0: Serazo y pide que la gente vaya a votar presencialmente.
1: Y los sindicatos UGT y Comisiones Obreras han pactado convocar una huelga general por la situación de la vivienda. No hay fecha todavía para ese paro. El presidente de la COE, Antonio Garamendi, no lo ve necesario.
2: Creo que tiene un contenido político, es evidente, se hace en un periodo electoral. Trabajaremos sobre la ilegalidad.
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1: La selección española mantiene el pleno de victorias en la Nations League tras remontar anoche a Croacia por 1-2 con un doblete de Mikel Merino. Ya está clasificada España para los cuartos de final. Los de Luis de la Fuente terminan así la concentración con buenas sensaciones, mientras que la sub-21 también celebró su clasificación para el europeo después de golear 7-1 a Rumanía. En clubes, hoy vuelve la Euroliga en baloncesto con varios partidos y también hay jornada de la Champions con Unicaja entre los equipos españoles que entran en escena. 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

0: tal, ponedor? ¿Cómo va la madrugada? Gracias por estar con nosotros. Un abrazo a los transportistas. Un abrazo a los vigilantes de seguridad. Un abrazo a la gente que está pasando por un mal momento de salud. Un abrazo a los panaderos, tantos panaderos que están ahora mismo elaborando el pan. Un abrazo bien fuerte. Yo soy Carlos Moreno, el Pulpo. Gracias por estar con nosotros. Aquí no hablamos de política, aquí nos quedamos con historias humanas, historias reales que nos demuestran que la vida tiene todo el sentido del mundo. Y hoy me tienes que permitir que viajemos hasta Murcia. Siempre es bueno viajar a Murcia, siempre es bueno disfrutar de Murcia. Concretamente al yacimiento del Cerro de la Virgen en Calasparra, en el sureste de la península ibérica, donde se ha descubierto una iglesia paleocristiana del siglo V. Desde 2021 es verdad que lleva trabajando en este yacimiento, pero claro, en estas últimas campañas se ha completado la exhumación de la iglesia y de los objetos que hay en su interior. Y este tipo arquitectónico era típico de la provincia romana de Siria, que luego es verdad que se extendió por el norte de África. Y en España, pues hasta ahora, es verdad que solo se habían encontrado este tipo de arquitectura en las Islas Baleares. Y por eso, este descubrimiento es el más importante del yacimiento. Ahí está David Martínez Chico, que es doctor en arqueología. También es investigador de la Universidad de Valencia y tiene muchas cosas que contar.
1: Estamos ante una estructura rectangular con una cabecera tripartita donde encontramos dos sacristías laterales y en la parte central de la cabecera tripartita un ábside ligeramente desviado hacia el sureste en forma de herradura. Los paralelos más directos, típica iglesia con cabecera tripartita con el ábside inscrito dentro del muro oriental.
0: Claro, la relación entre las comunidades cristianas y musulmanas era cordial, siempre que los cristianos pagaran el impuesto para poder profesar su fe. Por eso, claro, para la comunidad cristiana asentada en esta zona, la iglesia era el lugar más importante. Claro, el acuerdo para poder profesar la fe quedó reflejado en el pacto de Teodomiro en el año 713 después de Cristo.
1: Se lleva a cabo un pacto entre noble visigodo Teodomiro y las nuevas autoridades a cambio de que se le respetaran sus dominios y también su religión a cambio de que pagaran el correspondiente impuesto conocido como chista. Es decir, la chista es un tipo de impuesto reservado a las poblaciones no musulmanas.
0: Tanto en el exterior como en el interior del templo han aparecido varios objetos como monedas, como cerámicas de entre los siglos 8 y 10. Y como ejemplo encontramos un platillo de balanza. Pero lo más interesante del yacimiento ha sido el descubierto de una única tumba de la segunda mitad del siglo VI.
1: Es el típico enterramiento compuesto por madre e hijo que fallecieron durante el parto. ¿Por qué sabemos la edad del primer individuo, en este caso una madre? Por el desarrollo óseo de los huesos. Y en el caso del segundo individuo se ha podido determinar que tendría en torno a los 5 o 6 meses por el desarrollo óseo de la cóclea.
0: En el yacimiento del Cerro de la Virgen, en Calasparra, en el sureste de la península ibérica, se ha descubierto una peculiar iglesia paleocristiana del siglo V,

0: Permitido estudiar la tumba de una madre y su hijo, algo poco frecuente en la arqueología de aquella época, y esto es un nuevo vestigio del pasado que nos ayuda a entender nuestro presente, con lo cual, historias que si no te las contamos aquí, en Poniendo las Calles, creo que no te ibas a poder enterar, y estas historias son maravillosas.
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0: Muchísimas gracias, Pulpo. Por aquí te quedas con nosotros mientras que seguimos poniendo las calles a este miércoles. Hoy es 7 de octubre del año 2026. Queremos ayudarte a, bueno, si tienes que trabajar, por ejemplo, vas en el camión, en un autobús, vas conduciendo o te encuentras en una garita, donde te encuentres, pues no te quedes dormido. Ese es uno de los objetivos principales. El otro, mantener entretenida a la gente que por circunstancias tiene que estar despierta también en casa. O aquellos que se han despertado hasta ahora, que les es imposible conciliar el sueño, y en vez de estar mirando a las musarañas, pues nos escuchan. Aquí vamos a estar hasta las 4 de la mañana tratando de resolver todos esos problemas que acabo de contar. Esperamos conseguirlo. Quien te saluda es Beatriz Calderón. A mi lado está Hugo Santos. ¿Qué tal? ¿Cómo estás? Muy buenas noches.
1: Muy buenas noches, Bea, y muy buenas noches a los ponedores. Pues muy bien, la verdad. Estoy muy bien. Estamos a miércoles. Un poco pasado por agua, la cosa que a mí me gusta, la lluvia, no tanta, pero me gusta, así que refresca un poquito, puedes disfrutar.
0: Ha refrescado un poquito y ha venido hoy sudando, que llegaba con una sudadera puesta y verdad.
1: Ni tanto ni tampoco me he dicho a mí mismo.
0: Él ha visto que refrescaba y ha sacado ya el forrito polar.
1: Efectivamente, y me he equivocado.
0: Pero no, estamos todavía con unos buenos 20 grados en Madrid. Se nota el agua, que hay humedad.
1: Claro.
0: Pero no hay frío, es humedad.
1: Todavía no nos da frío, exactamente.
0: Bueno, Hugo, cuéntanos, hasta las 3 de la mañana, cosas de las que vamos a hablar, dinos.
1: Pues nos viene una hora maravillosa, porque en primer lugar escucharemos a Eduardo, un joven que nos visita para contarnos una historia que parece sacada de una serie de televisión, pero es que es muy real, porque le pasó a él y es difícil de asumir. A sus 33 años estuvo muerto clínicamente durante unos minutos, gracias a Dios. El trance pues se quedó en un susto y en una anécdota que le ha cambiado la vida. Y enseguida lo escuchamos aquí, en Poniendo las Calles. Y a ver si nos da tiempo, antes de terminar, a escuchar alguna de las historias que se han contado de día en la antena de COPE. Como, por ejemplo, ¿qué es lo que muestra el musical Alma al Aire? Un espectáculo que pasea por los grandes temas de Alejandro Sanz.
0: Una maravilla. Desde luego que sí, vamos a escuchar todo esto hasta las 3 de la madrugada. Tenemos que conocer la información del tiempo. Hablábamos, Hugo y yo, de lo que conocemos, que es como ha hecho en Madrid Capital este día. Pero claro, mañana, o sea, no mañana, no, hoy, ¿cómo está el día, este miércoles?
1: Pues mira, es que el mal tiempo va a continuar este miércoles por todo el territorio. En la península y Baleares se espera un predominio de cielos nubosos o cubiertos y precipitaciones afectando a la mayor parte del territorio. Concretamente en el Cantábrico y el norte de Galicia se esperan importantes acumulaciones de agua y en el nordeste peninsular y Baleares habrá también tormentas que incluirán incluso granizo. En el resto de la península serán menos intensas y abundantes, con una tendencia a quedar poco nuboso por el oeste y sur, aunque de madrugada. Esta madrugada se esperan todavía chubascos y tormentas fuertes en el sudeste que también podrían ir con granizo. Es por eso que 12 comunidades autónomas estarán en alerta amarilla este miércoles junto con Asturias y Cantabria, que están en alerta naranja, y Cataluña, que ahora mismo durante esta madrugada también sigue en alerta naranja, porque vamos, en redes sociales y todo el mundo lo estaba diciendo, aparte de la gran acumulación de agua que estaba cayendo, pues esa tormenta eléctrica que se estaba viviendo, por ejemplo, en Barcelona. O sea que muchísimo cuidado todavía. Y en cuanto a las temperaturas máximas, descenderán en la mayor parte del país, de forma más notable en la mitad norte peninsular, porque Murcia y Sevilla con 29 grados serán la referencia de calor en este miércoles. Por otro lado, las mínimas están en descenso también prácticamente generalizado, y en el que Ávila y León con 10 grados pues marcarán el frío. Seguimos con la semana pasada por agua en este miércoles 7 de octubre.
0: Parece que no, pero por ejemplo, tú imagínate Ávila y León, 10 grados ya en octubre por la noche, todavía la temperatura es agradable.
1: Que podría ser, sí, exactamente.
0: Sí, Ávila y León son de las que rápidamente te bajan a los 2, 3 graditos y poco más. O sea que estamos teniendo unas temperaturas bastante suaves para la época del año y sin embargo, bueno, pues lluvia, que buena falta hacía, aunque no es necesario, por favor, le pedimos al tiempo que caiga de esa manera.
1: Claro, eso tampoco hace falta.
0: Puede hacerlo en 10 días, ¿eh? Y caer un poquito menos, que no necesitamos en tres que caiga lo de todo un año. 950-6006 es el teléfono gratuito del programa, un teléfono que tenemos habilitado, tú imagínate, desde septiembre de 2015, que era cuando empezábamos, y dijimos, pues, ¿qué podemos hacer para conocer mejor a los ponedores? Pues nada, darles un número de teléfono, que nos llamen y entren en directo. Y esto es lo que han hecho un montón de ponedores. A cambio, ¿nosotros qué hacemos? Pues entregarles su diploma oficial del programa. Vamos a escuchar a algunos que ya lo tienen.
2: Buenas noches, Carlos, ¿cómo estás? Encantado de saludaros. Pues sí, bueno, o sea, como sabes, hay 6 horas de diferencia entre la costa este y España. Yo soy lo que se llama aquí en Estados Unidos un morning person. Es decir, una persona que me gusta mucho levantarme pronto por las mañanas. Pero claro, eso me ayuda a acostarme pronto, de tal forma que a esta hora pues prácticamente ya estoy en la cama.
3: Claro.
2: Y me encanta oírte a ti y a tu programa.
4: Hola, ¿qué tal? Buenos días, Pulpo, ¿cómo estáis? Pues mira, ahora mismo estoy por Ledanca, volviendo a Zaragoza de la rutica de esta noche, que hago todos los días Zaragoza, Madrid, Madrid, Zaragoza.
5: Hola, buenos días, Pulpo.
3: ¿Qué tal? ¿Qué haces despierta? ¿Por qué no estás durmiendo?
5: Uy, estoy encantada todas las noches de escucharos. Desde Valencia, os oigo desde Valencia.
6: Hola, buenos días.
7: ¡Qué alegría!
3: Ah, sí, muchas gracias, hombre.
6: Llevo un rato ya levantado, pero hasta las 5 no puedo arrancar por el tema del horario.
3: Y te ha pillado por ahí, fuera de casa, ¿no?
6: Estoy en Monzón, en Huesca.
3: José, buenos días.
8: Hola, buenos días, Pulpo.
3: ¿Tú ahora mismo por dónde vas, hermano?
8: Estoy en Pamplona. Buenos días, Pulpo. Pues mira, acabo de pasar a Aranda de Duero.
9: Oh. Buenos días, Pulpo.
3: ¿Tú quién eres?
9: Ponedor.
3: ¿Eres ponedor?
10: Claro. Buenos días, Pulpo. He salido de Burgos, he pasado a Ibeas de Juarros, luego el puerto La Pedraja y ya voy dirección Pamplona. Yendo por ahí buscando, me encontré con el Pulpo. Ya sí. Nos cambio.
3: No hacemos daño a nadie.
10: No, no, al contrario, además positivos y con buen talante siempre.
3: Claro que sí.
10: Abrazos para todos, un placer hablar con vosotros.
3: Hasta luego.
10: Adiós.
0: Poniendo las calles. 950-6006. Este es el teléfono gratuito que queremos que marques para que puedas entrar en directo y nos cuentes cómo ponías tú las calles. Si lo haces, te llevarás ese diploma oficial de ponedor. Y ahora sí, si me estás escuchando a las 2:15, es porque eres un ponedor de calles y juntos nos vamos a ir a por el miércoles. Somos

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2: Hablando hoy de salud mental, porque este sábado se celebra el Día Internacional de la Salud Mental. Muy importante este tema. ¿Tienes algún problema de salud mental? ¿Alguien a quien conozcas lo tiene? 662-942-605. Hoy hablamos de algo tan importante como nuestra salud mental.

0: Seguimos en COPE, seguimos poniendo las calles. Yo soy Carlos Moreno, el Pulpo. Gracias por estar en el programa más escuchado de la madrugada. Gracias por estar en la cadena COPE. Mira, vamos a tener una charla ahora tranquila. Tengo muchas ganas de hablar con él. Además, le veo muy bien y eso a mí me alegra mucho. Porque si nos damos cuenta, hay historias que escuchamos y pensamos, va, esto no puede ser verdad. Esto es verdad. Lo que vas a escuchar ahora en Poniendo las Calles es verdad. Historias que te obligan a parar, historias que, bueno, pues que te obligan a escuchar y sobre todo hacernos esa pregunta, ¿no? Que la gran mayoría evitamos, y es, ¿qué hay al otro lado de la muerte? ¿Qué hay al otro lado de la muerte? Vamos a hablarlo con mucha normalidad, naturalidad. Hoy vamos a conocer la historia de Eduardo Muñoz. Su corazón dejó de latir a sus 33 años, estuvo clínicamente muerto y contra todo pronóstico regresó. Claro, yo le quiero preguntar, me estás mirando, Eduardo, pero yo te quiero preguntar qué viste durante ese tiempo. Yo quiero preguntar qué sentiste. Yo quiero preguntarte, Eduardo, un montón de cosas, pero lo primero que quiero hacer es darte la bienvenida a este estudio, al estudio de los ponedores de calles y a la cadena COPE. Eduardo, ¿cómo estás?
1: Buenas noches, Carlos. Muchas gracias por traerme para compartir esta historia.
0: Es que yo creo que va a ser un antes y un después, ¿no? Porque a veces hablar de la muerte como que da incluso como reparo, ¿verdad? Mucha gente no quiere saber nada, dice, no me voy a enterar.
1: Sí, la verdad que es un tema que incluso yo de pequeño tenía cierta aversión a él. Sí. Pero te das cuenta que saber de él te hace vivir mejor. Entonces, bueno, pues creo que es algo interesante.
0: Qué bueno. ¿Qué ocurrió exactamente? ¿Qué te ocurrió, Eduardo?
1: Bueno, pues era un día normal en el que yo me levanté, tenía mis planes, me fui a jugar al tenis, para, como siempre, hacer un poquito de deporte. Uh-huh. Y cuando terminé de jugar al tenis, empecé a sentir que había tenido una especie de desgarro en el pecho, como si fuera un tirón. Uh-huh. Y bueno, pues dije, uy, pues fíjate, hacer deporte me ha dado alguna especie de tirón y tal. Y el caso es que a los 15 minutos de ese momento, que ya estaba conduciendo, empecé a sentir que todo el cuerpo me temblaba, que las piernas me temblaban, que no veía bien, y sentí que algo grave estaba pasando, no sabía el qué, pero decidí ir corriendo al hospital porque me pillaba 10 minutos conduciendo, y bueno, pues según iba avanzando el trayecto, iba notando que cada vez me desvanecía más, que cada vez me iba viniendo más abajo, como sin energía, y resulta que, por suerte, llegué a urgencias, al hospital de Fuenlabrada. Uh-huh. Y pude aparcar en la puerta donde están las ambulancias, y un celador, que fue mi ángel de la guarda, salió directamente a echarme la bronca, ¿no? Porque no puedes aparcar ahí, ¿no? Imagínate, en medio de las urgencias de un hospital. Claro. Y en cuanto me vio, sintió que algo iba mal. Entonces él me recogió enseguida en silla de ruedas y me pasó directamente hacia el hospital. Él dio mis datos en admisión y le dijeron que tenía que esperar, pues que se espere en la sala de espera y tal. Y él dijo, no, este chico no está para esperar. Enseguida me metió a triaje, me subió a la camilla. Y bueno, pues cuando estaba ya en la camilla mirando a la enfermera, yo me di cuenta que estaba atendido y dije, hasta aquí. Y como que sentí un suspiro que dije, no puedo más. Suspiré y se fue todo a negro.
0: Joder, Eduardo.
1: Sí, sí, eso fue desde dentro lo que yo así fue.
0: Tú mismo estabas siendo protagonista y además testigo de tu propia situación, que para nada era esperada, a pesar de que, fíjate, nos acabas de contar que ibas en el coche avanzando y ya te sentías mal, que llegas a la puerta, que estacionas el coche indebidamente, pero estaba tu vida por delante. Yo no sé, tú llevas una vida sana, llevabas una vida sana anteriormente.
1: Sí, sí, la verdad que es una persona que me suelo alimentar de forma natural, soy bastante activo, tengo una perrita que se llama Golondrina y salimos mucho a andar, hago deporte en general, no soy un deportista de élite, pero sí, sí, la verdad que en general me cuido bastante.
0: ¿Y estuviste mucho tiempo en parada respiratoria?
1: Pues sí, estuve, eso fue lo sorprendente, que estuve 65 minutos, entonces, bueno... La verdad que eso fue bastante impactante, no solo para mí, porque yo en ese momento evidentemente no sabía nada, sino para el personal sanitario. Uh-huh. Porque normalmente con menos tiempo puedes tener muchas secuelas. Y lo sorprendente de mi caso es que ni siquiera a nivel físico he tenido ninguna secuela. Sí que tuve secuelas temporales, ¿no? De la reanimación y de todo esto, pero ninguna permanente, ¿no?
0: Claro. ¿Y qué te dicen los médicos? ¿Realmente qué fue lo que te sucedió? ¿Fue un paro cardíaco o fue algo más?
1: Sí, bueno, al final, bueno, es difícil saber lo que pasó en concreto, es verdad que hemos estado investigando mucho, pero parece ser, o la teoría más extendida a nivel de infarto hoy en día, es el tema del colesterol. Sí que es cierto que yo tengo una mutación genética que me hace tener el colesterol un poquito más elevado, pero me han estudiado mucho y no tengo ninguna placa de colesterol en el resto del cuerpo ni nada, puede ser algo puntual. Tuve el COVID 2 semanas antes también, que tenía también quizá un pinchazo en la espalda hace 2 semanas. No se sabe. La verdad que la realidad es que a nivel médico, la teoría más real es que puede ser algo del colesterol, pero sinceramente no estoy muy, muy de acuerdo con ello. Pero bueno, a nivel médico es difícil de saber.
0: Eduardo, y cuando se va a negro, cuando te desconectas de todo, claro, tu organismo tiene que seguir funcionando, porque si no, no estarías aquí. ¿Sentías que estabas desconectado? ¿Te dabas cuenta de lo que estaba sucediendo alrededor? ¿Cómo se vive eso? O sea, es que me impone mucho.
1: Sí, bueno, a ver, yo realmente lo que sentí es pues, que te vas a negro, te fundes a negro, que desapareces. Y luego sí que es cierto que yo, todo el recuerdo de lo que yo viví, porque yo viví cosas, me viene cuando me despierto. Luego cuando me despierto en la UCI, me acuerdo de cosas que he vivido. Pero durante el tiempo que yo estuve, por así decirlo, muerto, no tengo el recuerdo de estar totalmente consciente, ¿no? Por así decirlo, dándome cuenta, ¿no?, de lo que estaba pasando. Yo me di cuenta después al despertar.
0: Fíjate. ¿Y qué te viene a la mente? O sea, ¿qué pasaba por tu cabeza?
1: Bueno, pues cuando me despierto tengo dos recuerdos muy vívidos. El primero que cuento a mi familia nada más despertar es que tengo un recuerdo de ver una ambulancia desde arriba. Y es que, bueno, a mí me trasladaron de un hospital a otro. Después de reanimarme en el hospital de Fuenlabrada, me trasladaron al 12 de octubre porque allí podían operarme de urgencia. Y yo cuando me despierto le pregunto a mi familia, digo, yo he venido en una ambulancia escoltado por 2 coches de policía. Y le pregunto esto, porque yo recuerdo ver la ambulancia desde arriba y un coche de policía delante y otro detrás. Y claro, mi familia me pregunta, ¿cómo sabes eso? Porque evidentemente yo iba totalmente inconsciente dentro de la ambulancia. Y digo, no lo sé, pero tengo ese recuerdo, me acabo de acordar, ¿no?, al despertarme. Y efectivamente fue así. El traslado fue escoltado por la policía porque era un caso muy crítico, muy grave, y requería ese protocolo que luego ya me enteré que solo se aplica pues en casos muy graves o en casos de que se prevé que haya un fallecimiento y que los órganos tengan que usarse, pues claro, yo me quedé sorprendido también incluso de tener ese recuerdo, porque yo no sabía, porque me acordaba, claro, pero me acordaba.
0: Claro, eso te iba a decir cuando dices, yo lo veía la ambulancia desde arriba. Eduardo, ¿el desde arriba qué significa? ¿Que ya estabas en el cielo? ¿Que ya estabas con Dios?
1: Bueno, no era así, o sea, yo veía como si fuera un pájaro que va por encima de la ambulancia, literalmente, lo típico de las películas, ¿no?, que te cuentan tal, pero claro, esto no es una película, porque yo no tenía forma humana de saber ni de ver, mis ojos estaban dentro de la ambulancia, mi cuerpo estaba dentro, pero es que yo recuerdo eso y además lo que me gusta de esta experiencia, o lo que me da paz también de esta experiencia, es que yo averigüé lo del tema de los coches de policía, porque bueno, que te imagines una ambulancia, bueno, puede ser quizás algo que es habitual, ¿no? Pero que tú sepas que hay unos coches de policía escoltándote, tal, eso solo lo puedes saber si lo has visto. Y bueno, eso me dio mucha fiabilidad en mí mismo, porque soy una persona, soy ingeniero y la verdad que tengo la cabeza un poco cuadrada.
0: Claro.
1: Y incluso habiendo vivido en primera persona, siempre te planteas, ¿no? Oye, esto es muy fuerte, ¿no? Pero la verdad que al haber comprobado un hecho de la realidad por ti mismo, que no puedes haber comprobado de otra manera, pues me dio esa tranquilidad de lo que había vivido era real. Y de hecho, leyendo luego los libros del doctor Sansegarra, decenas y miles de personas que han vivido paradas cardíacas describen que se salen del cuerpo, que ven desde arriba los hechos o del quirófano o de un sitio tal. Y es que yo en esa ambulancia se me paró el corazón porque tuve varias paradas y una de ellas fue en la ambulancia. Y por eso fue, yo creo que el momento en el que el espíritu, el alma, no sé cómo lo queramos llamar, se salió del cuerpo y pude ver eso.
0: Fíjate. Madre mía, creo que también pensabas en tu abuelo, ¿no? Llegaste a contactar en ese momento con tu abuelo, ¿puede ser?
1: Sí, a ver, tuve dos experiencias porque después de esta de la ambulancia, que fue la primera que recordaba, luego recordé otra que era mucho más profunda, espiritual y realmente también muy, muy, muy interesante, ¿no?
0: Sí.
1: Yo recordaba haber estado en otro lugar, había estado en un juicio, en un tribunal, en el que, bueno, pues me decían que no me podía quedar allí. Y a mi izquierda, en ese tribunal, estaba mi abuelo conmigo. Él, bueno, pues es una persona que bueno, pues que murió hace 20 años y que, bueno, yo tenía cierta admiración hacia él, evidentemente, como abuelo, ¿no? Aunque no pude disfrutarle mucho en vida. Pero sí, estábamos allí y yo lo bueno de esa vivencia es que yo estaba plenamente consciente de quién era. Yo sabía que era Eduardo, que tenía una vida. Sí que es cierto que allí estaba en un estado bastante neutro, de emocionalmente no tenía pues sensación de alegría, ni de pena, ni de melancolía. Simplemente estaba allí, un poco a expensas de lo que me dijeran en ese tribunal. Y mi abuelo me acompañaba. Y ya te digo, me dijeron que no me podía quedar allí, que tenía que volver, que iba a ser duro. Eso sí me lo dijeron, que me iba a costar mucho. Y de hecho, cuando recibí esa noticia de que no me podía quedar allí, me tuve que volver al cuerpo, ¿no? Era un salir de ese tribunal y volver al cuerpo. Y el hecho de intentar hacerlo me dolía muchísimo. Bueno, evidentemente por el tema de la reanimación tenía costillas fisuradas, tenía pulmones encharcados, riñón, hígado, tal. Tenía un montón de secuelas, o sea, de problemas físicos, ¿no? Pero yo recuerdo en ese lugar que me dolía mucho volver y que no podía. Literalmente no podía. De hecho, por suerte mi madre lo grabó, ¿no? Y en mi cuenta de Instagram está el vídeo ahí, en la UCI, yo contando esto. Y lo describía como volver al cuerpo era como empujar un carro de ruedas cuadradas. Es que literalmente no tenía fuerza. Y mi abuelo, que en ese momento, como te digo, estaba conmigo, me ayudaba a volver. Era una especie de viento, un soplido que me empujaba por detrás y me ayudaba a entrar al cuerpo. Y eso era una vivencia muy nítida. O sea, no era un sueño, no era... era como estar aquí. Sabía que estaba allí, evidentemente otro estado emocional, pero sí, había vivido eso también.
0: Claro. O sea, es decir, a ver si soy capaz de recrear la imagen para que todos los ponedores, toda la audiencia que nos está escuchando a través de la radio, cada uno pues en su cama, en un coche, la gente que está escuchándonos a través de los auriculares porque está trabajando, yo quiero visualizar bien, sobre todo para que entendamos la situación, porque es súper emocionante, ¿no? Tú estabas en el tribunal, al lado estaba tu abuelo que te estaba acompañando, pero ahí, Eduardo, ¿tú cómo sabías que tenías que volver a tu cuerpo? ¿Tienes la sensación a lo mejor de que volviste por algún motivo en concreto? A lo mejor tenías una misión que hacer.
1: Bueno, sí, yo allí, una vez, lo que te digo, estando allí, yo no tenía poder para decidir sobre mi vida, pero sí que es cierto que, bueno, sabía, no sé, es que sabes qué tienes que hacer. Además, de hecho, cuando escuchas lo que te dicen, ni siquiera te hablan, es como telepático. Sí. Hablan como, bueno, tú entiendes lo que piensan, vamos a decirlo así, ¿no? Para entendernos. Sí. Y el hecho de volver, pues no sé cómo tú, no sé, para mí irme hacia la derecha era como volver al cuerpo y no fue difícil entender qué hacer. Lo que pasa es que sí que es cierto lo que dices. Cuando me desperté en la UCI, yo, bueno, tenía mucha claridad, a pesar de, bueno, de estar dolorido, de tener todo el cuerpo, imagínate, ¿no? Tenía mucha claridad de para qué me había pasado esto. Y es que yo hacía años que quería hacer cositas en mi vida y no me atrevía. Y para mí fue claramente una segunda oportunidad y una advertencia de, oye, tienes que hacer esto, no lo estás haciendo y bueno, pues es el momento, ¿no?
0: Hay mucha gente que me está escribiendo, incluso a mi Instagram, el pulpo-oficial, me dice, Pulpo, pregúntale cuál es su Instagram porque queremos ver lo que está narrando. Qué emocionante invitado, cada día nos sorprendes más. Eduardo, cuéntanos, ¿cómo la gente te puede ver tu Instagram? ¿Cómo se puede acercar más a ti?
1: Bueno, pues la cuenta se llama Fénix Eduardo MJ. Y bueno, pues lo pueden encontrar ahí. Y aparte, ya te digo, es que es curiosísimo porque a mi madre sintió las ganas de grabarme para compartir cómo estaba yo con mi familia y en ese momento fue cuando me empecé a contar el testimonio, ¿no? Está ahí fijado una publicación arriba y lo pueden ver el vídeo. Vamos, más en directo imposible.
0: Claro. Recuérdanos, por favor, Félix.
1: Fénix. Fénix, como el ave Fénix, al final.
0: Como el ave Fénix, sí.
1: Es un símbolo que, por lo que, bueno, por lo que te cuento, puedes entender bien lo que significa. Y bueno, pues Fénix Eduardo MJ.
0: Muy bien, pues aquí ya te estamos siguiendo, ya te estamos viendo. ¿Tú cómo supiste, Eduardo, que lo que habías visto no era un sueño? ¿De qué forma lo comprobaste? Porque claro, tú realmente querías tener toda la información.
1: Claro, como te digo, soy un poco cabeza cuadrada porque soy ingeniero y me gusta tener evidencias, ¿no? De cosas. A ver, la primera cosa es que una vez que lo vives en persona, es cierto que no es un sueño. O sea, es como que aquí estoy ahora, yo me siento aquí y sé que cuando vaya a mi casa luego voy a decir, pues mira, he estado ahí con Carlos en la radio y he estado allí, tengo ese recuerdo. Entonces, tal cual la vivencia fue así. Pero lo que te contaba de la ambulancia al principio me hizo ratificar aún más que no fue un sueño. Y lo siguiente fue, la ayuda de los libros del doctor Sansegarra, que la verdad que está haciendo una gran labor científica, porque para mí esto es un hecho científico, de contar y recopilar todos los casos de personas como yo, que han podido tener estas experiencias, y claro, el ver que cuadra todo lo que tú has vivido con otra gente, claro, al principio puede parecer tabú, puede parecer raro, ¿no? A Copérnico también le dijeron que la Tierra no giraba alrededor del Sol, ¿no?
2: Claro.
1: Pero esto precisamente creo que ayuda a que se vaya investigando más, incluso desde los hospitales, porque eso es la frontera, ¿no? entre la vida y la muerte, pero la conciencia sigue. Entonces, todo este aprendizaje que el doctor ha recopilado del libro y tal, me ayudó también a entender y a comparar mi caso con otros, uh-huh. y a no tener ninguna duda. Evidentemente es algo muy fuerte, pero bueno, pues es que la verdad que es así. Todavía estamos como en un momento en el que parece que esto es ciencia ficción o que puede ser un sueño, pero hay miles de estudios en los que demuestran que no es así.
0: Desde luego. Porque claro, aquí Eduardo, aquí estamos tan a gusto, aquí en los estudios centrales de la cadena COPE, y una cosa es contar que moriste y otra es muy distinta volver a abrir los ojos en todo eso, ¿no? Ahí tu cabeza, ¿qué pasa por tu cabeza cuando te diste cuenta de que estoy aquí vivo, que yo estoy aquí con los míos?
1: Pues es lo que te digo, cuando vives estas experiencias, yo ya me gustaba mucho el tema de la espiritualidad, siempre sí. de pequeño pues sí. fui educado en el cristianismo también, quería saber, ¿no? Desde pequeño quería saber, pero cuando ya sabes o cuando ya has estado allí,
0: sí.
1: sinceramente te das cuenta de que este mundo es un mundo en el que tenemos que estar aquí, es real, pero que hay algo más y ya está, y lo aceptas y no es algo, deja de ser algo como misterioso a decir, bueno, la realidad es que estamos aquí en este plano y nuestra conciencia en otro momento irá a otro. Aunque fíjate lo que te digo, que lo que más me ha ayudado esta experiencia es a centrarme más en esta vida. Porque curiosamente de pequeño pues siempre he querido buscar qué hay más allá, qué no hay más allá. Y ahora que he visto que hay un más allá, me he relajado tanto con la sensación de saber que hay un más allá, que quiero centrarme más en hacer lo que tengo que hacer aquí, en disfrutar de del tiempo que tenemos aquí, de la gente que tenemos aquí. Y digamos que me ha anclado a tierra esta experiencia.
0: Es maravilloso, o sea, tu experiencia es increíble, estamos aquí alucinando. El tránsito a la vida fue doloroso, ¿sentiste miedo? ¿Sentiste preocupación?
1: No, la verdad que primero que lo que yo recuerdo, porque es cierto que al final la única secuela que he podido tener es no recordar muy bien aquellos días, y yo creo que incluso vi más en el más allá, pero no recuerdo más, la verdad. Esto es lo que te cuento. Tengo una sesión pendiente con una persona que hace como regresiones para ese momento, por si acaso hay algo en mi subconsciente que no recuerdo ahora. Pero lo que recuerdo fue eso. Y lo que sí te puedo decir es que no sentí ningún tipo de dolor, porque además en el otro sitio, en el otro lugar donde estuve, tu estado emocional, como te decía, no es melancólico, ni es un triste, ni es súper alegre. Estás como, aceptas todo. Tienes una aceptación que sabes que es perfecto todo. Entonces no hay sufrimiento, literalmente no hay sufrimiento.
0: Claro, claro. Todo esto que estamos ahora comentando tranquilamente aquí me hace pensar que, claro, que esto, bueno, ha habido un antes y un después. Yo no sé si ahora ya, en este 2026, los aspectos de tu vida cotidiana, no sé si han cambiado después de lo que te sucedió. Yo no sé si a lo mejor las relaciones de tu entorno o con tu entorno siguen siendo las mismas, porque, claro, esto es un punto y aparte en la vida, ¿eh?
1: Claro, desde ese momento la vida la ves de otra manera, evidentemente. Claro. Relativizas mucho las cosas que no son importantes, le das importancia al tiempo, porque yo, fíjate, tenía 33 años y 17 días y pensaba que tenía toda la vida por delante para hacer cosas, para hacer lo que quería, y no tenía como, bueno, ya lo haré, ¿no? Y ahora, claro, vives en esta vida de otra manera, porque sabes que en cualquier momento, pues, te puede pasar algo que no es negativo, es lo que te digo, porque sé que mi conciencia permanecerá y seguiré en otro sitio, pero evidentemente la forma de vivir no es la misma. Quieres aprovechar mucho más esta experiencia, disfrutar más de la gente, que al final es lo importante, todo lo material pasa a un segundo plano, es útil, por supuesto, pero pasa a un segundo plano, y lo que quieres realmente es eso, llenarte con las relaciones humanas que tienes cerca, hacer lo que tú quieres hacer y disfrutar la vida como tú quieres, hacer el trabajo que tú tienes que hacer, porque como personas o como almas, yo creo que tenemos aquí cada uno una misión, si no, no me hubieran devuelto, sinceramente. Si no tuviera todo hecho o si diera igual, me podrían haber llegado allí, ¿no? Pero ¿para qué me devuelven? Me devuelven, y eso es lo que yo siento, me devuelven para hacer algo que no había hecho.
0: Claro.
1: Entonces, pues claro, todo ha cambiado y, bueno, pues eso. Aunque sé que me puedo ir en cualquier momento, no tengo el miedo a desaparecer, que yo creo que más que miedo a la muerte, nadie se quiere morir, ni yo me quiero morir, pero yo creo que el miedo que tenemos en general es a desaparecer, ¿no? Y yo creo que eso es lo que realmente me ha dado, el saber que no voy a desaparecer, pase lo que pase.
0: Madre mía, qué fortaleza también mental y espiritual, Eduardo. O sea, estás sorprendiéndonos, porque claro, después de todo lo que estás contando aquí en Poniendo las Calles, yo me hago una pregunta que me sale casi sola, ¿no? Y es, si tú ahora mismo le tienes miedo a la muerte, o ya como te has entendido, te has encontrado con ella, te has empezado a relacionar con ella, o a lo mejor después de lo que has vivido, digamos como que te da mucho más miedo otra cosa, que es no aprovechar de la vida, de la verdad de la vida, ¿no? De lo que acabas de decir, ¿no? De la presencia, ¿no?
1: Es justo lo que has dicho. Yo creo que el miedo a la muerte es el miedo a pensar que vas a desaparecer y que tu vida va a terminar.
0: Tu gente.
1: Sí, y la realidad es que como sé que no es así, no tengo miedo a la muerte. De hecho, la muerte pues es un paso que además será muy rápido seguramente. Ojalá que llegue sin dolor, también te digo, porque la gente que tiene muchas enfermedades y sufrimientos, eso sí que es lo peor, sinceramente.
0: Sí.
1: Pero es cierto, es lo que te digo, no... Después de esta experiencia tenemos continuidad, entonces ya no pierdes ese miedo a la muerte. Por supuesto, como te decía, no quiero desaparecer de aquí, quiero hacer mis cosas, quiero disfrutar. Es maravilloso estar vivo, es maravilloso estar aquí. Y bueno, pues es un poco quizá difícil de explicar, porque incluso cuando he muerto con una persona cercana, que últimamente también ha fallecido alguna persona, claro, no puedes apenarte por esa persona. Yo cuando voy, hace poco estuve en un tanatorio, claro, yo... Es difícil porque incluso la gente que ha perdido un familiar muy cercano me pregunta, ¿no? Y yo le cuento mi experiencia y claro, yo no me puedo apenar por el que se ha ido porque probablemente esté con sus ancestros, esté en un lugar en el que, bueno, pues no sé cómo es todo porque no vi todo, pero no está en ningún sitio negativo, ¿no? Es verdad que nosotros aquí sí que nos cuesta un poquito más, pero ya te digo, no quiero morirme, pero sé que no pasa nada, ¿no? No es algo grave.
0: Claro. ¿Estás a gusto aquí en este estudio blanco y azul de la cadena COPE, Poniendo las Calles?
1: Sí, la verdad que sí. Me apetece mucho estar aquí y compartir esta experiencia porque es lo que te digo, cuanto más la comparto, más gente se me acerca y me da las gracias. No sabes la cantidad de gente que me escribe, que se ha muerto un familiar suyo, que gracias por el testimonio y yo pues me veo un poco en la responsabilidad de compartirlo porque sé que ayuda a mucha gente.
0: Qué bien, porque si pudieras volver a aquel momento, Eduardo, justo antes de estar a punto de morir y tuvieras solo 10 segundos para hablar con aquel Eduardo, ¿qué le dirías?
1: Uf, vaya pregunta, la verdad que no, nunca la había pensado, pero...
0: Es que es un tema profundo el que provocas, sí. Eduardo.
1: A ver, probablemente que abriera mucho los ojos y que entendiera muy bien todo y que intentara recordar todo para volver con más fuerza. Porque como te digo, para mí fue un regalo de la... No sé quién organiza esto, no sé si hay un Dios porque yo no lo vi, no sé cómo funciona, la verdad que no, ni me niego a nada, ni yo solo cuento literalmente lo que viví porque no quiero hacer especulaciones. Pero diría que atento porque sin duda es una lección de vida y que, bueno, que creo que fue súper necesaria para mí y muy inspiradora para lo que me queda de vida y ojalá para que pueda compartir con los demás esta historia y también puedas inspirarles a ellos.
0: Qué pasada, Eduardo. Hacía mucho tiempo que no escuchábamos un testimonio de esta fortaleza, de esta potencia, con final feliz y la verdad que lo has contado muy bien, nos has emocionado, Eduardo. Así que yo te quiero dar las gracias por venirte aquí a los estudios de la cadena COPE a contarlo a viva voz, con el micrófono. Nada de una conexión telefónica o una unidad móvil en algún punto de España. Has venido aquí al estudio como todos los ponedores. Te quiero dar las gracias, Eduardo, y que repitas el Instagram, que está la gente machacándome al mío para que lo repita. Eduardo, la gente quiere contarte cosas.
1: Muy bien, pues Fénix Eduardo MJ es el Instagram y siempre que pueda, es verdad que no respondo todos los días, pero no me da tiempo la vida, imagínate. Pero sí, ahí pueden encontrarme y ojalá pues con todo lo que vaya compartiendo pueda ayudar a muchas más personas y un placer estar aquí de verdad. Muchas gracias.
0: Genial, Eduardo. Dame un abrazo, ven para acá, ven para. Gracias, Eduardo. Vive la vida, disfruta.
1: Igualmente.
0: Gracias. Seguimos en COPE, seguimos poniendo calles.
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0: Son muchas cosas las que pasan por la programación de la cadena COPE durante el día. Nosotros aquí en Poniendo las Calles te las contamos y las compartimos con los ponedores. Mira, escucha la siguiente historia, que es muy molona.
1: Hay canciones que nos transportan a momentos concretos y hay otras que simplemente han sonado siempre. Mañana se estrena Alma al aire, un musical inspirado en las canciones de Alejandro Sanz, uno de esos artistas que nos han acompañado toda la vida, ¿no? Desde que cantan, sobre todo. No me puedo imaginar cómo tiene que ser preparar un proyecto así o cómo se estará viviendo entre bastidores, así que he enviado a Bárbara Archilla a ver si puede cotillearme algo por ahí. Bárbara, ¿dónde estás?
2: Hola Alberto, ¿qué tal? Literalmente me he colado, o sea, quiero decirte, aquí no ha habido mucha piedad. Sí que me ha parado alguien por la puerta y me han dicho, ¿a dónde vas? Digo, no, es que quiero ver una cosilla.
1: Bueno, el micrófono de COPE es un buen pase, ¿no?
2: Sí, sí, hombre, a ver, sí, teníamos enchufe, ¿qué le vamos a hacer? O sea, vamos a decirlo, me he colado, pero me he colado bien. Lo cierto es que según entras en el Teatro Coliseum de Madrid, ahora, fíjate, en 20 minutos empieza un pase gráfico, yo ya me he colado porque he dicho, yo no me espero 20 minutos, y miras al techo y ya tienes el mar en el techo, que es una cosa muy interesante, y ya están colgando partituras con, bueno, pues supongo que las canciones de Alejandro Sanz, o sea, eso ya es bonito, pero es que he dicho, no, me voy a meter dentro, en el escenario, y fíjate, he pillado ahí un ensayo y me encantan los ensayos porque dices, bueno, si algo sale mal, tiene que ser ahí en el ensayo. Y es que no ha salido nada mal, es que es impresionante. A mí me ha gustado, te voy a dar algunos spoilers, ¿vale? Luego, y no me echan la bronca, que he pedido permiso para dar los spoilers. Ajá. Hay agua, va a haber agua, vale. Hay agua. Que vale. A mí el agua en el teatro me parece mágico. Hay un embarcadero. Muy bonito también, porque todo transcurre en un pueblo pesquero, entonces es muy bonito. Y luego, no suena a musical. Esto es como un titular, no suena a musical. O sea, las personas que están ahí, todo el elenco que va a cantar, no suena al típico musical, ¿no? Donde se esperan voces. Yo no sé si, Alberto, te haces una idea de las voces musicales, que suelen ser muy dulces, con notas muy alargadas, vibratos. No suena a nada de eso, pero suena mejor todavía. Y luego una cosa que me ha encantado de la iluminación, para que te hagas una idea, solo te diré que a los que se han encargado de la iluminación les llaman The Gods. Que esto en inglés, tú ya sabes que es los dioses. Y con esto ya te puedo decir más o menos todo lo que nos va a esperar en este musical El Alma al Aire. No quiero hacerte mucho spoiler, pero ya te digo que es mágico. Y sobre todo porque uno no imagina cómo se lleva las canciones de Alejandro Sanz a un musical, cómo se lleva una historia de un soñador para llegar a lo más alto donde está ahora Alejandro Sanz. Yo me voy a callar ya, si te parece, porque Alejandro Sanz dijo, está a un nivel estratosférico, pero claro, ¿qué va a decir Alejandro Sanz? Entonces te voy a dejar con Álvaro Tato, que es el encargado de crear esta historia, a ver si le sonsacas más detalles y a ver qué te cuenta él.
1: Álvaro, muy buenas.
3: Muy buenas, muy buenas. Yo no sé qué más contar después de esto.
1: Pero ¿cómo surge esto? O sea, es decir, ¿primero se piensa en la trama o en las canciones de Alejandro Sanz para darle forma a una trama?
3: Yo creo que las dos cosas a la vez. Es inevitable para contar una historia, en este caso una historia mágica, ambientada en este pueblo del sur, un pueblo donde no ha llegado la cobertura, pero sí la magia, y donde el viento levante es un personaje más, pues había que inspirarse evidentemente en las pedazo de letras del maestro, de Alejandro Sanz. Pero también, como él suele decir en las entrevistas, él también se ha dejado llevar por nosotros. Él dice siempre que es nuestro primer espectador y que es una especie de el tío lejano que vuelve de viaje al pueblo y se siente como en casa cada vez que viene al teatro.
1: Qué bueno. Oye, y ¿cómo se decide qué canciones dejáis dentro y cuáles no?
3: Ah, pues ha sido realmente un laberinto el proceso de selección, porque estamos hablando, como bien sabes o bien saben los oyentes, de uno de los grandes repertorios de toda la música española, ¿no? Iba a decir del pop, pero yo creo que estamos hablando de grandes baladas, de grandes canciones, de flamenco, de rock, de todo por donde ha pasado. Entonces hemos intentado encajar en nuestra historia, en varios personajes que viven una historia de enormes pasiones y enormes acontecimientos en un fin de semana, en este pueblo mágico. Hemos intentado encajar los grandes temas de Alejandro. Él mismo nos pidió que no fuera un biopic, como lo llaman aquí en el mundo del musical, que no contara la historia de su vida, así que hemos querido contar un poco su alma, ¿no? Así que todo el mundo que le guste Alejandro Sanz va a alucinar, pero la gente que no le gusta Alejandro Sanz va a descubrir una gran historia de pasiones y emociones.
1: ¿Y qué papel ha tenido Alejandro en el proceso? Bueno, digo Alejandro como si le conociese, no tengo el gusto de conocerle, pero ¿qué papel ha tenido Alejandro Sanz en el proceso?
3: Pues él ha estado desde el primer momento, desde una primera reunión maravillosa en la que me dijo, mira, Tato, tres cosas. Mi repertorio está a tu disposición, que no sea un biopic, que no hable de mi vida y que sea un homenaje a la cultura española, a nuestras canciones, a nuestra música, a nuestra herencia. Eso fue lo que me dijo y a partir de entonces llevamos 4 años en permanente contacto con sus sabios consejos, con sus observaciones, pero él sobre todo dice que es un aprendiz, ¿no? Que, lo cual, viniendo de un maestro, te da la medida de lo que es la maestría, ¿no? Él dice, yo soy un aprendiz del mundo del musical, yo vengo a disfrutar y es el primero que llora, que se ría a carcajadas durante los ensayos. Es una gozada trabajar con él.
1: Qué bueno. Oye, tú has hecho un montón de obras de teatro. Bueno, déjame recordar, estamos hablando con Álvaro Tato, que es dramaturgo de El alma al aire. Es un musical que usa canciones de Alejandro Sanz para contar las historias que se entrelazan en el bar de un pequeño pueblo pesquero del sur de España. Y entiendo, Álvaro, que la importancia del sur, las raíces de Alejandro están en el musical.
3: Ah, sí, están todas las raíces porque, como muchos oyentes sabrán, él es medio sureño, ¿no? Pero nosotros en este sur hemos querido reflejar toda la cultura musical española porque yo creo que Alejandro es el gran embajador y todo el mundo, hemos vivido nuestras bodas, bautizos, comuniones, gente de varias generaciones y de varios países escuchando estas canciones. Entonces, para nosotros era una enorme responsabilidad y hemos querido responder con una historia coral, una historia masiva, con un elenco de varias generaciones, un elenco maravilloso. Yo no sé, creo que nunca se ha juntado tanto talento en un escenario en el mundo del musical en España, sinceramente lo creo, para contar, ya te digo, una historia muy laberíntica, una historia llena de pasiones, de emociones, que es también una comedia. Así que están como todos los elementos que ya están en las canciones de Alejandro.
1: Oye, y el ocaso Colisuen, perfecto, ¿no?, para la obra.
3: Es perfecto, es el lugar perfecto. Tenemos una escenografía increíble, como nos ha dicho la compañera de Gods, que es como llamamos a nuestro equipo internacional, porque han creado realmente, han abrazado a los espectadores, han creado una experiencia inmersiva alucinante. O sea, sientes que viene el viento levante, que es un personaje más, sientes la tormenta, sientes la luz de la mañana. O sea, te sientes en caños de meca durante 2 horas alucinando y tenemos una pedazo de banda impresionante. O sea, es realmente algo que hay que ver y que escuchar y vivir.
1: Oye, y organizar un proyecto así desde cero, porque tú habías hecho mucho teatro, pero es el primer musical, Álvaro.
3: Ah, sí, sí, sí. En realidad, bueno, tú sabes que alguna vez, de hecho, hemos hablado contigo, con Ron Lala, con mi compañía querida. Claro. y un día me llaman, un día me viene la llamada de, oye, ¿harías el musical de Alejandro Sanz? Y yo pensaba que era una broma de un colega, ¿no? Que digo, bueno, ya está cambiando de voz. Y entonces, no, efectivamente, al día siguiente estaba ya sentado con Alejandro charlando un poco de esto que te digo, de cómo podríamos orientarlo. Y de alguna manera siento que toda mi herencia de trabajar con Rolala, porque no deja de ser teatro con música, se vuelca en esta aventura. También he vivido en el Teatro de la Zarzuela muchas aventuras, en la Compañía Nacional de Teatro Clásico, y de alguna manera me han llamado, yo creo que por eso, ¿no? Para que toda esta herencia esté aquí, ¿no? Para que nuestros clásicos estén también en esta escena, en este musical, que es una historia sencilla pero llena de referentes españoles y de referentes a nuestra cultura.
1: Tengo 2 minutitos, pero ¿qué recuerdo, Álvaro, queréis que se lleve el público cuando vea esta obra, este musical inspirado en Alejandro Sanz, Alma al aire, por cierto, en el Ocaso Coliseum, que quiero recordarlo?
3: Eso, pues queremos que la gente salga del Ocaso Coliseum emocionada. Yo la palabra que te diría sería emoción. Emoción, muchas risas, muchas carcajadas, es una comedia, pero también muchas lágrimas, porque es una música maravillosa que nos va a llevar a zarandear a lo largo de este fin de semana que viven nuestros personajes, que les cambia toda la vida, y esperamos que también cambie un poquito la tarde de la gente que venga a disfrutar, a pasarlo bien, pero sobre todo emocionarse con nuestra cultura y con la pedazo de música de Alejandro.
1: Qué bueno. Oye, el 1 de octubre ya, ¿no?
3: Ya, estamos en capilla, como se suele decir. Estamos, sí, pánico, ganas e ilusión. Estrenamos ya mismo, miércoles,
1: porque
3: jueves.
1: Porque para los que organizáis esto, si veis muchos errores en los ensayos, que ya me ha dicho Bárbara que no hay ninguno, o sea, que no han cometido ningún error, pero a lo mejor es el momento de ponerse nervioso, ¿no?
3: Es el momento del pánico, es el momento que dices, ¿por qué no saque una posición y me quite de aquí? Pero sí. Pero hay mucha ilusión también, muchísimas ganas de contar nuestra historia con el público.
1: Qué bueno. Oye, pues Álvaro Tato, muchísimas gracias y mucha suerte, aunque no la necesitéis, con el estreno de este musical, al que yo le invito personalmente que vaya a ver El alma al aire el próximo 1 de octubre, empieza el 1 de octubre, en el Ocaso Coliseum. Que se metan en Google y que busquen Alma al aire, ¿no? Digo yo.
3: Eso, El alma al aire, ahí estamos. Perfecto. Ole.
1: Álvaro, gracias. Un abrazo
3: muchísimas
1: fuerte.
3: Muchísimas gracias, un abrazo.

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2: Quizá los más urgentes son todos los que tienen que ver con la protección del empleo. Si se materializa esta pérdida de puestos de trabajo que podríamos tener en un futuro cercano, pero también todo lo que respecta a la protección de la información y la verdad y a la educación, sobre todo en los más jóvenes.

0: Son las 3, las 2 en Canarias.
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0: Pedro Sánchez celebra un regreso de Carles Puigdemont, pero descarta verse con él. El presidente reivindica la amnistía que defiende por la convivencia, dice, de Cataluña y la salida del procés. Ricardo Rodríguez.
3: Pedro Sánchez ha celebrado la decisión del Constitucional de allanar definitivamente el camino a los líderes del procés, además de la retirada por el Supremo de la orden de detención. A estas alturas, solo puede defender que los catalanes le pidieron dejar atrás la ruptura de 2017.
4: El mensaje de que estamos defendiendo y fortaleciendo la cohesión de España, que se puso en riesgo en el año 2017 precisamente por la impericia de quienes gobernaban entonces este país.
3: Pero la foto pendiente con Puigdemont ya no se producirá. Sánchez eludió las críticas, consciente que en el improbable caso de retener el poder puede necesitar a Junts. Sin embargo, descartó un encuentro.
4: En fin, estamos en tiempo electoral, por tanto no contemplo reunirme ni con un candidato, ni un político, ni con otros.
3: Para la Moncloa siempre ha carecido de sentido regalar a Carles Puigdemont un despacho con Pedro Sánchez sin amarrar antes un hito durante el mandato, como hubieran sido unos presupuestos generales del Estado.
0: Un Pedro Sánchez que ha aprobado en el Consejo de Ministros de este martes las nuevas medidas en materia de vivienda que fueron rechazadas el viernes en el Congreso. El Boletín Oficial del Estado las publicará esta mañana y luego deberán salir adelante en la Diputación Permanente de la Cámara Baja porque se han disuelto las Cortes. Esta vez, previsiblemente, sí saldrán adelante porque en este órgano el PSOE no necesita a Junts. Para el PP, aprobar una ley de esta forma es algo ilegal.
5: Que el Parlamento pisotea los intereses de la gente y por eso iba a llevar los decretos. ¿Cómo que los parlamentos pisotean los derechos de la gente si no votan lo que quiere el gobierno? ¿Puede haber un planteamiento más antidemocrático? En eso está Pedro Sánchez, ¿no?
0: Era Esther Muñoz, la portavoz del Partido Popular en el Congreso de los Diputados. Para Vox es literalmente hacer trampas. Pepa Millán es la portavoz del partido.
6: El Congreso de los Diputados, que en la plenitud de sus facultades decidió rechazar estos dos decretos. Pero Sánchez ha decidido seguir retorciendo el reglamento, seguir retorciendo las leyes para cometer otra cacicada más.
0: Y las empresas deberán justificar cualquier diferencia de sueldo entre dos trabajadores que ocupen el mismo puesto. Es lo que dice la nueva Ley Europea de Transparencia Salarial. La norma obligará a las empresas a publicar cuánto se paga por categoría de forma progresiva entre 2026 y 2031. Victoria Ballesteros.
7: ¿Qué sabemos realmente de los sueldos que pagan en nuestra empresa?
8: Yo no sé lo que cobra mi compañero de al lado que está al mismo nivel que yo.
9: Saber lo que cobra mi compañero justo al lado, pues realmente eso no se sabe.
7: Y eso seguirá siendo así. No vamos a poder conocer la nómina de un compañero concreto, pero las reglas empiezan a cambiar. Las empresas tienen que facilitar mucha más información sobre nuestras condiciones laborales y también sobre cómo se calcula y se compone nuestro salario. Y cuando España termine de adaptar la directiva europea de transparencia salarial, podremos acceder a información sobre los salarios medios de quienes hacen el mismo trabajo que nosotros. Pero el gran cambio llegará a la hora de buscar empleo. José Canseco, experto en recursos humanos.
10: Ahora, en los procesos de selección, cuando publiquemos la oferta, hay que poner o bien el salario del puesto o bien la banda salarial o un rango, ¿no?, para que el candidato lo pueda saber.
7: Y en las entrevistas tampoco podrán preguntarte cuánto cobrabas en tus anteriores trabajos.
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0: Muchísimas gracias, Xavi Laso, por actualizarnos la información. Hola, ponedores, muy buenos días. Bienvenidos, si te incorporas en esta hora al programa Poniendo las Calles. Estamos en directo en la cadena COPE. Hoy es miércoles 7 de octubre del año 2026 y ahora mismo son las 4 y 5 de la madrugada, si te estás levantando. Quien te saluda es Beatriz Calderón. Hugo Santos también está por aquí, a mi ladito. ¿Qué tal? ¿Cómo estás, Hugo? Muy buenos días.
1: Muy buenos días, Bea, y muy buenos días pues a los que se hayan incorporado y los que lleven con nosotros a la 1:30, que es que también hay muchos.
0: Llevamos desde la 1:30 poniendo las calles cuando terminaba el partidazo y vamos a seguir las dos próximas horas hasta las 6. Así que, bueno, tienes todavía un buen trechito, un buen ratito,
1: sí, hombre,
0: para
1: claro, sí,
0: mantenerte entretenido con nuestro programa, con un montón de cosas que vamos a contarte. Y para eso, Hugo, bueno, pues tiene aquí unos apuntes con un pequeño avance. No hace falta que lo destripes todo, ¿eh?, el programa. Pero, por ejemplo, hasta las 5, ¿de qué hablamos?
1: No, hombre, las mejores fragancias vienen en pequeños frascos, se suele decir. Porque, mira, vamos a empezar recordando cuál está siendo nuestro temazo de hoy. Hablamos de la salud mental, a la que debemos dar la importancia que necesita. Este sábado se celebra el Día Mundial de la Salud Mental. Hemos hablado con un psiquiatra y con un psicólogo clínico para conocer qué cuidados necesitamos en todo este ámbito. Porque hay que intentar buscar siempre nuestro equilibrio y nuestra tranquilidad. Y por eso te estamos preguntando hoy a ti, ponedor, ¿qué cosas son las que te generan más estrés en tu vida o las que te ponen más nervioso? Llegar tarde al trabajo, tener que estudiar, la relación con tu familia, tus horarios, no tener el suficiente tiempo de ocio, el ritmo de locos del día a día, ¿qué es lo que te pone de los nervios? Te escuchamos y te leemos, pues como hacemos siempre. Y también recibiremos a nuestro experto en historia, José Luis Corral, porque nos sitúa en la Taifa de Albarracín, uno de los reinos surgidos en nuestro país en el siglo XI durante Al-Ándalus.
0: Genial, pues de esto hablamos en un ratito. Hay que conocer la información del tiempo para saber si continuamos, bueno, pues pasados por agua o si ya la cosa mejora con respecto al tiempo. Dinos, tú eres el que tienes toda la información, así que...
1: Pues mira, siento decir que el mal tiempo va...
0: A ti nos encomendamos.
1: No, por eso. Así que te siento decir que el mal tiempo va a continuar este miércoles por todo el territorio. En la península y Baleares se espera un predominio de cielos nubosos o cubiertos y precipitaciones afectando a la mayor parte de la península en España. Concretamente en el Cantábrico y el norte de Galicia se esperan importantes acumulaciones de agua. Y en el nordeste peninsular y Baleares habrá también tormentas que incluirán incluso granizo. En el resto de la península serán menos intensas y abundantes, con una tendencia a quedar pues el cielo poco nuboso por el oeste y el sur, aunque de madrugada todavía se esperan chubascos y tormentas fuertes en el sudeste que también podrían ir con granizo. Es por eso que 12 comunidades autónomas estarán en alerta amarilla este miércoles, junto con Asturias y Cantabria, que estarán en alerta naranja, y también Cataluña, que durante esta madrugada pues sigue en alerta naranja pues por esas grandes acumulaciones de agua que están cayendo y por las tormentas eléctricas que se han estado viendo durante el día de hoy. Las temperaturas, por su parte, pues las máximas descenderán en la mayor parte del país, de forma más notable en la mitad norte peninsular. Murcia y Sevilla, con 29 grados, serán la referencia de calor en este miércoles, lo que nos demuestra pues que ya va bajando un poquito. Por otro lado, las mínimas están en descenso prácticamente generalizado, y en el que Ávila y León, con 10 grados, marcarán el frío. Y es que seguimos pues con una semana pasada por agua en este miércoles 7 de octubre.
0: Perfecto, esta es la información del tiempo, es lo que toca. Yo creo que mejora de cara al fin de semana,
1: sí,
0: por lo que he visto, pero bueno, eso ya lo contaremos mañana. Vamos a escuchar a nuestros ponedores, los que ya se han presentado en nuestro teléfono de WhatsApp. Hay un número, el 662-942-605, que queremos que tengas ya guardado en tu móvil para podernos dejar esas notas de voz, esos audios, en el momento que quieras. Es la placa en la que te identificas como ponedor de calles. Déjanos tu nombre, a qué te dedicas, qué es lo que haces, por qué nos escuchas, qué es lo que más te gusta del programa. Puedes contarnos un chiste, cantarnos alguna anécdota que te haya ocurrido recientemente, incluso alguna queja, que tenemos a nuestra compañera Cristina Platero recibiendo esos mensajes, alguno que emite, bueno, pues quejas. También nos vale. 662-942-605. Haz como ellos.
2: Muy buenas noches, me quería presentar, me llamo Rocío, os escucho todas las madrugadas y me encanta vuestro programa. Conduzco un camión de la basura con grúa y me dedico a recoger el plástico y el cartón. Por favor, recordad

0: reciclar bien, que es súper importante para el planeta y para vuestro bolsillo. Recordad que eso hace que paguéis menos, aunque os penséis que no. Y nada, un saludo a todos, buenas noches y a seguir disfrutando del programa. Un besito.
1: Hola, ponedores. Buenas noches. Un saludo desde Córdoba, Argentina. Ricardo, un placer poder saludarlos y escucharlos cada noche. Ya se ha hecho costumbre por acá cerrar el día antes del sueño reparador con algunas de esas entrevistas fantásticas que hacen esos invitados que suelen llevar. Y bueno, hacerles un pedido también ahí al pulpo. Encuentren y entrevisten a Inés Moreno, la traumatóloga aquí. Una maravilla esta chica, todo lo que puede enseñar.
2: Hola, buenos días, pulpo. Soy Juan Carlos Grajera y os llevo escuchando hace más de 3 años. La verdad que nunca me he puesto en contacto con vosotros y ni os he seguido en Facebook ni ninguna red social como hasta el día de hoy, ¿no? Así que para que sepas que somos mucho más de lo que tú dices de audiencia y un saludo desde Montijo, en Badajoz.
3: Qué buenos nuestros ponedores, pues sí. Los que se animan sobre todo a dejarnos estas notas de voz, mensajes que recibimos en el 662-942-605. Apúntalo, déjalo guardado en tu móvil y así, bueno, pues puedes sonar, al igual que han hecho todos estos ponedores. Y ahora sí, si me estás escuchando a las 4 y 11 es porque eres un ponedor de calles y juntos nos vamos a ir a por el miércoles. Somos

0: 4:14 de la madrugada, escuchando buena música aquí en el programa, en Poniendo las Calles, mientras que vamos leyendo los mensajes de los ponedores. Hablando de salud mental, tengo a Elena, por ejemplo, que dice: yo reconozco que soy de darle mil vueltas a la cabeza. Si hay algún problema, por ejemplo, en la familia, pues no quiero comerme el coco por tonterías. Ya la vida es complicada para complicarla más.
1: Pues sí.
0: Le da muchas vueltas a las cosas familiares, así, gordas, a los problemas.
1: Claro.
0: Pero si no, pasa un poco de
1: muchas
0: todo
1: veces
0: lo demás.
1: De un problema es mucho peor las vueltas que le damos que el problema en sí. Entonces es muy bueno, como dice Elena, pues intentar no...
0: Qué importante,
1: no
0: relativizar.
1: Sí. Uh-huh.
0: Bueno, más mensajes de nuestros ponedores. ¿Qué nos cuentan hoy?
1: Pues mira, nos cuentan un poquito de todo. Emilio desde Elche nos dice: si tengo alguna que otra manía es la cuestión de la puntualidad y el orden. Y que me guste, pues, programar todo con tiempo. Eso es una cosa, pues, que ocurre mucho con mucha gente. Javier Ramírez nos dice: la salud mental es muy delicada. Hoy día se sufre mucho de estrés y ansiedad y al final, pues, te lleva a la depresión. Lo mejor es pedir ayuda a un especialista y seguir sus indicaciones, rodearte de personas que te apoyen y comprendan que hoy puedes estar bien y pues nunca se sabe cómo vas a estar mañana. En mi caso, mi gran apoyo fue mi mujer, pero ojo, esta enfermedad pues nunca se erradica. Y pero ahí está la cuestión, el saber llevarla. La decisión de seguir luchando no es de unos segundos, pero si luchas cuando pasa ese segundo, la vida pues se ve bella y el camino sin piedras. La verdad que es una reflexión muy bonita.
0: Muy bonita.
1: Y Javier, y sobre todo se nota pues que alguien que lo va
0: a tener en cuenta. Sí, más mensajes.
1: Mira, Rodius, por ejemplo, es de Valladolid. Por suerte estoy como un roble de sano en todos los aspectos, azotea incluida. Procuro no estresarme, aunque soy algo nervioso. Y escucho música relajante, hago mis ejercicios de respiración. ¿Y qué cosas me sacan de mis casillas? Pues la falta de puntualidad, porque mi tiempo vale mucho y cada vez tengo menos, que fumen delante de mí sin preguntar si me molesta en mi terraza. O sea, ya eso es una cosa que yo creo que es una cuestión más de respeto que una manía suya. Y en mi vida laboral, que no sufre de estrés, sino que sufro pues de esocho. Pero fuera del trabajo, salvo situaciones puntuales, como un atasco o inspecciones de Hacienda, todo de maravilla.
0: Bueno, mira, Conchi, que he delicado el mensaje y seguro que hay algún que otro ponedor que se siente identificado, porque a veces uno sufre un problema de salud mental, pero en otras ocasiones lo sufre un ser querido. Y yo creo que es una de las cosas más duras a las que nos podemos enfrentar. Sí. Estamos tan acostumbrados a tratar que alguien se rompa una pierna o que esté con gripe, pero uno no sabe cómo cuidar a una persona que tiene una enfermedad tan grave como la que nos cuenta Conchi. Dice: yo tengo un hermano enfermo, el que no lo vive de cerca no sabe lo que es vivir toda una vida con una persona al lado que es bipolar o maniático depresivo. Sí. La sociedad en general, ni siquiera los médicos, saben cómo tratar a este tipo de enfermos. La verdad es que lamentablemente estamos muy en bragas con la salud mental, ha manifestado así. La salud física está años luz de la mental. Esto está reconocido
1: Es que no le falta razón.
0: Está reconocido por los propios médicos, por los propios expertos, que el cerebro es el gran desconocido todavía. Como claro. En el planeta, el mar, pues ocurre con el cerebro, que queda tantísimo por delante por descubrir que bueno, es prácticamente todavía un misterio. Y en esas estamos, pues sí, tratando de solucionar problemas de los que todavía sabemos muy poco. Entre el tabú que ha habido y que todavía no se ha investigado lo suficiente,
1: totalmente,
0: ha sido nuestro temazo. Reparamos en una parte de nuestro bienestar que, como decimos, es indispensable. El día 10, este sábado, se celebra el Día Mundial de la Salud Mental. Y claro, hoy hemos querido pues conocer cómo debemos cuidarla. Así que hemos invitado al programa a dos expertos, Álvaro Pico, que es médico psiquiatra, y Alejandro Villena, que es psicólogo clínico. Es muy importante mantener un equilibrio que no siempre controlamos. Y sobre esto os hemos preguntado a vosotros, ponedores. Bueno, vamos a conocer qué nos contaban los expertos.
2: Buenas noches, Pulpo, y muchas gracias.
3: Gracias a ti por estar con nosotros. Hombre, la fecha que nos sitúa hoy en este temazo tan interesante y necesario, añadiría yo, es el Día Mundial de la Salud Mental. Así que lo primero que quiero preguntarle es si le damos la importancia que merece a la salud mental.
2: Bueno, está claro que hasta ahora no se le ha dado la importancia que merece. Y bueno, desde la pandemia para acá ha habido un boom temas que se relacionan con la salud mental y con el bienestar de las personas. Quizá más centrado en aspectos que nosotros llamamos trastornos mentales leves, es decir, aquellas problemáticas que le pasan o le pueden pasar a todas las personas en cualquier edad, Pero dejando un poco de lado, quizá a veces olvidado, los trastornos mentales graves, que son aquellos que padecen con las enfermedades más clásicas, trastornos mentales más clásicos, que implican una cronicidad, que implican un tratamiento a largo plazo y muchas intervenciones. Entonces, esas personas quizás son más aún olvidadas que el común de los mortales, ¿no?
3: Uh-huh. Luego, claro, el lema de este año, en el Día Mundial, es haz match con tu salud mental. Así que tenemos, digamos, en el punto de mira a los jóvenes y también a los adolescentes, que ahora mismo hay cientos de miles escuchándonos después del partidazo, imagínese, doctor, y es un mensaje directo a ellos, ¿no? ¿Qué es lo que está pasando con las nuevas generaciones? ¿Por qué están sufriendo esto?
2: Bueno, es bastante complejo, ¿no? Porque dar una respuesta única pues sería seguramente ser inexacto y el tema es pensar en que hay un cambio en la sociedad muy importante. Y esto es algo muy claro. La forma de comunicarnos ha cambiado, la forma de recibir la información ha cambiado, la forma de entender e interpretar el mundo ha cambiado, y eso implica que nuestra forma de responder ante esos cambios pues genera también incertidumbres. Por una parte, los padres a lo mejor no sabemos ayudarles en esta fase, y por otro lado, los adolescentes quizá van perdiendo horizonte, van perdiendo referentes, van perdiendo fórmulas para dar de sí y responder ante las dificultades que van surgiendo en la época de la adolescencia o en la época de la etapa de edad adulta, ¿no? A esto puede contribuir de forma muy significativa las malas perspectivas futuras a nivel económico, a nivel laboral, a nivel de vivienda, quiero decir, todo esto lo complica, ¿no? Entonces esto hace que de alguna forma pues se complejice. Y luego está todo el tema del mundo de internet, de la inteligencia artificial, de la relación con todo lo que es digital, ¿no? Y ahí sí que tenemos que, bueno, hay muchos estudios ya que nos están diciendo que desde etapas muy tempranas, de utilizar estos medios, sobre todo, ¿no? Pues algunas apps, pues están impidiendo que tengan un desarrollo más adecuado, ¿no? Porque se enganchan a estos productos, se aíslan, y el tipo de relaciones que establecen no son unas relaciones auténticas y reales, sino son unas relaciones virtuales que tienen pues muchos problemas después para poder ser normalizados en una vida de social, que es la que tenemos que desarrollar todos.
3: Me comentaba un amigo, Javi, un amigo que trabaja en una gran aseguradora, Mafre, que le llama mucho la atención la cantidad de consultas de chavales que a espaldas de sus padres acuden y a pedir cita a los profesionales, precisamente por todo eso que estamos hablando hoy. Yo aquí no sé cuál es a lo mejor el uso adecuado de la palabra trastorno. Las diferencias entre trastorno y enfermedad, ¿cuáles son, Álvaro?
2: Bueno, esto es más complejo, ¿no? De lo que estábamos hablando, cuando la gente pide ayuda, en general ni tan siquiera podemos hablar en sí mismo de trastorno, sino son dificultades que tienen en relación a su situación de vida en ese momento, o enfrentarse a los problemas que algunos, pues en un momento determinado, pues tenemos dificultades para enfrentar, ¿vale? De esas dificultades que aparecen, en algunos casos, lo que está detrás es un trastorno mental o prácticamente llamado enfermedad mental, ¿vale? En este sentido, los trastornos mentales no dejan de ser, una estructura de problemática que viene definida con una serie de parámetros que también han sido ratificados por los estudios científicos, ¿no? Y clásicamente, pues como hemos hablado antes, por los trastornos depresivos, los trastornos de ansiedad, los trastornos del desarrollo de la personalidad, eso sería un plano diferente, ¿vale? En general, la gente cuando pide ayuda, lo que tiene son dificultades para manejar su contexto vital, y ahí seguramente no hay que hablar de trastornos, sino de esas dificultades, y hay que hablar de cómo ayudarles a afrontar esas dificultades. Y solo un porcentaje pequeño de esos casos, que efectivamente lo son más complejos, en los que si hay un trastorno, pues va a requerir una intervención más especializada, más específica, más integral. Por eso decíamos los psiquiatras, psicólogo clínico, terapeuta, quiero decir, somos un grupo de profesionales, no podemos ir solos en este sentido.
3: Totalmente. Doctor, da gusto escucharle, de verdad, da gusto porque siendo un tema complejo, que lo es, porque es delicado, porque la gente sufre, porque la gente se hace un montón de preguntas, tratado así, encima en la radio aquí, que lo están escuchando pues 700.000, 800.000 personas en este momento, esto ayuda mucho a la gente, y esto es muy importante lo que estamos haciendo, porque yo creo aquí que estamos ante un mal que está creciendo, ¿no? Que cada vez como que afecta a más etapas de nuestra vida y que está en manos de distintos expertos. Además, hay que decir que la medicina, es verdad que de los especialistas en psiquiatría como usted, pues hay otros profesionales que se encargan de ello, que ha mencionado varias veces a los psicólogos clínicos, y vamos a contar con ellos también en esta madrugada. Álvaro Pico, ha sido un placer tenerle aquí poniendo las calles un ratito. ¿No? ¿Había hecho radio alguna vez a estas horas tan complejas de la madrugada?
2: No, he hecho algunas entrevistas y intento, bueno, pues trasladar de la forma más sencilla posible, pero intentando que sea rigurosa, información para que toda la gente pues pueda saber pedir ayuda y pueda obtenerla, ¿no? Y que luego tengamos todos, pues, una cosa que es muy importante que quiero remarcar, ¿no? Sí. Tenemos mucha más capacidad de desarrollar nuestras habilidades, nuestras capacidades, la que pensamos en un momento determinado. Y nuestra tarea tiene que ser devolver esa potencialidad a que todo el mundo lo desarrolle. Efectivamente, cuando hace falta una intervención, ya digo, pues más especializada, pues también estamos ahí, pero la gran mayoría, con otro tipo de intervenciones que no son técnicamente complejas, sino mucho más sencillas, pueden ser suficientes. Y voy a mencionar tres o cuatro cosas ya para cerrar, ¿vale?
3: Claro, sería, muy bien.
2: Temas muy básicos, pero que esto a veces se nos olvida. El tema de la alimentación, una alimentación adecuada. El tema del descanso, es muy importante en adolescentes y en adultos jóvenes que descansemos las horas suficientes. Esto es un problema, porque el mal descanso puede producir una activación a nivel del estado de ansiedad y luego eso trae otras consecuencias, ¿vale? Luego, el tener una actividad física, el tener relaciones sociales, es decir, planificar quedar con mis amigos, quedar, salir de casa, hacer ejercicio, estar en la calle, esto es importante también para esas épocas. Entonces, y luego pues tener canales de comunicación abiertos con nuestros seres queridos, con nuestras referencias y con nuestras personas que nos ayudan. Eso lo dejo así para que nos intente servir, ¿no? Y ayudar. Y en vez de hablar de el problema de trastornos y enfermedades, hablar de la salud mental en positivo, ¿no? De cómo yo recupero, cómo refuerzo mi salud mental. Ese sería un poco el mensaje.
3: Qué bueno, Álvaro. Álvaro Pico, médico psiquiatra y también director médico del Centro San Juan de Dios de Cempozuelos y de la Clínica Nuestra Señora de la Paz. Ha sido un placer tenerle aquí en la COPE, poniendo las calles. Un abrazo muy fuerte, Álvaro. Muchas gracias.
2: Muchas gracias, Pulpo. Buenas noches.
3: Gracias, de verdad. Claro, es que obtener estos testimonios de gente tan preparada, esto es un regalo de Dios. O sea, de verdad, tenemos mucha suerte de que nos digan que ok, que quieren participar en este programa de radio, expertos de la talla de Álvaro Pico o de Alejandro Villena, que es el experto con el que voy a hablar. Mira, Alejandro Villena es psicólogo clínico y es además el director del proyecto de salud mental Piénsatelo Psicología. Alejandro, ¿cómo estás? Buenas noches.
4: Buenas noches, Pulpo. Muy feliz de estar aquí de nuevo contigo.
3: Qué bien, bienvenido. Perdona por las horas que nos manejamos, pero ya sabes lo que es la radio en directo. Hay que hablar de la salud mental. Yo no sé cuál es la parte que les toca a los psicólogos en el diagnóstico y sobre todo los tratamientos de la salud mental.
4: Bueno, yo creo que al final, dentro del ámbito de la psicología, tenemos como diferentes patas en las que podemos actuar. Hay una pata que se olvida mucho también, que es la de la prevención y la sensibilización, que creo que es muy importante y en la que hemos avanzado mucho en los últimos años. Pero bueno, también es cierto que la salud mental no es solo mental y nos centramos muchas veces en la parte pues más cognitiva o relacionada pues con todo lo que tiene que ver con lo psicológico, pero también ese aspecto que decía el doctor Álvaro Pico, social, contextual, físico, político incluso, ¿no? Que yo creo que es una parte también interesante de poder abordar desde un ámbito legislativo, pues tenemos una mirada amplia, necesitamos abordar pues todos estos pilares y nuestro acompañamiento pues se basa en intentar ayudar, ¿no? a pasear junto con el malestar de la persona que sufre e intentar, pues en nuestra humilde experiencia, acompañarle en ese sentido, ¿no?
3: Esto es muy importante. Esto es muy importante. Además, Alejandro, te quiero preguntar lo mismo que hablaba con el doctor, los trastornos. ¿Cuáles son esos trastornos los que más os están preocupando a vosotros ahora mismo?
4: Bueno, los datos nos dicen que el número de hospitalizaciones de adolescentes en los últimos 20 años ha crecido en más de 1000%. O sea que vemos que cada vez hay más sufrimiento, sobre todo en las generaciones jóvenes, aunque también en adultos, y nos preocupa pues ansiedad, depresión, nos preocupan las adicciones comportamentales que han crecido mucho también en los jóvenes por esos entornos digitales de los que hablaba el doctor Álvaro Pico también, y todo lo que tiene que ver pues con ese uso problemático de internet que genera consecuencias desde problemas de autoestima, también hay mucha relación con los problemas de alimentación, al tener esa sobreexposición del cuerpo constante, esa comparación con un yo irreal, todo este tipo de manifestaciones y consecuencias de los entornos digitales, pues está teniendo una influencia que no nos habíamos encontrado nunca. Pero quizá por decirte lo que más nos preocupa, la soledad y las autolesiones y los suicidios. Sabemos que entre gente joven de 12 a 29 años, la primera causa de muerte es el suicidio. Y estos son datos que nos ponen sobre la mesa pues un fracaso también social, ¿no?, y colectivo de no estar protegiendo bien a estos jóvenes.
3: Sí, tal cual. Porque claro, cuando hablamos aquí, Alejandro, cuando hablamos de tener hábitos saludables, claro, nos estamos refiriendo a todo el cuerpo, y eso incluye también nuestro cerebro. Es que el cerebro es esa máquina tan genial como traicionera. El cerebro es muy jodido, Alejandro, te lo digo por experiencia. El cerebro es un bendito, no sé cómo decirlo, pero de él depende todo, ¿no? ¿Cuáles son los hábitos saludables que debemos tener en cuenta para que, sobre todo, nuestra salud mental sea buena, Alejandro?
4: Bueno, como decíamos, no es solo mental, la salud mental, claro, sino que esa parte que tiene que ver con el ejercicio físico. Aquellos adolescentes que se mueven más o hacen más deporte tienen menos índices de ansiedad o mayor bienestar. También la nutrición es muy importante. Sabemos que pues últimamente están muy de moda, por ejemplo, las bebidas energéticas, que están afectando también pues a su salud mental o aumentando determinadas sintomatologías. Y bueno, además de eso, pues es muy importante que aprendan a parar, a mirarse, a identificar sus emociones, a ponerle nombre. Es que vamos tan rápido y vivimos en una sociedad con tanto ruido y con tanta intensidad que tenemos poco tiempo para mirarnos, para encontrar espacios de silencio en la naturaleza, para ir con un poco más de calma. Y al final la vida va a un ritmo más pausado de jazz y le estamos metiendo rock and roll todo el rato. Sí, entonces nuestra salud mental no lo tolera, ¿no? Y sufre.
3: Efectivamente. Pues no te voy a quitar más tiempo. Llegamos a las 2 de la mañana, a la 1 en Canarias. Alejandro Villena, psicólogo clínico, director del proyecto de salud mental Piénsatelo Psicología. Tienes las puertas abiertas de este programa para cuando quieras pasarte por aquí a contarnos estas cosas que son tan interesantes, sobre todo para la población. Y como nos escucha mucha gente, nos tenemos que apoyar en los expertos. Así que, Alejandro Villena, te estoy dando un abrazo. Me imagino que lo estás sintiendo ahora sí por la espalda fuerte, ¿no?
4: Sin duda, es un placer siempre conversar contigo, Pulpo. Muy buenas noches.
3: Qué bueno, Alejandro, muchísimas gracias. Esto en cuanto a Alejandro Villena, en cuanto a Álvaro Pico, profesionales, salud mental. Este sábado es el día importante de la salud mental. Bueno, pues vamos a reflexionar sobre esto durante todo el programa. Afortunadamente tenemos muchas horas de radio, nos quedan 4, enseguida actualizamos la información, pero nos quedan 4 hasta que aparezca por aquí el gran Carlos Herrera. Hoy hablamos de salud mental, de tu salud mental y de esa ansiedad que te trae de cabeza, a muchos de nosotros, yo me incluyo. ¿Tú te agobias normalmente? Te lanzo la pregunta. ¿Tú te agobias normalmente? ¿Qué cosas son las que te generan más estrés en tu vida? ¿Las que más nervioso te ponen? A lo mejor llegar tarde al trabajo, a lo mejor tener que estudiar, la relación con tu familia, el que te hablen sin parar continuamente, quizá tus horarios, no tener el suficiente tiempo de ocio, el ritmo de locos cada día o del día a día. ¿Qué es lo que te pone de los nervios? Vamos a hablar de eso durante toda esta madrugada. Los mensajes de audio los recibimos a través del WhatsApp, el 662-942-605. Los mensajes escritos los dejáis, por favor, en facebook.com/poniendolascalles. Ahora actualizamos la información y continuamos poniendo calles, levantando y acostando España.

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2: Seguimos en COPE y seguimos poniendo calles. La semana pasada se quedó un poco en el aire, ¿no? Que tendríamos que avanzar porque esto es importante, ¿no? Estamos ya en una sección del programa que nos ubica en el mundo, tanto en el espacio como en el tiempo. Y es verdad, España es lo que es gracias a muchos sucesos que acontecieron en el pasado. Somos la historia que hemos tenido a lo largo de los siglos y hay personas que nos cuentan a las mil maravillas el relato de todo esto. Yo soy Carlos Moreno El Pulpo, voy a hablar con José Luis Corral, que él es escritor, es catedrático en historia medieval y ya está aquí con nosotros poniendo una madrugada más las calles, ni más ni menos. Profesor, ¿cómo estamos? Bienvenido de nuevo, gracias.
5: ¿Qué tal, Carlos? Muy buenas madrugadas, pues bastante bien para cómo está el mundo.
2: Es verdad, eso es importante. Me acuerdo que la última frase de la semana pasada hablábamos de Albarracín, de Al-Ándalus, y que habría que avanzar para la próxima semana. Ya estamos en esa próxima semana, la taifa de Albarracín. Esto es historia 100% española.
5: Pero vamos, de pura cepa, porque además Albarracín, el señorío, la antigua taifa de Albarracín, la actual comarca de Albarracín, está en el corazón. Si te fijas en un mapa de España y hacemos referencia a que el mapa de España, o más bien de la península ibérica, fuera una especie de cuerpo humano muy deformado, en el centro, ligeramente volcado hacia la izquierda, está Albarracín. Por tanto, es el corazón, las entrañas, el centro, diríamos, cardíaco o cardiológico, si se puede hablar así, de nuestro país.
2: Esto es importante. Yo necesito saber, profesor, que nos recuerde realmente qué eran los reinos de taifas y qué era Al-Ándalus. Sobre todo para también ubicar a todos los ponedores que ahora están escuchando por primera vez y que ni siquiera la semana pasada a lo mejor lo escucharon.
5: Bueno, la semana pasada hablamos de Al-Ándalus como el territorio bajo dominio musulmán en la península ibérica. Es decir, casi toda la península ibérica hacia el año 720... y solamente el pequeño reino de Granada, el sur, las tierras que hoy son las provincias de Málaga, Granada y Almería, poco más, a fines del siglo XV. Por tanto, un territorio cambiante, un territorio político. Eso fue Al-Ándalus. Y hubo varios periodos dentro de la historia de Al-Ándalus. Hubo momentos en los cuales Al-Ándalus estuvo unificado bajo un solo poder, por ejemplo, con el Califato de Córdoba en el siglo X, pero hubo momentos en los cuales Al-Ándalus estuvo fragmentado en distintos reinos, como ocurría entre los reinos cristianos. En los reinos cristianos, en el siglo XI, por ejemplo, estaba el Reino de León, el Reino de Castilla, el Reino de Pamplona, el Reino de Aragón, el Condado de Barcelona. Bueno, pues también en Al-Ándalus, del sistema central más o menos para abajo, había varios reinos de taifas. Cada rey musulmán, cada reyezuelo musulmán tenía su reino, y había un reino en Sevilla, otro en Niebla, otro en Córdoba, otro en Zaragoza, otro en Valencia, otro en Granada. Bueno, pues esos son los reinos de taifas. Aquella división que hubo a principios del siglo XI, la fragmentación del Califato de Córdoba en varios pequeños reinos. Esos son los taifas, las taifas.
2: Y realmente, José Luis, profesor, ¿realmente se sabe cuántos taifas hubo o ese dato está un poco ahí descontrolado?
5: Sí, lo tenemos bastante bien documentado, porque hay ya mucha documentación. Estamos hablando ya de los siglos XI y XII, ya es Baja Edad Media. Hubo varios reinos de taifas. En la época de mayor proliferación llegaron hasta cerca de 40, 38, 39. Digo 38 y 39 porque había periodos, incluso 30, porque hubo momentos en los cuales un reino de taifas se dividía o englobaba, conquistaba a otro reino de taifas. Por ejemplo, el reino de Zaragoza, a mitad del siglo, que era uno de los más grandes, a mitad del siglo XI se fragmentó en varios. Hubo un pequeño reino en Calatayud, que duró solo 6 años, pero hubo otro en Lérida, el reino de Denia, se separó y se unió después con Valencia. Bueno, hubo uniones y fusiones a lo largo de todo ese siglo XI. Pero vamos, normalmente oscilaban entre 30 y 40 los reinos de taifas en el siglo XI. Luego en el siglo XII volvió a haber una segunda época de reinos de taifas, ¿eh? Cuando los almorávides, unos invasores norteafricanos, un imperio norteafricano, convirtió al Andalus en una provincia de su imperio. Hubo algunos reinos de taifas, y luego con los almohades en el siglo XII, hubo algunos reyezuelos, algunos reyes, algunos caudillos musulmanes, no cristianos, musulmanes en la península ibérica, que se opusieron a la conquista almorávide o almohade, y también crearon una, lo que se llama los segundos reinos de taifas. Allá, por ejemplo, Murcia fue a fines del siglo XII uno de los reinos de taifas más importantes y que duró hasta el siglo XIII, o el propio de Valencia.
2: No, no, desde luego que sí. ¿Qué fue la taifa de Albarracín? Además, suena muy bien. ¿Qué fue la taifa de Albarracín? Porque sabemos que existió, sabemos que tuvo un peso específico en todo esto, pero realmente, ¿qué fue la taifa?
5: Bueno, fue uno de estos 30 y tantos reinos de taifas en el siglo XI. Se convirtió, fíjate, es la primera taifa independiente. Cuando el califato de Córdoba se disuelve, se viene abajo, el primer territorio en proclamarse un reino independiente es precisamente el reino de Albarracín, en el año 1010, precisamente porque es un territorio que es difícil llegar, incluso hoy, es difícil llegar, está enriscado en las sierras de ese corazón de Iberia, en las montañas del sistema ibérico, la antigua Celtiberia, y por tanto el acceso es muy difícil. Es una zona escabrosa, de muchas sierras, de muchas montañas, de pendientes, una orografía muy complicada, y aprovechando ese aislamiento geográfico, pues los Banu Racín, fíjate, el nombre de Albarracín viene de una tribu, de una familia bereber norteafricana, de las montañas de Marruecos, que se instalaron allí y que le dieron su nombre. Los Banu Racín, los hijos, el linaje de Racín, convirtieron ese lugar en su capital, la ciudad de Albarracín, en su capital, y la llamaron Albarracín, que viene, como digo, de la familia de los Banu Racín. Ese fue el primer reino de taifa que duró hasta el año 1100, que fue incorporado a el imperio almorávide. Por tanto, es un reino que duró casi 100 años, era uno de los más pequeños, pero no era pobre, era bastante rico, porque hay algunos restos arqueológicos que así lo demuestran.
2: Claro. ¿Cómo hace, profesor, para que no le bailen las fechas y las cifras con todas las que tiene que tener en esa cabeza?
5: Pues teniendo mucho cuidado, porque claro, la historia son cifras y fechas. Para estudiar historia hay que tener dos cosas muy claras, ¿eh? Hay que ubicar unos hechos en un tiempo y en un espacio. Por tanto, hay que saber geografía y cronología, porque si los hechos los ubicas en otro espacio, te equivocas. Y si los pasas a otro tiempo, pues se desbarajusta todo. Por tanto, la historia, entre otras muchas cosas, ¿eh?, además de análisis, además de estudio de sociología histórica, de demografía, de política, de economía y sociedad, evidentemente hay que tener en cuenta la geografía y la cronología. Son dos pilares fundamentales de la historia.
2: Porque también, además, en torno a aquella época existía el señorío cristiano de Albarracín. Tuvo un peso importante, yo creo, ¿eh?
5: Sí, mira, la taifa de Albarracín es una taifa pequeña, no es tan grande ni tan importante, no tiene el peso político que tendrán taifas, reinos musulmanes como el de Zaragoza, el de Valencia, el de Sevilla o el de Toledo, pero es un reino en las montañas que mantiene esa independencia. Es el primero en independizarse y casi uno de los últimos en ser conquistado por los almorávides. Y además tiene una delicadeza extraordinaria. Uno de los reyes de la taifa de Albarracín, Udail, era un hombre poeta que tenía una especial atención a todo lo aquello que significaba cultura, poesía, etcétera. Pero claro, cuando los almorávides conquistaron la taifa, y los almorávides después fueron expulsados de la península ibérica por los almohades, resulta que Albarracín se convirtió en un señorío cristiano. Pero fíjate, un señorío cristiano independiente. Los aragoneses querían Albarracín para ellos, los castellanos también, pero consiguió durante mucho tiempo, hasta nada más y nada menos, que desde 1170, que fue cuando consiguió Albarracín la independencia bajo dominio cristiano. Hasta 1284, hasta el reinado de Pedro III el Grande, rey de la Corona de Aragón, durante ese siglo, un poquito más de un siglo, fue un señorío cristiano independiente que estuvo al frente del cual estuvo una familia navarra, la familia de los Azagra. Son muy famosos por los amantes de Teruel, ¿no? La leyenda de los amantes de Teruel está muy relacionada con Albarracín, con Teruel y con uno de los Azagra que se casa. Bueno, toda esa historia que conocemos y que ahora están recreando, ¿no? Bueno, pues esta familia de los Azagra, esta familia de navarros, aprovechan la debilidad de Al-Ándalus, de los musulmanes, para establecer ese señorío, que tiene un nombre muy bonito. Es el señorío de Albarracín, pero también es el señorío de Santa María de Oriente, ¿no? Un nombre muy, muy bonito. El nombre cristiano es muy bonito, Santa María de Oriente, y el nombre musulmán también, Albarracín, que es un nombre de leyenda.
2: No, desde luego, y suena muy bonito. Estamos ahora mismo en el mes de octubre del año 2026. José Luis, profesor, ¿qué queda hoy de aquella taifa, de aquel señorío? A lo mejor ya no queda nada, o a lo mejor queda todo.
5: Bueno, pues mira, yo invito a los ponedores de calles, a los oyentes de este programa, de la COPE Noche, que vayan al Albarracín. Primero porque es un lugar maravilloso, se respira paz, tranquilidad, los paisajes son absolutamente fantásticos, son fascinantes. La propia ciudad de Albarracín está ubicada en un meandro de una hoz del río Guadalaviar. Fíjate que tengo un nombre, qué bonito, ¿no? Guadalaviar, que va rodeando toda esa eminencia rocosa, esa protuberancia rocosa donde está ubicada la ciudad de Albarracín, que es una ciudad que está muy limpia, está muy bien cuidada, se ha recuperado todo muy bien. Y queda mucho, queda el Palacio Musulmán, allá en lo alto, en la Alcazaba, en el llamado Castillo Alcazaba de Albarracín, en lo alto de la ciudad, están los restos de las casas, fíjate, se han excavado, podemos ver perfectamente, de las casas de estos reyes de la taifa de Albarracín, de estos monarcas del siglo XI, pero también hay una serie de instalaciones del señor cristiano de los Azagra, de esta familia navarra, que también se han conservado. Tenemos el recinto amurallado, aunque la mayor parte del recinto amurallado se construyó por los cristianos en la Baja Edad Media para defenderse de las incursiones de los castellanos, cuando Aragón y Castilla estaban en guerra, queda una de las torres impresionantes con un foso en la parte alta, la Torre del Andador, que es realmente fantástico. Luego tenemos en el Museo de Albarracín, en el Museo Municipal, una serie de restos arqueológicos. Han aparecido 4 millones de piezas arqueológicas de todo tipo en las excavaciones, muchas de ellas de época islámica. Podemos ver restos de cerámica musulmana, podemos ver restos de cerámica cristiana, algunos elementos decorativos. Bueno, es realmente impresionante. La propia fisonomía urbana de Albarracín responde a esa ciudad musulmana enriscada en lo alto de esa peña, de esas rocas. Queda mucho. Queda la historia, quedan muchos restos arqueológicos y muchos restos arquitectónicos.
2: Sí, había además, si no recuerdo mal, había una fundación que era muy importante, tuvo su peso específico en aquella época, que era la Fundación Santa María de Albarracín. ¿A qué se dedica? ¿Sabemos qué ha pasado con esa fundación?
5: Bueno, la fundación celebró hace unos días su 30 aniversario. La fundación tiene muchos premios, entre ellos, yo creo que tiene una treintena de premios. Se dedican a la restauración del patrimonio de Albarracín. Están haciendo me parece que hay estas cosas de positivas que hay en España, que España tiene muchas cosas buenas, la gente española en muchos casos hace cosas fantásticas, y en Albarracín se está haciendo muy bien, gracias a su director gerente, Antonio Jiménez, un buen amigo mío, hace una labor de restauración del patrimonio. Pero hay que verlo, hay que ir a Albarracín para ver lo que en 30 años ha hecho la Fundación de Santa María de Albarracín, cómo ha recuperado los monumentos, cómo ha restaurado piezas arqueológicas, piezas de arte, los tapices de la catedral. Hay una naveta, es un pez de cuarzo vaciado, que es una obra que prácticamente no existe en Europa, ¿no? Tardarían años en vaciar en esa pieza durísima de cuarzo y construir ese pez para hacer una naveta para la iglesia, para la catedral. Está el Palacio Episcopal, pues prácticamente tal y como estaba en el siglo XVIII. Muy bien, cuidado, muy bien. Bueno, la fundación se dedica a restaurar Albarracín, a conservar Albarracín, a potenciar su patrimonio histórico-artístico. Y además lo hacen muy bien, ¿no? Es un ejemplo para toda España. Allí ha estado la reina Sofía, allí ha estado el rey de España, los reyes, presidentes del gobierno, prácticamente casi todos han pasado por allí, sobre todo los que tienen cierta sensibilidad por el patrimonio, ministros, bueno, hacen cursos. Es una fundación realmente que tiene una labor no solamente de proteger y conservar el patrimonio, sino también de difundirlo y utilizar los espacios que restaura para hacer actividades de todo tipo, fundamentalmente culturales, pero también económicas.
2: Uh-huh. Profesor, punto y aparte, esto ha quedado muy claro, es historia, nuestra historia, esto es nuestra raíz y es de lo que se trata esta sección en Poniendo las Calles. Como digo, punto y aparte, profesor, porque quiero hablar de Ceuta en el sentido de por qué hay mucha gente que me está preguntando que no sabe por qué Marruecos no existía hace un montón de años. No llega a entender que hace años no existiese Marruecos. ¿Qué explicación tiene eso, José Luis?
5: Bueno, Marruecos es un estado relativamente moderno. Es un estado que se fundó, el reino actual de Marruecos, que se fundó en 1956, cuando Marruecos consiguió la independencia del protectorado francés y del pequeño, la pequeña parte que tenía España también como protectorado, sobre todo en el norte y en la zona de Izni y del Dra, ¿no? Pero antes de que existiera el actual reino de Marruecos, el actual estado marroquí, hubo otros territorios en Marruecos. El imperio de los almorávides, que hemos visto antes en el siglo XI, los almohades, los benimedines, una serie de reinos norteafricanos, el reino de Fez. Bueno, Marruecos tiene una historia fascinante. Marruecos es un país extraordinario en muchas cosas. Un patrimonio absolutamente impresionante, unos paisajes, una gastronomía. Es un país fantástico. Lo que pasa es que tiene un régimen político que no está a tono con los tiempos modernos. Tiene un régimen pues prácticamente dictatorial. Hay elecciones, hace una semana ha habido elecciones.
2: Sí.
5: Pero son unas elecciones que están controladas por el rey, que están controladas por el gobierno y que están un poquito, en fin, no pasan un filtro democrático. Es complicado, ¿eh? Es complicado porque el factor nacionalista, el sentimiento de nación, a veces hace que se deforme la historia. Nos ocurre a nosotros también, ¿eh? Ocurre en Aragón, ocurre en Cataluña, ocurre en algunas zonas de Andalucía, en el País Vasco. Hay un sentimiento, no entramos ni salimos, no entro ni salgo, pero hay un sentimiento nacionalista que deforma la realidad. Eso está ocurriendo en Marruecos, ¿no? Ceuta y Melilla son dos ciudades españolas. Ceuta se conquistó, creo que hablamos en algún programa al respecto, en 1415 por los portugueses y en 1640, cuando Portugal se separó de España, los ceutíes decidieron seguir siendo españoles y no portugueses, que habían sido prácticamente hasta entonces. Melilla tiene otras circunstancias, pero también desde 1498 es también una ciudad española, y sobre todo es que los ceutíes y los melillenses, sean cristianos, hindúes, que hay algunos, judíos o musulmanes, de las cuatro grandes religiones que hay en estas ciudades, se consideran españoles, y por tanto la consideración de ser españoles creo que es importante. Pero es que además lo está avalando el derecho internacional. Claro. Y si no nos regimos por un derecho, sea nacional o sea internacional, esto sería una selva, sería un caos. Todo es discutible en la vida, efectivamente, ¿no? Pero Ceuta y Melilla son ciudades españolas avaladas por la historia, avaladas por el derecho nacional, por el derecho internacional y por la voluntad, hasta ahora, por lo menos, de sus ciudadanos de ser españoles.
2: Pues le mandamos un abrazo desde aquí, ¿no, profesor?
5: Pues un abrazo. Por cierto, yo tenía que haber estado hace unos días en Ceuta acompañando a Javier Sierra en una presentación de conferencia. No pude porque tenía aquí unas jornadas en Zaragoza, pero ya tengo una invitación para acudir a Ceuta. Yo estoy encantado, he estado varias veces dando charlas, hablando de historia, y en cuanto sea posible y las circunstancias lo permitan, yo por mí sería mañana mismo, pero claro, no depende solo de mí, depende de la biblioteca de Ceuta, de los que me invitan, de la gente que lleva las actividades culturales en Ceuta, pero ya tengo la invitación para en cuanto ellos lo consideren oportuno ir a Ceuta y hablar de historia, que es lo que me gusta. Y además creo que hace falta apoyar desde el punto de vista también de la cultura. Yo no puedo apoyar desde el punto de vista económico porque no tengo medios, evidentemente, pero sí desde el punto de vista cultural, desde el punto de vista emotivo, apoyo a los ceutíes porque lo están pasando muy mal y porque deberíamos ponernos todos en el lugar del otro. Ojo, no solamente en el lugar de los ceutíes, y esto no es ser equidistante, también en el lugar de algunos, no todos, porque está claro que no son todos, pero de algunos ciudadanos que han pasado la valla, que han pasado la frontera, que son marroquíes o que son de otros países, que sus países están siendo perseguidos, lo están pasando muy mal y que buscan una vida mejor. Y eso tampoco hay que olvidarlo. Y desgraciadamente 140 o por ahí de esos ciudadanos son personas, son seres humanos. Han perdido la vida por una mala política de Marruecos y quizá porque España no ha hecho ni está haciendo lo que debería ser un país democrático y un país que tiene que apoyar a sus ciudadanos, pero también proteger los derechos humanos, si es posible, de todo el mundo. Porque, como dice el dicho, todos somos seres humanos, habitamos el mismo planeta, y por cierto, como hablamos la semana pasada del ADN, todos tenemos prácticamente el mismo ADN. Esa gente que está pasando la valla y que están muriendo en el mar, o esa gente que vive en el centro de África y que tiene, en fin, unas condiciones de vida muy deficientes, tienen el mismo ADN prácticamente que los que vivimos en el mundo europeo, en el mundo civilizado, que tenemos unas mejores condiciones de vida. Vamos a ponernos en el lugar del otro, aunque sea por, exacto, un momento, que nos ayudará a ser mucho mejores personas y a entender por qué pasan estas cosas.
2: Siempre es un gustazo escucharle, profesor, y más aquí en la tranquilidad de la madrugada, en la cadena COPE, poniendo todo en su sitio, poniendo la verdad en su sitio. José Luis Corral, escritor, catedrático en Historia Medieval, también un ponedor de calle. José Luis, es un placer. La semana que viene yo le invitaría de nuevo, ¿eh?
5: La semana que viene seguiremos hablando de historia o de temas que no estén de actualidad, pero que sean importantes, o, como hemos tantas veces, algún tema que esté de actualidad y que la historia tenga mucho que ver con él.
2: Maravilloso. Seguimos en COPE, seguimos poniendo las calles. Gracias, profesor.

0: Son las 5, las 4 en Canarias.
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0: Puigdemont ya puede volver a España sin miedo a ser detenido. El Tribunal Constitucional de Conde Pumpido ha concedido el amparo a los líderes del procés al avalar que la amnistía se aplique al delito de malversación. Tras este pronunciamiento, el juez de la causa en el Tribunal Supremo, Pablo Llarena, ha dejado sin efecto la orden nacional de detención contra el expresidente, abriendo la vía para su regreso inmediato a España. Patricia Rossetti.
3: El Constitucional de Pumpido corrige y suplanta al Supremo y le dice cómo tiene que interpretar la ley, destacan los 5 magistrados conservadores discrepantes. Y no es la primera vez que ocurre, dicen en el escrito. El TC se coloca en una posición que no le corresponde y asume el papel del Supremo. Al TC le compete velar por el cumplimiento de las disposiciones de la Constitución. Y resulta paradójico, señalan, que el encargado de cuidar el texto constitucional parece ignorar de nuevo lo que la Carta Magna atribuye al Supremo. Se ha traspasado un límite de especial significación, no solo jurídica, también institucional. Dicen además que el TC cuestiona la resolución del Supremo con ciertos epítetos, calificativos, verbos y adverbios innecesarios e inaceptables para fundamentar una decisión y desde el elemental entendimiento del debido respeto institucional. Los 5 magistrados califican la actuación del TC de lamentable y se refieren a la animadversión o virulencia hacia la Sala Segunda del Supremo, la Sala Penal.
0: Tan solo unos días después de convocar elecciones, Pedro Sánchez ha vuelto a aprobar los decretos de vivienda. El Congreso se los había tumbado la semana pasada, pero el presidente aprovecha el cierre de las Cortes para reactivarlos mediante la Diputación Permanente y convertir el tema de la vivienda en el epicentro de su campaña electoral. Ricardo Rodríguez, buenos días.
4: Buenos días. La principal novedad en el BOE es que el gobierno moviliza 10.000 millones en préstamos hasta 50.000 euros a interés cero para la adquisición de la primera vivienda. El objetivo es ayudar a cualquiera, además de jóvenes, con ingresos estables, pero sin ahorros, a acceder a un piso en propiedad. Pedro Sánchez abogaba además por la intervención del mercado.
5: Una intervención más contundente de un mercado que no funciona. Es imperativo, es imperioso intervenir.
4: Como hace una semana, el Consejo de Ministros aprobaba 2 textos, uno con el grueso de las medidas. Podrá recibir el respaldo de la Diputación Permanente porque la correlación de fuerzas es favorable al gobierno. El otro, falto de apoyos, contiene la prórroga indefinida de los contratos. Con ellos, Sánchez ha inaugurado los nuevos martes electorales.
5: Sí, habrá más decretos ley. Bueno, nosotros vamos a continuar gobernando, o sea, no vamos a parar.
4: Pedro Sánchez defiende respetar una huelga general tras una legislatura plagada de protestas en su contra.
0: Al Partido Popular no le parece bien que el gobierno apruebe los decretos de esa forma, lo dice Esther Muñoz, su portavoz en el Congreso.
6: Pedro Sánchez decía que el Parlamento pisotea los intereses de la gente y por eso iba a llevar los decretos. ¿Cómo que los parlamentos pisotean los derechos de la gente si no votan lo que quiere el gobierno? ¿Puede haber un planteamiento más antidemocrático? En eso está Pedro Sánchez, ¿no?
0: Y para Vox es literalmente hacer trampas. Pepa Millán es la portavoz del partido.
7: El Congreso de los Diputados, que en la plenitud de sus facultades decidió rechazar estos 2 decretos. Pero Sánchez ha decidido seguir retorciendo el reglamento, seguir retorciendo las leyes para cometer otra cacicada más.
0: Y hoy se cumplen 3 años del ataque de Hamás contra Israel que desencadenó la guerra de Gaza. El 7 de octubre de 2023 murieron más de 1.200 personas y otras 251 fueron tomadas como rehenes. Desde entonces, la ofensiva israelí ha dejado una enorme destrucción y un elevado número de víctimas palestinas. 3 años después, el alto el fuego ha reducido la violencia, pero siguen pendientes la reconstrucción de Gaza, la ayuda humanitaria y un acuerdo político definitivo.
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0: La selección española mantiene el pleno en la Nations League tras remontar anoche a Croacia por 1-2 con un doblete de Mikel Merino y ya está clasificada para los cuartos de final. Los de Luis de la Fuente terminan así la concentración con buenas sensaciones, mientras que la selección sub-21 también celebró su clasificación para el europeo después de golear 7-1 a Rumanía. En baloncesto vuelve hoy la Euroliga con varios partidos y también hay jornada de la Champions League Basketball con Unicaja entre los equipos españoles. Que entran en escena. Sigues en COPE, sigues poniendo las calles.
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0: por la pérdida de un ser querido o por una enfermedad. Pero claro, en todos estos casos lo más importante es cómo se afronta y cómo aprendemos a vivir con ello. Lo digo más que nada porque Gonzalo Nerekar es el ejemplo perfecto de un superviviente que nos inspira. A él, con 16 años, le detectaron un tumor cerebral, así que se dijo, voy a vivir mi vida de verdad. Y para ello, pues tomó una decisión, que es hacer una lista con aventuras que le quedaban por experimentar, como por ejemplo, escalar el Everest, ir a Egipto o ir en coche desde España hasta Mongolia. Y aunque, fíjate, aunque te parezca un poco locas las ideas, Gonzalo se dispuso a hacer todas y cada una de ellas. La última ha sido ir en un Renault Clio del año 93 a Mongolia con sus hermanos, con sus dos hermanos, con Jaime y con Alberto. Y esto ha sido una locura de casi 23.000 kilómetros que ha llevado a cabo este verano. En COPE, por ejemplo, hemos hablado con ellos para conocer más sobre el viaje que se han pegado. Y Gonzalo, el gran artífice de este sueño, nos contaba cómo se enteró del Mongol Rally.
1: Realmente esta aventura, bueno, este rally lleva existiendo 20 años o así. Mucha gente lo ha hecho y bueno, a mí me lo comentó un amigo de mira esta aventura que ahora tú estás haciendo toda esta lista y lo vi y dije, ¡buah! Y bueno, pues era algo que tenía desde los 16 y claro, convencer a la gente era muy difícil.
0: Bueno, sus hermanos, hay que decir que finalmente se dejaron convencer, pidieron permiso en el trabajo, compraron y prepararon el coche. Sin embargo, no pudieron evitar encontrarse con alguien que no acababa de ver con buenos ojos todo este lío de viaje.
1: De hecho, bendecimos el coche como mamá no worries, porque mi madre estaba que le iba a dar un parraque con esta aventura. Cuando lo comenté por primera vez, no me creían, hasta que un día de repente me fui a Gerona a comprar el coche y aparecí con un coche nuevo. Bueno, un coche nuevo, de 30 años. Espérate que iba más serio de lo que pensaba, porque al principio creían que era una broma. Mi madre decía que nos bendijeran el coche, que fuéramos a Lourdes con un rosario.
0: Bueno, no, es normal que los padres solamos ser así de protectores con nuestros hijos, con nuestros niños, por muy mayores que se hagan. Y oye, en este caso, razón no le faltaba a la mujer. Como además nos explica Jaime, que además se toparon con dificultades durante todo el camino, vamos, desde el principio hasta el final.
2: Bueno, nada más salir de Madrid, todo parecía estar a punto y justo sin llegar al kilómetro 150 de los casi 23.000 que hicimos, ya recibimos el primer reventón de rueda. Hubo un punto que se llama el Pamir Highway, es la segunda carretera más alta del mundo. Yendo por ahí hubo un momento que el coche no arrancaba. Por suerte, al ser un coche tan antiguo, funciona pujando, metiendo cuarta e intentándolo revolucionar y al final lo conseguimos pues solucionar. Al entrar en Rusia, el problema es que en Rusia no funcionan ni los datos, la tarjeta, pues las visas o las Mastercard no se pueden usar. Teníamos una rueda pinchada. Por suerte teníamos un poco de efectivo y conseguimos hacer el cambio.
0: Claro, este viaje además les permitió conocer gente nueva, nuevas culturas, ver cómo la gente está siempre dispuesta a ayudar a los demás y a seguir viviendo y mirando hacia adelante, sin importar la situación en la que se encuentren.
1: Sorprendentemente, la gente más humilde suelen ser la que más quiere ayudar. Suena así un poco poético, pero gente que, por ejemplo, vivían en casas de barro que no tenían ni electricidad, nos parábamos de, oye, tenemos un reventón, necesitamos hinchar las ruedas, ahora mismo vamos sin efectivo, ¿nos podéis ayudar? Y ellos encantados, de hecho nos ofrecían comida, oye, si queréis dormir, y la verdad que fue precioso. Y luego, pues, tener mucha paciencia a veces y ganas de querer seguir viviendo.
0: Hablábamos de problemas también, y tanto que vinieron problemas. Estos han sido algunos, por ejemplo, pero este viaje no solo era por tachar un reto de la lista, sino que tenía un objetivo solidario que hizo que los hermanos siguieran adelante y a pesar de las dificultades siguieron adelante.
1: Cuando estuve organizando el viaje vi que había campamentos de refugiados, sobre todo de sirios, por Turquía, y vi uno que me salía en Google Maps entre Capadocia y Ankara que nos pillaba de camino. ¿Qué pasa? Que cuando llegamos a la localización no había nada, nos acercamos a un par de pueblos a preguntar dónde estaba esto y nos dijeron que lo habían desmontado hace un año, que no estaba actualizado, que si queríamos ir a un campamento de refugiados tendríamos que acercarnos más a la frontera de Siria, pero por la ruta que hacíamos se nos complicó un poquito y decidimos al final donar la ropa en Tayikistán, que al final era uno de los países más pobres que había en todo el recorrido.
0: El próximo objetivo de Gonzalo es completar un Ironman, el reto más grande de los que se ha propuesto hacer hasta la fecha. Pero como nos cuenta, él tiene un truco para cumplir con todos los objetivos que se marca.
1: Yo diría de que lo escriban en un

0: papel todas las cosas que quieren hacer y que pongan una fecha más o menos de realista de cuándo lo pueden hacer. Es decir, por ejemplo, yo quería correr una maratón, es verdad que cuanto más, si eres joven, va a ser más fácil. Entonces apúntatelo y entrena y hazlo.
1: Al final, ponedores, esto consiste en la vida, ¿no? En esto consiste la vida, en fijarse objetivos, metas y a partir de ahí ponerse manos a la obra para conseguirlo. Bueno, pues Gonzalo es el ejemplo de que no importa la situación de la que se parte, ni los inconvenientes que se nos pongan por delante, la clave está siempre en tener una buena actitud y luchar para vivir la vida de la verdad. Así que esta es una gran historia de vida, una gran historia de lucha, una gran historia de fuerza.
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0: Pues estamos poniendo las calles, incluso en estos momentos están pasando cositas y a mí eso me llama la atención. ¿Qué quieres que te diga, Bea?
1: Llama la atención, pasan cositas y lo primero que voy a hacer es una pregunta. ¿Tú cuándo tienes previsto jubilarte? O sea, que no es que te esté dando boletos yo aquí ahora mismo.
0: No, ya, pero, sí, parece que me estás diciendo, oye, ¿cuándo tienes previsto?
1: ¿Cuánto te queda?
0: Deshuecar el ala, ¿no? Ahuecar el ala.
1: No,
0: pues
1: no,
0: yo
1: no.
0: Calculo que, bueno,
1: más o menos, ¿tú qué crees?
0: De 10, 12 años, 15 años, ¿no? Así.
1: O sea, más o menos cuando te correspondería. Tú no eres de los que dicen, no, yo como mi profesión me permite alargarlo, pues lo mismo me dan los 80. ¿Años?
0: No, vamos, tengo 52 años ahora.
1: ¿Y estás deseando largarte?
0: Sí, tengo 52 años. Si la salud me lo permite y puedo estar trabajando otros 10, pues sin ningún problema.
1: Ya. Y luego ya te...
0: ¿Tú qué tienes previsto también? ¿Qué planeas?
1: Pues yo, pues mira, no sé, creo que ya ha subido la edad a 67, me parece. Con lo cual, a esos... O sea, lo que me den, claro. Yo voy al límite.
0: Claro.
1: A mí en el momento que me digan, usted ya se puede jubilar, digo, pues no me diga usted más.
0: Hágame la cuenta.
1: Hágame usted, écheme las cuentas.
0: Y
1: que me voy a mi casa, pero totalmente. Bueno, es que hablo de una persona que, sorprendentemente, a sus 70 años, o sea, 70, no 60, 70, 70.
0: Vale.
1: Ha vuelto, como en el bingo, 70-7-0. Bueno, ha vuelto a jugar un partido oficial, no una pachanga, oficial de fútbol. ¿Qué te parece? Pero partió de verdad, con su árbitro, con su competición, con su afición, con su todo.
2: 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Anda, mira. Ninguno los podrá detener.
0: Es la mejor versión que hay de esta canción.
1: Ha
0: estado muchos años en la musical.
1: Te digo una cosa, a mí lo que me extraña es que con este hit, aunque sea un one hit wonder, pero que no te puedas retirar ya.
0: Pero es que eso es el autor no soy yo, pero sí que te puedo decir que en algunos reportajes de televisión han puesto esta versión y digo, madre mía, pobre becario el que ha seleccionado la canción.
1: Ay, es que esta canción procedía hoy por el tema del fútbol. El protagonista, claro, se llama...
0: ¿Qué peligro tienes tú?
1: Hay que ver, el protagonista se llama Ángel Mateos, del Club Deportivo Colunga. Y lo mejor tengo que decirte que no es la edad. Es que este hombre, pues, se había retirado más o menos con 43 años. Él era Leo Messi y Cristiano. Él lo forzó todo lo que pudo. Él forzó todo lo que pudo, pero ya con 43 años pues se retiró. Y ahora, después de casi 30 años sin competir, pues tiene 70, pues dijo, pues me apetece volver. Y claro, tú piensas, bueno, pues volverá, pero para el saque de honor, ¿no? Para hacerse una foto, cuatro aplausos y a casa ya. No, como los presidentes de honor del Madrid, como Di Stéfano, como Gento, como Amaro. No, que te digo que no, que sale de titular bajo palos porque es portero. Y a jugar.
3: Con dos cojones.
1: La verdad es que sí, porque yo tengo 45 y tú ahora mismo me pides hacer un esfuerzo físico de este calibre y puede que acabe hospitalizada.
0: Claro.
1: Pero sí, claro. Aquí tienes al hombre. Yo le veo que él pues se animó. El equipo rival, el Club Deportivo Praviano, estaba calentando tranquilamente con sus jugadores de edad normativa. Tenían entre 17, 18 años y 36. O sea, eran entre casi mayor de edad y 36 años. Estaba formado el equipo. Y de repente levantan la cabeza y ven que el portero es un señor de 70 años.
0: Claro.
1: O sea, tienen allá a Matusalén reencarnado, prácticamente. Un hombre con más años que un bosque. Sin embargo, él sacó sus galones.
4: Has flipado, ¿eh? Hice la mira en Ceuta.
1: Pues casi. Mira, ahora Ceuta, que está muy de actualidad, pues este hombre que dice que hizo la mili en Ceuta. El hombre, con un par de narices, no se amedrantó y dijo, si necesitáis un portero, aquí estoy yo, para lo que os haga falta.
0: Muy bien.
1: ¿Eh? Un machote. Ángel no estaba ahí de figurante, hizo sus cosas, tuvo sus intervenciones. La gente, tengo que decir, que estaba encantada. Al final hay algo ahí que te gana, ¿no? Que no es tanto el nivel, sino la historia humana que esconde detrás. Y este señor, pues podría haber estado en casa tan tranquilo viendo el partido y decidió volver al Tajo, echar una mano al equipo de sus amores y se puso como portero. Eso sí, tampoco vamos a engañarnos. En el minuto 27, y es portero, ¿eh? Pero en el minuto 27 tuvieron que cambiarlo.
5: ¿Qué estás haciendo? ¿La estatua?
6: Hazme imparable.
5: Pero si va por todo el medio.
6: Pero es que antes era trayón.
5: ¿Cómo trayón? A los 30 años ya no, yo no hay trayón.
1: A los 30 años ya no hay trayón. Bueno, pues para este hombre tampoco hubo trayón. En el minuto 27 lo cambiaron porque estaba ya desfondado. Pulpo.
0: Ya no podía con su alma.
1: Claro, si es que no se puede. A ver, normal, con 70 años no gestionas un partido entero. Claro. Bueno, no lo gestionan ahora algunos futbolistas. Yo hay veces que...
0: Sí, que no llegan.
1: Yo hay veces que les veo que dices, pues no llegas, ¿eh?
0: No.
1: Tú no llegas ahí al final, que te van a tener que sacar. Bueno, la historia es que él gestionó como si fuera oro el poco tiempo que le dieron. Y lo mejor de esta historia vino pues después, porque al término él aseguró que por él habría seguido, a pesar de que se le notaba ya que no podía con su alma. Que hasta el descanso cree que aguantaba. El tío es un toro.
3: ¡Este tío es un campeón!
1: Fue el entrenador el que dijo, pues yo creo que ya has hecho bastante por la causa. Vas a salir y ya lo vas a ver desde el banquillo, que va a estar todo mucho mejor.
0: Claro.
1: La verdad es que sí. Tú con esa edad te levantas un día y ya te duele algo sin saber muy bien por qué. Y este señor con 70 años, ahí, colocándose los guantes y diciendo que yo sigo.
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1: El tío me parece estupendo. Si tú eres de los que dice, yo ya estoy mayor para esto, ponedor... Igual no hace falta que te pongas de portero con 70 años, también te digo. Mucho cuidadito con estas locuras. Pero tampoco descartes echarte un partidito, que nunca sabes cuándo te puede dar por volver y liarla un poquito, aunque sea bajo palos. Que no era corriendo, somos conscientes. Pero ponerte de portero también desgasta, sobre todo si el equipo contrario es bueno y te tiran bastante. Yo hay veces que a Courtois le veo que le deberían de triplicar el sueldo. ¿A ti no te lo parece?
0: Sí,
1: que
0: sí,
1: interviene, que interviene más que el delante.
0: Que le disparan, ¿eh? Es verdad.
1: Sí, nos llegan bastante. Bueno, vamos a escuchar a Bad Bunny. A ver. Este Nueva York. A mí este hombre me ha arruinado la vida porque yo ya he dejado de decir Nueva York y yo digo Nueva York. Ya Nueva cuando York, me preguntan, yo digo Nueva York y a mí me ha arruinado la vida.
0: Y encima todo, Nueva York.
1: Nueva York. Bueno, la historia. Bad Bunny, el artista, continúa cosechando récords. No sé si lo sabes, pero el puertorriqueño cerró el pasado verano su gira mundial en Puerto Rico, en su estado natal. En su tierra. Lo hizo con más de 3 millones de entradas en todo el planeta, tras dar 55 conciertos. Ha actuado en 4 continentes. Y hoy, bueno, pues lo escuchamos en Poniendo las Calles. Merece la pena, este es un temazo, ¿eh?
0: Sí, desde luego que sí. Vamos a vivirlo.
7: ¡Puerto Rico! ¿Cómo va?

0: Gracias por estar escuchando la radio. Gracias por estar en la cadena COPE. Yo soy Carlos Moreno, el Pulpo. Tú por escucharme eres un ponedor. Mira, el tema que traemos hoy es un fenómeno que de un tiempo a esta parte se ha multiplicado. Es el del voluntarista o volunturista, mejor dicho. Así es como se denomina la persona que hace un voluntariado durante sus vacaciones o viajes. Claro, en principio es un gesto que se vende como solidario. A veces esconde más interés del que nos podemos llegar a imaginar.
1: Pues no es la norma, afortunadamente, y muchos de los que lo practican tienen unas genuinas ganas de ayudar, pero muchos otros no. El término volunturista se acuñó en los años 90 y se refiere a la estancia durante pocas semanas en un país pobre o subdesarrollado. La persona que lo practica combina acciones de voluntariado, como ayudar, por ejemplo, en un poblado, con otras de ocio, como realizar turismo. Claro, en aquel entonces, esa voluntad de echar una mano era real, poco se podía presumir, salvo con tus familiares y amigos cercanos. Pero hoy esto, debido a las redes sociales, es diferente, ¿no? Muchos de los que lo practican lo hacen con la idea de darse autobombo, de limpiar su imagen o incluso en algunas ocasiones de conseguir un rédito económico. En definitiva, muchos van por la foto de lo bueno o guay que uno pueda aparecer al verse rodeado de personas con necesidades.
0: Bueno, pues a esto se le ha llamado pornomiseria, algo así como mercadear con la miseria de los demás. Laura Rubio, por ejemplo, ella es técnica de acompañamiento de entidades de la fe, de la justicia global, y asegura que estos pseudo-influencers están viajando a África, que están viajando a Asia, que viajan también a Sudamérica, lo hacen solamente para fotografiarse con niños pobres. Están aumentando los problemas con los que ya se topan los que realmente sí practiquen el voluntarismo.
2: Primero convierte la pobreza en un atractivo turístico en lugar de tratarla como lo que es, un problema estructural que necesita soluciones a largo plazo. Segundo, alimenta lo que se conoce como el síndrome del Salvador Blanco, esa idea de que las personas del norte global viajan por la necesidad de rescatar o salvar a las comunidades del sur. Tercero, cuando falta una organización, una formación previa, la ayuda puede ser incluso perjudicial, sobre todo si se trabaja con infancia o con colectivos vulnerables. Y cuarto, muchas veces se hacen tareas que podrían hacer perfectamente profesionales locales, debilitando así las capacidades del territorio en lugar de fortalecerlas.
1: El mostrar esas imágenes en redes sociales acaba derivando en la pornopobreza, que es el uso de imágenes de personas en situación de vulnerabilidad para generar viralidad, sensacionalismo o compasión. La mezquindad es aún mayor cuando se muestra a niños. Blanca Carazo, responsable de programas internacionales de UNICEF España, nos da una única razón para entender que esto no está bien, el sentido común.
3: Lo mismo que aquí nosotros no permitiríamos que una persona externa grabe y publique imágenes de nuestros hijos o de nuestros niños y niñas, tenemos que ser exactamente igual de escrupulosos y de cuidadosos con los niños y niñas en cualquier parte del mundo, en la situación que estén. Es importante también informarnos y sobre todo, bueno, pues tener esa perspectiva también de que las personas no son menos ni tienen menos derechos por estar en otros sitios o por tener menos recursos o vivir en unas condiciones más difíciles.
0: La primera ley de la empatía es no hacer lo que no quieres que te hagan a ti. Y si nosotros fuéramos pobres o necesitados, pues odiaríamos que otros vinieran a tratarnos como animales de circo, primero, y después que nos usaran para mejorar su imagen. Claro, hemos podido hablar con alguien que lo vive de cerca. Se llama Amalia López, es la directora y fundadora de la asociación Kutembea Tanzania, que esto viene a significar algo así como caminando al lado de Tanzania.
4: Y es complicado porque no conocen dónde vienen, luego quieren siempre mostrar lo que han hecho. A día de hoy vivimos en un mundo donde la aprobación en las redes sociales es lo que valida lo que hacemos. Cuando eso está así, es complicado que les digas que no pueden utilizar las redes sociales por todos los derechos que se están violando.
1: Pero claro, por unos pocos miserables no vamos a acabar ahora con el volunturismo, así que si se quieren hacer bien las cosas, lo que tienen que hacer ahora es seleccionar o filtrar muy bien a quién se elige como voluntario. ¿Quién es? ¿Cuál es su situación? ¿Cuál es su objetivo final al decidir destinar sus días de vacaciones para ayudar a los demás? Así nos contaba Amalia cómo han reformulado el proceso de selección.
4: Al final hemos tenido que aprender a hacer una selección. Entonces, a base de una serie de cuestionarios, de preguntas, personas que ya han hecho voluntariado en otros lugares, Entonces ya han visto, ya han vivido lo que es eso, ya tienen una mentalidad más abierta. Entonces ha sido a base de aprendizaje, de hacer una serie de entrevistas, una serie de preguntas. ¿Por qué quieres hacer un voluntariado? ¿Qué es para ti hacer un voluntariado? ¿Qué significa esto? ¿Entiendes el derecho del respeto hacia no solo los niños, hacia cualquier comunidad a la que llegues? Que lo que estás haciendo es por ti y no para mostrarlo.
0: Como vemos, realizar una buena selección es importante, dada la situación actual que hay. Sin embargo, esto no debería ser necesario y la gente tendría que darse cuenta de que lo importante no es mostrarse a ellos mismos jugando o bailando con niños necesitados, sino mostrar lo que se necesita hacer allí y por qué.
4: Pero ya no solo porque haya que defender los derechos, que es súper importante, es entender que no necesito mostrar todo esto para que se valore lo que es. Quizá hoy en día tantos personajes públicos que muestran todo esto, todos están en las redes. Y entonces, qué buena persona es, que seguro que ha hecho una labor maravillosa. Pero que esa exposición continua a la aprobación de la sociedad es lo que rompe, ¿sabes? Es lo que rompe justamente lo que has hecho.
1: Al final, todo este tipo de cosas, como la pornomiseria, hace que se magnifique aún más la figura despectiva del Salvador Blanco. Esa persona que, presumiendo de su privilegio o en base a él, se presenta como heroína o defensora de comunidades excluidas. Al final, vas a ayudar, pero tú dejas claro que estás por encima de esas personas a las que estás prestando tus servicios, como si te debieran algo.
4: Una vez me dijeron una frase que a mí me hace mucho pensar, y es entre una persona que da y una que recibe, la que da está por encima de la que recibe. O sea, la mano que da, imagínate la imagen de dos manos, una que da y otra que recibe. La que da está por encima de la que recibe. Entonces, es muy difícil que el que da lo sepa hacer sin esa sensación o ese sentimiento de superioridad, porque puede ayudar al otro. Y que el que recibe lo reciba sin tener esa sensación de que yo soy inferior porque me tienen que ayudar.
0: El voluntariado tiene que hacerse desde una posición de igual a igual. Obviamente se quiere ayudar, pero siempre se tiene que hacer desde la humildad máxima y sintiendo que estás ayudando, como verdaderamente estás haciendo. A alguien que la única diferencia que presenta contigo es el lugar o las condiciones en las que le tocó nacer. De hecho, este tipo de experiencias y culturas suelen aportar mucho. Los voluntarios regresan siempre y completamente transformados.
4: Yo siempre digo que estos 11 años he aprendido más de lo que he hecho aquí. Aquí hay muchos valores que en nuestra sociedad occidental se están perdiendo. Respeto a la persona mayor, sagrado. Si sucede algo en la comunidad, el pueblo va a ayudar. Hay un enfermo, la gente va a cuidarlo, aporta comida, aporta lo que puede. Los niños caminan con libertad, con tranquilidad, con seguridad, sin miedo de que vayan a sufrir ningún tipo de daño. También dicen que somos la cultura que ha evolucionado. Yo me asusta cuando digo decir a alguien, no, es que ahí todavía no han evolucionado. Y yo, Dios mío, mira, qué evolución hemos tenido nosotros.
0: Al final se trata de eso, de ponedores, de dar todo por la persona de al lado, sin sentirse superior, sin buscar nada a cambio y sabiendo que todo, que de todo y de todos se puede aprender, que no es solo una cuestión de dar y recibir, sino más bien es una cuestión de compartir.

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6: 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De miércoles 7 de octubre de 2026, estamos en nuestra nueva sección de esta temporada. Sí, me la sé, pero no sé lo que dice. Canciones que, por ejemplo, el pasado miércoles me acuerdo que te la estuve poniendo aquí en este programa. Pero claro, la historia es tan bonita, la historia es tan original, tan distinta a todo, que conviene que nos pongamos un poco en precedentes de lo que significa la historia de esta canción. Ya sabes que es a lo que nos dedicamos con esta sección, descubrir qué nos quiere contar el artista cuando ha compuesto una canción, y que como muchas veces son en inglés o no paramos a darnos cuenta de lo que se está diciendo, pues nos la sabemos y ya está. Pero la canción de ahora, seguro que has escuchado, por último parece, por el título parece evidente que de qué va, todo lo que quiero es hacerte el amor. Pero la historia es mucho más fuerte, porque esta canción la publican en el año 90, los Heart, en el disco Brigade. La canta Ann Wilson, aunque la escribe Mutt Lange, uno de los grandes compositores y productores del rock. Y lo que hace en esta canción es contar cómo una mujer recoge a un desconocido que hace autostop una noche de lluvia, pasa la noche en un hotel y a la mañana siguiente pues ella desaparece y le pide que no la busque jamás, que no quiere entrar en contacto de nuevo con esa persona. Claro, así parece una aventura de una noche, pero cuando vuelven a encontrarse tiempo después, ella tiene un niño, ella lleva un niño. Entonces se revela el motivo, y es que en ese momento esa mujer lo que quería era quedarse embarazada, porque el hombre al que amaba no podía darle un hijo, y había elegido al desconocido como padre sin que él lo supiera. Bueno, pues Ann Wilson reconoció con los años que no se sentía cómoda con el mensaje. Aquella aparente historia romántica escondía a una mujer utilizando a un hombre sin explicarle sus intenciones. Bueno, pues aún así fue uno de los mayores éxitos de Heart y llegó al número 2 en Estados Unidos. Así que ahora cuando escuches el estribillo de esta canción, recuerda, no cuenta solo una noche de pasión, sino que está contando el plan de una mujer para tener un hijo con un desconocido que ignoraba por qué había sido elegido. Esta canción es de Heart, es el All I Wanna Do Is Make Love To You, y yo creo que tienes que situarte en el año 1990, que es cuando se publica. Ya verás cómo te cambia absolutamente la historia de esta canción.

0: vamos a ver cómo suena este micrófono que estoy probando en este momento del estudio. Seguramente que luego cuando dé la del pulpo lo voy a cambiar porque me suena un poco raro, pero vamos a ir hacia adelante porque tengo a Motorman, el experto en el mundo del motor, en este miércoles 7 de octubre de 2026. Claro, nos estamos dando cuenta que Alfonso García es un Motorman. Alfonso García, muy buenos días.
1: Muy buenos días, Carlos.
0: Claro, es que me estoy dando cuenta que estos últimos días hemos hablado varias veces de la reforma del Reglamento General de Circulación, donde se ha querido reforzar sobre todo la protección de los más vulnerables, como los peatones, como los ciclistas, como los motoristas, también los usuarios de patinetes, pero parece que se están olvidando de los gruistas.
1: Sí, eso parece. Sí, son los grandes olvidados. Los gruistas, los operadores de grúa, de asistencia, esas personas, esos profesionales que se encargan de auxiliarnos en carretera y ciudad, que se la juegan cada día, en cada servicio, en cada intervención, y que trabajan también a pie sobre la vía, sobre la calzada, para atender averías y retirar vehículos inmovilizados con un riesgo extremo de atropello, sobre todo en vías de alta capacidad. Por ello, desde la Asociación Alianza Nacional de Auxilio en Carretera, reclaman a la DGT que no se olvide de ellos una vez más, que también son usuarios vulnerables de la vía, que piden un plan específico de protección para los operarios de grúa de auxilio en carretera. Lo mismo que se ha hecho, y lo comentamos aquí, con los operarios de mantenimiento de carretera. Por tanto, por favor, mucha atención con ellos. Por cierto, y por último, la DGT está planeando nacionalizar la asistencia y servicio de grúas.
0: Otra cosa que me llama la atención, Motorman, más detalles, más letra pequeña, más cambios en la nueva normativa de tráfico. Cuéntanos a los ponedores, por favor, el cambio que afecta a los que, bueno, pues a los que compren un automóvil sin tener carnet de conducir, porque creo que va a haber cambios, ¿no?
1: Así es, desde el pasado 1 de octubre, quien compre y matricule un vehículo sin tener el permiso de conducir, estará obligado a identificar a la persona que lo va a utilizar de forma habitual o con mayor frecuencia. Hasta ahora eso no era una obligación. Pues bien, la norma dice que la persona designada como conductor habitual tendrá que cumplir requisitos como que debe disponer del permiso necesario para conducir ese vehículo, debe estar inscrito en el registro de conductores e infractores e dar su consentimiento para que el titular comunique sus datos al registro de vehículos.
0: Otra cosa, Alfonso, que está claro que casi todos nos transformamos cuando nos ponemos al volante, eso hay que reconocerlo. Un catedrático de la Complutense de Madrid dice que 3 de cada 4 conductores cambia su personalidad cuando conduce. Esto llama mucho la atención.
1: Sí, y además, y según los datos de la Fundación Línea Directa, cambia nuestra personalidad no respetando normas como los límites o la distancia de seguridad, y casi un 15% de los conductores conduce tras haber consumido alcohol. Según el catedrático de Psicología de la Universidad Complutense, experto en bienestar, salud laboral y el sueño, Alfredo Rodríguez Muñoz, ese cambio se debe al estrés, las prisas o situaciones externas, pero lo entiende como una falta de respeto hacia nuestra propia persona y reaccionamos de forma diferente si pensamos que no nos han visto al anonimato dentro del vehículo. Otra de las conclusiones es que la agresividad al conducir aumenta un 30% el riesgo de accidente e incrementa un 17% el tráfico. Más el estudio de la Fundación nos recuerda que los conductores que han dormido entre 5 y 6 horas, las últimas 24 horas, doblan el riesgo de tener un accidente. Y además destaca que los llamados microsueños de 2 o 3 segundos, pues bien, para el experto, esto alerta que si sucede con frecuencia, pese a dormir lo necesario, habría que pensar en el trastorno del sueño, que se debería acudir y consultar a un médico especialista.
0: Gracias a Sergio, que me acaba de seguir en mi cuenta de Instagram. Te voy a mandar, Sergio, una lista musical y una camiseta. Sergio, gracias por seguirme en el pulpo-oficial. Alfonso, es momento de conocer la autonovedad de la semana. Has probado el Dacia Bigster, el Hybrid de 155, que tiene un pintón brutal. ¿Cuáles son tus impresiones? ¿Cuál es tu opinión?
1: Pues es el modelo más grande de la marca Dacia, el Bigster. Es el hermano mayor del Duster, pero con más posibilidades de equipamiento que nunca, además, en la marca del grupo Renault, y una sensación de robustez extra y altura libre al suelo. He probado la versión Hybrid 155 Journey con motorización híbrida 1.8 gasolina con 150 caballos de potencia, más que de sobra incluso con carga, con buenas recuperaciones, con una calidad dinámica muy satisfactoria por rodadura, que prioriza por supuesto el confort. Además el Dacia Duster es fácil de conducir, este tipo de SUV familiares, aunque es suficiente para cuatro adultos, pero a cambio ofrece un gran maletero con piso a dos alturas y apertura eléctrica del portón. Por contra, abunda el plástico rígido y la banqueta a mi gusto es algo corta. Pero donde más brilla este Dacia Duster es los bajos consumos de gasolina, en ciudad de media entre 4,5 y 5 litros y en carretera de media de 6 a 6,5 litros.
0: Enseguida avanzamos, enseguida damos la del pulpo. Vamos a consultar qué hace un oyente, Rafa de Córdoba, es un ponedor que me escribe y dice: Pulpo, esto es para Motorman. Estoy pensando en comprar un coche nuevo, hago muchos kilómetros en ciudad y también en carretera. Me gustaría saber si es una buena opción un bifuel gasolina GLP. Eso es lo que pregunta. Dice, ¿es cierto que el GLP es el único combustible que ha subido menos? Gracias y nos manda saludos a todos los ponedores.
1: Pues empezando por lo segundo, decirte, Rafa, que el motivo de esta ligera subida, unos 10 céntimos de media desde que estalló la crisis, el conflicto de Oriente Medio, ha subido hasta 30 céntimos. Es que el GLP, el gas licuado de petróleo, viene en parte del propano y el butano, pero sobre todo la extracción de gas natural. Y no depende tanto directamente del petróleo. Además, el GLP depende de una revisión mensual del gobierno, aunque también influye el menor número de vehículos que usan GLP. Además, tiene menos impuestos y, por supuesto, la etiqueta eco. Y a día de hoy cuesta menos de un euro en más de 200 estaciones de servicio. Y por todo lo anterior, optar por un coche bifuel gasolina GLP permite un ahorro medio de más del 40%. Por eso yo diría que te interesa. Y a día de hoy hay más de 1.000 gasolineras en todo el estado que lo ofrece. Y por último, el GLP reduce más de un 20% las emisiones de CO2.
0: Enseguida comienza Herrera en COPE en este miércoles. El Bugatti Motorman ha fabricado su modelo más caro de la historia, eso es indudable, y está hecho a medida para uno de los mayores coleccionistas de la marca Gala. ¿Cuánto cuesta esto?
1: A ver, este hiperdeportivo de lujo, el primero y único Bugatti Brouillard, el Bugatti Niebla, el más caro de la historia jamás fabricado, le ha costado al empresario holandés Michel Perridon, conocido como gran coleccionista de la marca, pues le ha costado 17 millones y medio de euros. Cuenta con motor W16 cilindros del grupo Volkswagen de 8 litros, una joya de la ingeniería con 4 turbos y una potencia de 1.600 caballos, uno de los coches más rápidos del mundo. Diseñado además por el diseñador argentino Facundo Elías, que puede alcanzar además los 400 kilómetros hora de velocidad máxima. Y de este modelo solo está previsto construir 2 unidades al año, pero personalizadas, bajo los deseos del comprador. Es decir que a día de hoy es el tercer coche más caro del mundo, por detrás de los Rolls Royce Top Trail, que vale 30 millones, el más caro, y el Bot Tail, por 23 millones de euros.
0: Muchas gracias, Motorman. Yo me voy a ir poniendo la sintonía de dar la del pulpo. ¿Tú cómo te marchas?
1: Me voy, como siempre, poniendo el intermitente y deseando una muy feliz semana.

cuando suena esta música, te lo decía ayer, ya nos vamos acercando a las 6 de la mañana, a las 5 en Canarias, comenzará Carlos Herrera, Herrera en Cope con Jorge Bustos, pero claro, hay que acordarse de las cosas que se están celebrando hoy musicalmente hablando. En este miércoles 7 de octubre de 2026, hoy hay que celebrar el cumpleaños con una mujer que tiene una voz fascinante, que me encanta, que ha hecho unas canciones y unas producciones impresionantes. Hoy tengo que decirte que es el cumpleaños de Toni Braxton.

Realmente fue ayer su cumpleaños, hoy es cuando lo estaba celebrando porque el local donde quería celebrarlo no estaba ocupado, estaban haciendo una comunión y no pudo celebrar el cumpleaños el día de la celebración lógica. Y lo que tuvo que hacer es pues, congregar a las personas, a los familiares, a su tía Charito para acompañarle en esta celebración del cumpleaños y tuvieron que cambiar el día, por eso estoy yo aquí confundido y no me han cuadrado las fechas. Pero realmente fue ayer cuando cumplió 59 años Toni Braxton. Es que está aquí Herrera haciéndome cosquillas y yo me estoy despistando muchísimo. Esta mujer nace en Maryland, en los Estados Unidos, en el año 67 y dirás, pero a mí es que esta mujer me gusta mucho cómo suena su voz. Claro, es que esta es una de las grandes voces femeninas. Es una de las grandes voces femeninas del rhythm and blues de los años 90, que las escucha en un montón de películas, un montón de anuncios e incluso de fragancias. ¿Tú no te acuerdas del anuncio de Carrefour cuando anunciaba las fragancias en Navidad? Era Toni Braxton entre ellas. Me.

Digamos que en el 96 fue cuando se consagra esta mujer, se convierte en el número uno mundial con esta canción, I Break My Heart, una canción que además escribe la gran Diana Warren. A partir de ahí comienzan un montón de éxitos globales a partir de ese momento. 11 semanas número uno consecutivas en Estados Unidos, grandes canciones que yo recuerdo en la época de Cadena 100, que cuando pinchábamos a Tony Braxton siempre se producían altercados sociales y nos llamaba mucho la atención. Estaba Javiano coordinando todo lo que sucedía y al final lo que la gente quería era acercarse a esta mujer, a Toni Braxton. Claro, pero claro, yo sé que ahora mismo Herrera está sufriendo mucho porque esto no forma parte de lo que es un mecanismo musical. Pero Herrera, tú no te preocupes, que te he traído una canción muy especial para que comiences tu programa en tan solo 2 minutos, que nos va a emocionar a todos. La gran Lolita, Lolita Sevilla. Cántame un paso doble español, Herrera, cántamelo.

aquí en el estudio bailando todos. Aquí está Anita como una campeona haciendo un baile que es muy de ella. Este baile es muy tuyo, Anita. Te gusta mucho el paso doble, pero es muy española, claro que sí. Y está en la música. Lolita Sevilla, que nacía un 20 de marzo del 35, que fallecía el 16 de diciembre de 2013, nos sirve para dejar en las calles puestas al gran Carlos Herrera. Nosotros, si Dios quiere, mañana estaremos aquí a partir de la 1:30, levantando y acostando España.

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20: El Tribunal Constitucional ha resuelto por 7-5 que la ley de amnistía puede aplicarse al delito de malversación. La consecuencia de esta decisión, a la espera de que se emita la sentencia final, ya ha afectado favorablemente al expresidente Puigdemont, a Puig y a Comín. El juez Llarena ha retirado la orden de detención que pesaba sobre ellos, aunque la amnistía no sea todavía aplicable. Antes habrá que estudiar la sentencia. Y Puigdemont, lo ha confirmado su abogado, no piensa precipitarse. El expresidente regresará cuando la amnistía sea plenamente aplicable. Pedro Sánchez ha conseguido materializar la primera y principal promesa que le hizo a Junts en julio de 2023 y con ella ha legitimado la estrategia independentista en su camino hacia el reconocimiento del derecho a decidir. Esquerra Republicana y Junts celebran su triunfo y el presidente Illa se muestra alegre y confiado porque, según él, Cataluña avanza por la senda de la normalidad gracias a esta sentencia. La verdad es que el proceder del Constitucional y de su presidente es un exceso de jurisdicción frente a la naturaleza y competencias del Tribunal Supremo. Los 5 magistrados que han votado en sentido divergente hablan de colisión institucional y denuncian no solo la falta de respeto que trasluce el lenguaje usado, sino la manifiesta voluntad de confrontación con el Supremo. La extralimitación ha remado a favor del gobierno y Sánchez acude a la campaña con las manos libres para intentar seguir seduciendo a Junts. Otra cosa muy distinta es que a los independentistas les interese a estas alturas.
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21: Señoras, señores, me alegro. Buenos días.

0: espero que estén bien al recibo de la presente. Es miércoles 7 de octubre y cada día que pasa es un día menos para llegar a las elecciones del 29 de noviembre. Ahora se viene así a lo lejos, pero ya esto a medida que pasen los días y las horas verán cómo, de qué manera se va calentando, ¿no? ¿Qué le estamos contando esta mañana? Esta mañana en la que seguimos con tiempo inestable, por cierto, ¿eh? Hay lluvias en la mayor parte del país. Pues que a veces las cosas acaban como empiezan. Y hay veces en que incluso las legislaturas acaban como empiezan. Esta empezó con un fraude. En sí mismo era un fraude político. El hecho de atornillar unas minorías incompatibles entre sí, pero solamente compatibilizadas para hacer presidente a un perdedor de las elecciones. Y comenzó además con un precio a pagar por esa argamasa que formó el gobierno, que no era sino los votos finales de Junts. Pero esos votos exigían una amnistía. Una amnistía que, desde luego, desde el Partido Socialista se había negado una y otra vez, diciendo que era absolutamente imposible, no, impensable, porque no entraba ni encajaba en la Constitución. Y bueno, cambiaron de opinión, lógicamente, porque había que comprar esa presidencia. Y se compró con esa amnistía. ¿Y quién podía hacer el trabajo de que eso encajara, aunque fuera a martillazos? Pues un prevaricador como Cándido Conde Pumpido. Que el precio fuera convertir el constitucional en lo que no es, en un tribunal que enmienda al Supremo o que enmienda sentencias del Supremo. Bueno, pues se hace. Y se hizo. ¿Y por qué digo que acaba como empieza la legislatura? Porque acaba con dos fraudes. Uno, el llevar los decretos de vivienda que el Congreso había rechazado, ahora que el Congreso tiene una minoría, un reparto distinto, y hace posible que se pueda sacar adelante con la colaboración impagable del PNV uno de los dos decretos de vivienda. Eso es, en fin, ¿qué se puede decir de todo ello? O sea, hay muchas consideraciones, hoy se hace mucho en diversos ecos, en diversos lugares. Primero, llama la atención que el Tribunal Constitucional esté haciendo las veces del Supremo. Segundo, que efectivamente esté reafirmar la amnistía y, por lo tanto, hacer que el juez Villarena del Supremo levante la orden de detención de Puigdemont es una humillación para millones de españoles. Y la constatación de que gracias a ese golpista que es Puigdemont, ha podido estar al frente del gobierno Pedro Sánchez. Mientras tanto, se aprovecha la Diputación Permanente para gobernar a capricho. Es una burla de la ley y que demuestra que el personaje no tiene decencia ninguna. Ninguna decencia democrática. El que dice el Parlamento es que está de espaldas a la calle. Eso lo dice Pedro Sánchez. Como yo, Pedro Sánchez, sé lo que dice y lo que quiere la calle, eso está por encima de la ley de la soberanía. Eso es el segundo detalle de cómo acaban las legislaturas. Es literalmente de dictador. Todo empezó habiendo comprado la presidencia con la colaboración de los magistrados felones del Tribunal Constitucional, y acaba con Puigdemont, por cierto, insistiendo en que lo volverá a hacer y en que volverá sin haber pisado la cárcel. Ah, por cierto, ya hay una frase maravillosa. La ha dicho, hombre, claro, una vez dice una verdad, Marisú Montero, que es algo así de estrategia de la campaña de este. La huelga general que organizan los sindicatos es una huelga general contra la oposición. Hombre, claro. Pues no sé por qué no nos habíamos dado cuenta. Bueno, y el día con que más viene en esta mañana tan apasionante, querido Jorge Bustos, buenos días.
1: Buenos días, Carlos. Pues tenemos una mañana muy de otoño, ¿eh? Con

0: Buenos días.
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5: Carles Puigdemont ya no tiene una orden de detención pesando sobre él. En breve tampoco tendrá ningún cargo en su contra por realizar el referéndum ilegal del 1 de octubre de 2017, o sea, por intentar cargarse la unidad de España. El Constitucional ha enmendado al Supremo y ha dado luz verde a que la ley de amnistía ampare también el delito de malversación que mantenía la orden de detención contra el prófugo en vigor. Es el final, triste final, de una historia que comenzó el 29 de octubre de 2017 con una huida en un coche blanco. Se escondieron en el maletero, pero el caso es que se fugó a escondidas. Ahora veremos cómo regresa. Pero ¿cómo se ha llegado hasta este punto? ¿Cuáles son las claves de esta ley de impunidad, de esta ley de amnistía? Teresa Freixas es catedrática de Derecho Constitucional y la saludamos ya a esta hora en Herrera en COPE. Teresa, buenos días.
6: Hola, buenos días.
5: ¿Cómo explicarle, Teresa, al oyente de forma sencilla que nos está escuchando ahora que no termina de creerse o de entender que el Tribunal Supremo, que por algo se llama Supremo, establezca que la malversación no puede ser amnistiada y ahora venga al Tribunal Constitucional y diga que sí?
6: Bueno, aquí se ha producido algo que hace tiempo que venimos denunciando, porque no es la primera vez que pasa, y es que el Tribunal Constitucional, que es un tribunal de garantías constitucionales, en un amparo, en un recurso de amparo, que lo único que tiene que hacer es verificar si se han producido violación de derechos fundamentales o no, lo que ha hecho ha sido cambiar la definición de malversación que ha dado el Tribunal Supremo, que es a quien corresponde darla. Porque el concepto de malversación es un concepto penal que está en la ley penal. Y en lo que es la ley ordinaria, la ley penal, el competente para decir qué significado tienen las palabras, los conceptos, las instituciones, los delitos, es el Tribunal Supremo. Aquí ha habido lo que denominamos un ultra vires, es decir, un ir más allá de sus competencias por parte del Tribunal Constitucional, cosa que es realmente, pues jurídicamente un desastre, porque eso significa que se convierte el Tribunal Constitucional en un tribunal de instancia y no de garantías constitucionales.
5: El Tribunal Constitucional, bueno, su mayoría, en concreto 7 miembros llamados progresistas frente a 5, lo que viene a decir es que el dinero público que se usó para la organización y para la propaganda del procés no tenía como finalidad la de enriquecer personalmente a Puigdemont y compañía, ¿no? Este era el argumento que blandía el Constitucional, frente al que blandía el Supremo, que decía que, hombre, no pagaron de su bolsillo los gastos del referéndum, claro.
6: Claro, es que el concepto de malversación, repito, quien lo define es el Tribunal Supremo. Y el Tribunal Supremo lleva muchos años definiendo la malversación, por una parte. Bueno, por una parte es utilizar indebidamente en partidas diferentes dinero público, ¿no? Pero puede tener dos modalidades. Una, con enriquecimiento directo, es decir, aumento patrimonial de aquel que malversa, y el otro con un enriquecimiento indirecto, es decir, no viendo detraído su patrimonio, porque para pagar algo que no puede pagar con dinero público, lo que ha hecho ha sido utilizar dinero público. Hubiera tenido, en todo caso, que pagarlo de su bolsillo.
5: Claro. La sentencia aprobada ordena al Supremo que dicte una nueva resolución en la que se declare amnistiado el delito de malversación. ¿Tiene algún margen a partir de ahora el Supremo? ¿Todavía puede adoptar alguna decisión que condicione el regreso del prófugo? Por ejemplo, apelar a la justicia europea.
6: Bueno, vamos a ver, es que aquí todo el mundo ha dado por finiquitado el asunto, y ni mucho menos. Quedan todavía dos cuestiones prejudiciales por resolver ante el Tribunal de Luxemburgo. Una de ellas es la planteada por el Tribunal Superior de Justicia de Cataluña.

0: Cataluña, que va directamente al corazón de la ley de amnistía, porque le pregunta al tribunal si esa ley es compatible con el Estado de Derecho, tal como está definido en el artículo 2 del Tratado de la Unión Europea, que es un valor de la Unión Europea. Y eso todavía no ha sido resuelto. Es decir, que todavía cabe una nueva sentencia del Tribunal de Justicia sobre la ley de amnistía. Hay otra cuestión también planteada por el Tribunal de Primera Instancia de Vilanova y la Geltrú. Es decir, que yo no entiendo aquí las prisas que hay por decir esto ya se ha acabado, Puigdemont ya puede ser amnistiado, y claro, esto es realmente también algo sospechoso, ¿eh? Porque, por otra parte, extender los efectos del recurso de amparo en el caso de otro de los partícipes, la señora Bassas, que fue juzgada, condenada, indultada por parte de, digamos, en los procedimientos anteriores, a otra persona que no tiene nada que ver con ese procedimiento, que es el señor Puigdemont, que ni ha sido juzgado, ni indultado, ni nada, porque se fugó, a mí, la verdad, me plantea graves dudas jurídicas, sobre todo también porque a la luz de otra sentencia del Tribunal de Luxemburgo, de Justicia de la Unión Europea, este tribunal, con los casos de amnistías que ha tratado varios, porque en Europa del Este se dieron varias amnistías tras la caída del comunismo, pues distingue mucho entre aquellos que han sido juzgados y condenados y tienen sentencia firme, y aquellos otros que no tienen sentencia firme o que han huido. Y en los casos en los que esas personas no han sido juzgadas, les ha retrotraído la amnistía que les dieron. Claro. Es decir, que, claro, la cosa cerrada, yo jurídicamente no la veo. Otra cosa es que políticamente parece que sea imprescindible cerrarlo todo, bueno, y ponerle alfombra roja y que venga en olor de multitudes a pasearse por Cataluña.
1: Sí, hombre, yo entiendo, señora Freixas, usted como catedrática domina la jurisprudencia del asunto y supongo que en el Supremo también lo hacen, pero por las informaciones de nuestros compañeros de tribunales, lo que están diciendo no es que el Supremo no contemple estos últimos recursos, sino que ya digamos que no quiere volver a llevarse un revolcón por parte de la justicia europea, así que retrasar lo inevitable como que ya no le parece, como que ha perdido la paciencia de alguna forma, ¿no?
0: Bueno, pues no sé, digamos, los juristas, supongo que hay distintos tipos de juristas, ¿no? A mí me gustan más esos que dicen que todavía quedan jueces en Berlín, es decir, que confían en que se tenga que poder recurrir ante la justicia y que se tengan que agotar todas las vías. Desde luego nosotros lo haremos, desde aquí, desde Cataluña, en Sociedad Civil Catalana, todavía estamos esperando respuesta del Tribunal de Cuentas y vamos a llegar hasta donde haga falta, porque entendemos que esto es una amnistía injusta perpetrada por alguien que no solamente era un ataque al orden institucional, no, sino que nos dejaban como ciudadanos de segunda dentro de nuestra propia comunidad autónoma, que nos desposeían de nuestros derechos y que todavía intentan, porque dicen que lo volverán a hacer, volver a desposeernos. Con lo cual, no nos resignamos. Es decir, vamos a intentar confiar en el derecho, confiar en la justicia y agotar todos los recursos que sean posibles.
1: Pues yo le digo, señora Freixas, que si ustedes consiguen desde Sociedad Civil Catalana que se haga justicia, aunque parezca que está todo en contra, tendrán ustedes la gratitud de todos los españoles que no olvidamos el golpe del 17 y lo que supuso. Teresa Freixas, catedrática de Derecho Constitucional, gracias de verdad por atender la llamada de Herrera en COPE. Un abrazo y suerte.
0: Gracias a ustedes y a todos los que desde el 17 nos han estado apoyando.
1: Gracias. Enseguida vamos a repasar los grandes hits. Hit significa golpe, lo propio de un golpista. Los greatest hits, ¿no?, de los 9 años de Puigdemont, huido de la justicia, que han dado para muchos y bochornosos momentos. Pero antes hay algo que me ha llamado bastante la atención, porque aquí está todo relacionado, ¿eh? No sé si te acuerdas de Laura Borràs. Laura Borràs, Màgia Borràs, fue presidenta de Junts entre 2022 y 2024 y también fue la presidenta del Parlament de Cataluña. Y tuvo que dejar ese cargo, acusada de adjudicar contratos a dedo a un amigo suyo haciendo trampas, lo que se llama el pitufeo, fragmentando contratos de dinero público para no levantar las sospechas de los controles financieros. Bueno, fraccionando los contratos hasta en 18 pedacitos para que su amiguete recibiera 330.000 pavos de dinero público. Fue condenada a 4 años y medio de cárcel por prevaricación administrativa y falsedad documental. Después fue indultada a medias por este gobierno. Y ahora el Tribunal Superior de Justicia de Cataluña ha suspendido su ingreso en prisión con la condición de que haga un curso para prevenir la corrupción. ¿Cómo lo oyes? Un curso para prevenir la corrupción. Esto, yo sabía los cursos de recuperación de puntos, a mí me ha tocado hacer más de uno. ¿Cómo se hace lo del curso para prevenir la corrupción? ¿Qué curso exactamente? Ángel Correas, ¿cómo estás?
2: Hola Jorge, ¿qué pasa?
1: Oye, que sepamos, no existe de momento un curso con nombre profesores, con temario cerrado, en el que Borrás pueda matricularse para purgar sus culpas, ¿no?
2: Bueno, por ahora no. Lo que dice el tribunal es que tiene que realizar al menos 25 horas de formación. Puede ser un curso, un seminario o incluso un máster, siempre que los contenidos estén directamente relacionados con los principios que deben guiar la actuación de las administraciones públicas, ¿vale? Y el curso tiene que impartirlo un centro oficial. El tribunal pone como ejemplos pues la Escuela de Administración Pública de Cataluña, una universidad pública o incluso una privada u otro organismo similar, ¿no?
1: Pues ya podrían dar estos cursos en Soto del Real, ahí se pueden dar cursos así para aprender y escarmentar. ¿Pero podemos hablar de asignaturas, Ángel, o no?
2: Bueno, pues asignaturas no exactamente. El auto del tribunal no dice primera asignatura, corrupción; segunda asignatura, conflicto de intereses; tercera, transparencia. No va así, no hay ese temario cerrado, pero sí que podemos hacernos una idea bastante aproximada de qué materias podría incluir, porque la propia administración catalana ya imparte cursos sobre estas cuestiones. Por ejemplo, la Generalitat tiene un curso que se llama Ética e Integridad Pública. Dura 10 horas, no sé si esto le llega a Borrás, y trabaja cuestiones bastante concretas.
1: ¿Cuáles? ¿Qué cuestiones?
2: Bueno, a ver, pues mira, por ejemplo, la ética y los valores en la administración. ¿Qué tipo de dilemas éticos pueden aparecer en la actividad pública?
1: Qué bonito.
2: ¿Qué es un marco de integridad? ¿Cómo funcionan los códigos éticos y de conducta? Más cosas, los comités de ética, los sistemas de control y sanción, el liderazgo o incluso la formación de los propios empleados públicos.
1: Robar está mal, en fin, ese tipo de nociones elementales. Aún no sabemos exactamente lo que va a estudiar Laura Borrás, ¿no?
2: No, todavía no lo sabemos. Estos son cursos reales que ofrece la administración catalana y que nos permiten hacernos una idea, ¿eh? Una idea del tipo de contenidos que existen. Pero el programa concreto que haga Borrás todavía tiene que ser presentado y aprobado por el tribunal de turno. Lo que sí sabemos es que ese programa que finalmente haga tendrá que alcanzar esas 25 horas que establece el tribunal con los contenidos que se consideren adecuados. Borrás tendrá que presentar también una propuesta de formación y el Tribunal Superior de Justicia de Cataluña va a tener que aprobarla. Si no presenta un programa adecuado o este tribunal no lo considera suficiente, ya entra en juego el servicio de medidas penales alternativas del Departamento de Justicia y Calidad Democrática de la Generalitat. Y estos son los que al final decidirían qué hacemos con esta señora.
1: O sea, en resumen, un mínimo de 25 horas en un centro oficial de formación relacionada con la integridad y el buen funcionamiento de las administraciones públicas. Oye, y se aprueba, magia, Borrás, ¿eh? Desaparece todas sus responsabilidades penales. ¡Qué maravilla! En fin.

0: Regreso al pasado. ¿Te acuerdas de esto? Muy superior a Bad Bunny, para mi gusto. Bueno, Despacito era la canción que más sonaba en 2017, en el año del golpe. Pero no fue Despacito, como yo precisamente Puigdemont de la justicia. Lo hizo bastante rápido. Aquí van cinco momentos, cinco capítulos de una historia que empieza en 2017 y que casi una década después está llegando a su final. El primer momento es la fuga a Bélgica. Octubre de 2017, después de la declaración unilateral de independencia y de la consecuente aplicación del 155 desde el gobierno de España, por cierto, con el voto a favor de Pedro Sánchez, Puigdemont se marcha a Bélgica acompañado de varios de sus consillers. Ha comenzado la fuga. La justicia española activa una euroorden, Puigdemont se instala en Bruselas, sabe que allí la colaboración, digamos, con la justicia española, acreditado por los etarras que nunca fueron devueltos, le permitirá esconderse con más garantías, y desde allí insiste una y otra vez en que volverá, pero nunca vuelve. Esa historia pudo acabar en marzo de 2018 cuando Puigdemont fue detenido en Alemania.
1: Destino: Bélgica. Calculando ruta.
0: El fugado viaja desde Finlandia hasta Bélgica, pero antes de llegar, la policía alemana lo detiene cuando cruzaba la frontera. Puigdemont acaba en una cárcel alemana, pero la justicia de ese Länder alemán descarta entregarlo por rebelión y de nuevo lo deja en libertad. El capítulo 3 de esta historia podría ser el nombre de una película, de una película de pícaros, de prófugo a eurodiputado.
2: Please take your seats.
0: Año 2019, Puigdemont se presenta a las elecciones europeas, consigue el escaño y acaba sentado en el Parlamento Europeo.
3: ¿Pero qué es exactamente esta acreditación?
4: Eurodiputado, a nosotros nos votaron más de 1 millón de personas.
0: La imagen es surrealista, un político reclamado por la justicia española por uno de los más graves delitos que puede cometer un político, convertido en eurodiputado y presumiendo de inmunidad, de la inmunidad que perdió en 2021. Y aquí llegamos al truco final. Momento digno del escapista Harry Houdini. 8 de agosto de 2024. Salvador Illa iba a ser investido como presidente de la Generalitat a las 10 de la mañana. Pero de pronto Puigdemont reaparece ante sus fans en pleno centro de Barcelona, una hora antes de esa investidura.
5: Muy buen día. Benvolguts compatriotes. Muy buen día. Fa 7 anys que ens persegueixen per voler escoltar la veu del poble de Catalunya.
0: El tipo que, bajo el que pesa una orden de detención, pronuncia un discurso delante de un auditorio y desaparece sin que la policía, sin que los Mossos de Escuadra sean capaces de detenerle. Bueno, sean capaces, no pudieran o no quisieran. Ahí empieza otra persecución digna de una película. Controles policiales, carreteras vigiladas, supuestamente, y la famosa operación Jaula, quizá con demasiado espacio entre los barrotes, ¿verdad? Que de nada sirvió. Puigdemont ya estaba camino de Bélgica en un coche marca Honda de color blanco. Aquel Puigdemont que en 2017 salía de España rumbo a Waterloo, ahora tiene luz verde gracias a Cándido Sánchez o a Pedro Pumpido, tanto da, para volver y poner la última nota de su tocata y fuga. Quédate con este dato. Los ya exdiputados y senadores tienen derecho a una indemnización de más de 10.000 euros. La cifra se calcula en función de lo que cobrarían hasta la fecha de las elecciones y en su mayor parte supera los 10.000 euros. Es una indemnización que se da en un pago único. Tributa Hacienda y reciben únicamente los diputados esa cantidad si no tienen otros ingresos. Que sepas que la asignación mensual básica que percibe un diputado actualmente es de 3.700 euros y la de un senador más de 3.400. Pero a eso tienes que sumarle el complemento de gastos, que son cerca de 2.200 euros más, para los que no sean de Madrid, que entonces es la mitad. Y sigue sumando, porque los miembros de las mesas y los portavoces de grupos y de comisiones parlamentarias cobran además otros complementos. Y hablando de sueldos y de dineros, ¿alguna vez te has preguntado lo que cobra tu compañero de mesa? Seguro que sí. Lo queramos confesar o no, todos en mayor o menor medida tenemos esa curiosidad por conocer los sueldos que se mueven en nuestro ambiente de trabajo. Si estamos cobrando lo justo, si nos pagan lo mismo que al del lado.
6: Pues la verdad es que desconozco lo que ganan mis compañeros. Quiero pensar que todos cobramos parecido.
7: En mi empresa hay un tablón donde sí que nos facilitan a los trabajadores el salario medio por puesto de trabajo. Pero claro, es algo que me tengo que creer. Es decir, yo no sé lo que cobra mi compañero de al lado que está al mismo nivel que yo.
8: Dentro del convenio se encuentran los salarios que cobra cada uno de los puestos de trabajo. Pero saber lo que cobra mi compañero justo al lado, pues realmente eso no se sabe.
0: Pues ojo, porque las reglas del juego están cambiando, ¿eh? Desde esta misma semana las empresas tienen nuevas obligaciones que incluyen detallar cómo se compone nuestro sueldo y darnos más información sobre nuestras propias condiciones laborales. Pero hay más cambios en el horizonte porque España todavía tiene pendiente rematar la adaptación de una directiva europea que busca acabar de un plumazo con la opacidad salarial. Es decir, que podamos conocer los sueldos que se mueven en nuestra empresa. Pero esa transparencia tiene límites. Voy a preguntarle por ellos a nuestra compañera de economía, Victoria Ballesteros. Buenos días, Victoria.
9: ¿Qué tal, Jorge? Buenos días.
0: Oye, ¿se puede o no se puede llegar a saber cuánto gana el de al lado, el compañero?
9: Ay, qué bonito sería, ¿no? Para algunos, ¿eh? Para los que somos mascotillas, pues no, de momento no. No vamos a conocer el sueldo exacto de una persona, bueno, ni ahora ni después, ¿vale? Porque eso sigue siendo estrictamente privado y está amparado por la Ley de Protección de Datos. No puedes saber, pues este gana tanto, no, eso no se puede. Lo que sí cambia y ya está en marcha, es que tenemos derecho a recibir, lógicamente, nuestra propia información, pero ahora mucho más detallada, ¿no? Nuestras condiciones laborales, cómo se compone nuestro salario, el sueldo base, los complementos, los pluses, bonus o cualquier otro elemento de la remuneración. Esto de momento. Y luego, cuando España incorpore definitivamente, que como siempre vamos tarde, porque esto ya tendría que estar el 7 de junio, una normativa europea, pues podremos consultar también los salarios medios de aquellos trabajadores que hacen el mismo trabajo que nosotros, o sea, una labor similar, ¿vale? Hay que decir que en España ya tenemos un registro retributivo, ¿vale? Que los trabajadores podemos acceder a determinada información salarial, pero no a saber cuánto se paga de media exactamente en ese puesto. O sea, podemos saber unas bandas, ¿vale? Y ese derecho es el que quiere ampliar esta normativa europea.
0: O sea, que no sabremos cuánto cobra exactamente un compañero, pero sí podremos saber cuánto se paga de media en un puesto exactamente igual al mío, ¿no?
9: Eso es, ¿no? Y ahí está uno de los grandes cambios. La idea es que las diferencias salariales tengan una explicación lógica y que las empresas sean transparentes sobre los criterios que utilizan para decidir cuánto se paga en cada puesto, las promociones o las subidas salariales. No, nos lo ha explicado el experto en recursos humanos, José Canseco.
10: No, pues ahora cualquier empleado puede preguntar cuánto cobra el compañero de al lado. Hombre, no exactamente. Puede preguntar cuál es la media de salario que cobran las personas que están en su puesto. O puede preguntar cuál es la banda salarial mínimo máximo. Esa información, que hay muchas compañías que ya la dan y está más o menos disponible, pues ahora tiene que estar 100% disponible y tu manager te lo tiene que explicar.
9: Y sí que hay un cambio sustancial, ¿no?, que viene de mano de esta directiva europea, que es que la brecha salarial a justificar ahora mismo está en el 25% y con esa nueva normativa pues se va a recortar al 5%.
0: Bueno, pues vamos a ver si esto ayuda a introducir un poquito más de justicia, aunque también protegiendo el derecho a la privacidad de los trabajadores. Victoria Ballesteros, un abrazo.
9: Un abrazo, hasta luego, Jorge.
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4: Hasta las 3 de la tarde de mañana jueves. Este es el plazo, y es improrrogable, que ha dado el Tribunal Supremo a las partes implicadas para que presenten alegaciones antes de decidir sobre la llamada Ley de Nietos. Ojo, en concreto sobre el recurso presentado por el Gobierno contra esa suspensión cautelar de la inscripción en el censo electoral de los nuevos nacionalizados, o sea, de los nacionalizados a través de la muy polémica instrucción adosada a la Ley de Memoria por la hermana de Óscar Puente, por Sofía Puente, que trabaja para Bolaños en el Ministerio de Justicia. ¿Y por qué esta urgencia? Pues por la convocatoria de elecciones, claro. Y por los escritos presentados por Vox y por Justitia Europa el pasado lunes, en los que se insta al Supremo a que declare que esa suspensión sea aplicable al censo electoral que se use en las elecciones del 29 de noviembre. Voy a saludar ya a Manuel Mostaza, que es politólogo, y queremos conocer la opinión de Manuel sobre este lío que hay con la Ley de Nietos, pero sobre todo sobre cómo puede influir o no en el resultado electoral del 29N. Manuel, buenos días.
5: ¿Qué tal, Jorge? Muy buenos días.
4: Oye, ¿tú crees que el veto para que esos nuevos 400.000 votantes, los nuevos nacionalizados en virtud de esta polémica de Ley de Nietos, puede ser decisivo en estas elecciones? O sea, si se mantiene la suspensión de su derecho a voto hasta el 29N, ¿alterará el resultado o no?
5: Yo tengo la sensación de que no, pero también, Jorge, porque empezando desde el principio, digamos, hay mucha confusión también con las cifras. Digamos, no todo el incremento de cera, que es un incremento relevante respecto al año 23.
4: Expliquemos que es el voto exterior, ¿no? Es el censo.
5: Es el censo electoral de residentes ausentes. Digamos que la legislación española, si tú eres un español que vive fuera de España de manera regular, pues te tienes que inscribir en el registro consular, y el registro consular te da de alta en el CERA, en el censo. Entonces, digamos, no todas las altas de este censo obedecen a la Ley de Nietos, porque habrá habido gente que habrá obtenido el pasaporte y no se ha inscrito en el registro consular, ¿no? Luego, digamos que no tenemos muy claro, y con los sistemas informáticos, por lo que dice el Gobierno, tampoco es fácil distinguir quién está en el CERA, porque es una persona que se ha ido a vivir a Argentina, de quién es alguien, digamos, que ha obtenido la nacionalidad y se ha inscrito en el registro consular. Entonces, sin tener muy claras las cifras, sí da la sensación, para que los oyentes lo entiendan, en las últimas elecciones votó en torno al 9% del censo, que es un censo muy amplio, más de 2 millones de personas, pero que no suele ser muy participativo, digamos, ¿no? Lo es más ahora que antes, porque antes además era más difícil votar, porque existía lo que se llama el voto rogado, es decir, tenías que pedir expresamente que querías votar. Ahora, simplemente con estar escrito en el censo, digamos, el gobierno, o sea, la administración española te manda las papeletas para que tú votes si quieres votar.
4: O sea, el gobierno Rajoy introdujo ese voto rogado, que introducía, digamos, más garantías. El gobierno Sánchez lo derogó y además ha metido 400.000 nuevos votantes. O sea, que estaríamos hablando más de 2,5 millones de nuevos votantes hasta la suspensión.
5: Aproximadamente, sí, aproximadamente.
4: De los cuales vota el 9%.
5: Eso es. O sea, estaríamos hablando que podrían votar en torno a 200, 250.000 personas si se mantienen las cifras de las últimas elecciones. O sea, lo que sería muy raro, digamos, es que en estas elecciones participara el 40 o el 50% del voto cera. Sí. Eso sí sería extraño. Pero si el índice de participación se mantiene similar, bueno, a mí me da la sensación de que, más allá de que efectivamente en alguna provincia, ya pasó en las últimas, en Madrid, por ejemplo, te pueda cambiar el sentido de un escaño, yo veo difícil que esto pueda dar, digamos, un vuelco electoral. Esa es mi sensación con la información que tengo.
4: Lo que pasa es que la gente está un poco mosca, Manu, porque en las de Castilla y León y en las extremeñas, en las 4 últimas votaciones autonómicas, el voto cero ha salido socialista, cuando el voto presencial, digamos, de los residentes en esas comunidades, salió abrumadoramente a favor del Partido Popular. Entonces, a lo mejor piensan que hay algo gato encerrado. ¿Qué les decimos?
5: Bueno, a ver, yo como tiendo a pensar bien, y hasta que no tengo pruebas, prefiero no acusar a nadie, mi sensación, Jorge, es que probablemente el Partido Socialista o las fuerzas de izquierdas se trabajaron más el voto exterior. Pasaba al revés en Galicia también con el Partido Popular y había la misma crítica por parte de la izquierda, ¿no? Yo quiero pensar que lo que hay es más trabajo para cuidar ese voto y para movilizarlo y para hacer que vayan. Entiendo que puede ir por ahí el tema, ¿eh? Porque quiero decir que la Constitución establece la presunción de legalidad, digamos, para las cosas que hace la Administración, y no quiero pensar que haya una trama de cualquier tipo que pueda estar modificando esto. ¿Qué es llamativo? Sí, sí es llamativo, pero fíjate, yo creo que esto nos tiene que llevar, Jorge, a otra reflexión, porque los ejemplos que tú has puesto van un poco en la línea de lo que yo vengo sosteniendo desde hace unos meses. ¿Qué sentido tiene que personas que en realidad no son residentes ausentes, porque nunca han sido residentes, claro, participen de nuestro cuerpo electoral? Pero yo creo que esa es la reflexión que tenemos que hacernos más allá de las siguientes elecciones. Hay otros países europeos donde la nacionalidad está separada del voto y tú, pues, o tienes que haber vivido unos años en el país o tienes que acreditar que tienes intereses en el país. Una cosa es que te den el pasaporte, hombre, y otra cosa es que tú, en un sitio en el que no has vivido nunca, en el que no pagas impuestos y en el que no te afectan las decisiones, puedas participar. Yo creo que esta es la verdadera reflexión que tenemos que hacernos.
4: O como crear sociedad, una circunscripción especial, como tiene Italia, por ejemplo, ¿no?
5: Esa es otra opción, efectivamente. O Portugal o Francia, muchos países lo tienen. Bueno, oiga, usted puede votar, pero vamos a reservar. No habría que cambiar además la Constitución, ¿eh? Se puede hacer. Pues vamos a reservar 3 diputados para América, 2 para Europa y 1 para Asia, no sé, algo así. Y efectivamente que se presenten y que los partidos trabajen ese voto. Pero yo creo que la situación actual en tierra de nadie es una situación un poco disparatada desde mi punto de vista, por eso, porque sin hacer nada ilegal estás permitiendo que participen en tu comunidad política personas que no forman parte de ella, evidentemente, porque no han vivido aquí nunca y no no tiene ninguna consecuencia su voto para ellos.
4: Pues veremos si el nuevo gobierno que salga de las urnas, bueno, primero veremos si la resolución del Supremo permite votar definitivamente o no el próximo 21 de noviembre a los de nuevos nacionalizados, y luego veremos si el nuevo gobierno reforma el censo exterior. Manu Mostaza, politólogo, muchas gracias por atender la llamada de Herrera en COPE. Un abrazo, Manu.
5: Gracias, como siempre, Jorge. Un abrazo a todos.
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20: Hola, ¿qué tal? Oye, que al final no contéis conmigo para lo de hoy. Que me apetecía mucho, pero no puedo ir. Ya nos veremos en otra. Un abrazo.
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4: Ya están aquí las maneras de vivir de María José Navarro. ¿Qué tal, MJ?
3: ¿Qué tal? Buenos días, Jorge. Creo que se te ha olvidado algo. ¿Se te ha pasado algo esta mañana? Sí, digo, y me extraña porque siendo tú un hombre tan detallista.
26: A ver. Fue un orgullo muy grande para mí defender esta camiseta durante todo esto, más de 20 años. Hasta en los peores momentos que lo hemos pasado y lo he tenido. Nunca dejé de luchar, de pelear, de dar el máximo.
3: Digo, no sé, digo debe ser porque no, porque por falta de tiempo. Sí, por falta de
4: Naranjo
3: tiempo.
4: Naranjo lo ha comentado.
3: Sí, pero tú yo no te he visto en ningún lado. Bueno, pero sí, yo también te digo.
4: Es un mito, no lo voy a negar, por favor.
3: Es normal que se te haya olvidado la despedida de su selección de Messi, porque yo a veces tengo la sensación de que soy Portugal, de que vivo en Portugal. Porque, oye, esta crisis de Cristiano Ronaldo la estamos siguiendo al dedillo.
4: Porque es muy melodramática, es divertida.
3: Sí, es muy divertida, desde luego. O sea, pedirle a su seleccionador que le compare en una rueda de prensa con Maradona o Pelé es una cosa fantástica. Post de en X de Óscar Puente. Dijo, se huele el miedo con una foto de Feijóo. Y el PP respondió, miedo le tenías tú a un esguince. Y colgó el partido el vídeo del accidente que tuvo el ministro en Valladolid. No lo voy a dejar más porque no es muy agradable.
4: Bueno, la verdad es que
3: el ministro metió el pie de donde no debía y la verdad es que no fue un esguince, sino algo bastante más grave.
4: Puente se rompió un músculo, ¿no?
3: Sí, el ligamento. Colgó la foto del costurón con las grapas después de la operación, después del quirófano. Sí. Y verdaderamente daba cosa mirarlo.
4: Es verdad que Óscar Puente no se caracteriza por tratar, digamos, con guante blanco a la oposición. Y la oposición en este caso decidió rebajarse al mismo tono que Óscar Puente. Y así no, vamos a hacer una campaña muy bonita, MJ.
3: Desde luego. Es que vivimos en un mundo, Jorge, en una España en el que yo creo que ya se han perdido un poco los estribos.
28: También se puede votar al macho de la cabra, al cabrón. Puedes votar corrupción, abandono de Ceuta, bronca, robar, ocupación o
3: nepotismo. ¿Qué has dicho?
29: Hombre, Arantxa, yo creo que esto no es Telemadrid. En Telemadrid,
28: después,
29: cabrón, has
28: corrupción,
29: dicho.
28: Abandono de Ceuta.
3: Esto no es Telemadrid. Arantxa Sánchez, en malas lenguas. Ahí quedó esa comparación. Se puede votar al macho de la cabra.
4: Nunca mejor dicho lo de malas lenguas.
3: Sí. Y después, bueno, Gonzalo Miro le dijo, oye, si quieres arrepentirte, y más o menos.
31: ¿Qué ha pasado algo en el programa? Que según tú no, pero ha dado lugar a un malentendido importante, es el hecho de que podrías haber llamado al presidente del gobierno cabrón. No sé si quieres especificar algo, porque entiendo que no ha sido así, pero tienes la oportunidad antes de irnos de corregir esas palabras.
28: No he insultado a nadie, lo quiero aclarar, y por el respeto que le tengo a este programa, si alguien se ha sentido ofendido, bien sea el presidente del gobierno en esta mesa, pido disculpas.
4: Bien sea, que llama Pedro Sánchez y dice, me he sentido ofendido.
3: Bueno, ya, pero bien sea, porque, claro, pues es que tiene que ser él. Y esta es Carla de la Land en Telemadrid.
32: Que me ha parecido
0: más irritante no son sus mentiras, sus marrullerías,
1: no.
0: Ni sus... No, a mí lo que más irritante me ha parecido es la impostación lacerante de su voz, ¿no? Que siempre habla con esa voz como de monaguillo recién confesadito,
1: pero
0: así, como
1: la vida,
0: que es,
1: ¿no?
0: es perdón por la palabra, es hostiable.
4: Bueno. No, eso no es la palabra. La palabra, y tampoco es monaguillo recién confesado, es de monaguillo que se quiere confesar, pero al final no se confiesa. Yo suelo decir de teleoperadora erótica. Pero es verdad que el susurrillo ese de Pedro es lacerante, la palabra es lacerante, sí.
2: Bueno, he mirado en el perfil de Carla de La La Land, a ver si le ha pedido disculpas. Pero no, o sea, nos hemos revolcado un poquito, hemos buscado otros
4: pues
2: términos.
4: Pues quedan 53 días de elecciones.
2: Así va a ser.
4: Para las elecciones.
2: Esto va a ser.
4: Vamos a seguir mejorando.
2: Madre mía.
4: Alberto Herrera, buenos días.
5: Amigo mío, buenos días. Un abrazo a todos los monaguillos que nos escuchan. Por
2: exactamente.
5: España. Oye, en el 950-6006, todos los días yo doy un teléfono y abrimos ese teléfono a los fósforos para que nos llamen. Se nos quedó colgando el viernes pasado, que sabes que estuvimos en la Puerta del Sol, hicimos la marcha con la manifestación hasta el Congreso, se nos quedó colgando un tema, que es buenísimo, que es a qué momento de la historia le gustaría volver, con quién, para hacer qué y por qué. En el 950-6006. Eso enseguida a la hora de los fósforos, pero a las 11 llevo 2 semanas diciendo que hay un entrenador de tenis que está detrás de mi derecha.
2: Sé que no te gusta hablar de esto.
5: No me gusta,
2: Alberto,
5: la verdad,
2: no
5: María.
2: Gusta.
5: O sea, a mí no me gusta, no, pero bueno, ha llegado el día. Ha llegado al día, así que a las 11 hablamos con Juan Carlos Ferrero.
4: ¡Hombre!
5: Parece.
4: Pero es tu entrenador, en realidad.
5: Bueno, escucharás el entrenamiento que hicimos. Lo que pasa es que hay una serie de compromisos para que yo entre en el circuito con él. Que claro, me impedirían estar en el micrófono todas las mañanas y para mí tú sabes que este micrófono
2: va a ser por eso.
4: Vas a comparar el EGM con la ATP.
5: Hombre, por favor, Jorge Bustos. Oye, 950-6006. ¿A qué momento de la historia volvería y por qué? Puede ser una final de tenis, la que sea.
4: Efectivamente, sí, el partido ese mítico de Nadal Federer.
5: Sí, señor,
4: de Wimbledon,
5: sí, señor.
4: Partido del siglo. Pues antes vamos al Corte Inglés. Mariani, buenos días.
6: Buenos días, Jorge. 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
7: En minutos alcanzamos las 10, las 9 en Canarias y continúa la mañana.
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0: Ana, vamos a hablar de arroz, vamos a viajar hasta Sueca en Valencia.
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0: Ya estamos en las 10, las 9 en Canarias.
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0: Vamos con lo que está pasando a esta hora. Gorka Bustos.
3: El sindicato mayoritario de maquinistas del Servicio de Cercanías de Cataluña anuncia que sus trabajadores vuelven a sus puestos de trabajo tras haber recibido informes de Renfe y de Adif que avalan la seguridad de las vías. A primera hora de la mañana han protagonizado un plante para denunciar el mal estado de la red por las intensas lluvias caídas en los últimos 4 días. En cualquier caso, la mañana está siendo caótica para la movilidad en todas las líneas de Rodalies. En la estación de Sants de Barcelona se encuentra Mar Puerto.
4: Aún a estas horas, varias líneas de Rodalies circulan con afectaciones y algunos tramos se encuentran completamente interrumpidos. En concreto, no circulan los trenes por la línea R1, por el R2 entre Granollers y Castelldefels y por todo el recorrido del R7 y el R8. Después de que los maquinistas se hayan negado a circular hasta que no recibieran los informes posteriores a las marchas exploratorias que revisaban las afectaciones por el temporal y que finalmente han recibido esta mañana. El sindicato ha asegurado que se veía obligado a proteger la integridad del servicio ferroviario, en especial en lo que respecta a la seguridad y salud de las personas trabajadoras. Por ahora existen varios servicios alternativos por carretera, por ejemplo en la R1 hay buses entre Arenys de Mar y Massanet, en el R2 entre Granollers y Sant Celoni, en el R3 entre Ripoll y Puigcerdà y en el R8 en todo su recorrido.
3: Y hablando de paros, el sindicato CESIF anuncia que no secundará la huelga general convocada por Comisiones Obreras y UGT para este otoño en protesta por los bajos salarios y por una vivienda digna. Huelga general para la que todavía no hay fecha, pero que será antes del inicio de la campaña para las generales del 29 de noviembre. CESIF asegura que su decisión se debe a que su actividad se circunscribe exclusivamente al ámbito laboral. Y el Tribunal Constitucional ha notificado al Supremo la sentencia que avala amnistiar la malversación a los líderes del procés. Esta sentencia permitirá, en principio, volver a España al expresidente fugado de la Generalitat de Cataluña, Carles Puigdemont, sin ser detenido y casi 9 años después de su huida. Aquí en Herrera, en COPE, la catedrática de Derecho Constitucional, Teresa Freixas, ha acusado al Constitucional de ir más allá de sus atribuciones y asegura que el camino judicial aún no está cerrado del todo.
5: Y todo el mundo ha dado por finiquitado el asunto, y ni mucho menos. Quedan todavía 2 cuestiones prejudiciales por resolver ante el Tribunal de Luxemburgo. Una de ellas es la planteada por el Tribunal Superior de Justicia de Cataluña. Le pregunta al tribunal si esa ley es compatible con el Estado de Derecho y eso todavía no ha sido resuelto. Es decir, que todavía cabe una nueva sentencia del Tribunal de Justicia sobre la ley de amnistía.
3: Y este miércoles se cumplen 3 años de los atentados terroristas de Hamas en territorio israelí que dejaron más de 1.200 víctimas mortales y en las que secuestraron a 250 personas.
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3: Y en los deportes, España sobrevive en Croacia y ya están los cuartos de final de la Liga de Naciones. Dani Asenjo.
6: La selección logró anoche una de las victorias más sufridas de esta racha de 42 partidos invicta. Como en el Mundial, Mikel Merino tuvo que salir al rescate de España, que al descanso perdía 1-0. Un doblete del Navarro y las paradas de Unai Simón fueron fundamentales para que España consiguiera la victoria. Merino, consciente de su rol, estaba así de contento tras sus 2 goles.
7: La verdad que estoy muy contento por poder ayudar otra vez más al equipo. Un partido más que me toca meter desde el banquillo. Lo mismo que vengo diciendo últimamente, ¿no? Salir con la mejor actitud posible, aunque las cosas no te vayan a favor y estés un poco rabioso porque no juegas titular, pero poner lo mejor de ti, tanto a mí en este caso con el tema de los goles, como todos mis compañeros que han entrado y han aportado su granito de arena. Esto es lo que la selección, un equipo, una familia, y un día más se demuestra.
6: Otra de las imágenes de la jornada la hemos vivido hace unas horas. Esta madrugada, Leo Messi ha disputado su último partido con Argentina. Lo ha hecho en el Estadio Monumental de Buenos Aires y con todo un país puesto en pie para despedirle.
8: Fue un orgullo muy grande para mí defender esta camiseta durante todo esto, más de 20 años, hasta en los peores momentos que lo hemos pasado y lo he tenido. Nunca dejé de luchar, de pelear, de dar el máximo, de querer estar siempre. El no venir más va a ser un dolor muy grande. Les juro que me gustaría venir toda la vida porque jugar en la selección argentina es lo más lindo que te puede pasar.
6: Y Cristiano Ronaldo ha roto su silencio después de abandonar hace una semana la concentración de la selección portuguesa. El delantero ha señalado al seleccionador, Jorge Jesús, dice que faltó a su palabra y asegura que él nunca pidió jugar. Y un último apunte, informa Jordi Jiménez que el jugador del Mallorca, Antonio Roca, ha sido operado de una rotura de isquio. Se estima que estará unos 5 meses de baja.
3: Y tiempo ahora para la información local en tu COPE más cercana.
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9: ¿Qué tal? Buenos días. Tenemos que seguir hablando de la magistrada Beatriz Viezma porque Vox ha presentado ante la Audiencia Nacional la ampliación de la querella interpuesta el pasado 21 de septiembre. La acusación popular solicita extender la investigación para determinar qué personas habrían resultado beneficiadas por las actuaciones dirigidas a apartar a la magistrada Viezma de la causa judicial de David Sánchez. Por cierto, aquí en COPE hemos entrevistado a la presidenta del Tribunal Superior de Justicia de Extremadura, María Félix Tena. Dice que ha sido un año judicial muy complicado en buena medida por el impacto mediático del caso Sánchez.
10: Unas cotas que no serían deseables en cuanto a tergiversar determinadas actuaciones y llegar a situaciones de frentismo que yo creo que el mayor número de ciudadanos no habría llegado nunca a imaginarse.
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0: Porque el alquiler de la renta lo declaras como si fuera renta del trabajo, es decir, en IRPF. Uh-huh. Conviene dejarlo claro.
1: Sí.
0: Son los últimos coletazos de la política de vivienda, Marta, que ha llevado a cabo el gobierno en los últimos 8 años y que vienen a dar, en fin, la puntilla al sector de la vivienda, ¿no? Las consecuencias son clarísimas. Tenemos hoy un informe de Idealista brutal. España ha perdido casi 400.000 viviendas en alquiler desde que Sánchez llegó al gobierno. En concreto, entre 2018 y 2025, en el portal inmobiliario de referencia había publicados 903.000 anuncios de alquiler en 2018, casi 1 millón de viviendas. En 2025, algo más de 500.000, la mitad. La comunidad autónoma más perjudicada por esta caída en la oferta de alquiler es Cataluña. Allí se ha reducido esa oferta a un 71%. Ahí es donde nació, por cierto, el sindicato de inquilinas con Colau al frente. Y en Madrid, en 7 años, se ha perdido el 54% de los alquileres. Así que vuelvo contigo, Marta, porque los expertos aseguran que la inseguridad que generan los nuevos decretos van a reducir aún más la oferta, es decir, menos pisos de alquiler.
1: Sí, es el camino lógico al que lleva la inseguridad jurídica, las idas y venidas en la normativa de vivienda. Lo vimos con el decreto de marzo, estuvo vigente un mes, Pilar, y llevó a muchos afectados a los tribunales también. En estas 48 horas de vigencia de los anteriores decretos hubo movimientos en muchos despachos de abogados, así nos lo contaban, acopio y paralización de firmas, ¿no? A ver qué es lo que pasaba. Y ahora sucederá algo similar, porque al final el decreto se va a aplicar, pero si hay cambio de gobierno en la norma solo perdurará unos meses. Los expertos insisten en que estas medidas al final lo que hacen es favorecer a quienes están dentro del mercado, pero termina perjudicando a los que quieren entrar, ¿no? Al final es un parche momentáneo que lo que hace es reducir todavía más la oferta en un mercado que ya es deficitario, porque el Banco de España cifra en 700.000 las viviendas que necesitaríamos ahora mismo, ¿no? Para poder cubrir las necesidades que tienen los hogares. 200.000 hogares al año, 100.000 viviendas nuevas al año. Por
0: claro,
1: tanto, no salen las cuentas.
0: Favorece al actual inquilino contra el prójimo, que es el dueño de las viviendas, que ya hemos explicado que en este país el 70% de las viviendas están en manos de personas que tienen más de 65 años y que tienen la casa en donde viven y la que alquilan, es decir, pensionistas. Es Marta Ruiz, jefa de economía de COPE. Gracias.
1: A ti, un abrazo.
0: Bueno, sin duda la
2: vivienda. 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
0: Sin duda la vivienda es una de nuestras principales preocupaciones, pero hay otras de las que no nos podemos olvidar. Y ahora, en tiempo de elecciones, tenemos oportunidad de sacarlas a la luz, ¿verdad? Escucha esto. La infancia con discapacidad en España está, en general, en una situación muy vulnerable. No tienen cubiertas las necesidades de salud, de educativas y de desarrollo que solo ven atendidas y muy parcialmente desde las instituciones públicas o privadas. Esta es una de las principales conclusiones de un exhaustivo estudio que ha publicado Funcas, la infancia con discapacidad en España, y que ha llevado a cabo la profesora Marta Seiz, científica titular del CSIC. Marta, buenas tardes.
4: Hola, buenas tardes.
0: Y gracias por atendernos en Mediodía COPE.
4: Muchas gracias por la llamada.
0: Cualquier persona con algún tipo de discapacidad, y más los niños o adolescentes, necesitan una atención, como apunta en su informe, intensiva, especializada y de largo alcance. Y en cambio lo que dice su informe es que las familias lo que se encuentran son apoyos puntuales que no cubren las necesidades y sobre todo que no perduran en el tiempo, ¿no?
4: Sí, pues efectivamente esa sería, digamos, la principal conclusión del estudio, ¿no? Que a pesar de que estos niños y niñas presentan unas necesidades de gran entidad, que requieren una atención muy multidisciplinar y que sobre todo que perduran a lo largo de la vida y, digamos, de la infancia, pues los recursos que existen disponibles, pues muchas veces la cobertura se queda muy corta, ¿no? Tanto en el ámbito terapéutico como el educativo.
0: ¿De qué discapacidades hablamos? ¿Cuáles son las más afectadas?
4: La verdad es que en la encuesta de edad, que es del Instituto Nacional de Estadística, que es la principal fuente de datos en la que se basa el estudio, no se distingue entre discapacidades, sino entre tipos de dificultad, pero digamos que son dificultades que afectan a áreas de funcionamiento muy básicas para la vida cotidiana, ¿no? Encontramos las dificultades de movilidad, de aprendizaje, de comunicación, relacionales, por supuesto la discapacidad visual y auditiva, es decir, sensorial. Pues todo, digamos, son áreas de funcionamiento absolutamente fundamentales para un funcionamiento cotidiano, pues básico.
0: Bueno, claro, y cuando se

0: causan dificultades cuando se tiene discapacidad intelectual, pues todo esto se agranda, ¿no?
1: Efectivamente, pues es un factor más, ¿no?, que contribuye pues a un escenario, por así decirlo, de mayor necesidad de apoyo.
0: ¿Y están cubiertas las necesidades sanitarias de estos críos, estos adolescentes y sus familias?
1: Bueno, a nivel de servicios de salud, pues no, el estudio no entra en esta cuestión, pero sí que se analiza la prestación de apoyos de tipo terapéutico, ¿no? Y es hay que incidir, es uno de los aspectos en los que a mí me parece que las conclusiones del estudio nos tienen que hacer reflexionar, que la discapacidad no es solo una cuestión, digamos, social, de inclusión social o de aprendizaje o de integración en la sociedad, sino que hay una vertiente de salud a la que no siempre se le presta la atención que correspondería, sobre todo en el diseño de los apoyos, por ejemplo, en los centros educativos, y a la hora de llevar a cabo políticas, digamos, que puedan apoyar estas necesidades terapéuticas a lo largo de la infancia.
0: Uh-huh. Es decir, que los terapeutas, el logopeda, el neurologopeda, el terapeuta ocupacional, el psicólogo, el neuropsicólogo, deberían estar integrados dentro del colegio y trabajando directamente con estos críos.
1: O bien en los centros educativos, que es una de las posibles vías, ¿no?, que están previstas, que se preste parte de esta atención en los centros educativos, o bien garantizar dentro del sistema, digamos, sociosanitario o el sistema de salud, pues una rehabilitación terapéutica en los casos en los que se necesite, unas intervenciones de apoyo terapéutico. Uh-huh. Bueno, la cuestión no es tanto la vía como que que hay varias posibles, como que estas intervenciones estén garantizadas en la medida en la que los niños y las niñas las necesitan, que ya digo, no es solo en la primera infancia, sino a lo largo de la vida.
0: Bueno, y que muchas veces es el único tratamiento que tienen, ¿no?, porque no hay medicación para sus síndromes o para sus enfermedades. Estamos charlando con Marta Seid, que es científica titular del CSIC. Si entramos en la cuestión educativa, Marta, la inclusión de estas personas en centros que no son de educación especial obliga a una adaptación de todo, ¿no?, desde las instalaciones hasta el personal. ¿Eso está sucediendo? Porque veo que los datos de su informe son del año 2022 y estamos ya en el 26.
1: Son del 2020, creo que están recogidos en su gran mayoría en 2019, entonces, claro, queda la incertidumbre de en qué medida ha podido cambiar o no esta fotografía, ¿no?, que nos presentan, pero la cuestión es que efectivamente en los centros educativos el tipo de apoyos ordinarios, el tipo de apoyos que se prevén son en mayormente de carácter curricular, ¿no?, de apoyo al aprendizaje. Uh-huh. Y sí que es verdad que si se desea plantear una inclusión educativa que suponga una atención integral y adecuada a las necesidades de estos niños y de estas niñas, que como ya digo son de muy gran calado y efectivamente, como bien has señalado, tienen esta vertiente también de salud, ¿no?, esta vertiente física de necesidad de un apoyo que vaya más allá de lo curricular, que también trabaje, bueno, pues apoyo de terapia ocupacional, apoyo de fisioterapia, todo muy en función de las necesidades del caso, pues efectivamente una buena atención a este colectivo infantil y que facilite de verdad la inclusión educativa, la inclusión social y al mismo tiempo la atención a todos sus derechos en igualdad de condiciones con respecto a los niños y niñas sin discapacidad, pues deben contemplarse,
0: claro, pero
1: también este tipo de aspectos.
0: Pero Marta, leyendo el informe que has hecho para Funcas y hablando específicamente de las adaptaciones curriculares, ¿no?, tú destacas que la mitad de los alumnos con discapacidad entre 6 y 15 años, la mitad, el 50%, hay 800 y pico mil, ¿verdad?, se encuentra sin un acceso considerado como suficiente en la adaptación curricular. O sea, el 50% de los niños ya directamente con discapacidad están fuera del currículo.
1: Efectivamente. Bueno, hay que matizar que esta es la percepción familiar, ¿no? Es verdad que quizá podría pensarse que, bueno, a lo mejor a la familia el estándar de lo que es suficiente pues pueda ser siempre evidentemente elevado, ¿no? Pero sí que es llamativo que más o menos, como bien han señalado, aproximadamente la mitad de estos niños y de estas niñas o bien no reciben apoyo en los centros educativos, que también hay un porcentaje de casos, yo creo que rondaba en torno a un cuarto, que es una cifra muy alta, o bien están recibiendo apoyos, sobre todo centrados en lo curricular, pero que efectivamente la familia percibe que no se adecúan realmente a lo que necesitan, que no son suficientes para cubrir la atención cotidiana que sería necesaria, sí, ya. Así es.
0: Y ya para terminar, el 71% de los críos y los adolescentes con discapacidad viven en hogares con ingresos netos mensuales inferiores a los 2.000 euros, cuando cuidarlos puede llegar a suponer más de 3.000 euros al mes.
1: Así es, este es un colectivo, también me gustaría incidir, que económicamente es muy vulnerable, ¿no? Y este hecho se deriva, pues, en parte de los gastos que tienen que afrontar, porque al no haber una cobertura pública, digamos, universal de la atención terapéutica, las familias son precisamente quienes tienden a costear muchas veces los apoyos necesarios. Y luego también se deriva del hecho de que muchas mujeres, alrededor de la mitad, según estos datos analizados, dejan de participar en el mercado de trabajo. Muchas madres, para poder atender correctamente todas las necesidades de sus hijos e hijas, abandonan la participación laboral porque no pueden conciliarla, ¿no?, con las necesidades de cuidado y las necesidades logísticas. Lógicamente, pues entrando un solo salario en los hogares, pues es una situación económicamente delicada.
0: Anda, que no hay que trabajar en la dependencia, en la inclusión y en la vulnerabilidad de los críos con necesidades especiales y los adolescentes, y luego ya de mayores, ¿eh? Porque tienes personas que su DNI puede decir que tienen 30 años, pero en realidad tienen una mentalidad de 5, y de esto no se habla, y hemos querido hablar porque esperemos que esté en algún programa electoral. Vamos a ver si alguien recoge el guante. Marta Sey, científica titular del CSIC, autora del libro La infancia con discapacidad en España, editado por Funcas, por la Fundación de las Cajas de Ahorros. Gracias por habernos atendido.
1: Muchas gracias por la atención a este tema. Gracias. Adiós.
0: Bueno, otro tema, ¿no? Pero en esta casa y en este programa, la discapacidad, y sobre todo la discapacidad intelectual, es prioritaria. Bueno, vamos a pararnos también en Francia, porque allí siguen las protestas de estudiantes de secundaria que dejan por el momento 300 heridos. De esos 300 heridos, en los 10 días de protestas, al menos 88 son trabajadores de los institutos, la mayoría profesores. Ha dicho el ministro de Educación francés esta mañana que nunca ha visto un nivel de violencia así contra los docentes. Hay más de 6.500 detenidos. Se han bloqueado o cerrado unos 1.800 institutos. Bueno, ¿qué está pasando aquí? Corresponsal en París, Asunción Serena. Buenas tardes.
2: Hola, muy buenas tardes.
0: O sea, yo no me creo que los estudiantes sean tan violentos como para que haya 300 heridos, 6.500 detenidos. O sea, explícanos esto.
2: Bueno, los actos de violencia están ahí. O sea, hay heridos, unos por las fuerzas del orden. De hecho, hay, si mal no recuerdo, son 18 investigaciones abiertas por la Policía de Policías, la Inspección General de Policía, para ver si han hecho uso correcto o ha habido un abuso del uso de la fuerza. Uh-huh. Y luego están, pues, todos esos decenas y decenas de heridos también por los propios manifestantes, porque no digo los manifestantes, los estudiantes de los institutos, sino por otra gente que se les ha unido, y que ayer, por ejemplo, estuve en la manifestación que hubo aquí en París. Uh-huh. Y se podía ver claramente los que eran estudiantes que iban a manifestarse y a reivindicar pues la falta de medios, de personal o material, y los que iban pues con el rostro encapuchado, que arrancaban adoquín. Ahí no había adoquines, pero sí piedras, a lo mejor cerca de jardinerías, para luego enfrentarse al final de la manifestación con las fuerzas del orden.
0: O sea, entonces, es la extrema izquierda de siempre, ¿no?
2: Pues eso es lo que dice el primer ministro, que hay grupos de ultraizquierda y los Black Blocs, junto también pues con vándalos de todo pelo que se suelen sumar a este tipo de manifestaciones para sacar tajadas, si posible.
0: ¿Y los 88 heridos que son empleados de los institutos, esto es porque defendían la integridad de los edificios? ¿Se sabe algo?
2: O simplemente, vamos, yo lo que he visto en algunos, yo no he visto ninguno personalmente, pero en los vídeos que han circulado, es simplemente gente que iba a intentar hablar, a hacerles razonar a los que iban a usar la violencia para que no la usaran, ¿no? Pues a un profesor, por ejemplo, le rociaron con un líquido inflamable, pues a otro le agredieron sin más, ¿no? O sea, que elementos de violencia que son inaceptables e inadmisibles.
0: ¿Y el primer ministro ha dicho algo? ¿El presidente Macron ha dicho algo?
2: Pues mira, Macron ayer reunió al primer ministro, al ministro de Educación y al ministro del Interior. De ahí no ha salido nada, salvo que al parecer Macron está muy enfadado cómo se está gestionando esta crisis, y el primer ministro, Sébastien Lecornu, va a hablar esta noche. Así que a ver si tiene alguna promesa o alguna o si tiene alguna manera de dar solución a las exigencias de los alumnos. Pero bueno, el ministro de Economía ya dijo ayer que es cierto que hay margen para atender lo que sea una urgencia, pero siempre que se preserven los equilibrios presupuestarios, porque ya sabes que están buscando, están haciendo un presupuesto con recortes de 54.000 millones de euros, así que no está
0: el horno para bollos.
2: Exactamente. Pero bueno, hoy está más tranquilito el día, porque en realidad es mañana la gran manifestación, la segunda gran convocatoria, y la tensión se ha desplazado a Sciences Po, que es la universidad en el centro de París, y están bloqueando ahora mismo el Boulevard Saint-Germain, que es tan mítico. Pues están ahí ahora mismo con enfrentamientos en la policía.
0: Pues mañana Asunción Serena, corresponsal en París de la cadena COPE, nos cuentas cómo ha ido la manifestación y qué es lo que dice el gobierno. Gracias.
2: Un abrazo.
0: Bueno, cambiamos de tema. Tenemos que hablar de Ceuta por varias cosas. Primero, porque hoy está allí Alberto Núñez Feijóo, el líder del Partido Popular. Creo que está en estos momentos con Juan Jesús Vivas, ¿verdad?
3: Tenía que ser esta, la de los campamentos. Es absolutamente inadmisible. Y es absolutamente inadmisible que Pedro Sánchez haya estado más dedicado a disculpar a Marruecos que a proteger los intereses.
0: Está fijo en Ceuta. El martes y el miércoles los reyes de España visitan Ceuta y Melilla. Es una visita histórica. Hace 19 años que los reyes de España no visitan dos enclaves así. Nos preguntamos qué es lo que está pensando Marruecos. Así que nos vamos a hablar con Bea Mesa, nuestra corresponsal en Rabat. ¿Qué tal, Beatriz? Buenas tardes.
4: Hola, ¿qué tal? Buenas tardes, Pilar. Rabat mantiene por ahora un silencio ante la visita de los reyes de España a Ceuta, Melilla. Ni el Ministerio de Asuntos Exteriores y menos aún Palacio Real formulan hasta el momento una protesta pública. Tampoco ocurrió en 2007 tras la visita del rey Juan Carlos, sino que eso ocurrió cuando ya se produjo en sí esa visita a Ceuta, Melilla. Es decir, que de momento no hay ninguna protesta oficial, insistimos, sino que se espera a un acercamiento de esa visita para que se pueda producir una llamada a consultas, que significaría oficializar una crisis política entre España y Marruecos, aunque hay una hipótesis que se maneja, según fuentes diplomáticas, de no aumentar el nivel de tensión por parte de Marruecos y de normalizar esa llegada de los reyes de España a Ceuta, Melilla, sin pasar forzosamente por una llamada a consultas del embajador.
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0: Es la 1:30 de la tarde, son las 12:30 en las Islas Canarias.
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0: Segundo día de precampaña electoral. Qué largo se nos va a hacer esto, ¿eh? 69 días desde que se produjo la invasión en Ceuta. La ciudad autónoma se prepara para la visita histórica que los reyes van a realizar a ella la semana que viene.
3: Y escenarios donde las últimas semanas se han levantado campamentos improvisados de migrantes, como la playa del Trampolino, y completamente despejada. Sin embargo, COPE ha constatado que, en contra de lo que mantiene el gobierno de Sánchez, las personas que en ellas estaban agolpadas no han vuelto voluntariamente a Marruecos. La mayoría ha huido en montes cercanos y se calcula que hay hasta 4.000 escondidas en pisos pateras. En Ceuta está hoy Alberto Núñez Feijóo. Es la quinta visita que hace el líder del PP a Ceuta desde la invasión. Comparece ahora mismo el presidente de Ceuta, Juan Jesús Vives.
4: De diferentes credos, culturas y orígenes, en paz y en libertad, juntos y unidos. Muchas gracias, querido presidente, por querer tanto a España y por querer tanto a Ceuta. Yo creo que la comparación es inevitable. Tenemos que elegir el día 29 y está claro que la elección tiene que ser a favor de Alberto Núñez Feijóo.
0: Ese es el sonido en directo desde Ceuta. Entre tanto, los sindicatos ultiman la fecha en la que van a convocar una huelga general en toda España contra la oposición para pedirle al no gobierno una vivienda digna y una mejora de los salarios que no han hecho ellos en 8 años. Posiblemente será el 11 de noviembre, en cualquier caso, la primera en 14 años. Y ayer era la ex vicepresidenta María Jesús Montero la que admitía que esta huelga es contra la oposición. Hoy el ministro de Justicia, Félix Bolaños, que es ministro del gobierno de ahora, que se ha cargado el mercado de la vivienda y, por supuesto, por su culpa y por Yolanda, ¿verdad?, su vicepresidenta, tenemos los salarios que tenemos, se alinea con la ministra.
5: Absoluto respeto a esta convocatoria de huelga que están planteando los sindicatos, que están llevando a cabo una reivindicación que responde a un sentir muy generalizado de la sociedad, que es el derecho a la vivienda a un precio asequible y también el derecho a mejores sueldos. El gobierno está implicado y comprometido en ambas luchas.
0: Es de no creer. La maquinaria judicial sigue mientras tanto su curso. Novedades en la investigación sobre el polémico rescate de Air Europa y la próxima celebración del juicio a Begoña Gómez, Ángela.
3: En el primer caso, el juez ha citado a la vicepresidenta Sara Gessen y al presidente de Correos, Pedro Saura, los próximos 23 y 24 de noviembre. En el caso Begoña Gómez, la novedad es que la Fiscalía ha pedido su absolución por los delitos de prevaricación y malversación.
0: Y nuevo día de caos en el Rodalíes, el servicio de cercanías de Cataluña.
3: A primera hora de la mañana, la mayoría de maquinistas se han negado a incorporarse a su puesto. Ahora mismo la circulación se ha retomado, pero se circula con retraso, Pilar.
0: Menos mal que tenemos una buena noticia a tu lado cada día, Naturgy.
3: Sanidad y las comunidades autónomas impulsan la llamada prescripción diferida para las infecciones respiratorias. Se trata de una medida avalada por la comunidad científica que hace un llamamiento responsable del uso de los antibióticos, lo que es lo mismo. El médico prescribe el tratamiento, pero pide al paciente que esté al tanto a su evolución y espere hasta 72 horas antes de empezar a tomarlo. Si los síntomas remiten, no debe hacerlo. Es la prescripción diferida, trata de frenar el desarrollo de la superbacteria responsables de más de 1 millón de muertes al año en todo el mundo.
6: De aprovechar la fuerza del agua para generar energía en 1922, a aprovechar los residuos orgánicos para generar gas verde en 2026. Más de 180 años buscando otras energías más sostenibles. 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
7: Debe empezar por dónde España necesita más la presencia del Estado.
0: Estamos escuchando a Alberto Núñez Feijóo.
7: El presidente Vives lo acaba de referir. He venido muchas veces a Ceuta, por supuesto, no solo en campaña. He venido cuando las cosas iban bien en la ciudad. Y sobre todo he venido en los últimos días en sus peores momentos.
0: Te recuerdo que hoy es el día 68 de la invasión de Ceuta, que todavía quedan allí 15.000 personas, ¿verdad?, pululando por las calles, porque el tener una tienda de campaña donde dormir no te obliga a quedarte las 24 horas en la tienda de campaña. Yo creo que esto es comprensible para todo el mundo, ¿verdad? No es un campo de refugiados. es un lugar en donde se les pueda afiliar y puedan descansar. En fin, a las 2 de la tarde te diremos todo lo que ha contado hoy Núñez Feijóo, el líder de la oposición en Ceuta, pero ahora te quiero hablar de que casi todos tenemos una afición a la que le dedicamos menos tiempo del que nos gustaría por el ritmo de vida que llevamos, ¿verdad? Y casi todos, bueno, en realidad todos, necesitamos para ese ritmo de vez en cuando para regalarnos, por ejemplo, una escapada de fin de semana y descansar y desconectar. Y si juntamos ambas cosas, el mediodía COPE te vamos a dar la solución. Se llama artiturismo o turismo de artesanía. Esto es, aprovechar ese viaje de fin de semana, esas mini vacaciones, bueno, para aprender, disfrutar de algo distinto, trabajar las manos para despejar la mente. Puedes apuntarte a un taller de velas, de jabones, de pintura, cuidar el huerto, hacer bricolaje, cerveza artesana, cerámica. Por ejemplo, en la localidad de Patones de Abajo, en Madrid, está la Casa Rural Melones, donde además de pasar la noche, puedes hacer un taller de cerámica. Iris es la propietaria.
2: También por una afición. Mi padre hace cerámica y entonces la gente de la casa rural le sorprendía tener el taller y notamos como que había cierto interés en que pudieran ellos practicarlo. Y de ahí surgió la idea un poco de ofrecer, además del alojamiento, los talleres de cerámica.
0: Fíjate, ahora en otoño, que hay menos horas de luz, bueno, pues los visitantes casi todos se apuntan.
2: Sobre todo, ya ahora con el cambio de hora, las tardes se hacen muy cortas, pues el llegar de visitar de la zona y tener la opción de poder pasar la tarde disfrutando del barro, pues es algo que atrae bastante.
0: Y claro, una buena idea no entiende de fronteras. En Italia hay un pueblo que se llama Ripe San Ginesio, es un pueblo medieval del interior con algo más de 850 habitantes que presume de ser la primera localidad de artiturismo en Italia. Corresponsal Eva Fernández, buenas tardes.
8: Muy buenas tardes, Pilar.
0: Bueno, ¿y qué podemos hacer allí? Además de ver su casco antiguo, hacer rutas de senderismo que dicen que son maravillosas.
8: Bueno, efectivamente, vamos, ya solamente Pilar, con visitar esa zona que es la de las Marcas, ¿no? Donde se encuentra este pequeño pueblo, ya ese viaje merece la pena. Pero bueno, en Ripe San Ginesio puedes entrar prácticamente en todas las tiendas con las que te topas para aprender el oficio directamente de los maestros locales. Por ejemplo, puedes diseñar bisutería propia fundiendo lancera, puedes experimentar con la sastrería ecológica de tintes naturales o hacer queso y, por supuesto, pasta casera. Eso en Italia no puede faltar, ¿no? Esta localidad se ha convertido en un experimento piloto para toda Italia y no te imaginas el éxito que tiene la iniciativa. Hay listas de espera. Lo han impulsado los propios artesanos para frenar la despoblación y sobre todo reactivar la economía de la zona, que estuvo muy afectada por los últimos terremotos y casi nadie los visitaba.
0: Oye, pues me parece una ideaza, es una manera de sin fomentar duda el turismo de interior en el país, de fijar a la población y sobre todo de recuperar eso que nunca va a hacer la IA, ¿verdad? Que sí, son los oficios. Algo tan maravilloso como encontrar un buen ebanista. Eva Fernández, gracias.
8: A ti un fuerte abrazo.
0: Hasta luego. La familia ha cambiado mucho en los últimos 50 años. ¿Qué te voy a contar? Bueno, te doy algunos datos. En los años 70, de media, cada mujer tenía 3 hijos. Ahora lo normal es tener solo uno. En los años 70, la gente se casaba entre los 23 y los 25 años. Ahora después de los 35. Y antes solo un 14% de las familias eran monoparentales y ahora son casi el 30%. Es decir, la familia ha cambiado, lo han hecho sus necesidades, también sus problemas y la Iglesia. La Iglesia no es ajena a todo esto, por ello el Papa ha convocado un cónclave para actualizar la forma de acompañar a las familias de hoy. Lo hace con motivo del 10º aniversario de la exhortación Amoris Laetitia del Papa Francisco. ¿Cuáles son las nuevas necesidades? ¿Cuáles son los problemas que tienen las nuevas familias? ¿Por qué es necesario acompañarlas y protegerlas? Bueno, de esto voy a hablar con Eduardo Navarro, que es director del Máster Matrimonio y Familia de la Universidad Francisco de Vitoria. Eduardo, buenas tardes.
9: Muy buenas tardes.
0: ¿Y cuáles son los problemas que tienen las nuevas familias?
9: Bueno, pues sí, aquí habría que diferenciar, ¿no?, cuáles son los problemas que las familias tenemos por ser familia y cuáles son los retos de nuestro tiempo. Yo creo que algunos, pues ya los has apuntado al inicio, ¿no? Vivimos en una cultura que está cambiando, ¿no? El Papa Francisco lo decía, pero antes también Benedicto decía, no estamos en una época de cambio, sino en un cambio de época. Darnos cuenta, por ejemplo, pues de, ¿no?, la fe o el cristianismo ya no está dentro de la cultura informándola desde dentro, sino que corre el riesgo de ser, o si ya no lo somos, una minoría, ¿no? Entonces es recuperar un poco esas raíces, darnos cuenta que primero que el panorama ha cambiado y que no podemos responder con las mismas respuestas de siempre. Entonces eso creo que, que es un reto de terminar de situarnos, ¿no? Porque si no, no analizamos bien el problema, no daremos con la solución.
0: Pero fíjate, eso y que luego, dices me parece muy interesante, ¿no? Porque dices, las familias de hoy tienen en su mochila tensiones de nuestro tiempo, ¿no? Que es ir deprisa, el problema socioeconómico actual, la precariedad laboral. Todo esto influye en la convivencia, la vivienda. Claro, yo me acuerdo, por ejemplo, de la crisis del 73, la mayor crisis del precio del petróleo, en donde en este país se quedaron sin vivienda millones de personas. Pero bueno, ya ni te cuento si hablamos de la posguerra. Y nuestras abuelas no trabajaban, y nuestras madres no trabajaban, y había crisis de la vivienda, y cuando ibas a pedir una hipoteca estaba el 17% el tipo de interés. Entonces, no sé, igual han cambiado. O sea, esto está todo muy mal, pero vamos, que ha habido épocas en las que estaba todo muy mal y la gente salía adelante.
9: Sí, o sea, también aquí me surge la pregunta de ¿y cuándo esto no ha estado mal, no? Si siempre ha habido problemas a los que enfrentar.
0: O igual es que la forma que tenemos de enfrentarlo es lo que ha cambiado. Igual es que antes decían, bueno, estamos mal, pero hay que salir adelante, y se salía, y ahora, pues no sé, no se enfrentan las realidades, ¿no?
9: Sí, había consensos, digamos, que eran comunes en la sociedad o en lo que la familia era incluso más estable, y ahora el propio concepto de familia pues está en redefinición, ¿no? O existen lo que se llaman los nuevos modelos de familia. Entonces, efectivamente, el panorama ha cambiado. Entonces, ante estas preguntas yo repasaba los retos que planteaba el Papa en Amoris Laetitia, y efectivamente vemos que se mantienen o que se han agudizado. Con las situaciones irregulares en los matrimonios, la preparación al propio matrimonio. Partimos de un dato, o sea, un dato de hoy en día. El tema no es que ya las parejas no se casen por la Iglesia, es que no se casan. Ese es el dato de nuestro tiempo. Eso ha cambiado. Antes el matrimonio aparecía en el horizonte de plenitud de las personas. Hoy en día ya no. Y eso hay que saber identificar por qué. Porque hoy en día no es que no hablemos de que no se casan por la Iglesia, sino porque los jóvenes no se casan.
0: Bueno, igual en algunos casos hay una explicación que se llama subvención. Si tú eres una madre soltera, aunque convivas con el padre de los niños, recibes una subvención que no recibes si eres matrimonio.
9: Sí, eso puede ser una parte del problema, pero al final las preguntas importantes tienen que ver con el sentido, ¿no? Y es decir, ¿y el matrimonio por qué? ¿Qué me aporta en la vida? Eso es una respuesta en una derivada económica que tiene su peso, como hemos visto, pero creo que hemos perdido el propio concepto de matrimonio. Y lo que decía el Papa entre las soluciones, simplificando mucho, es lo peculiar de la familia o el matrimonio cristianos no son ser matrimonio o ser familia, es que son cristianos. Es volver a iluminar desde la fe, desde la verdad revelada e histórica, qué significa ser matrimonio cristiano o ser familia cristiana. Y eso es lo que también creo que hemos perdido respecto a otras épocas.
0: En ese sentido, el arzobispo de Madrid, José Cobo, participa en este encuentro, va a tocar un tema sensible, que es el primer año de matrimonio, ¿verdad? ¿Cómo deben las parejas afrontar ese primer año de matrimonio? ¿Es tan decisivo por la convivencia que a veces puede ser difícil o no?
9: Pues sí, yo creo que, hombre, uno diría así a primera, ¿no? En primera impresión, pues con ilusión, ¿no? Si en el primer año de matrimonio no estamos ilusionados, ¿no? Pues con ilusión. Efectivamente es crucial porque se van asentando lo que podemos llamar nuestra cultura familiar, ¿no? ¿Cómo vamos a afrontar ya desde ahora lo que va a venir después? Porque las familias, ¿no? Para mí una familia es dos más lo que venga. Desde el mismo momento de la boda ya somos familia. Vamos generando tradiciones, vamos generando costumbres, y eso se van asentando desde los primeros meses de matrimonio. También me remite a qué importante es el noviazgo, qué importante es cuidar todo lo que tiene que ver con la preparación al matrimonio.
0: Eduardo, uno de los grandes problemas es el emotivismo. Es decir, mientras yo lo sienta, pues fenomenal, pero si dejo de sentir, pues acabo con la convivencia, ¿no? Cada uno por un lado. ¿Tú qué respuesta das a esto?
9: Pues ahí también me sale mucho realismo, también mucha ternura cuando compruebas, ¿no?, cómo son nuestros jóvenes y este hombre emotivo, ¿no?, que también tiene su parte positiva, pero efectivamente el amor no es un sentimiento, aunque me provoca sentimientos, el amor es una decisión. Lo que nos intercambiamos el día de la boda no es un sentimiento, es una promesa afianzada en la voluntad, en mi firme decisión de que yo voy a ser fiel pase lo que pase, aunque yo no tenga en mí mismo la capacidad de cumplir eso, ¿no? Por eso necesitamos el sacramento, la gracia. Pero decir que la primacía no la tiene la emoción, que va y viene, sino otra cosa, ¿no? Entonces, ahí entra el concepto que tenemos de voluntad, del mismo amor, ¿no? Ahí tenemos que formar bien sobre lo que es el amor, que no es un sentimiento.
0: Pues es Eduardo Navarro, director del Máster de Matrimonio y Familia de la Universidad Francisco de Vitoria. Gracias por habernos acompañado. Un saludo.
9: Un placer.
0: A esta hora es momento de escuchar la firma de nuestro compañero José Luis Restán, quien hoy reflexiona sobre ser obispo en Asia Central. ¿Qué tal, José Luis?
10: Pilar, mira qué historia. Hace unos días el jesuita de origen estadounidense Anthony Corcoran, que ejercía ya como administrador apostólico de Kirguistán, ha sido consagrado obispo. Es el pastor de unos pocos cientos de católicos dispersos en ese país de Asia Central de mayoría musulmana. ¿Cómo es que un chico de Texas llega a convertirse en obispo de Kirguistán? El propio obispo Anthony responde que cada paso que damos forma parte de un plan más amplio para nuestra vida. Y cuando decimos sí y nos ponemos en las manos de Dios, Él nos guía hacia el paso siguiente. Por ejemplo, hasta ese rincón insospechado del mapa. Anthony siempre quiso ser misionero. De niño rezaba cada día tres Ave Marías por la conversión de Rusia, tal como había pedido la Virgen de Fátima. Cuando iba a ser ordenado sacerdote, la Unión Soviética acababa de derrumbarse y San Juan Pablo II había pedido que algunos sacerdotes fueran a aquella región. Los jesuitas le enviaron a Siberia y posteriormente a Kirguistán, un país de 7 millones de habitantes que limita con China, donde los católicos son apenas unos centenares. La iglesia en Kirguistán es encantadora, diminuta, apenas un brote formado por hijos y nietos de algunos deportados por Stalin. En realidad quedan muy pocos, porque la mayoría emigró tras la caída de la URSS. Cuenta con 9 sacerdotes para todo el país. Algunos jóvenes de etnia kirguís participan ahora en la misa junto a la comunidad diversa que permanece allí. El obispo habla de todo ello con alegría. Es un hermoso testimonio, dice, de esperanza que Jesús tenga aquí su iglesia. Quizás sea para la próxima generación, o si somos fieles, quizá veamos ya sus frutos en esta generación. Es obra suya. Recientemente ha obtenido la ciudadanía kirguisa porque el destino de su rebaño también es el suyo y quiere ser uno de ellos. Recuerda que un viernes un muchacho salió de la mezquita y al verle vestido de sacerdote le miró con curiosidad y respeto y le dijo: «Tú eres un seguidor de Cristo». Corcoran se emocionó y pensó: «Qué gracia poder responder que sí. Espero que durante toda mi vida pueda ser reconocido por todos de esa misma forma, como un seguidor de Cristo».
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3: Pasa la 1:50 del mediodía de este miércoles, día en el que la noticia de última hora nos lleva a la carretera. Cuidado si vas conduciendo por la A5 porque se han cortado varios kilómetros sentido Madrid en la zona de Navalmoral de la Mata. ¿El motivo? Pues la retirada de un vehículo que ha sufrido un accidente. Por ello se está limpiando y adecuando la calzada y en consecuencia se han habilitado desvíos alternativos. Está previsto que reabra esta tarde al tráfico en torno a las 7 de la tarde. Es, como te digo, la noticia que nos llega de última hora. Bueno, pues esto es lo último por lo que empezamos, pero hay ya otros asuntos para contarte. Te lo cuenta enseguida Miriam Garriga.

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2: Bueno, y en Losar de la Vera, la Guardia Civil ha dado por terminadas las labores de búsqueda sobre el terreno de Salva. El hombre de 68 años, al que se le perdió la pista hace 10 días en la localidad mientras paseaba a un perrito. La Benemérita mantiene activas todas las líneas de investigación, mientras su familia sospecha que se lo hayan podido llevar.
3: Yo he dicho desde el principio que podía ser que alguien, si lo hubiera montado en un coche, se lo hubiera llevado. Y yo se lo he dicho a la Guardia Civil desde el primer momento, que podía ser, que es una cosa que podía ser. Y como han buscado todo lo que había que mirar, hasta dos veces y tres, y ha sido tanta la búsqueda y no han encontrado nada, pues yo sigo pensando igual que el primer día, que a lo mejor, porque yo a las primeras horas que salen a buscarle, me creo que como en las condiciones que mi hermano estaba, que andaba muy despacito y de noche, no podía estar muy lejos, pero se podía haber caído, vale.
2: Recordemos que desapareció el pasado lunes con ese chaparrón que caía en el norte de Cáceres. Escuchabas a Manoli, es la única hermana de Salva y sostiene firmemente la hipótesis de que su hermano no se perdió por su propia cuenta. Señala, como escuchabas, que aunque en los últimos 5 años la vida en el hotel era tranquila, él vivía en un hotel, en el pasado sí que frecuentó malas compañías que en ocasiones se aprovecharon de él para sacarle dinero. Manoli teme que alguien haya actuado pensando que aún disponía de recursos económicos.
3: Le he dicho siempre a Guardia Civil, y lo digo, que él, los 5 años así que lleva en el hotel, ahí está muy bien, no ha tenido problemas con nadie, ni discusiones, ni nada con nadie, pero él antes de entrar en el hotel, pues sí que tenía mala junta, no tenía buenas compañías. Entonces yo sé que la que ellos entonces le sacaron dinero, porque le sacaron dinero del cajero, sacaban mucho dinero, y entonces yo creo que tenía muy malas juntas a lo primero, muy malas compañías antes de entrar en el hotel, estoy hablando de hace 5 años.
2: La familia afronta este parón en la búsqueda sobre el terreno con angustia e incertidumbre, a la espera de que la investigación judicial aporte alguna luz sobre su paradero.
3: Yo el primer día quizás estaba mejor en el sentido que me parecía que eso, aunque pensaba que de no haberle visto las primeras horas aquella noche, empecé a pensar mal, pero ahora cada día me se hace más pesado la espera. Ya quiero que lo encuentre como sea, porque si no es un sinvivir.
2: La pista de Salva se perdió el lunes 28 de septiembre a las 9:20 de la noche, cuando una cámara de tráfico les grabó a él y al perro que paseaba de vuelta al hostal Vadillo donde residía.

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2: 2:54, casi 55 minutos de la tarde. Hay palabras que llevamos escuchando toda la vida, palabras que decían nuestros abuelos, que hemos heredado casi sin darnos cuenta y que muchas veces seguimos utilizando sin saber siquiera de dónde vienen. Porque en Extremadura también hay una forma propia de hablar. El extremeño todavía se conserva en algunas zonas, sobre todo, por ejemplo, en el norte de Cáceres, aunque en otros lugares, como las grandes ciudades, se va perdiendo poco a poco. Pero, ¿cómo te quedas si te digo que ahora puedes aprenderlo? Resulta que el extremeño ya tiene hasta sus propios niveles, el A1, el A2, el B1, el B2, hasta llegar al C1 como el inglés. Se llama parla.org y es una web creada por Juan Francisco Reina, un extremeño que ha querido convertir nuestra forma de hablar en algo que también se pueda estudiar, practicar y aprender.
3: La página nace al calor de ese movimiento de reivindicación y de, digamos, enseñanza popular, porque es lo que estamos haciendo ahora mismo, dando clases por nuestra cuenta, contactando con gente interesada. Y bueno, ahora mismo se dan clases, por ejemplo, en Badajoz.
2: Hasta ahora había diccionarios, libros, algunos materiales, pero no una herramienta de aprendizaje estructurada por niveles. La iniciativa forma parte de un movimiento que lleva años intentando recuperar y difundir el extremeño como una forma de volver a nuestras raíces.
3: El extremeño se aprende por motivos distintos, ¿no? La persona que aprende extremeño, pues normalmente lo hace por ir en búsqueda de sus raíces, ¿vale? Es una manera de conocer, pues, la lengua de nuestros antepasados, saber de dónde vienen las palabras que decían los abuelos, y no los abuelos, sino también muchas palabras que decimos hoy.
2: Una lengua o una variedad lingüística que sigue generando debates sobre cómo debe definirse, pero que forma parte de la historia y del patrimonio cultural de Extremadura, y ahora también tiene un lugar donde aprenderse.

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1:59 de la tarde. 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

0: Son las 2 de la tarde, es la 1 en las Islas Canarias.
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0: Hola, ¿qué tal? Muy buenas tardes. Comenzamos la segunda hora de Mediodía COPE. Ya sabes que te acompañamos desde la 1 de la tarde. Gracias por estar aquí junto al micrófono azul de COPE este miércoles 7 de octubre. ¿Qué ha pasado esta mañana? Pues mira, que el gobierno está muy contentín porque Puigdemont ha terminado el Erasmus gracias al profesor Conde Pumpido, que ha borrado de un plumazo los delitos de malversación de dinero público, tu dinero, cuando decidió montar un referéndum de independencia ilegal. Creía que cuando regrese Puigdemont, la normalización cerrará ese círculo virtuoso catalán porque ya podrá gobernar con él y con RC cuando toque. Veremos. ¿Qué más ha pasado esta mañana? Pues que la Fiscalía ha pedido la absolución de Begoña Gómez. Ajá.
3: Es que la Fiscalía, ¿de quién depende? ¿De quién depende?
4: Sí, pues, sí, del gobierno.
3: Pues ya está.
0: Pues eso, pues ya está. ¿De quién depende la Fiscalía? Con ese precedente, el exfiscal general del Estado condenado, ¿qué pensabas que iba a pasar? ¿Que la Fiscalía iba a pedir 18 años de cárcel para Begoña Gómez? Hombre, venga ya. Además, Feijóo visita Ceuta por quinta vez desde la invasión, la ciudad que sigue tomada por unas 15.000 personas y cuyos negocios están bajo mínimos.
5: Pedida está. ¿Dónde está? No lo sabemos. A la fecha que estamos, no la he visto. Y te puedo asegurar que falta me haría, porque hay que seguir pagando cosas. Pero la ayuda no se ve por ningún lado, sí. Dicen que la van a dar. ¿Cuándo? No lo sé. Supone que decían que a primero de mes nos la daban. Estamos ya en unos cuantos días entrados del mes y seguimos sin ver absolutamente nada.
0: Efectivamente, no ha llegado la ayuda prometida a los comercios y negocios de la ciudad, como todavía no ha terminado de llegar a los afectados por el volcán de La Palma, o a los afectados por la Dana de Valencia, o los afectados por los incendios. Así que, hablando de ayudas, ya sabes que el precio de la luz está disparado. Quemar gas, no poner a todo lo que dan las centrales nucleares y no utilizar energía, por ejemplo, hidráulica, pues tienen consecuencias. Fíjate en los datos. España tiene los embalses en sus mejores niveles de la última década. Y según los datos del operador del sistema, la potencia o hidráulica sin utilizar en las horas en las que se encarece la luz es enorme. Utilizar ese recurso en la tarde-noche, por ejemplo, podría rebajar el precio mayorista hasta un 11,6%. Si se lograra recortar en 100 euros el megavatio hora en las horas punta. La clave no es cuánta agua hay, sino cuándo y a qué precio se ofrece.
6: Los pantanos están más llenos que ningún otoño de la última década. Y sin embargo, el precio de la electricidad en el mercado se ha más que duplicado en un año. ¿Por qué? Lo que hacemos por la tarde. Llegamos a casa, ponemos la lavadora, hacemos la cena y justo entonces quien pone el precio es el gas, la energía más cara. Mientras, casi la mitad de la fuerza de nuestras presas está parada. Si usáramos esa agua en esas horas, el precio podría bajar casi un 12%. El agua la tenemos, falta usarla cuando más se necesita.
0: Sí se puede, es Roberto Cabero, analista independiente, pero como todo, el gobierno no quiere. Al lío.
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0: Miércoles 7 de octubre, Ángela Sánchez, buenas tardes.
7: Buenas tardes, Pilar.
0: Nuevas citaciones en la investigación judicial por el rescate de Air Europa.
7: El juez cita a la vicepresidenta Sara Agüesena, al expresidente de Correos Pedro Saura y al actual presidente de la CNMV Carlos San Basilio los próximos 23 y 24 de noviembre, coincidiendo con la recta final de la campaña electoral.
0: Vulnerabilidad en la infancia con discapacidad.
7: No tienen cubiertas todas sus necesidades de salud, educativas y de desarrollo, solo se ven atendidas y muy parcialmente desde instituciones públicas o privadas. Es una de las principales conclusiones de un estudio publicado por Funca. Su autora es Marta Seiz y hemos hablado con ella en Mediodía COPE.
8: Que a pesar de que estos niños y niñas presentan unas necesidades de gran entidad que requieren una atención muy multidisciplinar y que sobre todo que perduran a lo largo de la vida y digamos de la infancia, pues los recursos que existen disponibles, pues muchas veces la cobertura se queda muy corta, ¿no? Tanto en el ámbito terapéutico como el educativo.
0: Y los médicos suspenden su huelga general.
7: Paro indefinido previsto para el 28 de octubre en toda España. Esta suspensión se debe a que el adelanto electoral ha llevado a que el Estatuto Marco de Sanidad, y por el que convocaban la huelga, pues no va a seguir su tramitación parlamentaria.
0: Gracias, Ángela. José Luis Corrochano, buenas tardes.
9: Pilar, buenas tardes.
0: Todos pendientes de Mbappé en el regreso de la Liga.
9: Después de las 4 victorias de España en la Liga de Naciones, la última contra Croacia con 2 goles de Merino. La Liga vuelve el fin de semana. El sábado juegan Barcelona, Real Madrid y Atlético. Y en el Real Madrid el nombre propio es Mbappé. Y si puede jugar o no contra el Villarreal, Melchor Ruiz.
10: El francés sigue con su recuperación de la rodilla izquierda, que se lesionó hoy hace ya 12 días con la selección francesa. El lunes, recordemos, regresaba a Madrid y se entrenaba en solitario por la tarde. Ayer lo hacía en el mismo horario de sus compañeros, pero al margen de ellos. Y hoy, a 3 días de recibir al Villarreal en Liga, está citado el equipo a las 3:30 de la tarde. Veremos si el francés ya lo hace con el grupo o sigue con trabajo individual.
9: Noticias de la mañana, el Getafe pendiente del ok de la Liga para fichar a Dani Carvajal. Pedrito, campeón del mundo con la selección española en el año 2010, ha anunciado su retirada del fútbol. Y en ciclismo, Benjamín Noval y Alejandra Neira se han proclamado campeones de Europa de contrarreloj en la categoría junior.
0: Gracias, Corrochano. 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
0: Son las 2:06 de la tarde, 1:06 en las Islas Canarias. Se cumplen 69 días de invasión en Ceuta. Hoy el líder de la oposición, Alberto Núñez Feijóo, visita la ciudad autónoma. Es la quinta vez desde el inicio de esta crisis. Íñigo Palomar, buenas tardes.
11: Muy buenas tardes.
0: Es además el primer viaje de Feijóo desde la convocatoria electoral. El líder del Partido Popular sitúa a Ceuta como una de sus prioridades si llega al gobierno.
11: El primer viaje como candidato importante es a Ceuta. Feijóo vuelve para pedir que a nadie se le olvide lo que ha pasado y lo que sigue pasando. De hecho, en la ciudad autónoma se ha fundido en un abrazo con Juan Vivas, que le ha agradecido estar presente hoy para poner el foco en la crisis ceutí.
12: Y está señalando con su presencia aquí hoy que lo que ha ocurrido en Ceuta y sigue ocurriendo es el hecho más grave desde la perspectiva de la seguridad.
11: Bueno, Vivas ha pedido el voto por Feijóo porque ha demostrado estar al lado de los ceutíes y le ha agradecido esa resolución de Europa en favor de Ceuta y Melilla. El presidente de los populares le ha respondido así.
13: Mi primer encargo concreto será recuperar la normalidad de la ciudad de Ceuta. Mi primer viaje como candidato es hoy a Ceuta. Y si los españoles me apoyan, Ceuta será la primera carpeta en la mesa del Consejo de Ministros.
11: Prioridad Ceuta. Pilar, Feijóo denuncia que aún hay 15.000 migrantes en la ciudad autónoma, avisa a Marruecos de que con él se respeta la soberanía española y promete una nueva ley de extranjería que permita la devolución inmediata de todos los que entren, ya sea por tierra o por mar. Ha querido dejar claro de cara al 29N que nadie se puede confiar, que no hay que dar un voto por seguro. Como es, el PP sigue con el pie a fondo en esta precampaña. Mañana es Junta Directiva Nacional y el sábado el primer gran acto de precampaña en Madrid. Feijóo, Ayuso y Almeida juntos en IFEMA.
0: Gracias, Íñigo Palomar. Mientras, el BOE ha publicado los decretos de vivienda con sus modificaciones. Uno con las novedades como los 10.000 millones en préstamos sin interés para la compra del primer piso que entraría en vigor este jueves. Y el segundo con la prórroga forzosa del alquiler que hace el 15 de noviembre. Este se encuentra a la espera de ser tumbado por la Diputación Permanente del Congreso, según ha sabido COPE. Francina Armengol ya ha convocado esa mini Cámara Baja el viernes de la semana que viene. Sin embargo, deja las medidas de vivienda fuera del debate y de la votación. Jefe de Política de COPE, Ricardo Rodríguez, buenas tardes.
14: ¿Qué tal? Buenas tardes, Pilar.
0: Bueno, pues a ver, explícame esto. Armengol retrata al gobierno con su falta de urgencia. ¿Es más democrático el Parlamento y la mayoría absoluta que 68 en una minoría, todos de extrema izquierda?
14: Depende la capacidad que tengas para instrumentalizar las instituciones, que vuelve a estar sobre la mesa ahora mismo. Francina Armengol carece de prisas por reunir la Diputación Permanente, al menos para debatir y convalidar esos decretos de vivienda. El gobierno ha pretendido envolver sus textos electorales en la aureola de urgencia, algo difícilmente demostrable cuando ha reivindicado llevar meses negociando las medidas, que solo precipitó bajo las sacudidas del desahucio de Mari Carmen y la acampada en la Puerta del Sol. La convocatoria de ese órgano destinado a velar por los poderes de la Cámara Baja una vez disuelta depende exclusivamente de la voluntad de Armengol, que de momento ha anticipado esa decisión de celebrar una diputación permanente el viernes de la próxima semana, día 16, a las 11 de la mañana. Pero según el orden del día al que ha tenido acceso COPE, solo para votar las ayudas por la guerra de Irán y la condonación de los anticipos de la Dana. Y es que Pedro Sánchez quiere hacer de la vivienda, incluida la convalidación de uno de sus decretos, un activo y convertir la bandera en un acto central más de su precampaña. Esa es la idea que subyace del diseño estratégico socialista de las generales, tal y como relatan a COPE desde el entorno presidencial.
0: Gracias, Ricardo. El carpetazo a la legislatura después de que Junts, junto con el Partido Popular y Vox, tumbasen los dos decretos de vivienda, coincide con el regreso inminente de Carles Puigdemont a España. Por cierto, que el Constitucional ya ha notificado al Tribunal Supremo la sentencia que avala amnistiar la malversación a los líderes del procés. A todo esto, Pedro Sánchez no se va a reunir con el prófugo. Bueno, eso es lo que dice ahora mismo. El presidente del gobierno defiende la amnistía por la convivencia en Cataluña. Sin embargo, la catedrática de Derecho Constitucional, Teresa Freixes, ha asegurado aquí, en Herrera en COPE, que el camino judicial aún no está cerrado.
15: Y todo el mundo ha dado por finiquitado el asunto, y ni mucho menos. Quedan todavía dos cuestiones prejudiciales por resolver ante el Tribunal de Luxemburgo. Una de ellas es

0: un hombre reno, ¿no? Que estamos hablando de una comunidad mucho más pequeña, de 200, 300 personas, sino que a día de hoy pues aún hay una comunidad muy grande y muy importante, uh-huh. un país como Mongolia que prácticamente se podría considerar que es una nación nómada. Y entonces pues poder convivir con ellos en sus yurtas y ver cómo cuidan de sus rebaños es una experiencia que en los tiempos que corren es extremadamente interesante.
1: Desde luego. Oye, Sergi, ¿qué es eso de que en Mongolia utilizan águilas para cazar? ¿Qué es
2: aquí detrás es uno de los últimos jinetes kazajos que aún a día de hoy sigue utilizando las águilas para cazar, una práctica ancestral que se puede ver aquí en una zona muy remota del oeste de Mongolia. Aquí lo veis disfrutando con su águila, que tiene bien adiestrada para poder cazar para él.
1: ¡Qué bueno! Explícanos sí. cómo lo hacen, cuéntanos.
0: Sí, esto es en otra región totalmente distinta, en el oeste del país, donde están las montañas de Altai, y allí vive una comunidad, una minoría étnica, que son los kazajos. Y esta comunidad tiene la tradición, algunas de las familias, de ser cetreros, ¿no? Son jinetes que adiestran a águilas reales, unas águilas enormes que pueden llegar a pesar hasta 10 kilos, para que cacen para ellos. Entonces, bueno, es un proceso largo. De hecho, he podido estar con varias de estas familias. El proceso de adiestramiento es un proceso, pues, que requiere de tiempo, pero después son animales que, de nuevo, tienen un vínculo muy especial con el hombre. Y una cosa interesante es no solo que cazan para ellos, sobre todo pues zorros o liebres, sino que estos cazadores, llegados a un cierto punto, al cabo de 7 u 8 años, hay una ceremonia muy bonita, que es la de liberar el águila para que vuelva a la naturaleza y se despiden. Y de hecho, pues las águilas tienen un vínculo también con estas personas y, bueno, lo tienen que hacer de una forma especial para asegurarse de que no vuelvan y que puedan vivir en libertad.
1: Bueno, todo lo que nos estás contando es fascinante. Antes has mencionado que has viajado varias veces a Mongolia. Creo que la primera vez llegaste haciendo autostop desde Rusia, que tenías además un plan con otro aventurero, que era cruzar el país a caballo.
2: He decidido que aquí, en Mongolia, voy a vivir mi primera gran aventura. Me compraré unos caballos junto a otro viajero y cabalgaremos con ellos por la estepa en un afán por descubrir más de la cultura nómada de este país. Aunque de momento estoy en el norte del país y esta noche la pasaré junto a una familia local que me ha invitado a dormir en su granja en la provincia de Salenj.
1: ¿Mejor a caballo que en reno, por cierto?
0: Bueno, muy distinto. La verdad es que he vuelto enamorado de los renos, pero bueno, aquella experiencia sí que fue a caballo. Fue también la primera vez que tenía caballos. Sí. Nos compramos estos caballos y fue muy interesante. Además, fue mi primera como gran aventura, un poco la que abrió las puertas a todo lo que vino después. Y sobre todo tenía esta voluntad, primero de ser una aventura, ¿no? De ser un reto y después de conocer a la realidad nómada de este país.
1: ¿Cuántas veces has vuelto a Mongolia, dices?
0: No tengo la cuenta, pero son 8 o 9 veces en total.
1: ¿Y cuántos años de aquella primera vez han pasado?
0: La primera vez fue hace 8 años.
1: ¿Y has cambiado un poco la perspectiva o tu visión de Mongolia en estos 8 años?
0: Ha cambiado un poco. Sobre todo me ha puesto en alerta lo que está pasando en todo el mundo, que es normal, que es la globalización, y esto pues lógicamente pone en peligro de extinción algunas de estas tradiciones y algunos de estos estilos de vida tan interesantes como los nómadas mongoles o como los hombres reno del norte del país, que lógicamente son estilos de vida que son una riqueza que tenemos en el mundo y que, bueno, pues la globalización lo pone un poco en jaque.
1: Mongolia, fascinante, como nos cuenta Sergi Onanue, que es colaborador de este programa, es periodista, es fundador de la agencia de viajes de aventura Mundo Recóndito, y que siempre a través de tus palabras viajamos hasta que algún día podamos hacer lo mismo que tú, que no sé yo. Pero bueno, es un sueño que tenemos ahí muchos. Gracias.
0: Muchas gracias.
1: Un abrazo.

0: Me ha quedado claro que el animal que me voy a encontrar es un reno. Y grande, además, ¿eh? Y también algún águila por ahí perdida.
1: Ojito, que algún susto te puede dar un reno,
0: hombre,
1: ¿eh?
0: Claro que me puede dar un susto con esos cuernos.
1: Y las águilas,
0: ¿no? Bueno, ¿cuál ha sido el mayor susto que te has llevado con un animal? Es lo que nos traemos entre manos esta tarde con los oyentes del programa. ¿Qué dicen?
1: Pues fíjate, Pilar, es curioso la película que nos llevamos a montar en ese cara a cara con el animal cuando nos lo encontramos de frente, por ejemplo, en una carretera, y en este caso, pues hablamos de una vaca.
2: Buenas tardes, gente. Íbamos en moto hasta que de repente a la salida de una curva me encontré con una vaca ocupando toda la calzada. La vaca no se movía, nos miraba, yo miraba a la vaca. Aquello parecía una película de Sergio Leone. Le dije a mi mujer, si la vaca se mueve, mueve los brazos arriba y abajo. Yo gritaré, le meteré ráfagas de luces, le daré al claxon y aceleraré la moto todo lo posible en punto muerto para que haga mucho ruido. Porque claro, si venía hacia nosotros y simplemente nos daba un toquecito con la cabeza, nos tenían que recoger en la cuneta. La vaca se hartó de mirarnos y continuó su camino. Pero fue horroroso. Buenas tardes.
0: La vaca estaría flipando con las cosas que estabais haciendo. ¿Qué hacen estos?
1: Cuando se cansó, se dio media vuelta y se piró, sin más.
0: ¿Qué estrategia es esta? ¿Qué me están queriendo decir?
1: Pues fíjate, tú en esos 20 segundos...
0: Pero tengo una pregunta, ¿qué pasa con las vacas en este país? Que últimamente están todas paseando por ahí a su
1: porque libre vamos mucho de ruta.
0: Madre mía, ¿cuántas vacas han salido? Muchas. Es curioso.
1: Pero fíjate, en esos 20 segundos de reloj te da tiempo a rodar Parque Jurásico Gladiator, también El Bueno, el Feo y el Malo, sin moverte del asiento. Y la vaca está ahí tranquilamente, que no tiene ninguna intención de acercarse. Bueno, a veces no es una vaca la que nos complica la vida, sino algo más pequeño.
3: Uf, a mí se me metió un insecto, un mosquito así chiquitito dentro del oído, y aquello zumbaba una pesadilla, horroroso. Y cuando fui al hospital, claro, el médico no me creía. Menos mal que la enfermera me metió agua y al doblar así un poco la cabeza, salió el insecto, afortunadamente, y el médico me creyó, pero claro... Lo pasé realmente mal porque estaba vivo dentro de, yo qué sé, de la cavidad del oído y zumbaba y era horrible, una pesadilla.
0: ¿Pero cómo vivo?
1: Pues que
0: o sea, vamos a ver.
1: Vivo dentro de aquí en el tímpano, lo que viene siendo el zumbido del terror, Pilar.
0: Bueno,
1: que no sale el mosquito.
0: Qué horror. Quita.
1: Sí. Bueno, no todos son sustos. La naturaleza también tiene esa magia que nos deja a veces sin palabras.
4: Hola, gente. Pues mira, yo hace unos años fui con mi mujer al Parque Nacional de Monfragüe en verano. Gran idea, y a 40 grados no veíamos nada, pensábamos que éramos los únicos seres vivos por allí, cuando la sorpresa fue que una manada de ciervos se nos acercó y llegó al punto de que, como no había nadie más y nos estuvimos tranquilos, llegamos incluso a darles de comer en mano. Y bueno, sacamos vídeos y fotos que desde luego recordaremos siempre. Un saludo.
1: Bonito, ¿eh? Claro, no todos son sustos.
0: No, hombre,
1: también
0: claro.
1: También la naturaleza nos regala y los animalitos,
0: hombre,
1: estas cosas.
0: Claro que sí, faltaría más.
1: Tan bonitas para el recuerdo.
0: Pero bueno, es más divertido que sea un susto.
1: Sí, susto
0: o sea,
1: muerte.
0: Si tienes algún
1: veces,
0: susto,
1: nos lo
0: compramos esta tarde, ¿eh?
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0: Son las 6:26 de la tarde, hora menos en Canarias, y tenemos un nuevo informe demoledor de la UCO, de la Unidad Central Operativa de la Guardia Civil. El documento al que ha tenido acceso COPE detalla las maniobras para achantar, para amenazar a la juez Viedma, la magistrada que investigaba al hermano de Sánchez, y que fueron llevadas a cabo por las cloacas del PSOE. Israel Remuñán, buenas tardes.
25: Buenas tardes, Pilar.
0: En ese informe se recogen las declaraciones de varios testigos, entre ellos Cintia Rocho. ¿Quién es esta mujer y por qué es importante?
25: Bueno, Cintia Rocho es la viuda del Tutu, uno de los capos del narcotráfico en Badajoz. Tanto ella como su familia han desfilado por los juzgados y las cárceles extremeñas con relativa frecuencia. Quizá por eso las cloacas del PSOE, dirigidas por Leire Díez, la fontanera, se fijaron en ella para intentar presionar a la juez Viedma.
0: Recordemos, Israel, nuevamente que esta juez era la encargada de investigar el enchufe del hermano de Sánchez en un alto puesto de la Diputación de Badajoz, una investigación que acabó además con el hermano del presidente condenado a inhabilitación durante 9 años.
25: Sí, pues las declaraciones de esta Cintia Rocho apuntan a varios contactos con el que era el segundo de Leire Díez, con el ex magistrado Sáenz de Tejada. Los entrecomillados que deja este informe de la UCO, al que ha tenido acceso COPE, pues son estremecedores. Habla de la juez Viedma como un, abro comillas, grano en el culo, se habla de eliminarla y se hace referencia incluso a la violencia física con frases como «A palos aprende el burro». En fin. Esto es lo que recoge el informe de la UCO.
1: Es alucinante verlo ahí en el informe sobre el papel. Bueno, Rocho rechazó el encargo de asustar a la jueza y, de hecho, la magistrada pudo completar la instrucción del caso hasta el último día, como sabemos. Aún así, este informe de la UCO revela un paso más en las cloacas socialistas. La presión sobre una juez es algo que reviste una gravedad brutal.
25: Sí. Además de grave, es cutre, ¿no? Decía nuestro compañero Adrián García, que es quien ha tenido acceso primeramente a este informe para COPE, el compañero de COPE en Extremadura, decía que había pasado una peli de espías, una peli de Hollywood, a ser torrente esto, ¿no?
1: Desde luego.
25: Entonces, además de grave escutre, entre las declaraciones de los testigos se recoge la de Joaquín Parra, que es uno de los integrantes de las cloacas, que admitió la creación de un grupo de WhatsApp al que pertenecía Leire Díez, en el que estaba esta fontanera, y en el que se coordinaba toda la operación. El nombre del grupo era Vacaciones y Viajes.
1: Viaje con nosotros, ¿no?
25: Viaje con nosotros a asustar a jueces, sí.
1: O sea, que estaban todos en ese grupo de WhatsApp, por lo tanto, si estaba también Leire Díaz, estaba claro que estaba al tanto de todo lo que estaba pasando ahí, vamos, digo yo. En cualquier caso, como bien dices, una chapuza total, y como bien decía Adrián, pues sí, más que peli de Scorsese, una peli de torrente.
25: A eso se le unen, Pilar, anotaciones apuntadas en los teléfonos de los implicados, como, abro comillas otra vez, la jueza del hermano, una chorizo sin igual, Luis Sanz de Tejada, tiene la información. Bueno, la UCO también se ha descargado el contenido de casi un centenar de vídeos, son muchísimos. El informe, para desgranarlo, va a llevar tiempo, estamos poco a poco, ¿no? Pero esto, como digo, un centenar de vídeos colgados en el canal de YouTube de Sáenz de Tejada, en los que se señalaba y se criticaba con dureza a la jueza Viedma, una cantidad de material que demuestra, pues, la magnitud de esa campaña que habría orquestado el PSOE contra la magistrada que se atrevió en su momento a investigar a David Sánchez, que era el hermano del presidente, por ese caso de enchufismo en la Diputación de Badajoz.
1: Y como estamos contando, de todo esto sabemos, también gracias a este informe de la UCO, al que ha tenido acceso COPE, que Leire Díez estaba al tanto de todo. O sea, no sabemos hasta qué esferas más altas habrá llegado esta trama, pero...
25: Es cutre, es preocupante. Todo este informe y toda esta información está disponible en cope.es. Es ahora mismo el tema de portada, este informe de la UCO, que desvela, pues, estas presiones y este intento de eliminar o de asustar, al menos, a la juez Viedma, que es la que investigaba al hermano de Sánchez. Qué macarra todo y qué cutre también.
1: En fin, gracias, Isra.
25: Un abrazo, chao.

0: Es tarde de miércoles, así estamos, ¿eh? A mitad de semana, ya sí, 7 de octubre. Joder, que pasan los días a una velocidad asombrosa. Bueno, escuchas la tarde de COPE, soy Pilar Cisneros y mira, vamos a hablar de un órgano que trabaja para nosotros prácticamente sin descanso y al que, sin embargo, fíjate, no solemos hacerle demasiado caso. Es el hígado. Pensamos en él cuando hablamos de alcohol, de excesos o de los famosos detox. Pero el hígado hace muchísimo más que eso y además tiene una particularidad. Puede estar sufriendo durante mucho tiempo sin que nos demos cuenta. Ojo con esto, ¿eh? Así que hoy vamos a conocerlo un poco mejor y sobre todo vamos a saber qué podemos hacer en nuestro día a día para mantenerlo sano. Y para eso nos acompaña aquí en nuestro espacio de bienestar la doctora Isabel Viña. ¿Qué tal? Buenas tardes, doctora.
1: Hola, buenas tardes de nuevo, Pilar. Aquí dispuestos a desmitificar un poco el hígado.
0: Sí, bueno, pues vamos a comprobar lo que tienes que contarnos. Vamos a empezar por lo básico, que es lo mejor. ¿Para qué sirve el hígado, nuestro hígado, y por qué es un órgano tan importante?
1: Para que te hagas una idea, sin hígado no podríamos vivir ni 24 horas. Es uno de los órganos más indispensables para vivir. Como tú hubieras dicho al principio, Isabel, lo vinculamos siempre a detox, alcohol. Pero, ¿qué pasaría si te digo que la mayor parte de proteínas en el cuerpo se producen en el hígado? Sin un adecuado metabolismo hepático, tampoco, por ejemplo, podríamos metabolizar bien esos hidratos de carbono. Por ejemplo, tampoco tendríamos almacenamiento de vitaminas tan indispensables como la vitamina B12 o, por ejemplo, la vitamina D, que tan de moda está. ¿Sabes que se activa parte de ella en el hígado? Un hígado poco funcional es un hígado que no activa bien la vitamina D y por ahí pueden venir muchos déficits de vitamina D de la población. El hígado es, para mí, el órgano metabólico más importante que tenemos en el cuerpo.
0: Esto así, ya, de entrada, ¿eh? O sea, ya vemos que sus funciones son muchas, por tanto, ¿eh? Y muy, muy importantes, porque claro, ¿para qué nos sirve el hígado? Es decir, ¿para qué nos ayuda? ¿Cuáles son sus funciones?
1: Para que te hagas una idea, Pilar, por ejemplo, nosotros las hormonas son indispensables para vivir. Todo el mundo necesitamos insulina, cortisol, estrógenos, progesterona, testosterona, pero estas hormonas cumplen una función y hay un momento determinado donde se tienen que eliminar. ¿Y dónde se eliminan esas hormonas? En el hígado. Un hígado que no funciona bien y que no elimina correctamente hormonas puede dar lugar a problemas de excesos hormonales, un exceso de estrógenos que te puede dar reglas muy abundantes, un exceso de testosterona que te puede dar lugar a acné, exceso de vello corporal, un exceso de cortisol que te puede dar esa acumulación de grasa abdominal que no nos gusta, una fragilidad de la piel. A la misma vez, el hígado que funciona correctamente nos elimina todos los tóxicos ambientales a los que estamos expuestos, que no solo entran por la comida y con la inhalación, sino con la propia piel. Nuestro hígado se encarga de toxificar todo eso. Y los fármacos, si no tenemos un hígado adecuadamente, se acumulan en el cuerpo y pueden dar lugar a toxicidades. Con lo cual, el hígado es sin duda nuestro mejor amigo del funcionamiento metabólico y de la salud global. Por no decirte, como te he dicho, que también sirve de almacén de la glucosa. Un hígado que no funciona bien hace que no almacene bien el azúcar y, por tanto, el azúcar sale a la sangre y se acumule y da problemas.
0: Jo, pues sí que es hace importante, de hace de todo, la verdad.
1: Sí, sí, sí.
0: ¿Cuáles son los principales enemigos del hígado?
1: Pues yo te diría, uno, el alcohol, dos, el exceso de grasa corporal. ¿Por qué? Porque el hígado tiene una curiosidad y es que el exceso de grasa tiende a ir de manera preferente al hígado, se acumula en el hígado y es una grasa que tú no ves, no es la grasa del Michelin que te coges, es una grasa que tú no ves pero tu hígado siente. Y cuando, Pilar, el hígado entra un tejido que no debería estar, que es la grasa, lo preocupante que es, ya no solo que se acumule grasa, sino que desplaza al tejido propio del hígado y, por tanto, si tú tienes tu hueco cubierto por alguien que no debería estar, las funciones que deberían hacer no se hacen. Entonces, cuando un exceso de grasa se acumula en el hígado deja de hacer sus funciones y, por tanto, no solo tienes la grasa que es inflamatoria, sino que tu cuerpo deja de metabolizar bien la glucosa, de ser un sitio de almacén de vitaminas, de sitio de activación de vitamina D, de eliminación de hormonas y da problemas. Entonces, exceso de grasa y alcohol serían para mí mis top 2.
0: La verdad es que hay algo que además llama especialmente la atención y es que el hígado puede enfermar sin dar prácticamente síntomas, doctora. Claro, ¿cómo podemos saber que algo no va bien? ¿Qué señales deberíamos notar o a qué deberíamos estar atentos?
1: Esto es una pregunta muy buena, Pilar, porque yo le llamo el hígado al gran camaleónico, porque los síntomas que te da cuando no funciona bien son cansancio extremo, se te hincha mucho el abdomen, ahora todo el mundo con pruebas intestinales, se te hincha mucho el abdomen y luego ya hasta fases finales, que es cuando se te empieza a poner amarillo el interior de la boca, los ojos o te pica mucho la piel, no da síntomas. Por tanto, siempre hay que ir en busca. ¿Y cómo vamos en busca? Pues en general los médicos con una ecografía se ve muy bien, una ecografía rutinaria que tarda 5 minutos, o con los famosos análisis, una bioquímica general, un análisis normal, donde se mire, por ejemplo, la AST, la ALT, la fosfatasa alcalina, la GGT, son 4 parámetros básicos que están en cualquier analítica, ya nos pueden intuir por qué los síntomas tardan mucho, lamentablemente, Pilar.
0: Y llegamos, por lo tanto, a una de las partes más importantes, que es la parte práctica. Vamos a ver cómo podemos cuidar nuestro hígado, ¿no? En el día a día, ¿por dónde empezamos?
1: Yo empezaría por tomar fibra. La fibra ha demostrado mejorar la salud hepática, tanto directa como indirectamente, reduce la cantidad de grasa acumulada en el hígado y favorece que todas las rutas metabólicas del hígado se realicen adecuadamente. El ejercicio físico, incluso, Pilar, sin perder peso en la báscula, el ejercicio físico, especialmente de fuerza, ha demostrado que es capaz de eliminar esa grasa que te he dicho que estaba infiltrada en el hígado. Entonces, fibra, legumbres, cereales integrales, fruta y verdura entera, semillas, frutos secos. Clave, ejercicio físico de fuerza serían mis dos básicos. Obviamente, luego reducir y evitar el alcohol sería también algo muy bueno. Y luego ya como extra, como toppings, hay ciertos complementos, pero eso sería como mis básicos.
0: Oye, y esto de los batidos, los zumos detox y todo esto, ¿es realmente importante para el hígado o no?
1: No es importante, pero muchas veces ayudan por una cosa indirecta. Muchos de estos batidos tienen nutrientes que sí que han demostrado mejorar la salud del hígado. Por ejemplo, muchos detox llevan mucho brócoli triturado y el brócoli tiene un nutriente que se llama sulforafano que ha demostrado activar las defensas antioxidantes del hígado. También muchos jugos de estos tienen, por ejemplo, tomate que contiene licopeno que también ha demostrado mejorar la salud del hígado. Entonces, no es que el batido en sí mismo tenga propiedades mágicas, es que en general muchos de los ingredientes que contienen sí que tienen beneficio, pero los puedes obtener perfectamente igual tomándote en una ensalada variada o en un platito de verduras, una parrilla de verduras que a todos nos gusta.
0: Vale, pues está claro la alimentación que decías y el ejercicio que es fundamental. Cuando hablamos de hígado graso, porque entiendo que cuando existe esa infiltración de grasa de la que hablabas, es decir, de que hay un momento en que bueno, pues la grasa llega también al hígado, hacer ejercicio entiendo que puede ayudar también a reducir esa
1: sí,
0: grasa, ¿no?
1: Sí.
0: Y mejorar el problema.
1: De hecho, es de las mejores estrategias que tenemos actualmente. Y Pilar, un pequeño inciso, esto me importa porque en España casi una de cada 3 personas aparentemente sanas, entre comillas, tiene hígado graso.
0: ¿Una de cada 3?
1: Una de cada 3. De hecho, es la principal causa de trasplante hepático ya en el mundo. No es la cirrosis hepática, o sea, no es el alcohol, no es otras, la hepatitis, es el hígado graso metabólico. Es decir, una acumulación excesiva de grasa derivada de una inadecuada composición corporal. Esto es un problema muy silencioso porque esa acumulación excesiva de grasa que no duele y se puede ver por ecografía es la antesala además a tener resistencia a la insulina, acumulación de grasa en el abdomen, diabetes tipo 2, enfermedades cardiovasculares. ¿Por qué? Porque vamos a lo mismo, estás infiltrando grasa en uno de los órganos más importantes metabólicos del cuerpo y una de cada 3 y sobre todo sana. Es que la gente, hígado graso tiene que ser una persona que yo la vea visualmente con exceso de grasa. No. Es que solo aquí en este estudio, probablemente si nos hiciéramos una ecografía, alguno nos tocaba.
0: Madre, ya ahora mismo ya estamos todos un poco como preocupados, aunque solo sea por la estadística,
1: claro,
0: como bien dices. Vamos a hablar de algunos, no sé si mitos o no, para eso estás, para que nos los resuelvas. Por ejemplo, el café. ¿Qué relación existe entre el consumo de café y la salud del hígado? ¿Y cuánto café sería razonable?
1: Pues esto va a alegrar mucho a la gente que somos cafeteros como yo, y es que el café, tanto descafeinado como cafeinado, ¿vale?, contiene un antioxidante, un polifenol que se llama ácido clorogénico. Pues bien, el ácido clorogénico ha demostrado ser capaz precisamente de ayudar a esas rutas metabólicas que ayuda a eliminar el exceso de grasa en el hígado. Entonces, Isabel, ¿hay que hacer el café de una manera especial? No. El café de toda la vida, filtrado, sin que no sea torrefacto, porque el torrefacto acumula mucho azúcar, tiene esa cantidad y se puede tomar entre 2 y 3 tazas al día y tiene ese efecto positivo y beneficioso. Además, Pilar, que el café, también te contaré que ha demostrado ser protector frente a determinados tipos de demencia. Así que en este podcast algo positivo, porque estamos todo el día leyendo cosas que no podemos tomar, el café lo podemos tomar.
0: Qué bien. Pues sí, porque para las que tomamos café, pues mira, nos viene fenomenal. Oye, hablabas de la alimentación como algo fundamental, de la fibra, hablas de comer pues verduras, entiendo que si hablamos de grasas, grasas saludables.
1: Exacto.
0: Obviamente. Pero, por ejemplo, dentro de las verduras, ¿alguna en concreto?
1: Sin duda, sin ningún tipo de duda, el brócoli, especialmente el brócoli escaldado y con un poquito de mostaza, porque el brócoli, pones esa cara, pero es que esto es súper interesante, el brócoli contiene unos compuestos que se llaman glucosilonatos y en su interior, cuando se activan, tienen una molécula que se llama sulforafano, y el sulforafano ha demostrado activar rutas metabólicas hepáticas para favorecer el adecuado funcionamiento del hígado. Isabel, ¿cómo podemos extraer ese sulforafano del brócoli? Con la mostaza. La mostaza tiene una enzima que activa el brócoli, por así decirlo, y permite que obtengamos todos los beneficios. Por tanto, el combo ideal sería brócoli un poquito escaldado o crudo, porque conforme...
0: Claro, es que quería preguntarte por esto. Cuando dices escaldado, ¿a qué te refieres?
1: O sea, me refiero cuando al vapor un poquito, que nada, que esa cantidad de calorcito para que el brócoli se sube y se pone muy verde, porque cuando lo pasamos de cocido y el brócoli ya pierde incluso su verde intenso.
0: Sí.
1: Pues ahí ya pierde también vitaminas y estos compuestos. Entonces, nada, el brócoli crudo, si te sienta bien, y si no, un poquito al vapor, ¿vale?
0: ¿Es crudo? Yo no lo he tomado nunca. Me parece que el crudo no lo he tomado nunca.
1: Yo muchas veces ensaladas lo hago, pero...
0: Te pones un poquito.
1: Sí, al vapor y luego como extra, pues ya por cerrar el círculo, con un poquito de mostaza francesa o en grano. Perfecto.
0: Porque esa combinación es la ideal, ¿no?
1: La ideal.
0: Para lo que estamos buscando, para el hígado, para ayudarnos con el hígado. Vale, mencionabas antes el tomate.
1: El tomate, especialmente tomate concentrado, el tomate frito, contiene una gran cantidad de licopeno, que es un antioxidante que tiene especial afinidad por el hígado. Y en el hígado ayuda a activar todas las vías antioxidantes para que el propio hígado, oye, también hay que cuidarlo a él, pues de alguna manera el licopeno ayuda a nuestro hígado a llenarse de energía para poder afrontar el día a día sus labores que tiene que hacer por nosotros.
0: Pero el tomate, ¿quieres decir que el tomate tiene más licopeno si es tomate frito?
1: Sí, ¿sabes por qué? Porque el licopeno está presente en la pared celular del tomate y cuando lo cocinamos, por así decirlo, la pared celular se rompe y sale todo el licopeno haciéndolo mucho más disponible. Cuando lo tomamos crudo, ¿tiene licopeno? Sí, pero tiene mucho menos. ¿Por qué? Porque se queda pegado a la pared y nuestro cuerpo no puede acceder a él. Está como en una puerta cerrada. Al cocinarlo, las puertas se abren y el interior, el licopeno sale y nosotros lo podemos absorber de manera mucho más fácil.
0: Pero tomate frito, ¿cuando lo compramos ya como tomate frito en el supermercado o lo freímos nosotros en casa?
1: Pues ambas, Pilar. Y es más, te voy a decir una cosa. ¿Sabes cuál es el alimento con mayor licopeno? El ketchup.
0: ¿El ketchup?
1: Sí, porque utilizan tomate concentrado y encima lo calientan. Así que el ketchup es el alimento más rico en licopeno que hay.
0: O sea, que podemos echar ketchup a la comida. Sí, ¿tú no lo recomiendas?
1: Yo utilizo ketchup sin azúcar.
0: ¿Hay ketchup sin azúcar?
1: 0% azúcar.
0: ¿Cuántas cosas aprendemos, doctora, cuando vienes aquí? No sabía que había ketchup sin azúcar.
1: Sí, pues está muy bueno, Pilar.
0: Vale, vayamos a ese mundo tan interesante, sobre todo últimamente porque está muy de moda, pero que tantas dudas genera entre nuestros oyentes, creo yo, que es el de los suplementos, ¿vale? ¿Son necesarios los suplementos para cuidar el hígado o tendemos a buscar soluciones en forma de cápsula cuando lo que realmente a lo mejor necesitamos es lo que hemos estado hablando hasta ahora, que son hábitos saludables?
1: Obviamente es innegable que si tengo que priorizar algo siempre son los hábitos. Ahora bien, yo siempre digo que toda piedra hace pared y todo suma. Una vez que hemos hecho todo esto, sí que es cierto que hay determinados compuestos que pueden ayudar a nuestro hígado. Por ejemplo, el licopeno existe en suplementos, también la silimarina, que ha demostrado reducir la inflamación del hígado, la coenzima Q10. Ahora bien, ¿son indispensables? No. ¿Nos pueden ayudar? Desde luego que sí. Entonces, por quedarme con tres, te diría el licopeno, la coenzima Q10 y la silimarina.
0: ¿Pero esto se vende así?
1: Sí, lo venden en farmacias.
0: O sea, tú pides el licopeno
1: en cápsulas. Sí.
0: Vale. Bueno, vamos a ver si somos capaces de extraer algunas ideas clave de todo lo que estamos hablando, ¿no? Que me parece que todo es muy interesante. Porque aquí O sea, la clave real, o sea, lo que estamos buscando, el objetivo, es tener un hígado sano, ¿no? Es decir, huir de ese hígado graso, a pesar de que la estadística, yo creo que nos ha asustado un poco a todos. ¿Has dicho uno de cada tres o de cada cuatro?
1: ¿Uno de cada tres? Cada tres, cuatro. Pero más bien, lamentablemente, conforme vamos yendo, es uno cada
0: que,
1: tres.
0: Que además...
1: Sanos, visualmente sanos.
0: Visualmente sanos. ¿Da igual la edad también o no?
1: Generalmente a partir de pues 25, pero te sorprenderías. Es que cada vez incluso la obesidad de adolescentes infantil es más prevalente, con lo cual yo no estoy al tanto que se hagan tantas ecografías en pediatría, claro, pero probablemente nos sorprenderíamos también.
0: Porque hay una, perdón el inciso, no, ¿hay una obesidad invisible?
1: Desde luego, que es obesidad de grasa, que es la peligrosa, que es la visceral. O sea, tú idealmente, aunque no nos guste, lo mejor es tener la grasa donde debería estar y está más en reposo. Y eso son
0: ¿dónde la vemos?
1: En las cartucheras, etcétera. Donde no la ves es el peligro, porque esa grasa es tremendamente inflamatoria, no la ves, pero es muy activa. Yo prefiero tener una grasa calladita que no me dé problemas. Y la grasa del hígado es tremendamente inflamatoria y encima está infiltrada en un órgano del que dependen muchísimas funciones.
0: Por lo tanto, hablamos de la salud del hígado, que ya hemos comprobado que es un órgano importantísimo. Creo que decías al principio, doctora, que no aguantaríamos ni 24 horas vivos sin el hígado, sin la función hepática. Sabemos lo que tenemos que comer, porque nos lo has dicho más o menos, qué alimentos además tienen compuestos, digamos, que son muy interesantes para la salud del hígado, y también el ejercicio, que es fundamental. Que, por cierto, no debemos tomar alcohol, lo sabemos. ¿Y alguna otra cosa que a lo mejor metemos en la dieta sin saber y es perjudicial para el hígado?
1: Quizá, voy a ser igual un poquito polémica, pero no... Hay un complemento que está muy en moda de todo el mundo y a mí me preocupa por los posibles casos de toxicidad hepática, sobre todo si no es de buena calidad, y es la ashwagandha.
0: Ah, pues me parece interesante este debate, pero bueno, lo podemos ampliar otro día.
1: Sí, otro día, si quieres, hablamos.
0: Porque sí, es verdad que de repente hay determinados, no sé cómo calificados, complementos o...
1: Que parece que es una panacea.
0: Que parece que es una panacea y de repente todo el mundo los toma y todo el mundo se lo recomienda unos a otros y no sabemos muy bien. Ven. Tres ideas claves para terminar, Isabel.
1: Incrementar el consumo de fibra, esto es, incorpora siempre una ración de cereales integrales, de legumbres, frutos secos. Haces ejercicio, todo suma y en la medida en la que puedas reducir el alcohol.
0: Isabel Viña, doctora, gracias.
1: A ti un placer, Pilar. Nos vemos.
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0: Ángel Espósito, ¿qué tal? Buenas tardes.
26: ¿Qué tal, Pilar? Buenas tardes.
0: Creo que estás a pocas horas de hacer otra vez las maletas.
26: Sí, nos vamos esta próxima madrugada a Ceuta. Porque como el presidente del gobierno no lo ha mencionado y no quiere que sea tema de campaña, pues es el mayor motivo perfecto. Y ya te contaré cómo está aquello, porque tú te vas pronto también. O sea,
0: dentro de unos días, sí.
26: Ya muy te bien. Diré.
0: ¿Vale? Y aparte de eso, hoy en la linterna, ¿qué nos cuentas?
26: Bueno, campaña electoral, la huelga del 11N, que ya es el primer gran acto de campaña, justo 48 horas antes de la pegada de carteles. Pero no todo son alegrías, porque hoy lo de las cloacas es especialmente repugnante. Por lo tanto, vamos a ahondar en lo que le viene bien y en lo que no al gobierno en esta campaña electoral. Tema del día, Francia. Ojo con cómo están las calles, los colegios, los liceos en Francia. Como siempre, a la mínima se monta allí la parda. Pero nos parece interesante para abordarlo en profundidad. Y en clase de economía vamos a hablar del aceite, porque los productores y los aceiteros están bajo mínimos de precio. Dicen que no les renta en absoluto, mientras que hace unos años estaba carísimo.
0: Sí, carísimo.
26: Ahora está baratísimo en origen. Y dicen que no les renta. Luego lo contamos.
0: Pues te escuchamos como siempre, Ángel. En nada, en unos minutos, en la linterna de COPE. Gracias.
26: Hasta luego, Pilar.

0: estos días estamos hablando también de ese toro que se escapó en Cádiz y terminó en la carretera. Claro, obligó a todos los conductores pues a buscarse la vida, a parar, a dar marcha atrás, en fin, hasta que la Guardia Civil consiguió controlarlo. ¿Cuál ha sido el mayor susto que te has llevado con un animal?
1: Pues mira, Pilar, Antonio también se encontró un toro.
2: La gente, pues mira, un viaje en moto por aquí por la provincia de Guadalajara. Bien, pues íbamos en moto y al final de una curva había un toro plantado que se había escapado en medio de la curva, pues igual de grande que un autobús de línea. Y entre los tres, pues ya sabéis, iba el típico valiente que dice, si nos acercamos, al final se asusta, se va. Y digo, sí, claro. ¿Y si no, qué? Así que nos dimos la vuelta y salimos de allí, pero vamos, hasta ahí llegó la afición taurina.
1: Efectivamente.
2: Mía. Venga, buena tarde.
0: Yo creo que la prudencia en estos casos es lo mejor. Exacto. La mejor opción.
1: Sí, sí, cuando la naturaleza te pone un miura adelante, se te quita la chulería de golpe. En este caso tenemos una familia a la fuga.
3: Nosotros, después de hacer una ruta con marido, con los niños pequeños, 8 años tenía mi hijo y mi sobrino, paramos a comer, estamos descansando y aparecen un montón de vacas, terneritos, se pusieron nerviosos porque estaban los perros y empezaron a perseguirnos a todos, que tuvimos que correr, pero vamos, o sea, como no hemos corrido nunca.
0: ¿Cómo? ¿La vacada entera corriendo detrás?
1: Sí, yo creo que se asustaron con los perretes.
0: ¡Qué pesadilla!
1: Hay todo el mundo corriendo a 120 por hora, salvando a los perros, dejando las empanadillas para las vacas. Familia a la fuga. Fíjate, pero además, cerquita de Madrid, en un pueblo que se llama Patones, que esto, piensas ahí que te van a atacar unas vacas.
0: No, si no es que te ataquen. Vete tú a saber lo que pasó ahí. Yo qué sé, se asustarían por algo. Y la emprendieron detrás de la familia.
1: De la familia, familia a la fuga, sí, señor. Bueno, imaginaos esta escena.
4: Buenas tardes, gente. Yo en mi luna de miel en Canadá paré para hacer un pis en el arcén y me salió un oso negro y tuve que salir corriendo porque me avisó el guía que llevábamos de la zona y empezó a tocar el claxon porque salió un oso negro del bosque y tuve que salir corriendo.
0: O sea, esto es de película. Cuando te sale el oso, hombre, estás ahí tú en pleno campo con si tal cosa, qué miedo.
1: Se le subieron los gemelos a la nuca del susto.
0: Sí,
1: madre,
0: sí, sí, exactamente.
1: Y a Juan de Alicante, fíjate, pobre mío, para salir
5: corriendo. Buenas tardes, yo soy transportista, estaba en un área de servicio de Francia haciendo la pausa, sentado en un borde de cemento. Me noté una cosa en la espalda y me di la vuelta y había una ramita. Pero bueno, total, me puse de pie para hablar con un compañero que estaba en la cabina de su camión. Me volví a notar algo en la espalda y cayó una escalopendra de 12 a 15 centímetros. Nos quedamos los dos blancos. Aquello cogió y se fue. Pero vamos, si me llega a picar aquello, me deja fino.
1: Es muy feo ese bicho, da mucho miedo.
0: Es una especie de 100 pies grande,
1: sí,
0: o algo
1: sí,
0: así,
1: sí,
0: ¿no?
1: Sí, eso, sí, así como brillante. ¡Buf! Bueno, hemos visto de todo. Toros, vacas, ciervos, serpientes. Lo peor está por llegar. Mira.
6: Hola, buenas tardes. Yo el susto más gordo lo tuve aproximadamente en el año 95, un domingo a las 3 de la tarde, llegando a Tudela, Navarra. Y el susto fue que me encontré con un elefante de frente.
0: ¿Qué?
6: Paré mi coche, pensé en irme al psiquiátrico, hasta que salieron corriendo los del circo detrás del elefante. Y se quedó la cosa en la anécdota y un buen susto.
1: ¡Es buenísimo! ¡Que me encierren, que estoy flipando en colores!
0: Exactamente, ¿esto qué es? Bueno, pues con este susto lo dejamos hasta mañana. Llega la linterna con Ángel Expósito.
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8: Desde que comenzaron las protestas estudiantiles hace 2 semanas en Francia, son continuas jornadas de bloqueo de los centros educativos y ha habido 500 heridos y más de 6.000 detenidos. Ayer fue una jornada especialmente violenta después de la manifestación general en París, que acabó con duros enfrentamientos con la policía. El presidente Macron convocó de urgencia al Consejo de Ministros para afrontar una nueva crisis social en el país galo y como primera medida ha suspendido las clases en los institutos durante una semana. Las reivindicaciones de los jóvenes están siendo alentadas por el líder de la Francia insumisa, Jean-Luc Mélenchon, junto con otros sectores de la extrema izquierda. Hay quien habla, con cierta exageración, de un nuevo mayo del 68 francés, en el que tiene un destacado protagonismo las segundas y terceras generaciones de los que llegaron a Francia en los procesos migratorios. La violencia contra los institutos y contra el patrimonio ciudadano y su banalización es una característica de esta revuelta estudiantil contra el sistema. El malestar social de las nuevas generaciones ante los déficits del sistema educativo se está convirtiendo en la excusa para la revolución callejera como forma de cambiar la historia. Las movilizaciones violentas llegan en un momento de crisis económica para una Francia que está implantando una serie de fuertes recortes presupuestarios. El frustrado proyecto de integración multicultural agudiza el desconcierto de los jóvenes, que sienten incertidumbre ante un estado de bienestar que da síntomas de agotamiento. Esta situación alienta además reacciones radicales en sentido contrario y potencia el auge de la extrema derecha.
7: Son las 7, las 6 en Canarias. ¿Qué tal? Soy Ángel Expósito. Encendemos la linterna de este miércoles 7 de octubre.
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7: Ya tenemos la mochila y los equipos casi hechos. Mañana jueves y pasado mañana viernes encenderemos la linterna desde Ceuta, donde hay que estar. Y nos vamos a Ceuta por varios motivos. Primero, porque dijimos, mantenemos y demostramos que no vamos a olvidar a los ceutíes. La frase que más nos repitieron aquellos días y estos dos meses ha sido: no nos olvidéis. Así que para allá vamos. Dos, el drama continúa. No se sabe ni cuántos inmigrantes permanecen entre campamentos, en el Príncipe, carpas, escondidos u ocultos por el monte. Algunos calculan que entre 13 y 15 mil todavía. Tres, el problema de seguridad nacional se mantiene. Se violó la frontera, se atacó la integridad de España. Por ahí entró de todo. Y entre aquellas 80.000 almas, entraron algunos muy, muy malos. Es una cuestión de seguridad, y no exageró, también de defensa nacional. Cuatro, tengo muy serias dudas de que el resto de España seamos conscientes de la gravedad del problema y de la situación social y económica de los ceutíes. Nuestro olvido como españoles puede ser la gota que colme el vaso de Ceuta, y por nuestra parte no va a quedar. Y cinco, volvemos a Ceuta porque estamos de facto en campaña electoral. Y me parece el tema más importante ante estas elecciones. Me niego a caer en trampantojos, demagogias y trucos tipo la huelga general, los decretos ley. No, yo no. Pedro Sánchez ha anticipado las elecciones generales y no ha pronunciado ni una sola palabra sobre Ceuta, porque le resbala. Pues por eso mismo nos vamos allí. La próxima semana los Reyes visitarán Ceuta y Melilla y nos adelantamos. Ya le contaremos cómo le esperan. Tenemos la mochila y los equipos listos. Esta próxima madrugada volvemos a Ceuta. Hoy en COPE te estamos contando la preocupación entre la policía por los migrantes que han sido desalojados de la playa del Trampolín, pero que siguen allí en la ciudad. Muchos se han escondido en el monte o en pisos patera por las barriadas de la ciudad autónoma. Juan Baño, buenas tardes.
11: Buenas tardes, Ángel. Así es, policía desde la misma ciudad autónoma advierten a COPE que el retorno voluntario puede aliviar momentáneamente la presión, pero no es la solución. El desalojo del Trampolín y Benítez no han hecho desaparecer el problema. Lo advierte también el Sindicato Unificado de Policía en un comunicado. La misma noche del domingo al lunes, los agentes que participaban en la primera fase de la operación pudieron ver cómo más de 400 inmigrantes huían al monte. Raúl es portavoz del SUB en la ciudad autónoma.
12: Y ahora lo que queda por el monte son, no sé lo que va a pasar a partir de ahora, porque las ONG me imagino que subirán, les buscarán, les darán comida, pero ya claro, no creo que bajen a por la comida al trampolín. Entonces pues ahora necesitarán dinero, necesitarán comer, y es cuando pueden venir, no sé, más situaciones más peligrosas.
11: No solo en el monte, dice, un centenar de pisos patera dan cobijo a unos cuantos miles no afiliados.
12: Recuerdo que queda muchísima gente metida en pisos patera. Estamos hablando de miles, no de cientos, de miles. Hay mucha gente en diversos barrios, que perfectamente en el barrio del principio puede haber 3.000 o 4.000 personas. De 3.000 no baja, que le están cobrando por 2.000 ahí.
11: Y sobre los menores, el gobierno de Ceuta eleva hoy a 2.827 el número de los acogidos en sus dependencias, casi un 1.000% más de los 29 a los que estaría obligado. La Asamblea de la Ciudad ha pedido al gobierno central un protocolo para reaccionar ante algo así con medidas preventivas, dice, recursos existentes y conociendo la capacidad de cada servicio público.
7: Novedades en la investigación sobre las cloacas del PSOE. La UCO ha remitido a la Audiencia Nacional un informe al que ha tenido acceso COPE, en el que confirma los contactos con clanes de la droga de Badajoz para eliminar a la instructora del caso del hermanito, David Sánchez. La Guardia Civil se basa en varios testimonios, incluido el de Cintia Rocho, que confirma que le pidieron acabar con Beatriz Viedma porque era, dice textualmente, un grano en el culo. Patricia Rossetti, buenas tardes.
13: Hola Ángel, buenas tardes. Y a esa frase que dices le sigue: a palos aprende el burro. Palabras que manifestaba el juez expulsado de la carrera Sáenz de Tejada a Cintia Rocho, alias La Celsa, y así lo declaró como testigo a la UCO hace unos días, según consta en el informe de 32 páginas. Conversaciones situadas en 2024 y 2025. A la matriarca del clan de los Rocho le llamó la atención la forma de hablar de Sáenz de Tejada. Interpretó que querían hacer daño físico a la juez Viedma. En un principio no estaba de acuerdo, pero mucho menos después de esta llamada. Sáenz Tejada había señalado a la instructora del caso del hermanísimo como la persona que llevaba la voz cantante en los juzgados de Badajoz, y el resto de jueces se veían influenciados por ella. La UCO reproduce en su informe una nota de la agenda de Leire que dice: jueza Badajoz La Celsa, heroína y gitano. Otra nota de la fontanera habla de destruir el procedimiento del hermano, y hay otra en el terminal del empresario Pérez Dolcet que dice: jueza del hermano, choriza sin igual, Luisa E. Tejada tiene la info. La UCO hace referencia al canal de YouTube del exjuez, en el que publicó más de 50 vídeos sobre el caso de David Sánchez con alusiones a la juez Beatriz Viedma. La acusaba de vulnerar derechos fundamentales. Mañana mismo declara en la Audiencia Nacional a las 10:15 la juez Viedma como perjudicada. Denunció estos ataques y ha pedido investigar si la trama de Leire había contactado con un clan del narcotráfico de Badajoz para ir contra ella.
7: Y no dejamos los tribunales porque hoy el juez Llarena ha dado el primer paso para aplicar la amnistía a Puigdemont. El magistrado del Supremo da 5 días de plazo a las partes para que se pronuncien. Mientras tanto, desde Junts dicen que no volverían a apoyar una hipotética investidura de Pedro Sánchez. Jordi Turull dice que están escaldados.
14: Nosotros no investiremos a Pedro Sánchez, es que hemos salido escaldados. El acuerdo de Bruselas, que era un acuerdo con términos históricos, cuando parecía una cosa era la otra. Siempre poniendo excusas. Todo se ha ido retrasando.
7: El PSOE pretende estirar al máximo la crisis de la vivienda para movilizar a su electorado. Por eso no tiene ninguna prisa por convalidar los 2 decretos aprobados ayer urgentemente. Hoy, Francina Armengol, la presidenta del Congreso, ha convocado la Diputación Permanente para el viernes 16, pero en el orden del día no están estos 2 decretos que eran tan urgentes. Ricardo Rodríguez, buenas tardes.
15: Buenas tardes. Francina Armengol carece de prisas por reunir la Diputación Permanente, al menos para debatir y convalidar los decretos de vivienda. El gobierno ha pretendido envolver los textos en la aureola de urgencia, algo difícilmente demostrable cuando ha reivindicado llevar meses negociando las medidas que solo precipitó bajo las sacudidas del desahucio de Mari Carmen y la acampada en la Puerta del Sol. La convocatoria del órgano destinado a velar por los poderes de la Cámara ya disuelta depende de la voluntad de Armengol, que de momento ha anticipado su decisión de celebrar una diputación permanente el viernes de la semana que viene, pero según el orden del día, solo para votar las ayudas por la guerra de Irán y la condonación de los anticipos de la Dana. Pedro Sánchez quiere hacer de la vivienda, incluida la convalidación de uno de sus decretos, un acto central más de su precampaña. Esa es la idea que subyace del diseño estratégico socialista de las generales, tal y como relatan a COPE desde el entorno presidencial.
7: La crisis de la vivienda es también el argumento utilizado por los sindicatos para la convocatoria de huelga general. A esta hora UGT y Comisiones están reunidos con el sindicato de inquilinas para ratificar que la huelga será el 11 de noviembre, 2 días antes del arranque de campaña, por si había alguna duda. Mira, escucha Félix Bolaños.
16: No es campaña electoral y es una fecha que han elegido los sindicatos. Nosotros no tenemos nada que añadir, pero insisto, compartimos los motivos por los cuales los sindicatos quieren reivindicar salarios más altos y un derecho a una vivienda a un precio asequible. Creo que son el resultado de un sentir muy generalizado, de un consenso muy global dentro de la sociedad española.
7: Un poco más se dice que no solo comparten, sino que convocan. En fin, más Madrid. Los socios del gobierno han propuesto que Mónica García, la ministra de Sanidad, encabece la lista del nuevo Frente Amplio por Madrid, pero que Ada Colau vaya de número 1 por Barcelona y sea la candidata a presidencia del gobierno. Los comunes dicen que la negociación sigue abierta. Izquierda Unida asegura que las candidaturas las deben pactar entre todos. Antonio Maillo insiste en tender la mano a Podemos.
17: Nuestra posición clara de apostar por este amplio frente en la que tenga cabida toda la izquierda transformadora de nuestro país. También aquellos que a título individual quieran hacer su aportación. Necesitamos a todas y a todos al mismo tiempo y con toda la fuerza.
7: Menudo ejército de Pancho Villa. Bueno, y termino. Israel ha rendido hoy homenaje a las más de 1.200 personas asesinadas por Hamás hace 3 años, en aquel 7 de octubre. Los terroristas palestinos secuestraron a otras 250. Muchos de esos rehenes murieron en cautiverio y algunas familias tuvieron que esperar meses para recuperar sus cuerpos. Es el caso de Dro Or, secuestrado junto a otros 3 familiares. En esta linterna charlábamos poco después con su sobrina Naomi.
18: La solución está en pensar en los dos lados. Yo pienso en los dos lados, el palestino y el israelí. Siento que el mundo solo da voz al lado palestino y es importante para mí que se vea que también hay un lado israelí. No es justificable lo que hemos hecho en Gaza. También se protesta por ello en Israel y yo estoy muy en contra de nuestro gobierno.
7: Y a esta hora llega Beatriz Mesa para ofrecernos un apunte en femenino singular cuando estamos encendiendo la linterna. Hola Bea, buenas tardes.
19: Hola Ángel, ¿qué tal? Buenas tardes. De todas las mujeres que han entrado en Ceuta, muchas mujeres, niñas, menores, como venimos contando, tras la entrada masiva de finales de julio, hemos recogido testimonios espeluznantes. Mujeres que no han cruzado buscando una vida mejor, sino huyendo de los maltratos, de la violencia ejercida por maridos, por familiares, e incluso mujeres que han sido literalmente violadas. Hay testimonios de ellas que nos explican esos maltratos durante años y que aprovecharon esa apertura fronteriza para escapar incluso con sus propios hijos. La pregunta es por qué no han buscado protección en Marruecos, porque Marruecos dispone de leyes específicas contra la violencia hacia las mujeres y de mecanismos de atención. Sin embargo, organizaciones nacionales e internacionales siguen señalando dificultades de acceso, miedo a denunciar, dependencia económica, la presión familiar, la presión social y la desconfianza en la protección efectiva. Para estas mujeres, Ceuta no ha representado únicamente Europa, sino ha representado la distancia frente al agresor.
10: Y Carlos Sáenz.
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7: Deportes en la linterna, Charlie Sáenz, buenas tardes.
14: ¿Qué tal, Ángel? Muy buenas.
7: Mbappé ya está entrenando.
14: Sí, y el sábado va a ser titular, salvo que cambie mucho la cosa frente al Villarreal. El francés, después de sufrir ese virus FIFA con Francia, finalmente hoy ha trabajado con el grupo y parece que está plenamente recuperado para estar a las órdenes de José Mourinho. Enfrente en el Barça, Joan García también trabaja con el grupo, aunque podría tener alguna duda de jugar este fin de semana, y Rafinha sigue trabajando al margen del grupo de Hansi Flick. Dos de futuro. Seguimos a vueltas con el futuro de Dani Carvajal. De momento parece que se enfría lo del Getafe, y en Inglaterra Mikel Arteta, Ángel, ha renovado hasta el año 2030 al frente del Arsenal. Ayer España firmó ese 4-4 en la Liga de Naciones, el mismo día en el que Messi dijo adiós a la selección de Argentina. Y para los conspiranoicos, Ángel, Messi dijo que la victoria de España en el Mundial fue de ley y que no hubo ninguna cosa rara. Y al margen del fútbol, te cuento una muy buena noticia. Hemos tenido hoy 3 medallas en los europeos de ciclismo. Noval, Alejandra Nera y Héctor Álvarez en categorías inferiores hoy se han colgado el metal dorado en estos europeos de ciclismo.
7: Venga, Carlos, hablamos luego.
14: Hasta ahora.
7: Hasta luego. Un minuto ya para tu COPE más cercana.
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20: Hola, ¿qué tal? Buenas tardes. Seguimos desgranando el informe de la UCO en relación a las presiones sobre la jueza Beatriz Viedma.

0: Una entrevista que nos dejó una lección para toda la vida, te lo puedo asegurar. Pero claro, este año ha sido terrible en Oriente Medio. Irán, Israel, de la mano de Donald Trump, redoblaron su ofensiva. Pero después ha venido el estrecho de Hormuz entero, el Mar Rojo, los hutíes. En fin, aquel 7 de octubre de hace 3 años, sin duda, cambió el mundo hacia un nuevo desorden mundial. Gracias, Alberto.
1: Hasta luego, Ángel.
0: Adiós, chao, chao. Mensajito de línea directa que nos trae Paloma Serrano.
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0: Let me see you move. Como cada día te resumimos a través de los sonidos de COPE, las noticias y las voces que han marcado la jornada, y para ello, Nekane Fernández.
10: ¿Qué tal, Ángel? Muy buenas noches. Ha sido un día marcado por la muerte de Mari Carmen. Nos hemos enterado esta tarde-noche y en cuanto lo hemos sabido, lo hemos contado en esta antena.
11: Expósito, ¿tienes algo que contarle a los oyentes de tu programa a esta hora?
0: Carlos, tenemos una última hora que con la que está cayendo hoy en periodo electoral es muy importante. Todos sabemos quién es Mari Carmen, esa señora desahuciada hace unos días en Madrid. Bueno, pues ha fallecido. Es un comunicado que acaba de hacer público el sindicato de inquilinas. Dice que se quedan con el ejemplo de lucha, con el legado que ha dejado.
10: Un fallecimiento que se ha sentido mucho en Sol, en el centro de Madrid, donde decenas de personas siguen acampadas. Allí se ha guardado un minuto de silencio, se han encendido algunas velas y muchos de ellos han trasladado esta protesta al Congreso. Nos lo ha contado nuestra compañera Alba Gutiérrez.
12: Hay una sentada de cientos de personas que se ha producido instantes después de conocer la muerte de Mari Carmen, de 87 años. Puedes escuchar los gritos, aseguran que Mari Carmen ha sido asesinada por el rentismo y sus políticos a sueldo, que Mari Carmen la tendrán presente ahora y siempre.
10: Y estas protestas, que comenzaron hace un par de semanas, también han desencadenado una huelga general por la vivienda que se va a celebrar el 11 de noviembre.
0: La huelga general convocada por UGT, Comisiones Obreras, el Sindicato de Inquilinas. ¿El motivo? Derecho a la vivienda, salarios dignos para poder pagarla. La fecha se ha formalizado en la reunión de esta tarde. Durante esa reunión, por cierto, se han enterado del fallecimiento de Mari Carmen, por así decirlo, que se me entienda, la chispa que provocó todo este lío de las últimas semanas con la vivienda. La verdad es que lo de la huelga general canta a campaña electoral de la mano del gobierno, vamos, que tira para atrás. Pero, oye, los sindicatos acaban de enterar que hay un problema con la vivienda y con los sueldos. Pero vamos, que se enteraron antes de ayer. ¿En lo qué?
10: Por eso puede ser que no todas las organizaciones, Ángel, como bien dices, por que puede estar detrás, apoyan esta huelga. Joaquín Pérez es secretario general de USO, la Unión Sindical Obrera. Nos ha dicho en esta linterna que por supuesto que están a favor de la subida de los salarios, que por supuesto que están a favor de facilitar el acceso a la vivienda, pero no están de acuerdo con cómo se ha hecho.
13: Discrepamos totalmente en el momento que han elegido y en la forma. Primero, porque no hay un destinatario claro, por mucho que se esté empeñando ahora en aclararlo, ¿no? No se sabe muy bien si esto es para patronal, para los gobiernos, para otra parte del gobierno, para el PNV, porque tiene que votar el segundo

0: al decreto y no lo vota, o si es para todos en general, ¿no? Y eso pues ya dice mucho de la chapuza, ¿no?, de la preparación de esta huelga.
1: Mañana coges un vuelo, yo te lo recuerdo, por si no lo tienes en la cabeza, ¿eh? A las 6:30 de la mañana para ir a Ceuta. La maleta estoy ya
2: por
1: hecha,
2: irme,
1: ¿no?
2: Estoy por irme al aeropuerto.
1: Por irte ya, que total, para lo que vas a dormir ya. Estás ahí esperando al resto. En unos días van a estar allí los Reyes en una visita histórica. Así que un equipo de La Linterna se adelanta para contarnos cómo está la ciudad.
3: Ya tenemos la mochila y los equipos casi hechos. Mañana jueves y pasado mañana viernes encenderemos la linterna desde Ceuta, donde hay que estar. Y nos vamos a Ceuta por varios motivos. Primero, porque dijimos, mantenemos y demostramos que no vamos a olvidar a los ceutíes. La frase que más nos repitieron aquellos días y estos dos meses ha sido: no nos olvidéis. Así que para allá vamos. Para allá vamos Gonzalo, Álvaro, Alfonsel y el Menda, ¿eh? Que aquí uno no viaja solo.
1: Jueves y viernes emitiremos el programa desde Ceuta, La Linterna encendida desde allí. Y es que, claro, la situación en Ceuta, lejos de solucionarse, cada vez es más complicada. Hay preocupación, por ejemplo, entre la policía por los migrantes que han sido desalojados de la playa del Trampolín, pero que siguen en Ceuta, que no se han marchado. Muchos se han escondido en los montes o en los pisos patera para no ser identificados. Se lo ha contado al jefe de Interior de COPE, Juan Baño. Raúl es portavoz del Sindicato Unificado de Policía en Ceuta.
4: Queda muchísima gente metida en piso, en patera. Estamos hablando de miles, ¿eh? No de cientos, de miles. Perfectamente en el barrio del Principio puede haber 3.000 o 4.000 personas. De 3.000 no baja, que le están cobrando por 2.000 ahí. De ahora lo que queda por el monte, no sé lo que va a pasar a partir de ahora, porque las ONG, me imagino que subirán, les buscarán, les darán comida. Pues ahora necesitarán dinero, necesitarán comer, y es cuando pueden venir, no sé, actuaciones más peligrosas.
1: Y hoy hemos conocido un documento de la UCO y lo que quedará por saber, con detalles sobre cómo actuó la cloaca en Badajoz para atacar a la jueza del caso David Sánchez, la jueza Viedma. ¿Nos ha dado algunos detalles sobre ello, Alejandro Requeijo?
5: La Guardia Civil recuerda que esta cloaca presentó varias denuncias contra Beatriz Viedma en la Fiscalía General del Estado. La primera no se tramitó, pero la segunda sí. Lo que ya mosquea más es que esa segunda se presentó exactamente el mismo día en el que Beatriz Viedma imputó al hermano de Pedro Sánchez, y que la persona que tramitó en persona esa denuncia fue el propio exfiscal Álvaro García Ortiz.
3: Mañana, la juez Viedma en la Audiencia Nacional ante el juez Pedraz como acusación particular perjudicada. Ojito, que esa declaración va a ser trascendental en el caso.
1: Y en medio de toda esta actualidad, Ángel, quiero recordar que en unos días, el 19 de octubre, se celebra el Día Mundial contra el Cáncer de Mama. Así que esta noche, el Corte Inglés, como cada año, ha iluminado sus fachadas de rosa en apoyo a la investigación de esta enfermedad en toda España. Durante este mes de octubre, la compañía ha puesto a la venta, además, muchos productos solidarios, cuyo beneficio íntegro va destinado a financiar proyectos de investigación. Todo lo recaudado este año va a permitir financiar un nuevo estudio liderado por la doctora Ángela Nieto, que se va a desarrollar en el Instituto de Neurociencias en Alicante. Así que es un motivo más para contribuir. Y en unos minutos llega el partidazo y nosotros nos despedimos con Rosalía, porque ha sido galardonada con el Premio Nacional de las Músicas Actuales por la trascendencia artística de su último disco, Lux.

0: me voy a echar una siesta.
1: Sí, porque no lo puedes, ¿vale?, llamar mucho más.
0: Venga, mañana más La Linterna Encendida desde Ceuta, donde hay que estar. Dijimos que no nos íbamos a olvidar de los ceutíes, nos lo pidieron y lo vamos a demostrar. Vamos a contarle al rey, que nos escuchará, qué ciudad Ceuta le espera el próximo martes. Gracias, Nick.
1: Hasta mañana, Ángel. Estaremos, adiós, muy atentos. Adiós.
0: Venga, chao.

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0: Buenas noches, 11:30, 10:30 en Canarias. Bienvenidos, bienvenidas. Esto es El Partidazo, Cadena COPE, de este miércoles 7 de octubre. Tenemos programón por delante, programón. Con un protagonista que es muy difícil que conceda una entrevista. Nos ha costado siempre muchísimo trabajo. Las contadas que ha concedido nos han costado meses de labor. Si se lo pregunten a Miguelito, luego les digo quién es. La pasada madrugada Messi puso punto final a su carrera con la selección argentina, marcó un gol de penalti en la victoria por 0-3 frente a Benín. Fue un día especial, un día marcado por la emoción, por las lágrimas, por un país entero volcado con Leo Messi, con su familia, con el recuerdo a su padre recientemente fallecido. Y también con las pifias, con alguna pifia, como por ejemplo el espectáculo de drones que derivó en un mensaje publicitario que encontró la contestación de los aficionados y la sorpresa de medio mundo. No era el momento para hacer publicidad en el cielo. Bueno, Messi ha publicado esta noche una carta de despedida en Instagram. Dice: ya extraño vestir la celeste y blanca, sé que estoy tomando la decisión correcta. Fue un camino increíble, lleno de alegrías y también de algunas tristezas, pero tengo claro que valió la pena cada paso que di. Es lo que acaba de escribir Messi en el día de hoy. Cristiano le ha contestado con un mensaje diciendo: Leo, tantos años defendiendo a tu país y una historia que quedará para siempre. Todo mi respeto por lo que has logrado con Argentina. Un abrazo. Dos mundos distintos, el de Messi y el de Cristiano, pero hemos vivido una época fantástica. La rivalidad de estos dos jugadores nos han dado años de fútbol increíbles. Y especialmente a nosotros, a los seguidores españoles, viendo a uno en el Madrid, a otro en el Barça, y viendo unos clásicos que son absolutamente inolvidables. Probablemente los mejores clásicos que hemos visto en nuestra vida. A todo esto, Mbappé ha vuelto a entrenarse por primera vez con el grupo, después de la ausencia por sus problemas en la rodilla, que se produjo con la selección francesa. Ayer entrenó y luego se fue a Francia. Y volvió a última hora de la noche, al parecer tenía un acto allí en París. El Madrid, recordemos que juega el sábado a las 9 de la noche contra el Villarreal. Y hoy ha sido noticia Pedro, que ha anunciado esta mañana que deja el fútbol a los 39 años. Tiene preparado un acto en Barcelona, próximamente hablaremos con Pedro para hacer un repaso de lo que es una también exitosa carrera. Y después de conocer el adiós de Pedro, nos han sorprendido las alertas en el móvil diciendo que Silva va a volver a jugar al fútbol. 40 años, 3 años después de dejarlo, Silva va a volver a jugar al fútbol. Pero ojo, va a ser un partido, solo un partido, con el Supreme Santin de Hong Kong. Pues a ver qué es esto exactamente, porque es una cosa medio rara. Arteta ha renovado con el Arsenal hasta el año 2030 y luego dos así medio de sucesos. El jugador de la Almería, Alex Sola, ha sido apartado del equipo después de que el club investigara los hechos del accidente que tuvo el pasado fin de semana con el coche y dar positivo por alcoholemia. Y el jugador del Elche, Josan Fernández, ha sido detenido y después puesto en libertad sin cargos después de haber sido denunciado por malos tratos por parte de su mujer, pero luego han hecho un comunicado conjunto los dos y, bueno, la cosa no está muy clara. Y en ciclismo, Héctor Álvarez, Benjamín Noval y Alejandra Neira se han proclamado campeones de Europa de contrarreloj en categoría sub-23 y junior. Está sucediendo algo con el ciclismo, no voy a decir amateur, de categorías inferiores, Arauz, que es impresionante. O sea, una cosa increíble.
1: Es la mejor generación joven de nuestra historia, Juanma. 5 medallas en el Mundial, llevamos 4 en el Europeo y la verdad que en una época después de los Contador, Valverde y compañía que no ha sido muy buena, la verdad es que es muy ilusionante lo que nos viene por delante.
0: Perfecto. Bueno, pues lo vamos a hablar todo aquí en el programa, en este partidazo de miércoles, que es un partidazo ya... Voy a decir a las puertas de la jornada de Liga. Yo sé que la jornada de Liga empieza el viernes, pero es que ya está la gente deseando que llegue la Liga. Sí, Fouto, estamos deseando que llegue la Liga.
2: Pues es raro, Juanma.
0: No, lo estamos deseando.
2: Es raro, porque con todo lo que la repudiáis muchas veces...
0: Pues lo estamos deseando.
2: Bueno, que es verdad.
0: Sí, es la que tenemos, no nos queda otra.
2: Es la que hay.
0: Es la que hay. Si pudiéramos elegir, a lo mejor elegimos otra, pero es que eso, o lentejas o lentejas.
2: Sí, sí, sobre todo.
0: Si no las quieres... Las dejas.
2: El gusto de
0: efectivamente. Hola, Palomar, muy buenas.
3: Muy buenas. Pagaría mucho dinero porque se jugara
0: ahora mismo.
3: En media hora.
0: En media hora, que empezara el Madrid-Villarreal, por ejemplo, ¿no? ¿Os imagináis que empezara ahora el Madrid-Villarreal? Estaríamos ya hablando de la alineación, de muchas cosas.
2: Oye, pues, yo me he visto un partido hoy de primera red, que era un derbi, Cartagena-Murcia.
0: Ah, sí, ¿cómo ha quedado?
2: 1-0 el Cartagena ha ganado. Han añadido 15 minutos, ha marcado el Cartagena un golazo, un defensa, en el minuto 99. Y lo he visto con un deseo.
0: Estarán contentos los de Arte Bogotá, que son del Cartagena.
2: Ah, es sí, verdad.
0: Que estuvieron sí, sí, ahí sí, con pues nosotros, sí, sí, efectivamente. Claro. Elías Israel, hola Elías, muy
4: hola,
0: buenas.
4: ¿Qué tal? Buenas noches.
0: ¿Tú qué dices? ¿Qué cuentas?
4: Pues nada, todo bien. No metemos a Mbappé en la categoría de ciclista de élite, ¿no?
0: No.
4: No, vale.
0: No, de momento no.
4: Vale, vale.
0: No pique, no chinches. Bueno, hoy creo que Militao ha colgado también algo con unas bicis o algo
4: ¿ah,
0: así.
4: ¿Sí?
0: Sí, en solidaridad. Yo creo que deberían ir todos los jugadores del Madrid a entrenar en bici. Además por la M40, sí, que no,
4: oye,
0: tiene riesgo.
4: El que entraba era Piqué, ¿cómo entraba, eh?
0: Sí.
4: Eso, entraba como un avión. Entró,
0: sí, tenía una bici eléctrica de esta y un día bajó desde donde vivía él hasta el Camp Nou en bici y entró, vamos, tumbando como Mar Márquez en la curva. Cañizares, Santi, muy buenas.
5: ¿Qué tal? Buenas noches.
0: Muy buenas. ¿Tú montas en bici algo o no, no?
5: Yo antes de tener licencia de futbolista, tuve licencia de judoka, que fue la primera que tuve, y licencia de ciclista.
0: Oh, ¿eh?
5: Corrí una sola carrera y me di cuenta que eso no era para mí.
0: Muy bien. ¿Cómo quedaste? Con
5: el último.
0: ¿De cuántos eran?
5: Era una carrera en Almagro, en un pueblo de Ciudad Real que tiene mucha afición al ciclismo y era en un circuito urbano.
0: ¿Eh?
5: Al que le doblaban, pues tenía que ir a la calle ya, ¿no?
0: Claro.
5: Entonces, yo de momento, yo salí y empezaron todos a toda leche y yo, a mí me daba hasta miedo. O sea, yo me voy a caer aquí, me voy a romper la crisma. Entonces, me quedé de los últimos y el primero que doblaron fue a mí.
0: Sí, sí, sí.
5: Dije, hacer el ridículo no me ha gustado nunca.
0: Está Siro López. Hola, Siro, ¿qué tal? Muy buenas.
6: Muy buenas, ¿cómo estamos? Muy bien. Aquí, preparado.
0: Muy bien, Siro. Un placer
6: hacer el tour.
0: Para hacer el Tour de Francia. Y Guille Uzquiano, la Guille, muy buenas.
7: ¿Qué tal? Muy buenas.
0: Esto del parón de selecciones, que lo tomamos un poco a cachondeo, pues hombre, las teles que viven de los abonos mensuales y de que la tele, la gente no se dé de baja, no se lo toman tan a cachondeo. Porque al final te plantas con dos fines de semana sin liga, pero es que entre jornada y jornada de Champions creo que hay 5 semanas. 5 semanas. Eso es mucho, ¿eh?
7: Ya, claro.
0: 5 semanas sin jornada de Champions. De Champions solo se ha jugado una, ¿no?
2: Se ha jugado una, sí, jornada.
0: Una,
2: sí,
0: jornada. Bueno, pues hasta la próxima, hasta el Roma-Real Madrid, se van a jugar. Van a haber pasado 5 semanas. Es, insisto, muchísimo.
7: Ahora cuando vuelva, en 4 semanas tenemos 3 semanas de Champions. O sea, todo lo que no se ha jugado hasta ahora es verdad que ahora se concentra.
2: Un mes y medio, Juanma, ¿eh? Un mes y una semana, perdón.
7: Sí, claro.
2: Un mes y una semana.
0: Estoy mirando la semana. 1, 2, 3, 4. Sí, 5 semanas.
2: Cinco semanas, justo, sí.
0: Bueno, pues todo preparado en este partidazo, insisto, que donde van a tener ustedes la posibilidad de escuchar a grandísimos protagonistas y donde vamos a repasar lo que sucedió anoche en Argentina, en el homenaje de despedida a Leo Messi.
8: Leo va Messi en su noche de despedida. ¡Messi! ¡Gol!
9: Un orgullo muy grande para mí defender esta camiseta durante todo esto. Más de 20 años. Nunca dejé de luchar, de pelear.
8: De Messi, de Leo. El más grande de todos los tiempos de Messi. Con su gran ovación. Se nos termina la época dorada de Leo en la selección. No lo veremos más.
9: Me gustaría venir toda la vida porque jugar en la selección argentina es lo más lindo que te puede pasar. Lo más lindo que te puede pasar.
8: Se terminó el partido, hasta siempre y gracias por unir con tu fútbol a mi país. Hasta siempre y gracias, Leo, por tu zurda.
9: Orgulloso de ser argentino y de haber cumplido el sueño con todos ustedes. Muchas gracias, los quiero.
0: Así sonaba el Monumental. Incorpora a la tertulia, por supuesto, a Mónica Marchante. Hola, Mónica, ¿qué tal? Muy buenas.
10: ¿Qué tal, Juanma? Muy buenas. Si me dicen cuando estuvimos en Argentina, en Buenos Aires, recién campeones del mundo, que Argentina iba a despedir así a Leo Messi, no me lo hubiera creído, porque eran otros tiempos aquellos.
0: ¿Por qué? Era más hostil.
10: Hombre, porque Argentina. A Messi le costó mucho ser querido, sí, por su país y triunfar con la selección, y sobre todo que le fueran las cosas bien con la selección, acuérdate.
0: Sí, sí.
7: Bueno, llegó a retirarse de la selección después de perder una final de Copa América.
10: Pero eso fue mucho después.
7: No sé, pero bueno, que incluso 5 o 6 años después, no me acuerdo cuándo fue aquella Copa América en Estados Unidos, 2016, creo, la centenario. pierde un partido y dice que lo deja, que no aguanta más la presión. Y mira, 10 años después...
10: Era un extraño allí, ¿no? Prácticamente, no se le aceptaba. Bueno,
5: las cosas no iban bien en la selección y los argentinos veían jugar a Messi muy bien en nuestra liga, pero, pues un poco deprimido la selección.
10: Entonces, sí. Para mí es su gran triunfo, porque, ¿eh?
5: Bueno, pues le dio la vuelta a las cosas, como es normal en un jugador como él, ¿no? Que, como es muy bueno, pues es capaz de coger revancha en cada etapa. Lo que pasa que luego tuvo la suerte también de coincidir con Scaloni y con todo su cuerpo técnico, que consiguieron hacer de Argentina un equipo.
3: Nos está escuchando desde Buenos Aires Fabián Godoy. ¿Qué tal, Fabián? Muy buenas.
11: Hola, Juanma. Buenas noches para todos. Un placer estar con ustedes, como siempre.
3: ¿Qué nota le pones al último día de Messi con la albiceleste? En general, ¿todo perfecto, todo bien?
11: Sí. Yo creo que tuvo la despedida que merecía su carrera. Es lógico que el rival no era un rival importante, pero también era lógico saber que se podía hacer en esta fecha, porque... la fecha FIFA que viene, Argentina va a jugar en el exterior y la idea era que se pudiera despedir del público aquí en la Argentina. Después hubo algunas situaciones en cuanto a la organización que a mí me parece que dependen de otras personas. Por lo tanto, lo que dependía de él se hizo como correspondía. Jugó un gran partido, convirtió un gol, terminó el partido con las jóvenes promesas que están llegando a la selección argentina. Él termina el partido con Mastantuono y Nico Paz acompañándolo. Dos jugadores que nacieron en 2007 y Leo debutó en la selección en 2005. Es decir, es casi como que el guionista también se encargó de armar el argumento de, bueno, te vas a despedir y al final del partido vas a estar rodeado de aquellos que van a poder ser, de alguna manera, los que van a suplantar o a reemplazarlo. Lo que decía Mónica, lo quiero agregar, Juanma, para dar un poquito más de contexto. En 2011, Argentina pierde una final de Copa América ante Uruguay por penales. Ese día Messi fue insultado, como todo el equipo. Messi renuncia en 2016 a la selección argentina después de perder su segunda final de Copa América. Después de la renuncia de Messi, hay un clamor popular que pide la vuelta y después de esa renuncia y de la situación que se revierte y que él regresa a la selección, Messi jugó 5 finales más. Jugó 2 finales del mundo, jugó la finalísima contra Italia, jugó 2 finales de Copa América, es decir, después de abandonar la selección porque sentía que no era para él, jugó 5 finales más. Y esto tiene que ver también con esa situación de resiliencia, de querer siempre estar adelante, de querer siempre poder torcer la realidad. Y como decía Canizares, creo que tiene mucha razón, se topó con un cuerpo técnico que nunca eclipsó la figura de Messi. En este aspecto a mí Scaloni me hace acordar mucho a Ancelotti, un líder de mano muy moderada, donde la ubicación está bien, bien colocada. Él es el entrenador, el protagonista es el futbolista y Messi eso lo recibió con beneplácito y al final termina obviamente Messi coronando la Copa del Mundo y llegando a otra final contra España en Estados Unidos, ¿no?
12: Sí, yo creo que no se puede sacar de la ecuación esta la sombra de Maradona.
3: Claro.
12: Porque yo en este periodo Messi... está un par de veces en Argentina y cuando sacabas el tema Messi-Maradona, aquello era el gran debate nacional a favor de Maradona.
3: Claro, justo le iba a preguntar a Fabián si entre vosotros, entre argentinos, os soléis preguntar tú de quién eres, de Messi o de Maradona. ¿Es una pregunta habitual o la evitáis?
11: Era una pregunta habitual. Era. Ahora creo que lo ha revertido. A ver, revertido es una palabra muy fuerte. Creo que ha ganado Messi la batalla. Incluso aquellos que hemos vivido más la etapa de Diego. Maradona fue muy importante. En el mismo estudio del partidazo, alguna vez Juanma Valdano te contó, cuando vos le preguntaste qué debía pasar para que hubiese un nuevo Maradona, y Valdano contó otra guerra. Bueno, la guerra de Malvinas de 1982 y los goles de Maradona a Inglaterra en el 86 convirtieron a Diego... en un ícono, pasó de ser alguien de carne y hueso para convertirse decididamente en alguien absolutamente idealizado e inalcanzable. Ahora bien, después, obviamente, la carrera de Leo es superior a la de Maradona por vigencia, por cantidad de títulos, pero sobre todas las cosas por una situación de profesionalismo a ultranza. El mejor mundial de Maradona fue el 86 y el mejor mundial... de Leo fue Qatar con 35 y Estados Unidos con 39, yo creo que está a la par.
0: Aguantó, creo... aguantó bastante bien, Leo, ayer, el tipo, digo, en el discurso y tal. No era fácil, ¿eh? Sí. No era fácil, ¿eh? Teniendo en cuenta la emoción del momento y las emociones que ha sentido él recientemente con la ausencia de su padre.
11: Sí, es verdad, Juanma. Yo creo que incluso él dice, bueno, estoy hablando más de la cuenta. Creo que es el discurso más sentido, más profundo y de mayor cantidad de minutos que le hemos escuchado a Leo Messi, que alguna vez hablado con el Fútbol Club Barcelona, incluso lo ha hecho en las mejores condiciones después de coronarse. Pero ayer yo creo que lo que tiene que ver esto es que tenía muy masticada la decisión, que tenía muy claro lo que quería y que evidentemente lo de ayer fue un extra, un regalo que le generó el propio seleccionado. Yo esto lo quiero también resaltar, Juanma, porque a ver, ayer se dio lo que se dio gracias a Scaloni. Scaloni lo invitó a Leo a decir, retírate con nosotros en el último partido. O al menos elegí el que vos quieras. ¿Querés elegir el primero? ¿Querés elegir el segundo? Bueno, elegí el que quieras. Uh-huh. Messi, por sus compromisos con el Inter Miami, decidió elegir el partido de anoche y anoche terminó recibiendo el cariño del público. Casi 90.000 personas en el estadio Monumental. La canción Brindis de Soledad, que se le había cantado a Maradona también unos cuantos años atrás, eso generó una atmósfera muy especial. Cantó el himno un excombatiente de Malvinas. Bueno, todo se dio muy, pero muy normal, como ha sido su vida dentro de la selección y su carrera también en general en el fútbol.
0: ¿Qué decías, Cañete?
5: No, yo decía que en la comparativa de Messi-Maradona, si tú tienes que pagar el sueldo a alguien, se lo pagas a Messi, es evidente. Porque es un tipo que no te va a fallar y con un talento brutal y con lo que cuenta el compañero, con una larga trayectoria profesional, etcétera. Pero lo que transmitió sobre el terreno de juego Maradona, que yo creo que era algo más de fútbol, yo no se lo vi a nadie. O sea, yo creo que Maradona era algo más que un jugador, algo más que un partido, cuando participaba sobre todo con la selección argentina, y tiene un aura que conquistó a todo el mundo. O sea, yo creo que hizo incluso grande el fútbol, ¿no? Porque era algo más que un jugador. El aura y lo que trasladaba Maradona en su personalidad y en su desempeño en un campo de fútbol, yo no se lo he visto a nadie.
0: Ojo, lo próximo de Messi ya es el Princesa de Asturias. Lo próximo de Messi es otro momento muy solemne, muy solemne. Pablo Acebo, Asturias, ¿qué tal? Muy buenas.
13: Hola, Juanma, ¿qué tal? Muy buenas noches.
0: Y creo que hay bastantes chavales asturianos y chavalas que van a tener la oportunidad de estar muy cerca de Messi, ¿no?
13: Sí, además el timing es perfecto porque es justo después de la despedida de la que estáis hablando. Esta mañana se hace oficial que el día antes de la gala en el Teatro Campo Amor, es decir, el jueves 22 de octubre, en el Palacio de los Deportes de Oviedo se va a ver pues con niños, chavales, con universitarios. La Fundación Princesa de Asturias, Juanma, está utilizando a Messi en una iniciativa que se llama El Juego del 10 para, a través de su ejemplo, a través de declaraciones suyas, a través de imágenes suyas, construir un fútbol mejor. Ha elegido varios colegios, ha elegido varios centros educativos y a través de Messi, educar. Bueno, pues digamos que eso lo va a devolver en ese encuentro del día 22, antes de la gala en el Campo Amor. Para 5.000 personas me han dicho que se abre al público general, lo cual más o menos con 2.000 chavales esperan, hay 3.000 que se van a poder apuntar. Me decían, hace dos años, tres, vino Meryl Streep. Creo que tardaron las entradas 30 minutos en agotarse. Las de Messi no sé lo que van a tardar. No creo que tarden más de 5 o 10 minutos. Pero efectivamente, el día 22... jueves va a estar Messi en Oviedo, al día siguiente recoge el premio Princesa de Asturias de los Deportes 2026 y luego es la gala del Balón de Oro el lunes siguiente.
0: Teresa Sanjurjo es la directora de la Fundación Princesa de Asturias y es la que más sabe de los premios y de todo lo que conlleva este momento tan especial del año. Hola Teresa, ¿qué tal? Buenas noches.
14: Hola, ¿qué tal, Juanma? Buenas noches.
0: Muy buenas. Lo primero, una alegría para vosotros, para la Fundación, la presencia de Messi en Asturias desde el jueves. ¿Cómo es? ¿Cómo se organiza que llegue Messi? Vosotros, evidentemente, trabajáis con muchas celebridades y personalidades de otros ámbitos, ¿no? Para nosotros Messi, claro, es algo muy especial. ¿Cómo se organiza que llegue una estrella como Messi a Oviedo y pase allí esos dos días y esté a vuestras órdenes, prácticamente?
14: Bueno, nosotros estamos encantados. Ya sabes Tú, además, como asturiano, conoces muy bien los premios Princesa de Asturias. Llevamos casi 50 años otorgándolos, celebrándolos y compartiendo con la ciudadanía. Y en este caso estamos encantados porque Messi está muy contento de venir, conoce el premio y además nos ha contado que su padre estaba entusiasmado y muy emocionado por eso. Entonces le recibimos con los brazos abiertos, desde luego.
3: Uh-huh. Los chicos que quieran ir y las chicas que quieran ir a ver a Messi al Palacio de los Deportes de Oviedo, ¿qué tienen que hacer?
14: Mira, antes de eso me vas a dejar que te lea lo que dijo Messi cuando el jurado de los deportes decidió concederle el premio. Es muy cortito, tengo aquí la chuleta. Dijo, siempre digo que nada de lo que conseguí lo hice solo. Atrás de cada logro hay compañeros, familia y muchísima gente que me ayudó en el camino. Ojalá mi historia le sirva a muchos niños y niñas para seguir soñando con trabajo y amor por el deporte y sabiendo que lo más importante es tratar de ser buena persona y respetar los valores que el deporte nos enseña. Entonces nosotros todo esto lo hemos llevado a nuestro programa educativo que se llama Toma la Palabra y han participado muchos centros educativos, chicos de quinto, sexto de primaria, ESO, bachillerato y FP. Y todos esos que han participado, todos esos centros, van a poder ir directamente al Palacio de los Deportes de Oviedo el jueves 22. Pero además vamos a abrir al público nuestra taquilla digital para que otros aficionados y seguidores y admiradores de Messi puedan asistir.
3: Vale. ¿Hay muchas exigencias de Messi para estar en Asturias o se adapta perfectamente a la vida de los premios?
14: Mira, se adapta fenomenal y la única cosa que no es una exigencia, es una limitación, es que, como sabes tú muy bien y todas las personas que nos están escuchando, sigue compitiendo. El sábado tiene partido y quiere estar con su equipo.
3: ¿El sábado?
14: Pero
3: el
14: nos ha puesto todas las facilidades.
3: ¿Ese sábado tiene partido?
14: Sí.
3: Pero entonces tiene que ir a Estados Unidos justo después de la gala.
14: Exactamente.
3: O sea, no va a poder estar en la cena posterior con los premiados.
14: Bueno, viene a celebrar con todos los chicos, las chicas que participan en nuestro programa educativo, va a estar en la ceremonia del Teatro Campo Amor. Estamos muy contentos y esperamos que sea para él una experiencia estupenda, porque de verdad da gusto los premiados que viven el premio, que están contentos, que están agradecidos. Lo esperamos, como te decía, con los brazos abiertos.
3: Yo me acuerdo cuando le dieron el premio Princesa de Asturias de los Deportes a Casillas y a Xavi por poner la paz en la selección española. Aquel fue un acto de paz como no se recuerda en el fútbol español. Es que no sabéis lo que vivimos en aquella época. Mourinho, Guardiola, los palos dentro de la selección y Princesa de Asturias para Xavi y para Casillas. Y fue fantástico, sí, fue un momento muy especial. Y luego me acuerdo también del Bosque recibiendo el premio y sacando a Luis Aragonés, que estaba ahí sentado como recibió.
14: ¿Te acuerdas
3: también,
14: de Luis Aragonés en el escenario?
3: Fue precioso ese momento, como Vicente recogió el premio y estaba del Bosque, Luis estaba sentado y le sacó y los dos brindaron ante todo el teatro. No, son momentos muy especiales. No hablan todos los premiados. ¿Messi tiene que hablar o no va a hablar?
14: Hablan, no pueden hablar todos porque la ceremonia.
3: Le hacéis un favor, si le decís que no tiene que hablar,
14: discursos ya organizados. ¿Sí?
3: ¿Unos Messi? Le hacéis un favor.
14: Hablan el premio de las letras, Julian Barnes, habrá nuestra astronauta, Cristina Cook, Timothy Gartonash, en fin, no habla Messi. Vale. Seguimos la tradición de los premios.
3: Vale, perfecto. Teresa, pues que vaya todo muy bien y que Messi disfrute de Asturias y que se coma un cachopo bien rico allí, porque le gusta mucho la milanesa, lo más parecido que tenemos a la milanesa es el cachopo. Así que lo disfrute mucho en Asturias y que salga todo fantásticamente.
14: Muchísimas gracias, Juanma.
3: Gracias, adiós. Abrazo. Es la directora de la Fundación Princesa de Asturias, donde va a estar Messi recogiendo ese premio. Yo lo que no sabía es que tenía partido el sábado. O sea, tiene ese charter sí que tiene que ser rápido, Fouto.
2: Ese charter sí.
3: O sea,
2: bueno, hombre, tendrá un vuelo privado,
4: con el cambio de hora, ¿no?
3: Sí, pero va de Oviedo a Miami. Sí,
2: ya, pero los vuelos privados van más rápido, Juanma.
3: Sí, pero escucha, de Oviedo a Miami.
4: Y cambio de hora, ¿no?
15: Avión privado.
3: Sí, claro, avión privado, cambias, ganas tiempo. Claro, porque tú sales a las 9 de la noche de Oviedo o a las 10 de la noche del aeropuerto de Asturias y ganas tiempo para llegar
4: ahí. Va a tener que hacer tiempo en el parking.
15: Y ahora pegas un somnífero y a dormir.
3: Va calentando en el avión, va calentando.
4: Pero, Juan, nosotros con Marca le hemos tenido muchas veces que dar botas de oro, pichichi. Sí. Es muy fácil trabajar con Messi. Tú te esperas de alguien, de una celebridad de estas, pues como hacen los Rolling Stones, que te piden las toallas de no sé qué color. Es muy sencillo organizar los actos con Messi. No pide nada.
10: En eso le es completamente diferente a Maradona, que me gustaría y creo que debemos decir en la comparación.
3: Maradona era fácil, pero había que pagar, era lo único.
10: Sí, bueno, Era fácil, y era fácil que la montara también, ¿no?
0: Sí, sí, sí.
10: Claro.
0: Sí. Bueno, o sea, creo que sus cosas.
10: Creo
0: sus
10: que
0: cosas,
10: personalmente la comparación es, bajo mi punto de vista, también es importante cuando estamos hablando de valores, pues que todo lo que fue Maradona como futbolista, pues en el aspecto humano creo que no...
5: Yo no hablo de comparativa, yo a mí me pide, me, yo tuve la suerte de conocer a Maradona y si me pide 50 euros sé que me los devuelve, ¿eh?
12: Bueno,
5: o sea, no creáis que era una persona que no tenía valores.
0: Sí, no, seguro,
10: no,
0: sí.
10: No, pero
12: tenía valores, cometió como sus ejemplo, errores en la vida.
5: Eso es otra historia,
12: Como futbolista, para mí, individualmente mejor de Messi, me parece mejor que Messi porque me parece más difícil jugar en la época que juega Maradona que jugar en la de Messi, donde se protegía más a los futbolistas. A Maradona la han pegado, pero como se pegaba en la época. Que no era lo mismo,
5: y sobre todo que Maradona los errores que cometió se los comió él.
12: Sí, ya lo creo.
5: Se autodestruyó. No cometió, no hizo mal contra nadie, nunca, o casi nunca, ¿no? Siempre todo el mundo hemos hecho algo de mal, ¿no? Pero los errores que cometió se fueron bajo su responsabilidad y con el cargo a su persona. Y así lo comentó en muchas ocasiones, ¿no?
10: Pero Maradona era un nadie, tipo... pero eres un mal ejemplo en algunas cosas.
5: No hay ninguna duda, pero eso no quiere decir que no tengas valores. Maradona es una persona entrañable. A mí me resultó una persona entrañable porque entendí que era un tipo cargado de corazón, sinceramente lo digo. Cuando estaba en calma y cuando estaba tranquilo y cuando era él, no cuando estaba soliviantado.
0: Fabián, tenía sus cosas, ¿eh? Fabián Godoy, Argentina, te mandamos un abrazo enorme. Gracias.
11: Abrazo para ustedes, buenas noches, adiós.
2: Gracias. Juega en Nueva York el sábado.
0: Sí, el sábado.
2: A las 11:30, entiendo, hora de...
0: 11:30 de la noche.
2: De la noche, sí.
0: 11:30 de la noche.
2: Hora, sí, pero yo creo que me ha puesto aquí hora...
12: Hora de España.
2: Hora de España.
0: Hora de España, o sea, 24 horas después. Pues llega de sobra. Vamos, le sobra. Puede incluso parar a...
2: Mejor que no pare y cada
0: de la que va el avión puede parar en Avilés a cenar perfectamente.
2: Hombre, mejor que llegue al entrenamiento previo.
0: Sin problema, y llega sin problema. Mensajes, ¿qué dicen los oyentes que están escuchando el partidazo? Arau.
1: Pues hablan, cómo no, de Leo Messi, el gran protagonista de la madrugada de ayer. Dice un oyente, les contaré a mis nietos que vi jugar a Leo Messi, el dios del fútbol. Apoteósica despedida al dios del fútbol Lionel Messi, 204 partidos con la selección argentina. Se va el gran capitán de la albiceleste con un campeonato y dos subcampeonatos del mundo. ¿Os imagináis el detallazo que hubiese sido que, al igual que se juntaron el Big Three en la despedida de Nadal, hubiera aparecido Cristiano para abrazar a Messi el día de su despedida? Penalti para Messi en su retirada, qué casualidad, decía otro. Si queréis ver el mejor discurso de una retirada, escuchad el de Totti en el Olímpico de Roma. Y terminamos con un palito para el inicio del programa. Dice un oyente que el triunfo del Cartagena deja al Zaragoza líder en solitario en Primera Federación. Hay que estar más atentos a la hora de informar.
0: Fouto,
1: que
0: la ponte quinta, las pilas.
1: Que la quinta ciudad de España tiene que volver al fútbol profesional cuanto antes. No solo existe Arde Bogotá.
0: Efectivamente.
2: Pero, Fouto,
0: que te lías con los de Arde Bogotá y no das la información,
2: perdón,
0: que hay que dar.
2: Un inciso.
0: Sí.
2: No hemos dicho nada del... Hemos dicho que se ha jugado ese partido.
0: Sí, pues hay que completar la información diciendo que el Zaragoza se pone líder.
2: Bueno, pero eso corresponde al que hace los titulares, que eres tú, Arauz, que se los tienes que dar.
0: No, no, no.
1: Sí, sería la primera vez que un partido de Primera Federación entran unos titulares,
2: pero
1: de partida.
2: Hoy sí,
0: pero la quinta ciudad de España merece,
1: se lo merece,
0: eso.
1: Claro.
5: Deberías, sí, porque sigo otro derbi, hubo otro derbi el otro día también, el domingo, otro derbi extremeño. Hay derbis en Primera Federación, hombre, muchos días.
0: Claro, pero es que no todos son de la quinta ciudad de España. O sea, si se trata de defender a Zaragoza, voy a defender a Zaragoza y con uñas y dientes, ¿eh? Uh-huh. Zaragoza es muy importante.
2: Pues el Real Zaragoza
0: para el partidazo ganado, de Copa. Muy importante.
2: Ha ganado todos los partidos menos la primera jornada y es líder,
0: pues,
2: de grupo.
0: Sí, lo siento, pero yo quiero que suba al Zaragoza.
2: Y yo también quiero que suba al Zaragoza.
0: Pero no quiero que suba a segunda, es que quiero que suba a primera. Porque es
10: ¿Y
0: una
10: hacer ciudad... el programa allí, no, Joma?
0: Por supuesto,
2: sí.
0: Porque es una ciudad increíble y la gente de Zaragoza merece mucho la pena. 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
0: 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Son las 12, las 11 en Canarias. Enseguida, un gran protagonista en el partidazo.
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0: sigue el partidazo con todos ustedes y con Santi Cañizares, Roberto Palomar, Mónica Marchante, Elías Israel, Ciro López y Guiuzquiano. Está Fouto también y está Arauz leyendo los mensajes de los oyentes. En esta noche, en la que ya les hemos dicho en el arranque que nos habíamos sorprendido mucho con esa noticia que recibíamos por la mañana, y es, de repente, David Silva vuelve al fútbol. Silva vuelve al fútbol. Nos sorprendía mucho porque, claro, no lo esperábamos. Era muy inesperado. Vuelve de manera sorpresiva y muy puntual. Súper puntual. Tan puntual como que Silva conceda una entrevista. Eso es una cosa que sucede como el eclipse este que hubo en agosto, pues más o menos así es con David Silva. Hola, David, muy buenas.
1: Hola, muy buenas.
0: Es que eres difícil, ¿eh? Para las entrevistas. Difícil, difícil, ¿eh?
1: Bueno, hago una de vez en cuando.
0: Hago una de vez en cuando.
1: Te la hago porque me insististe con el tema del vino y, bueno, por eso
0: te la he hecho. Vale, te debo un vino. Te debo un vino. Aunque te digo una cosa, tu nivel de vinos es elevado, ¿eh? Es elevado. Estás ahí con Llorente mano a mano. Madre mía, vaya nivel.
1: Bueno, yo vivo de todo, ¿eh? De amigos también, tengo muchos amigos y también intento abrir botellas suyas, ¿sabes? Que abro un poquito de todo.
0: ¿Tienes vinos? O sea, tú sigues teniendo vinos, ¿no?
1: Sí, sí. ¿Y? Sí, todavía no tengo una bodega en Gran Canaria y todavía hacemos vino.
0: ¿Y qué tal? ¿Sale bien? ¿Está bien?
1: Bien, la verdad que bastante bien. Cada año mejorando y bueno, la verdad que estamos muy contentos.
0: Vale, perfecto. A ver, ¿cómo es esto de que vuelves al fútbol? He quedado flipado con la noticia. O sea, yo cuando he recibido la alerta he alucinado. En Hong Kong, el Suprensa Ting. ¿Esto qué es?
1: Sí, yo también he quedado sorprendido porque, bueno, al final voy a jugar un partido. ¿Sabes? Lo han puesto en la noticia como que he fichado para toda la temporada. Y no veas, me han dado la tarde. Llevo una tarde. Y bueno, y este tipo de partidos, pues bueno, ahora a lo mejor un poquito más serio porque es en la liga, ¿sabes? No como estos que jugamos ahora nosotros, que vamos ahí los retirados, los viejitos, y echamos un partido de leyendas y tal. Es un partido de una liga, pero bueno, sigue siendo un partido que cuando me lo propusieron me pareció interesante porque, bueno, es una liga y es en Hong Kong, que es un sitio que me gusta mucho, que he ido últimamente bastante, tengo un amigo allí.
0: Sí.
1: Y me gusta bastante, he ido un par de veces en el último año. Y bueno, y competir por un partido y intentar hacerlo bien. Pero bueno, de eso a que iba hasta toda la temporada, ya. Me he sorprendido también. Y bueno, me han dado la tarde, ¿no? Incluso algunos se han preocupado por el tema mío de económico y bueno, no se preocupen tanto.
0: Ah, claro, claro que pensarán, este está arruinado, está tieso y tiene que sacar pasta ahora con partidos donde sea, ¿no?
1: Justo me lo han mandado mi hermano y un par de amigos, tío, y bueno, al final te ríes, ¿no? Porque la gente a la mínima está ahí con el gatillo ahí preparado, pero bueno, no es el caso, la verdad que me ha ido bien y gracias a mi padre y a mi asesor durante 20 años que hemos invertido bien. Y bueno, es curioso, pero bueno, yo entiendo también que por esa parte, pensándose que iba un año a China a lo mejor, pero no, bueno, es un partido... Que voy encantado, a ver si sale bien.
0: ¿Cuándo es el partido? ¿Cuándo es?
1: El partido es el mes que viene.
0: El mes que viene. Pero claro, sí, es que en la noticia dice que vas a ir a entrenarte y a ponerte en forma. ¿Cuánto tienes que entrenar para jugar el partido?
1: Voy un par de días antes, entreno 2 días y juego.
0: Ah, bueno.
1: Sí, está bien, la verdad que está bien. Y para mí es una experiencia también, ahora después de estar retirado, jugar un partido, que bueno, que ya lo he dicho, que he jugado partidos así esporádicos. Pero bueno, este está guay porque entrenas y luego a ver qué tal la liga. Bueno, sí, ya Ramendi, hablé con él hace en verano cuando estuve por allí en Hong Kong. Y me dijo que ya lo estaba escuchando. Y yo le dije que bueno, que todavía no era seguro y eso porque me lo tenía que pensar. Pero bueno, al final me metió en el lío y voy a jugar un partido y bueno.
0: Porque lo que veo es que estás de forma, estás muy bien. Juegas muchísimo al pádel, juegas muy bien al pádel, pero se te ve súper... O sea, sigues haciendo deporte. Claro, tú te retiraste con una lesión, después de una lesión grave en la rodilla, a los 37 años, ahora tienes 40. No sé cómo te vas a sentir jugando al fútbol. ¿Al fútbol has vuelto a jugar o solo juegas al pádel?
1: No, bueno, a ver, casi siempre juego al pádel o voy al gimnasio, ¿no? Porque jugar al fútbol es complicado, porque tengo que entrenar con un equipo solo es un aburrimiento. Ahora sí que estuve en verano en mi pueblo, en Arguineguí, entrené con el equipo, que está Juan Carlos Valerón ahí de entrenador. Y luego aquí en Madrid, pues voy a jugar a veces con el Colmenar Viejo, que tengo también ahí algún amigo.
0: Ahí va.
1: Y echamos algún partido también. Y bueno, tengo que coincidir porque va el Moro también, va Roberto Carlos, y a veces coincido con ellos cuando vaya, pero bueno, a veces voy y echo un partido. Sí que es verdad que al no entrenar el fútbol a menudo, luego estás como 4 días que no te puedes ni mover.
0: Te duele todo, ¿no? Te duele todo.
1: Te duele todo, pero bueno, te lo pasas bien y te diviertes.
0: ¿Cómo es tu vida ahora? ¿Qué hace Silva en un día normal?
1: Pues mi día a día es sencillo, la verdad. Yo me levanto con los niños, los llevo al cole, luego pues eso, voy a jugar al pádel o...
0: ¿Vives en Madrid? ¿Vives en Madrid?
1: Sí, vivo en Madrid. ¿Eh? Y bueno, eso, me encargo un poco también de los niños, ¿no? Intento pasar tiempo con ellos. ¿Mm? Y luego pues eso, cuando tengo algún evento, pues con la FIFA, por ejemplo, que me apetece ir con... Por ejemplo, con la Copa, que fui a México, que tengo un amigo en México, pues me paso unos días en México... O con la liga, que fui a hacer Arabia con el Guaje a ver el pádel, el Premier Pádel o cosas así que me gustan. Y que cuando tengo tiempo, que no voy a la vendimia o que no tengo otra cosa, pues alguna cosa con los niños, pues si me apetece lo hago.
0: Vamos, que estás feliz de la vida, ¿no? O sea...
1: Sí, la verdad que sí, estoy muy, muy tranquilo.
0: ¿No te apetece meterte en el lío del fútbol de alguna forma? A partir de este partido. O sea, ¿no te apetece entrenar, director deportivo? No.
1: La verdad que no, de momento estoy muy bien. Estoy muy a gusto con lo que estoy haciendo, con la vida que llevo. Y la verdad que estoy muy, muy tranquilo. Y bueno, pasando tiempo también con mis hijos y luego con la familia, con amigos. Que la verdad que cuando uno jugaba, pues no pasaba tanto tiempo.
0: ¿Ves mucho fútbol o no? ¿O acabas saturado?
1: Bueno, depende de la época. Depende de la época. Ahora la verdad que estoy viendo un poco menos, no estoy viendo mucho, porque al final no me da, como te dije ahora, muchas veces me acuerdo muy temprano. Llevo a los niños a alguno a dormir y tal, y me quedo yo también dormido, me levanto temprano. Pero bueno, una vida muy tranquila y bueno, intento ver algún partido que otro. Y bueno, pero es por época.
0: Tú, por ejemplo, la selección ahora, ¿has visto jugar a España estos días?
1: No, estos días no lo he visto. No. Sí que vi el mundial, pero estos días no he visto. Pero bueno, he visto los resultados. No,
0: yo que te iba a picar un poco, que te iba a preguntar si eran mejor que vosotros. Y ahora tienes salida. Bueno, es que no las he visto. Pues comparando.
1: Bueno, he visto en el mundial lo que han conseguido. La verdad que eso. Lo están haciendo muy bien.
0: Ya llevan Eurocopa y Mundial. Vosotros hicisteis Eurocopa, Mundial, Eurocopa. Les queda la Eurocopa para empatar. Pero
1: bueno, ojalá lo consigan. Ojalá, pues sería una alegría para todos. Sí. Tienen un gran equipo, un equipo muy unido. Y bueno, el seleccionador lo está haciendo impresionante. La verdad que ha hecho un grupo que al final, cuando gana, te das cuenta que muchas veces por los grupos.
0: Sí, no, desde luego. Y en esa comparación hipotética que se hace de una selección y otra, ¿tú qué tienes que decir? ¿En qué se parece? ¿En qué se diferencia? ¿Cómo lo ves eso?
1: Bueno, yo creo que ellas nomás son un poquito más verticales, ¿no? Tienen un poquito más de rapidez. Y nosotros a lo mejor pues teníamos más la posesión, aunque nosotros en su momento también apretábamos cuando teníamos que apretar. Pero bueno, yo creo que somos parecidos y luego en algún caso, si hay alguna diferencia, yo diría eso. Bueno, sería un buen partido.
0: Sería un partidazo.
1: Sería un buen partido, sí.
0: ¿Y quién ganaría?
1: Bueno, yo diría
0: mójate,
1: que nosotros,
0: mójate.
1: No voy a decir que tal, pero estaría reñido. Yo sé que si nosotros en ese caso, cuando estábamos en nuestro mejor momento, a lo mejor nos adelantábamos en el marcador, luego también sí que era muy difícil de igualarnos o de remontarnos, ¿no? Pero bueno, ellos la verdad que tienen gente muy rápida y luego cada vez que entra alguno también pues lo hace muy bien y como este partido ahora no lo vi, pero vi que entró
0: vosotros goles ahí. Aunque os adelantarais, si sale Mikel Merino estáis cao, ya te lo digo yo, porque este las enchufa siempre, es impresionante, pero vamos, que tú dices que ganaréis vosotros.
1: Hombre, estaría igualado, pero yo si tengo que apostar, apostaría por nosotros.
0: Vale, me gusta el pique, sí señor. Oye, me decían ahora, si hablas con Silva esta noche, pregúntale a qué jugador del fútbol actual, ¿dónde se ve reflejado él? De los jugadores que están jugando ahora, tampoco es que te retiraras hace 20 años, claro, pero de los que están jugando ahora, ¿dónde dices tú, mira este, me recuerda un poco a lo que era yo?
1: Bueno, yo diría Phil Foden, porque bueno, estuve entrenando con él también y bueno, y ahora cuando lo he visto algún partido, la verdad que él mejoró mucho entre líneas, porque antes sí que era más llegador, pero ahora la verdad que va mucho a ayudar al centrocampo. Y bueno, yo iría que Phil, y encima también como en mi última etapa, ¿no? Que jugaba más yo en el medio y llegaba mucho más al área con Pep. Y podría decir Phil Foden, sí.
2: Vale, buen futbolista, sin duda. Estamos a punto de que llegue la fecha de entrega del Balón de Oro. Llevamos dando la turra con el Balón de Oro pues aproximadamente 10 meses, o sea, y luego cuando se entregue empezaremos con el del año que viene. ¿Tú cómo lo ves? Este premio, ¿qué opinión tienes de él y sobre todo cómo ves también el de esta temporada? ¿A quién crees que deben dárselo?
1: Bueno, yo particularmente los premios estos, bueno, al final son para mí el colectivo premia sobre lo individual, ¿no? Porque si no, no se podría ganar competiciones. Pero bueno, si tendría que dárselo a alguien, yo se lo daría a Fabián. Se lo daría a Fabián porque, bueno, los dos últimos años, yo creo que es el que más títulos ha ganado. Ha sido importante en el París y luego la selección también, ha jugado mucho. Yo creo que no se le da mucha importancia, no sé por qué, pero es un pedazo de jugador, me gusta mucho. Y luego calladito,
2: Tiene un
1: pues ha hecho un
2: perfil,
1: trabajo.
2: sí, tiene un perfil como más
1: Ha
2: bajo.
1: hecho un trabajo increíble y bueno, yo se lo daría a él particularmente. Rodri ya lo ganó, si no también hubiera dicho Rodri, pero bueno, en este caso yo apostaría por él.
2: ¿Y Lamine? ¿Qué te parece Lamine? ¿Qué tienes que
1: Lamine me
2: decir?
1: parece un pedazo de jugador, muy joven, que está consiguiendo cosas que nadie ha conseguido a su edad, está claro. Y que bueno, si no lo gana ahora, lo ganará más adelante, eso es seguro. Si no tiene ningún percance, que esperemos que no, seguro que lo gana. Pero bueno, yo sí me tengo que cantar ahora, lo haría por Fabián, porque bueno, también ganó la Champions, luego en el Mundial estuvo bien.
2: Vale.
1: Y diría que él.
2: Sí. Oye, decías que la selección no. ¿La Liga? ¿La estás viendo? Tienes que decir que sí. Si eres embajador de la Liga, no le fastidies
1: Sí,
2: eso.
1: pero bueno. Pero te digo que es por épocas, ¿eh?
2: Por
1: Hay
2: épocas.
1: veces que veo más, otras que veo menos. Ahora últimamente la verdad que estoy viendo menos. Pero bueno.

0: si siguen ese nivel no van a tener ningún rival. Pero bueno, el Madrid no se le puede dejar a Japón muerto porque tiene grandes jugadores y bueno, y si están ahí cerquita hasta final de liga, pues pueden pelear, pero si el Barcelona está a ese nivel, no creo.
1: No, es que está a un nivel absolutamente impresionante. Pues nada, me alegro mucho de charlar contigo. A la espera de que llegue el partido, ¿cuándo dijiste que era? Noviembre, ¿no? ¿Finales de noviembre?
0: Noviembre, sí, el 7 de noviembre.
1: ¿Contra quién jugáis? Tú eres el Supreme Santi. ¿Juegas en el Supreme
0: sí,
1: Santi?
0: Sí, sí.
1: Supreme Santi. ¿Y no sabes contra quién jugáis?
0: No, me pasaron el todo estos días y nada, la verdad que ni lo he mirado. Pero bueno, al final lo que importa es el equipo, no el rival.
1: Claro,
0: ¿no?
1: efectivamente. Oye, ¿ya optas a Balón de Oro el año que viene? Porque si es un partido oficial, pueden votarte por un partido, ya está.
0: No, si ya antes no me daban por optar.
1: ¿Tú no estuviste nunca entre los... Sí, hombre, entre los 30 estarías, claro, ¿cómo no vas a estar?
0: Bueno, la verdad que no sé, como te digo, yo nunca tuve tampoco pendiente de este tipo de cosas.
1: ¿Nunca fuiste a la gala?
0: No, nunca fui.
1: ¿Nunca?
0: Bueno, no hacía entrevistas ni iba a galas, así que...
1: así te iba. Mira, decías antes, no sé qué pasa con Fabián, qué tal. Pues mira, que a veces hay una parte de comunicación que también hay que cubrir en los jugadores. No sé si tú te arrepientes a veces de no haber tenido...
0: No. Yo no lo creo en eso. ¿No? No lo creo. No, porque cada uno tiene que ser como es y si no te va el tema este, pues no tienes por qué hacerlo para que te tengan en cuenta. Es mi opinión y yo no me
1: respetable,
0: arrepiento...
1: Respetable, sí, sí.
0: No me arrepiento de lo que he hecho en mi carrera, ya te digo, futbolísticamente, como sí. En este tipo de cosas. Sí que entiendo que hay una parte que te toca hacerla y no hay remedio, pero bueno, hay diferentes caracteres en el fútbol y algunos que le gustan más y otros que menos, ¿no?
1: Sí, es verdad, macho. Es que siempre ha sido así, muy esquivo. Buen tío, ¿eh? O sea, ni un pero a tu trato con nosotros, pero difícil. Bueno, de hecho, hoy cuando dije, tenemos a Silva esta noche, me han mirado y dicen, estás vacilando. Es imposible. Miguelito no se lo cree que estés en el partidazo, vamos.
0: Ah, es que Miguelito...
1: Ha luchado, contigo, ¿eh?
0: Ha luchado, pero bueno, Miguelito la verdad que es muy buena persona.
1: Un crack.
0: Y siempre teníamos muy buen rollo.
1: Sí. ¿Ibas a decir algo antes de lo de Miguelito? ¿Te acuerdas? No sé qué ibas a decir.
0: No, nada. Vale. Miguelito, la verdad que yo no tengo quejas, ¿eh? La verdad que siempre me trataron bien y me respetaron, tuvieron ahí el espacio que me tenían que dar. Algunos siempre intentaban, ¿no? Como hasta ahora, todavía intentan que haga entrevistas.
1: Sí.
0: Pero bueno, de vez en cuando hago alguna y también a veces, por más que hable, hay que hablar cuando toca, no hay que hablar de más.
1: Bueno, hoy toca, hoy has anunciado la vuelta al fútbol y eso es lo que cuenta, que Silva va a jugar un partido de fútbol. Ojalá lo televisen en España y te podamos ver, a ver cómo estás de forma y a ver si todavía das esos pases que dabas o metes los goles que metías. Ojalá que te vaya bien y que nos encanta, que además un tío como tú esté feliz de la vida, que es lo más importante, y has jugado bastante.
0: Muchas gracias.
1: Te mando un abrazo. Te debo una botella de vino y degustaremos con.
0: Acepto.
1: Venga.
0: Acepto.
1: Un abrazo, David. Gracias por estar en el partidazo. Ya. Un abrazo. Hasta luego. Ya. Mensajes. ¿Qué dicen los oyentes que han escuchado a Silva? Arau.
2: Mira, decía uno: Silva tuvo varios años nivel Balón de Oro, pero claro, era español y eso te inhabilitaba para ese premio. El mago de Arguineguín, junto a Romario, el mejor jugador que ha vestido la camiseta del Valencia Club de Fútbol. Lo único que me supo mal del Mundial de 2010 fue lo injusto que fue don Vicente del Bosque con Silva. Pagó los platos rotos del día de Suiza, cuando ni mucho menos fue el culpable. ¿Cuánto disfruté con Silva, Mikel Merino, Zubimendi y Oyarzabal? ¿Qué equipazo tenía esa Real? Yo hubiera fichado a Silva para el Barça cuando volvió del City, decía otro. Han llegado también, Juanma, un montón de mensajes de zaragozanos.
1: Hombre.
2: Y zaragocistas ensalzando tus palabras sobre el club, decía un oyente. Bien, Juanma, bien, viva Zaragoza y viva el Real Zaragoza. Cuando vengáis, unas buenas migas y ternasco o al descorche, que Fouto lo conoce
1: Hombre.
2: Bastante
1: Oye,
2: bien.
1: Las fiestas empezarán ahora, ¿no?
2: El Pilar,
1: ¿no?
2: Una semana
1: Pero,
2: antes.
1: Ya estamos casi.
3: Sí, Morris se va ya para allá.
1: ¿Cuándo empieza? El pregón será mañana, el viernes o sí. Uno de estos días.
3: Yo lo sé porque Morris me ha pedido la semana que viene el libro. ¿Sabes?
1: Claro.
2: Mira, y este último me ha gustado mucho, este último mensaje. Dice, Cañete, seguramente tú no lo sepas, pero en un Real Madrid-Barcelona del año 1996 me conseguiste una entrada para un partido que costaba 7.500 pesetas. Cuando fui a recogerla a la puerta de las acreditaciones, solo llevaba un billete de 10.000. Pero el señor de la puerta no tenía cambio y me dijo, ya te dará el cambio Cañizares. O sea, que Maradona devolverá el dinero

0: pero tú a mí me debes 2.500 pesetas.
1: Es increíble.
0: Saludos de un admirador de Puerto Llano.
1: Increíble, de verdad, increíble.
2: Eso ha sido increíble, vamos. O sea, ya te digo yo que no la jugó el portero porque a mí no me llegó la pasta.
1: Oye, creo que Silva nos ha concedido la entrevista para confirmar que no está arruinado. Porque, te lo digo en serio, después, dice, vaya tarde que me están dando, han dicho incluso que es por cuestiones económicas y tal. Yo creo que, dice, mira, voy a ponerme con la radio y voy a decirle que no tengo ningún problema.
2: Sí, ¿no? Como los toreros cuando volvían.
3: Sí. Uf, pero es muy raro, para un partido, ¿eh? Sí, en una liga en Hong Kong, que yo creo que andando va a ser el mejor, ¿eh?
1: Mira, él en la entrevista acaba de decir que tiene un amigo en Hong Kong que ha ido dos veces. Sí. El amigo le ha liado o algo tiene el amigo allí que dice, yo te traigo a Silva para pero jugar un día, tú le pagas el viaje, no sé qué. Vamos.
2: Pero esto es muy sencillo, ha hecho una gran carrera, ha sido una figura mundial, evidentemente en estos tiempos, pues como para hacer un patrimonio. Y ahora hace lo que le da la gana. Hong Kong, tengo un amigo, quiero jugar un partido y me dicen que vaya y además evidentemente me pagan la semana, ¿no? Iba a decir algo más, pero bueno, una semana
1: sí,
2: de gastos.
1: Sí, seguro, seguro.
2: Pues me voy y punto, porque también me apetece salir y viajar a Hong Kong.
4: O sea, pero como esto se ponga...
2: Se ha ganado el derecho a hacer lo que le dé la gana.
5: Pues claro, va por menos riesgo. En Wikipedia figura ya como jugador del Supreme Shatin, que lo sepáis.
4: Lo va a hacer más de uno, Como sí, se ponga de moda esto de ir a jugar un partido oficial, que
1: sí.
4: Jugaban exhibiciones, pero... Que claro, las leyendas europeas con 50 años van a ser mejores que los jugadores de la liga local con 25.
1: Es que tú imagínate.
4: Lo van a hacer más.
1: Sí, sí, hay jugadores recién retirados que pueden ir a Arabia o a Hong Kong o donde sea. Venga, un partido, tanto. Te pagan el viaje, es que es un chollo.
2: Sí, no, pero como se han merecido. Pero hay otra gente que le dirán esto y aunque le paguen muy fuerte, dirá, mira, no, pues no me apetece. ¿Por qué? Por lo que te estoy diciendo, pues si han hecho sus deberes económicos, como él lo cuenta, él ha sido un chico discreto desde el primer momento.
1: Sí, sí.
2: Yo le vi nacer futbolísticamente hablando en el Valencia, ¿no? En la época en donde Quique Flores le dio una oportunidad en el primer equipo, y siempre ha sido un chico muy discreto. ¿Qué pasa? ¿Qué significa esto? Pues que el chico, pues oye, pues ha gastado su dinero, evidentemente, con alguna cosa y demás, pero lo ha ahorrado. O sea, no lo hemos visto haciendo macrofiestas ni viajando en aviones de lujo, que alguno lo habrá cogido.
1: Bebiendo vino, sí le he visto. Y
2: bueno, bien, vale, pues tiene buen estómago, chaval.
1: Sí,
2: ¿no?
1: Sí. Oye, que... no ha ido nunca a la gala del Balón de Oro. No es que no ha ido ni de visita, o sea, es flipante.
5: Eso es increíble.
3: No le interesa. Y yo creo que si este futbolista hubiese tenido más marketing,
1: es que
3: era un fuera de serie.
1: Pero mira, no se arrepiente de no haberlo tenido.
3: No. A mí Quique siempre me decía que él y Agüero, los dos mejores jugadores que había entrenado. En toda su carrera.
4: Yo creo que está un poco...
1: Silva lo entrenó en el Valencia, claro.
3: Sí, claro.
1: En el Valencia, porque, perdona, Palomar, él jugó en el Eibar, en el Celta, en el Valencia, en el City y en la Real Sociedad. Y en la Real Sociedad. Son los equipos en los que jugó Silva, no me queda ninguno. ¿No?
2: Él es de la cantera del Valencia, vino muy jovencito, se fue cedido al Eibar, donde hizo una campaña fantástica, volvió al primer equipo del Valencia, Quique Flores le puso... contó con él desde el principio como titular, digamos que le vio enseguida el talento que tenía y a partir de ahí pues se forjó como un gran jugador.
4: Esto que le preguntabas de la comunicación, yo creo que es más marketing que comunicación, o sea, más que dar entrevistas, saber venderse. Y él, que ha puesto a Fabián encima de la mesa, pues es un caso parecido.
1: Tal cual.
4: Muy buen jugador, que ha ganado el Mundial, la Champions, pero creo que no tiene opciones, o tiene muy pocas, de ganar el Balón de Oro, porque no tiene el marketing de otros. Y hay jugadores que huyen de eso por su carácter, no les interesa, se conforman con hacer una buena carrera, y no optan pero a premios individuales, no, aunque tuviera la calidad.
5: Es que no debería ser así, Guille. Pues, o sea, no debería ser
2: no
5: así.
2: Si habéis oído cuando ha dicho, yo se lo daría a Fabiana y tal, buen jugador, calladito. Como no es de la del temperamento,
1: no sé por qué no se habla más de él, ha dicho.
2: Claro, como no es del temperamento ni de la personalidad o del carácter de Mbappé o de Lamine, no le gusta a ninguno de los dos como futbolista, sí, obviamente.
5: Sí, pero, no le gusta cómo se vende,
2: no es de ese calado.
6: Entre los calladitos se entienden seguramente.
1: Me dice Dani Gil que estuvo 5 años cubriendo al City, que todas las zonas mixtas por las que pasaba Silva le decía unas palabras tal, entras con nosotros, le dice la semana que viene. Estuvo 5 años diciendo la semana que viene. Así que hoy hemos presenciado, lo dicho, un eclipse radiofónico, que es que Silva conceda una entrevista. Y por cierto, la confirmación de que los campeones de 2010 piensan... Yo no he hablado todavía con un campeón de 2010 que piense que esta selección les ganaría. Todos creen que ganarían a la selección de 2026. Y yo tengo dudas, ¿eh? Yo tengo dudas.
7: Yo creo que ganaría la de...
1: ¿La del 10?
7: La del 2010.
1: ¿Sí?
7: Yo creo que sí. Hombre por hombre, libra por libra.
1: Sí, pero esto es una cuestión de equipo, ¿eh? Es que no, sí. No, ese es ya, el tema. No,
3: y como, te, y como hablamos la última vez, equipo, y es una cuestión de trayectoria, sí, lo que estás valorando a jugadores que han acabado su carrera, todos son leyendas muy importantes del fútbol español. Otros están haciendo su carrera, algunos empezándola, de los que están ahora.
1: ¿La IA podría organizar un partido entre sí, la 2010 y 2026?
3: Claro, la IA te organiza lo que quieras.
6: Yo creo que iríamos a penaltis, fíjate. Y gana los de 2010 con Casillas.
1: Hombre, claro.
6: Los palos.
1: Sí, sí. En ese caso, seguro. ¿Vosotros? ¿Tú, Guillo Uzquiano, quién crees que ganaría?
4: No lo sé, tengo la duda, pero sí que creo, igual que habéis hablado antes de Messi y Maradona, que decía Elías que a Maradona le pegaban patadas y tal, el fútbol ha evolucionado en lo físico y creo que esta tiene más ritmo. Aparte de lo que vemos todos, que es más vertical, va a buscar más la portería contraria, creo que el fútbol de ahora, 15 años después, ha evolucionado hacia un ritmo más intenso durante los 90 minutos. Entonces, a lo mejor, aquella era técnicamente mejor o influye que hayan acabado sus carreras y lo podamos valorar en su totalidad, pero creo que el ritmo al que juega esta superaría el de aquella. Yo creo que le haría partido y no sé si incluso le ganaría esta a aquella.
1: Vale. Cañete, ¿tú?
2: No tengo ni idea. Es que es algo... Yo creo que aquella tenía más talento individual, efectivamente, y colectivamente no he visto a ninguna selección jamás jugar como juega esta. Para mí tiene más mérito el jugar en equipo, porque la selección tiene poco tiempo para entrenar, uno viene con una defensa de un tipo, otro viene defendiendo de otra forma, hay centrocampistas que cada equipo se juega de una manera, y comulgar todo eso, congeniar todo eso en un equipo de fútbol que funcione perfectamente, me parece de un mérito mucho más que el de que por talento gana los partidos, que yo creo que era lo que le pasaba a la selección de Vicente, de Luis Aragonés.
1: Bueno, pues Silva, que ha estado en el partidazo. 12 de la noche y 29 minutos, una hora menos en Canarias. Seguimos.
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1: He dicho una tontería de lo de... Bueno, una tontería. He dicho, tontería no. Y en la IA, ¿quién ganaría? La de 2010-2026. Está todo el mundo ahora mismo, como se dice, prompteando.
27: Sí, sí, dándole un prompt.
1: Abel Madrigal, muy buenas.
27: ¿Qué tal? Buenas noches.
1: Y tú lo has metido ipso facto, ¿no?
27: Yo rápidamente he acudido a ChatGPT.
1: ¿A ChatGPT?
27: Sí. Y
1: ¿qué versión tienes? ¿La barata?
27: No, la premium.
1: Premium.
28: La de pago, ¿no?
1: No, sí, vale.
27: Una de pago, sí.
1: Vale.
27: Y le he dicho que necesitaba que simulara un partido entre la España, que la alineación de España que jugó la final del 2010 contra la alineación de España que jugó la final del 2026 y le he puesto una especificación, que es que todos estén en su máximo rendimiento, en su prime.
1: Que no haya ninguno que venga de lesión o que haya estado viajando o que haya andado en bicicleta.
27: Eso
1: en Suiza,
27: es, en el vale, pico de, vale, de rendimiento de su carrera, que cada uno lo ponga. Bueno, pues me lo ha enfrentado y de hecho me ha hecho un desglose de cómo iría el partido por minutos.
1: ¿En serio?
27: Sí.
2: Venga,
27: sí,
2: nárralo, sí. Nárralo.
1: Ostras, ¿cómo empieza el partido? ¿Cómo?
27: Empieza pronto, adelantándose la España de 2010 con gol de David Villa en el minuto 18.
1: ¡Vamos! Marca el guaje.
27: David Villa, que
1: 1-0.
27: Te va describiendo hasta el gol. Gol de delantero de época, controla, recorta porro, define cruzado ante Unai Simón. Te da todos los detalles que tú quieras.
28: Vale. Me gusta.
1: Me gusta.
27: Sí, sí.
1: Venga, 1-0.
27: En el 37 empata Lamine Yamal. No podía ser otro. Encara a Capdevila, se mete hacia adentro y suelta un disparo con rosca desde la frontal.
1: Es que Capdevila en su prime contra Lamine en su prime, claro. Ahí tiene mucho que ganar.
27: El Lamine. Punto flojo. El sí. Descanso, se llega a 1-1. Pone aquí que el partido se rompe a partir del minuto 63 con muchas ocasiones. De hecho, es vital Casillas al final de la segunda parte para
1: como
27: salvar.
1: Siempre. ¿Dónde están los que decían?
27: Para salvar a España y ¿sí? llegar a la prórroga 1-1.
1: Sí.
27: Como en el 2010 y como en el 2026. Se llega a la prórroga. En el 104, ¿sabéis quién aparece?
2: Iniesta.
27: Andrés Iniesta.
1: Hombre.
2: Muy previsible la IA.
28: Sí, demasiado. Hombre,
1: no, sé previsible, no, inteligente.
28: Puede
1: claro.
28: haber salido Merino por ahí, ¿no?
27: Pues en el 104 Iniesta pone el 2-1. Pone que en el 118 casi llega el empate.
1: Merino.
27: Casi llega el empate y es Piqué el que mete la pierna en un córner.
1: Piqué haciendo de Cubarsí.
27: Y vale. Saca el balón. Y así se termina la final. 2-1 para España de 2010.
28: Entiendo que la posesión la tendría 2010, ¿no? Pues más el balón.
27: Pídele los datos a ver de posesión. Si me dice, sí. Me dice que el MVP es Andrés Iniesta, claro. Que el mejor jugador del 2026 ha sido Lamine Yamal y que el partido ha estado en el duelo clave entre Xavi y Iniesta contra Rodri y Fabián, que les han pasado por encima Xavi y Iniesta.
1: Oye, qué bueno. ¿El árbitro? ¿No te dice quién lo pita?
27: La posesión.
1: Mira a ver quién lo pita.
27: El árbitro.
28: Un árbitro, ¿no?
29: A ver, lo cuenta el cine, pero Lama lo hubiese narrado esto. Vamos. Se hubiera venido arriba.
1: Sí, sí.
27: 57% a la España de 2010 y 43% a la España de 2016. 14 tiros de la España de 2010, 12 de la España de 2020.
1: Buen partido, ¿eh?
27: Daniel de Orsato.
1: Te digo una cosa, las semanas estas de parón de selecciones que no tengamos, vamos a hacer partidos imaginarios y
27: entrevistas.
29: Y luego lo metes en otra IA, estás de vídeo y te lo recrea.
27: Hombre.
4: ¿Seguro?
29: En dibujo animado.
27: Daniel Orsato me ha dicho que es el árbitro.
1: Orsato,
6: buen árbitro.
1: No tiene vídeo.
27: Todavía no.
1: Que sepamos.
4: Mira a ver los del 12-1 de Malta, hombre, a ver si...
1: Bueno, oye, Abel, muchísimas gracias.
27: Nada, a ti.
1: A partir de ahora lo metemos todo ahí y sacamos una costelera de...
4: Oye, maravilloso.
8: Oye, pero el seleccionador, de ¿quién era el de 2010? ¿Del Bosque? ¿O?
1: Claro, del Bosque. ¿Quién va a ser?
6: Claro, no, del Bosque. Vamos a ver, porque ha ganado Luis de la Fuente.
1: Si quieres ponemos a Luis Enrique, pero vamos, era del Bosque.
8: Hombre, es que aquella empezó Luis Aragonés, no sé si te acuerdas.
1: No, en 2010, sí, también. Perdón, en
8: 2008,
1: Pero la final, ¿cuándo fue? ¿En 2008?
8: Sí, pero que antes cuando hablábamos con Silva estábamos hablando de aquella selección.
1: No,
8: aquella,
1: pero, pero estábamos hablando de la alineación de 2010 contra la alineación de 2026.
8: Vale.
1: Y en la alineación incluimos al entrenador también. Yo sé, pon a Luis Enrique en la IA, a ver cómo queda el partido. Y si hubiera entrenado Luis Enrique...
8: Luis Enrique
1: en
8: la 2010.
1: Claro,
8: no
1: sé, claro.
29: Lo hubiese eliminado en cuarto, te voy a decir.
1: Sí, no. Melchor Ruiz, hola Melchor, muy buenas.
9: Hola, ¿qué tal? Muy buenas.
1: Pues aquí estamos, Melchor, ¿qué tal está la cosa?
9: Recordando tiempos del 2010.
1: Sí, imaginando partidos.
9: Inolvidable.
1: Imaginando partidos. ¿Mbappé dónde está? ¿Está aquí? ¿Está en París o dónde está?
9: Está aquí en Madrid, hombre.
1: Está aquí.
6: Por favor.
9: Está en Madrid. París se fue ayer con un compromiso que tenía publicitario, ida y vuelta rápido. Se coge su avioncito, con igual que tú te coges el coche para ir a casa, pues él se coge el avión.
1: Es verdad.
29: Sí, claro. Lo mismo decía de Beckham.
9: Así que nada, muy buenas noticias hoy en el Real Madrid, ¿eh? A tres días para recibir al Villarreal, Mourinho ha recuperado ya casi a todos los internacionales, con la salvedad de Bellingham y Trent Alexander-Arnold, que hoy está de cumpleaños, por cierto. Y la gran noticia, por supuesto, es la de Kylian Mbappé. 12 días después de sufrir esa lesión en su rodilla izquierda, Mbappé por fin ha trabajado con el grupo, como veníamos apuntando, y todo hace indicar que va a estar en perfectas condiciones para medirse al Villarreal. Me dicen que ha completado la sesión en su totalidad, que ha participado en los partidillos estos, espacios reducidos y demás. O sea, que muy buena noticia con Kylian Mbappé y también con Fede Valverde.
1: ¡Hombre!
9: Que recordemos que aunque hoy no ha trabajado con el grupo, sí se ha calzado ya las botas, ha tocado balón y me dicen incluso que mañana ya podría estar a disposición y trabajar con el grupo y por tanto con opciones, como también contamos el día del parte médico, que podría estar ante el Villarreal. Y el otro lesionado durante el periodo de este parón de selecciones con AT, pues por tercera sesión consecutiva ha trabajado con el grupo, así que Mourinho tiene un problema menos, porque recordarás que Hausen está lesionado y que solo tenía sano a Antonio Rüdiger, por lo tanto con la presencia de Konaté, pues un problema menos, ¿no? Así que muy buenas noticias en esta tercera sesión de la semana y a tres días de medirse al Villarreal, que es el primero de unos cuantos partidos importantes que va a tener el Real Madrid en octubre.
1: Sí, es que ahora de repente llega un aluvión de partidos que son claves. Son Villarreal, Sevilla...
9: No, primero Roma.
1: Perdón, Villarreal, Roma, Sevilla, Clásico...
9: No, Leipzig
1: y Clásico. Es que no quería meter la Champions. Bueno, la Champions es que al final no te juegas tanto como en la Liga. En la Liga no, en la Champions no tienes la exigencia de
4: la espada de Damocles. Bueno, pues temperatura de cómo días, está forma, el equipo, de cómo se comporta el estadio.
10: Y la afición, claro.
1: Sí, eso sí. Ahí te van a medir. Cañete, ¿no te he escuchado estos días? ¿Qué te parece todo lo que ha pasado con Mbappé? Lo que se ha dicho, los viajes, la bici, todo esto. ¿Qué te parece?
2: Lo de la bici me parece una chorrada. Yo creo que... el problema es que Mourinho lo que trata de decir es, vamos a ver, los jugadores tienen que cuidar su salud cuando no están en el campo, y lo que pasa es que pone ejemplos que son muy subjetivos, porque tú puedes ir con la bicicleta dando un paseo con tus hijos o puedes tirarte por una montaña hacia abajo con una bicicleta. Claro, entonces eso es muy subjetivo, absolutamente subjetivo.
1: Hay diferentes maneras de andar en bicicleta.
2: Y sobre todo es el último problema que tiene el Real Madrid, es la bicicleta de Mbappé, para que no hay fútbol. Y no hay forma de medir el nivel de los jugadores, no hay forma de medir el talante del público, no hay forma de medir muchas cosas que yo creo que están por medirse en el Bernabéu en este próximo mes. Y sobre lo de París o no París, bueno, pues es que estos jugadores ya sabemos que son una marca, y como son una marca, pues tienen objetivos publicitarios, tienen objetivos de todo tipo, empresariales, y hay que asumirlos. Eso o fichar a uno de otro sitio que no sea tan mediático, pero el Real Madrid toda la vida tenía este tipo de jugadores.
1: Pero tú le exiges más a Mbappé,
2: claro.
1: Lo que le reclama el parte del madridismo es como más compromiso colectivo y menos compromiso individual. Tú eso lo notas.
2: Cómo no le voy a exigir si sé que es muy bueno, si sé que en el campo, en estadística y demás, cumple perfectamente, pero luego tiene actitudes que no corresponden a un jugador del Real Madrid, como el día de la camiseta de Ceuta, o como cuando camina en el campo con Vinicius, que yo creo que, lo he dicho muchas veces, para mí es el problema que tiene el Real Madrid, por el que se parte siempre el Real Madrid, es fundamentalmente por esto, porque caminan mucho los dos y porque contagian a otros jugadores que dicen, oye, macho, que yo también soy jugador del Real Madrid.
1: Pero una cosa, Mbappé metió 40, creo que fueron 44 la primera temporada y 42 la segunda con el Madrid.
2: No tengo ninguna
1: 44,
2: duda
1: 44-42, ahora lleva 8.
10: Pero en 8 partidos.
1: En 8 partidos.
2: Si me vas a evaluar a Mbappé por los goles, no tengo ninguna duda. Si me vas a evaluar a Mbappé por su compromiso general con el equipo, a la hora también de cuando pierde cuando no tiene la pelota el Real Madrid, yo creo que perjudica, sinceramente. Creo que, pero él y Vinicius, los dos, desde mi punto de vista.
1: Ya, pero la diferencia es que él mete goles y Vinicius no.
2: Bueno, es que de Vinicius no me has preguntado.
1: Claro. Pues,
2: Me pregunta de Vinicius, te diré que el error más importante institucional que cometió el Real Madrid fue no ir al Balón de Oro. Que el comportamiento de Vinicius ha sido bastante discutido de forma absolutamente lógica por todo el país. O sea, no por los Madrid, no, por todo el país. Y si me preguntas de Vinicius, te diría que otro de los errores que ha cometido el Real Madrid muy reciente ha sido renovarle. O sea, si me preguntas por Vinicius, Vinicius a día de hoy te quita mucho más que te da. Porque si te da algo, hay que acordarse de lo que cobra también, que esa es otra, ¿no? Y no, es que ha hecho un golazo ya, es que ya sé que tiene mucho talento, pero es que está cobrando como una estrella mundial y de estrella mundial le queda el nombre y lo que fue, sinceramente. No, esto puede cambiar, ¿eh? Porque cuando uno habla y discute a un jugador muy bueno, ese jugador muy bueno se puede poner las pilas, cambiar inmediatamente su forma de actuar, centrarse en el fútbol y romper con todo, que es lo que hizo cuando empezó. Pero en el momento actual que está el Real Madrid, este es el problema. Y el problema fundamental es que los dos tienen vía libre para hacer lo que les dé la gana. Que lo escuché el otro día a Lama, lleva toda la razón. O sea, los dos hacen lo que les da la gana. Y hacen lo que les da la gana porque el presidente, porque esto es un club presidencial, se lo permite, ¿no? Hay otros clubes que tienen direcciones y los directores son realmente pues director económico, director deportivo, director institucional, director de comunicación, pues mandan en el club. Aquí manda uno,
1: ¿no? Os lo pregunto a todos. ¿Esto lo arregla Mbappé? ¿Todo esto de estas semanas lo arregla con dos goles contra el Villarreal?
28: Sí. No.
1: ¿Sí? ¿Tú dices que
28: para
1: sí?
28: Mí sí?
1: Para ti sí.
28: Sí, sí. Para mí sí.
11: Para mí no. Para mí no. Yo creo que el desapego, no sé si en algún caso, iba a decir industrializado, pero es una palabra que estoy notando que viene de muchos lados, el desapego con el Mbappé fuera del fútbol.
1: ¿A qué te refieres con eso?
11: Pues que estoy notando que es que...
1: ¿Un mensaje dirigido?
11: Furibundo, de distintos sectores, a mí eso me hace sospechar generalmente, no sé si quién lo dirige.
1: Cercanos al poder.
11: Ni qué le interesa,
12: desapego no sé. Patrocinado, vamos a decir.
11: Sí, no sé si es patrocinado, no sé si está pagado o no está pagado, pero que sí que es... yo le llamo industrial, que es que viene de muchos sitios a la vez. Eso es una cosa un poco extraña, pero yo creo que no lo arregla con dos goles, porque goles es lo que marca sin parar. Lo arregla que te acerques al Barça, lo arregla que en Champions el Real Madrid se parezca al Real Madrid. Yo creo que eso es lo que le pasa al Real Madrid, lo que le pasa a Mbappé, que lleva 2 años sin ganar también el Madrid Champions, y que eso forma parte del...
1: Pero Mbappé lo que dice, si todos hicieran su trabajo como hago yo el mío, seguramente nos iría mejor.
11: Bueno, pero
1: digo que seguramente lo piense.
11: Es que si oyes la industrialización esta de la que yo hablo, pues te hablan de que no es líder, de que no da ejemplo, de que, bueno, pues lo mismo que decía antes Cañete, por eso se fue Cañizar, Camacho del Madrid. Por ejemplo, José Antonio Camacho, harto de todo eso.
1: ¿Tú por qué dices
11: que los jugadores
1: sí
11: iban de viaje a mitad de semana?
1: ¿Por qué
11: la empresa así de
1: ¿Por qué dices que sí se arregla?
13: Pues porque sí, porque yo creo que lo que ha pasado esta semana es algo que ha pasado otras veces, pero no solo con Mbappé, con otros futbolistas. Y al final, pues eso se arregla metiendo 2 goles, porque la afición, en ese sentido, pues al principio estará un poco de uñas, no solo con Mbappé, sino con el equipo en general, después de lo del Atlético de Madrid, aunque hayan pasado 3 semanas, pero todos sabemos cómo reacciona la afición del Madrid y casi todas las aficiones. Si las cosas empiezan a ir bien, en el minuto 20 pues vas ganando 2-0, pues normalmente la división de opiniones que va a haber al principio del partido pues se tornará en aplausos, y por eso digo que Mbappé lo arregla metiendo 2 goles, o metiendo 1.
14: Sí, pero es un desapego
10: que no se soluciona con dos goles, o mejor dicho, puntualmente se soluciona con dos goles, pero luego si el siguiente partido vuelve a no marcar, hay un desafecto ahí latente del Madrid con sus estrellas. Con
4: Vinicius, ganando.
2: Yo creo que se soluciona con varios días consecutivos. Se soluciona con dos títulos, no con dos goles. Goles ya se les supone. Pero con dos títulos sí se soluciona.
12: A mí me gustaría saber, no con dos goles. Sinceramente.
13: ¿Qué quieres decir? ¿Que hasta que no gane dos títulos le van a estar pitando? Yo no te digo que le esté pitando.
2: Yo te digo que aquí hay de alguna forma una situación que el Bernabéu también la ve, que no solamente son los goles, es cuando no tiene el balón en Madrid. Y cuando no tiene el balón en Madrid, hay jugadores que no están. Y eso el madridista lo contempla y no le gusta. Y no le gusta porque eso te hace perder competitividad cuando realmente se empina la carretera, que es en los grandes escenarios y en los grandes partidos. Y por eso la diferencia que hay futbolística entre un equipo de fútbol, que es el Barcelona actualmente, y un equipo donde hay estrellas, que es el Real Madrid. Eso es lo que ve el madridista. Los goles también lo ve, evidentemente, y los aplaude. Pero lo que quiere el madridista es jugar al nivel que juegan los grandes de Europa con un equipo
13: que gane.
2: Pero para eso tienes que jugar al nivel del Paris Saint-Germain, del Barcelona, que son equipos integrados.
27: Mónica, quería decir
13: otra cosa.
12: Yo creo que al nivel, no digo al estilo.
27: A ver, Mónica.
12: Cuando el Madrid fichó a Mbappé, después de 7 años de intentar ficharlo, lo que quería fichar es goles y a un jugador que tuviera el papel que se esperaba de Mbappé. Yo no veo que Mbappé haya hecho nada gravísimo de lo cual tenga que ser acusado. No me gustó el día de la camiseta de Ceuta, para mí fue una metedura de pata. Pero más allá de eso, me parece ridículo que si va en bici, que si no va en bici, que si se va a recuperar. El año pasado vimos una situación absolutamente terrible, ¿no? Con el tema de la rodilla, que si se habían equivocado rodilla, que si no había diagnóstico, que a él le seguía doliendo, que al final se tuvo que ir a Francia y tal. O sea, creo que realmente hay un enmerdamiento sobre la figura de Mbappé, llámese patrocinado o interesado, vamos a decir interesado, no sé exactamente por dónde viene. Me parece que es pegarse un tiro en el pie estar 7 años detrás de Mbappé, y cuando Mbappé viene y te mete una temporada 44 goles y la otra 42, estar creando insidias alrededor de su figura, cuando realmente Mbappé, que yo sepa, no se ha cargado un entrenador, no ha retado un entrenador desde el centro del campo del Estadio Santiago Bernabéu, ha respondido a los goles que se pedían de él, y sobre todo creo que no ha engañado a nadie, porque cuando Mbappé llegó, todo el mundo sabía, entre otras cosas porque lo vimos en un documental de Luis Enrique, que no era un jugador que fuera a venir a defender o a ser disciplinado en eso, porque creo yo que no se le fichó por eso. Que eso no quiere decir que no tenga que hacerlo, ojo, que evidentemente lo tiene que hacer y los entrenadores se lo tienen que exigir, pero claro, es que creo que el gran problema de Mbappé es haber coincidido en el Real Madrid con Vinicius, lo creo desde el minuto uno, por eso yo dije y lo mantengo, que ha sido un error renovar a Vinicius, porque yo creo que sin Vinicius, Mbappé sería mucho más Mbappé, y es una situación a la que no le veo arreglo, y veo mucho interés en echarle, digamos, muertos de todo tipo encima a Kylian Mbappé.
1: En las últimas horas hemos visto cómo todos los jugadores que están en activo tienen que pronunciarse sobre sus favoritos para el Balón de Oro, y claro, hay gente que lo tiene complicado porque juegan en una selección y en su equipo tienen, en la selección tienen a un candidato,
4: claro,
1: y en el equipo tienen a otro candidato. Esto le pasa, por ejemplo, a Bellingham. Pero Bellingham creo que no tiene tanto problema para elegir. Entre Mbappé y Harry Kane tiene toda la pinta de que a Bellingham le apetece que el Balón de Oro sea para Harry Kane. Y no es que la gente dirá, bueno, claro, es inglés, oye, pues mira, son su compatriota y tal. Que no parece que haya un feeling muy especial entre...
2: Vamos a ver, hubo un día que le preguntaron a Mbappé, oye, Vinicius y tú tenéis que trabajar un poco más. Y dijo, solo nosotros dos.
1: Sí.
2: ¿Pero quién creéis que lo decía? Le decía por
13: el... Pues no creo que por Bellingham.
2: Pues mira, eso es lo que tú...
13: Si algo hace es correr. Bueno, o sea, déjame hablar. Correrá como un pollo sin cabeza, pero a veces.
2: Bellingham, que es un jugador muy sacrificado, cada vez lo es menos. Bueno, y te invito a que veas un partido simplemente fijándote en Bellingham y veas si es el Bellingham que tú tienes en la cabeza. Que existió ese Bellingham.
13: Yo el de este año, sí.
1: A mí me parece que ha empezado bien la temporada. Espera un segundo.
2: Yo no digo que haya empezado
1: Carlos
2: mal.
1: Ganga, muy buenas.
14: ¿Qué tal, Juanma? Muy buenas noches.
1: Ganga ha analizado todo lo relacionado con Jude Bellingham y sus redes sociales.
11: Sí.
1: Y sus declaraciones... Bueno, es que la última declaración tiene que ver con esto, ¿no?
27: Sí, con Harry Kane y el Balón de Oro. Anoche jugó Inglaterra contra la República Checa, gana 3-0. Vamos a escuchar a Bellingham, le preguntan por Harry Kane y también si puede ganar el Balón de Oro. Esto dice el jugador del Real Madrid.
14: Es un referente increíble, una gran persona y es un honor compartir campo con él. Todo lo que consigue se lo merece. Es muy trabajador y sobre todo muy honesto. Sobre el Balón de Oro, sí, quién sabe, sin duda que es posible.
1: Nah, hombre, yo no le veo aquí, no le veo mala intención.
11: Ahí no se moja.
1: Salvo que pienses que todo lo que dice de Harry Kane no lo piensa de Mbappé, pero
11: es muy trabajador.
27: Al menos a Harry Kane le está ayudando. Y no es solo esto, en redes sociales y públicamente no para de hacer declaraciones públicas y comentarios para ensalzar la figura de Harry Kane, que yo creo que esos comentarios...
13: Pero porque le preguntan por Harry Kane, hombre. digo no, a mí me gustaría saber si le preguntan por Mbappé lo que dice.
1: Vamos a escuchar lo que...
27: En redes sociales nadie pregunta a nadie. Y escucha
1: lo que te va a contar.
27: Lo utiliza Jude Bellingham para ensalzar la figura de Harry Kane y no la de Kylian Mbappé. En los últimos días, declaraciones y comentarios de Bellingham sobre Kane, desde que es el GOAT de Inglaterra, el mejor.
1: ¿Eso qué significa?
27: La cabra de Inglaterra, el mejor jugador de todos los tiempos de Inglaterra.
1: No, yo lo sé, pero son para que expliquemos.
27: Correcto, sí, sí.
1: Claro, claro. Que es el GOAT de Inglaterra, te lo escucha mi padre que está escuchando y no sabe lo que es el GOAT de Inglaterra. Igual piensa que es el heredero.
27: Tienes toda la razón.
1: Claro.
27: Venga, es un jugador legendario, que está jugando a un nivel inigualable, que marca goles con una facilidad asombrosa, que es una persona increíble, que se preocupa por todo el mundo. Yo, sinceramente, no veo esos comentarios de Bellingham hacia Kylian Mbappé.
1: ¿No ha hecho ninguno?
27: No ha hecho ninguno elogiando el Asís. He encontrado uno cuando Mbappé iba a fichar por el Real Madrid, que dice, hombre, claro, ¿a quién no le gusta jugar con este tipo de jugadores? Pero desde que está en el Real Madrid, he visto esta tarde, por ejemplo, las celebraciones de los goles del Madrid esta temporada.
1: Esto es
27: rizar el rizo. No digo que esto sean verdades absolutas, pero dan pistas. No les veo mucho cariño entre ellos. En redes sociales, cero. Y me he repasado las redes sociales de Bellingham, de Vinicius y de Mbappé. Entre Bellingham y Vinicius hay cariño en las redes sociales.
1: Hay match.
27: Sí. Entre Bellingham y Mbappé hay absolutamente nada, cero.
2: Pero que es así.
27: Esto es así.
4: Bueno, ¿qué puede
2: pero
4: suceder?
2: Que se
4: ¿qué
2: nota.
4: Puede pasar?
13: Pero con Vinicius tampoco, ¿eh? Pero con Vinicius sí, sí. tampoco, ¿eh?
27: Sino, métete en el Instagram, por ejemplo, de Bellingham y de Vinicius y vas a ver cómo constantemente se están poniendo comentarios de cariño.
13: No sé.
27: Yo no digo que sean íntimos amigos ni que se lleven bien ni nada.
2: A ver, mira, no hace falta,
1: por cosas, por menos se han roto parejas, ¿eh?
2: No hace falta ser amigos ni llevarte bien en
13: totalmente.
2: Un equipo. No hace falta. Tú haz tu función y yo hago la mía.
13: Que te lo digan a ti.
2: Yo hago lo mismo. Efectivamente. Efectivamente.
1: Es que de verdad.
2: Efectivamente. Es que yo no estaba para aguantar de los 25. Si nos juntamos 25 tíos que no los he elegido yo. Evidentemente muchos pensarán que yo soy un bobo y yo también pensaré que alguno es un bobo. Eso es normal.
1: De 25,
2: otra cosa es...
1: De 25, tú de media, ¿cuántos no tragabas?
13: A la mitad.
2: Un tercio. Entonces
13: ¿cuántos crees que no te aguantaba?
1: Un tercio. A él no le aguantaban dos tercios.
2: Y a mí dos tercios, efectivamente. Pero bueno, que no hace falta ser amigo. Basta con tener algo de respeto. Ya está. Ahora bien. Si os fijáis, hay que tener respeto, ¿vale? Que te gusta mucho puntualizar, Mónica. Algo de respeto no le llega a Mónica. Hay que tener respeto.
12: Claro,
2: hay que tener,
12: creo que sí.
2: Una cosa es, yo prefiero que me tengan respeto a otra cosa.
11: A falso cariño.
2: Denme respeto, claro. Y ya está, que no hay ningún problema. A mí todos estos que se ríen mucho no me gustan. Todos estos que se ríen cuando a mí no me gustan. ¿Sabes lo que te quiero decir? Lo tengo muy claro.
1: Sí.
2: Ahora bien, si escucháis a Bellingham y Mbappé, nunca han tenido buena relación. Nunca han tenido buena relación porque Bellingham es el tipo que hace el trabajo más sucio y es una estrella. Y si os fijáis en lo que dice Harry Kane, lo dice muy claro. Por esto y porque es muy trabajador. Eso lo deja muy clarito.
1: Tú ahí ves puya.
2: Sobre Harry Kane. No es que vea puya, es que Bellingham... prefiere un jugador más sacrificado, más integrado, más comprometido con el equipo que un jugador que juega, hace más goles o hace los mismos goles y que juega a nivel individual. Son formas de ver las cosas y de ver un poco lo que prefieres en tu equipo, ¿no? Yo muchas veces decía, mira, yo a Ronaldo, yo no lo quiero en contra porque me deja tirado y, vamos, me rompe la cintura, ya me la rompió varias veces, pero a favor tampoco lo quiero porque si no, no le ganamos a nadie con uno andando, ¿no? Uh-huh. Esa era la realidad. No lo quiero ni a favor ni en contra. Pues son cosas que pasan en el fútbol. Y hoy en día, que el fútbol todavía es más físico y que todavía necesita más de los 11, ya jugar con uno que no corre mucho es complicado. Cuando juegas ya con dos, como el Madrid, pues pasa lo que está pasando.
12: Pero entonces Bellingham se refiere a Mbappé cuando dice lo de que no,
1: bueno, ahí hay algo.
12: Igual se refiere a Vinicius, ¿no? También.
1: No, porque con Vinicius hemos detectado
2: que con Vinicius
12: se lleva
2: bien.
12: Claro, pero por eso digo que entonces si tú le tiras la puya a Mbappé porque no corre mucho, que pero no luego le, te llevas bien.
2: Que con... no es que le tire la puya a Mbappé, simplemente pone en valor las cosas que a él le gustan.
1: Mónica, la relación de Mbappé y de Bellingham es fría.
12: Evidentemente.
1: Eso es una cosa que está es claro. Vox Populi y es fría.
12: Está claro.
1: Dejémoslo en fría. Ganga, ¿quieres decir algo más? ¿Quieres enfriar algo más?
28: La calidad,
27: Ganga. No, ha estado bien.
1: Llevas dos días entre el comunicado de Cristiano y esto. Cada día vienes con un tema escabroso, de verdad.
27: Picante.
1: Muy bien. Se nota que te vas a casar pronto. Ya estás dando los últimos coletazos.
27: Me queda muy poco, ¿eh?
1: Muy poco, ¿eh?
28: Vas a disfrutar mucho, ¿eh? El primer año.
1: Mes y medio, ¿no?
27: Mes y medio, sí.
1: Mes y medio.
27: 21 de noviembre.
1: Hoy hemos estado comprando el vino.
27: Sí.
1: ¿Qué vino hemos comprado?
28: Malabrigo.
1: Ahí está.
27: Un acierto.
1: Anda. Vaya precio que te he sacado.
28: ¿Libras ese día?
27: Negociar bastante bien.
1: No pretenderás que te haga regalo para
27: la boda. No.
1: Yo ya hice lo que tenía que hacer.
27: La invitación que te he dado no viene el número de cuenta.
1: No, es verdad.
28: Solo en la de Juanma.
1: Me parece muy honrado.
27: Solo en la de Juanma.
1: Sí.
27: Los demás a pagar.
1: Los demás tienen. Me ha dado la invitación. La mía no tiene número de cuenta. Las de los demás sí, por supuesto. Yo he hecho la gestión de comprar el vino. Pagarlo no, pero con la,
28: Polo, pues deberías pagarlo.
1: Deberías pagarlo como regalo.
28: ¿La gestión te cuenta ya? Deberías pagarlo como regalo.
1: Perdona, soy Jorge Méndez del vino.
28: Ah, muy bien.
1: Soy el intermediario, efectivamente. Bueno. Gracias, Ganga. Hasta
27: luego. Buenas noches,
1: gracias, hasta luego. Melchor, un abrazo, hasta luego.
0: ¿Te llevas comisión también como Méndez o no?
1: No.
28: Sí.
1: No, la comisión es que no pongo regalo para la boda.
0: Vale.
28: ¿Te parece poco?
1: Un abrazo.
0: Gracias.
1: Por cierto, ¿cómo está lo de Carvajal? ¿Se va o no se va al Getafe? Es que esto, ayer estaba a las 4 de la tarde iba a ir Carvajal, a las 5 era una broma, hoy ya no sabemos si va o no va. Es que es tremendo.
28: Me encanta el serial.
1: Gemma Santos, Gemita, muy buenas.
15: Hola, ¿qué tal, Juanma? Buenas noches a todos. Bueno, y en el día de hoy Ángel Torres ha dicho que estaba todo roto, que se había caído el fichaje, pero nosotros lo que podemos contar es que la operación está parada. No es que esté rota, no es que se haya descartado el fichaje de Carvajal por el Getafe, es que hay que esperar, Juanma, a que la Liga dé luz verde a la inscripción de Carvajal. Volvemos a recordar que el acuerdo entre el Getafe y Dani Carvajal es total, se trata de un contrato hasta final de temporada, como contamos anoche, pero todo está en manos de la Liga. Hoy nos ha llegado que a la patronal no le convencería ese contrato entre Getafe y Carvajal, por lo que contábamos precisamente ayer, por el salario, y el Getafe debería buscar la fórmula para poder inscribir al ex del Real Madrid. Es que, claro, Carvajal se baja muchísimo el sueldo, pero el hándicap es que el Getafe no tenía margen en el límite salarial. Acabó, bueno, ni con medio euro en el mercado de verano. Así que la operación no está rota, está en stand-by hasta ver cómo consiguen que la Liga les dé luz verde.
1: Fouto.
28: A ver, es un contrato muy a la baja, que lógicamente el Getafe puede pagar, pero la Liga le computa más límite.
1: Pero, tío, es que eso yo no lo entiendo.
28: Pues eso, para eso te tienes que leer las normas del control económico que aprueban los 42 clubes de la Liga.
1: Ya, pero es que eso es, claro, es llevar la norma al absurdo.
28: No, es llevar
1: porque
28: la norma...
1: Porque es un jugador que está en paro y que está dispuesto a jugar por esa cantidad. Pues, chico, pues déjalo jugar por esa cantidad si está en paro.
28: Bueno, pues entonces dejemos al resto de clubes.
1: Claro.
28: Y saltemos la norma.
1: Sí, con jugadores en paro, sí.
28: Claro. Ah, valga lo que valgan.
16: No, vamos a ver.
1: ¿Cómo que valgan lo que valgan?
16: Vamos a ver. Si el espíritu la norma, entiendo que viene el origen de evitar que hubiese equipos que la pagasen en negro a jugadores.
28: El espíritu de la norma viene porque hubo un club que en el mercado de invierno hizo 10 fichajes a precio de 50.000 euros cada uno.
1: ¿Qué
28: el
1: club?
28: Mismo es que vosotros pensáis que las cosas se hacen porque uno viene de
16: sí,
28: y baja de la nube.
16: Que no, hombre, que
1: vamos a ver. Para eso te tenemos a ti. Danos
28: una
1: luz,
28: cosa,
1: a ver,
28: yo no voy a
1: danos
28: una
1: luz.
28: Cosa, yo no voy aquí a discutir nada. Aquí hay unas normas aprobadas por 42 clubes de la Liga y las normas son para cumplirlas. Y punto en boca y se acabó. Y además yo no me voy ni a gastar aquí.
1: Vale,
28: que ya,
1: muy bien.
28: Vamos, pues
1: cállate la boca. Ahora nosotros tenemos... Cállate.
28: Si quieren los clubes mañana, que vayan a la Liga. Si quieren los clubes mañana, que vayan a
1: la Liga. Perfecto, ya tenemos clara tu postura. Ya tenemos clara tu postura. Ya tenemos clara tu postura. Es una barbaridad, perdóname, Elías, es una barbaridad que un jugador en paro no pueda asumir ahora mismo un contrato que es el que le da la gana.
16: Es una locura.
1: Porque está en paro. Eso de que Carvajal, el valor del jugador es cero ahora mismo.
16: Claro.
1: Ahora mismo
16: claro.
1: Es cero, pues está en paro. Entonces,
28: no, el valor no es cero, no. O sea, Carvajal, Santi, Carvajal no puede pasar.
2: ¿Pero no has dicho que tú ya te ibas a callar?
28: Carvajal no puede pasar de ganar 10 millones de euros a ganar 50.000 euros.
2: Porque, o sea, no puede pasar de ganar 10 millones a 50.000 porque tú lo digas, o porque lo diga la Liga, o porque lo diga quien lo diga.
28: Porque lo dicen las normas de control económico de la Liga que han aprobado los 42 clubes.
2: Perfecto. Me entero perfectamente. Lo que estoy es criticando la medida. ¿Puedo? Con tu permiso la voy a criticar. Bueno, entonces, porque Carvajal a día de hoy cobra cero. Otra cosa es que estuviera cobrando 10 millones del Real Madrid y dijera renuncia a 10 millones para cobrar 50.000. Pero Carvajal hoy está cobrando cero y 50.000 es más que cero.
28: Claro. Pero una cosa, que la Liga le deja que le pague 50.000 euros. Lo que pasa es que la Liga no lo obliga a que le pague más. O sea, la Liga lo que le computa es más en el límite. Es eso, sí, claro. O sea, pero no te obliga a pagar más.
3: No, ya, claro.
28: Solo faltaba. Ya está, claro, eso es. E insisto, es una norma aprobada por los clubes, ya está. Oye, que
2: es un error.
28: De acuerdo. Bueno, es un error, pero ha sido aprobado por los clubes. ¿Es un error que un jugador que le expulsan cumpla un partido de sanción? Sí. ¿Se puede cambiar durante la temporada? Pues no, sí, chico. Bien. Pues habrá que
2: cambiarlo. Pero que vamos, que todo lo que se firma, todo lo que firma todo el mundo, todo lo que firma el Congreso, lo que firma el Senado, lo que firman los clubes, lo que firma... Todo está bien hecho, ¿no? Entonces no hacía falta firmar nada.
28: Pero que no es que esté bien hecho, Santi. Es que esto es una asociación de clubes que aprueban sus propias normas y que seguramente la Liga estaría encantado de que jugaran el Getafe.
2: Bueno,
28: pero mañana te llega el Valencia, te llega Osasuna, te llega el Levante y te dicen, oiga, y a este sí, ¿y por qué a mí no?
2: Bien, claro, puedo criticar la norma porque me parece absolutamente injusta. Pues déjame hacerlo, que a ti no te estoy diciendo nada, que pareces tú que eres el representante de la Liga.
3: El tema de jugadores en paro cambia un poco la historia.
4: ¿Qué tendría que hacer el Getafe para que esto fuera legal?
28: ¿Tiene alguna salida? Tener más límite salarial.
4: No, pero con el que tiene ahora.
28: Pues por ejemplo. Avalar,
15: claro, hizo Ángel Torres en el pasado mercado de invierno y este verano.
28: Claro, es que ese es el problema. El problema es que, a ver, yo no lo descarto 100%, seguramente encontrarán alguna fórmula. Ahora, yo te digo que es que son 42 clubes y que lo que a uno no le han permitido no se lo pueden permitir a otros. Es que es así.
3: Gracias, Gema, claro. Un beso.
15: Un beso.
3: Oye, antes de que llegue el grupo Risa y hablemos de ciclismo y todo esto, dos conexiones, una con Elche, donde está Cristian Egea. Cristian, muy buenas.
7: Hola, ¿qué tal, Juanma? Buenas noches.
3: Son dos de sucesos, muy rápido. En Elche, ¿qué es lo que ha pasado?
7: Bueno, pues que ha sido detenido Josán, el capitán del Elche Club de Fútbol, en la madrugada de martes a miércoles.
3: Bien.
7: Cuento un poquito.
3: Sí, claro.
7: Te voy a poner en contexto. Todo parte de una discusión de pareja con su mujer, dado que está en un proceso de divorcio. Todo ocurría en Callosa del Segura, en domicilio del futbolista, y terminó con una intervención policial. Ante este tipo de situaciones, pues se activa el protocolo establecido y el futbolista fue detenido de manera preventiva. Tras ser trasladado inicialmente a dependencias policiales, Josán pasó luego posteriormente a disposición judicial en Orihuela, ante el órgano especializado en violencia sobre la mujer, y allí prestó declaración ante el juez. Destacar que su mujer decidió no presentar denuncia en sede judicial y la fiscalía tampoco formuló acusación ni se opuso a que el futbolista quedara en libertad. El procedimiento ha terminado con un sobreseimiento provisional al no existir elementos suficientes para continuar con la causa. Y hay un último dato importante, y es que el propio futbolista y su mujer han emitido un comunicado conjunto en el que aseguran que a día de hoy no existe ningún procedimiento judicial, como decíamos anteriormente, abierto contra Josán. Por tanto, después de todo lo ocurrido y de las informaciones publicadas durante las últimas horas, la situación actual es que Josán está en libertad y que no existe en estos momentos una causa penal activa contra el futbolista del Elche. Y Juanma, con este asunto sí que hay que ser bastante especialmente prudentes con lo que se cuenta y sobre todo con cómo se cuenta, porque a día de hoy no estamos hablando de un futbolista condenado, claro, ni según comunicado que han hecho público de una persona que tenga una causa judicial abierta, no la tiene. Y una intervención policial en un momento concreto no debería de convertirse, ni mucho menos por sí sola, en una etiqueta que acompañe permanentemente a Josán, y sobre todo cuando, repito, emiten un comunicado, como decíamos, de manera conjunta su esposa y el futbolista.
3: A ver qué es lo que pasa. Gracias, Cristian, un abrazo.
7: Un abrazo, hasta luego.
3: Jordi Folqué, Almería, muy buenas.
17: ¿Qué tal, Juanma? Buenas noches.
1: En Almería está lo de Alex Sola, lo que le ocurrió el sábado por la noche, de madrugada, ese accidente con el coche, dio positivo, y es que él dejó el coche ahí tirado y se fue corriendo. ¿Qué decisión ha tomado la Almería?
17: Pues en Almería está esperando a que se sepa la sanción que va a caerle a Alex Sola a nivel judicial, y la Unión Deportiva de Almería lo que ha hecho ha sido apartarlo temporalmente de la dinámica del primer equipo. Ayer volvió el equipo de los entrenamientos después de prácticamente 3 días de libres, de vacaciones, después de la 5ª victoria consecutiva. Él ya no entrenó con el equipo en la tarde de ayer. Hoy, esta mañana, el entrenamiento ha sido abierto a la prensa, tampoco ha entrenado, y el Almería en el comunicado dice que tampoco ha entrenado por motivos disciplinarios, tal y como el club ha venido informando. Ayer ya decían que era por motivos disciplinarios. No se conoce la sanción de la propia Unión Deportiva Almería, pero sí lo que nos cuentan, ya hubo en el Almería un episodio similar la temporada pasada con Aridane, que también con su vehículo, bajo los efectos del alcohol, se llevó por delante algunos vehículos en la calle, incluso hasta de su propio parking en la organización donde vivía. El caso de Alex Sola es que encima hay un vídeo en donde él se baja del coche y sale corriendo, ¿no? Lo pillaron la policía pocos metros después, le hicieron el control de alcoholemia y, claro, el coche lo dejó en mitad de la calle después de llevarse pues a dos coches que estaban aparcados a la derecha, dio un volantazo y se llevó en potro el coche contra otro que estaba aparcado a la izquierda. Ya digo, en Almería, la sanción que el club, al menos es la intención que tiene, es una sanción muy importante. No se descarta incluso la rescisión del contrato de un jugador que llegó libre este mercado de verano. Ha firmado por 4 temporadas, pero el presidente de la Unión Deportiva de Almería, Mohamed Al-Kereiji, no le ha gustado para nada este caso, y ya digo que desde el club no todavía se sabe la sanción al jugador, pero incluso se habla hasta de una rescisión de contrato.
1: Ahí a lo mejor hasta Cristiano tiene opinión, a ver qué pasa, porque Cristiano está en Almería, en la propiedad de la Almería.
17: 25%.
1: 25%. Gracias, Jordi, un abrazo.
17: Un abrazo.
1: Hasta luego. Mensajes. ¿Qué dicen los oyentes, Arauz?
18: 7 años suspirando por un futbolista que llega aquí, no gana un título, pide para el Balón de Oro y se ríe de todo el mundo. Es un desastre sin paliativos. Mitchell dijo que no se hablaba con Hugo Sánchez, pero en el campo se la ponía mejor que podía. Eso es lo importante, no ser amiguitos. Pero Valverde no tenía un esguince grado 3 y resulta que ya está a disposición del entrenador. GOAT viene de Greatest of All Time, del mejor de todos los tiempos. Si le decís al padre de Juanma que GOAT es la cabra, creo que se va a quedar igual. Puestos a utilizar...
1: Es que GOAT es cabra en inglés.
18: Eso es. Puestos a utilizar la IA...
1: A lo que se refiere es a un acrónimo.
18: Greatest of All Time,
1: eso es,
18: la cabra.
1: El más grande de todos los tiempos.
18: Eso es. Puestos a utilizar la IA para hacer fútbol ficción, podríais preguntarle cómo habrían quedado las ligas sin los pagos a Negreira. Otro ha hecho caso a Palomar y ha comparado simulado un partido entre la España de 2026 y la España del 12-1 a Malta. Y gana la España de 2026 4-2. Hay doblete de Santillana en la del 83, dos de Yamal, Baena y Oyarzabal. Ganan 4-2. Mira, y el último es de un oyente que nos dice: siendo ya 8 de octubre, yo entro en los 50 y Pepe Domingo Castaño celebraría sus 84 años. Desde la pulpería Rial de Padrón, os mando un saludo a todos.
1: Hombre, Rial, estuve este verano en Rial.
19: ¿Y yo?
1: Yo estuve.
19: Yo
1: impresionante. ¿Qué familia tan acogedora, qué sitio para los peregrinos, qué rico todo, qué ambiente fantástico, de verdad, qué pueblo, qué bonito es Padrón.
2: Tratan bien hasta Siro.
1: Sí, increíble.
2: Son buena gente.
19: Bueno, yo soy paisano, Gañete, claro. Lo sabes.
1: No, pero fantástico Rial, ¿eh?
19: Que sea del Depor.
1: Parada obligada. Gracias, compañeros, un abrazo.
4: Un abrazo.
19: Adiós.
1: Señoras, señores, adiós. Sigue el partidazo después de este mensaje.
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0: Está pasando una cosa en el ciclismo y es que nos estamos encontrando con muy buenas noticias en categorías inferiores, en gente joven que de repente está triunfando a nivel europeo y mundial, digo españoles, y además en masculino, femenino, en todo, Arauz. O sea, ¿realmente es tan bueno lo que está pasando como nos lo pintáis?
1: Es el mejor momento de las categorías inferiores de la historia del ciclismo español. Hace dos semanas España ganó el medallero del Mundial de Montreal con 3 oros, 1 plata y 1 bronce. Y hoy, en cuestión de hora y media o de 2 horas, hemos sumado 3 oros. Primero el de Alejandra Neira en la crono junior femenina. Luego el de Benjamín Noval, que es una auténtica bestia y que estuvo un poco malo el otro día en la carrera en línea y no pudo sumar otra medalla, pero que hoy en la crono ha vuelto a ganar. Y a eso de la 1 del mediodía, Héctor Álvarez, que el viernes ganó la medalla de oro en la carrera en línea, ha ganado la crono de sub-23. Es un tipo que ya es profesional desde este año y que de verdad, Juanma,